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1: Comenzamos con una nueva edición de Mensajes. Atención Caracol y alrededores. 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Sigamos con la tradición, unión y progreso de Caracol. Muchas gracias. El Hospital Futas Ruca Lagüenche Cunco Mapumó requiere contactar a los usuarios que se encuentran en lista de espera de especialidad y no han podido ser ubicados para otorgar hora de citación. Estos usuarios son Ian Luciano Colpiante Hernández, Jason Enrique Queipul Rupailaf, José Otto Momber Vidal y José Reinaldo Vidal Nomel. Por favor, deben dirigirse a SOME antes del 9 de octubre de 2026 para coordinación de hora respectiva. Saluda cordialmente Hospital Futas Ruca Lagüenche Cunco Mapumó. Atención feligreses de la parroquia de San Juan de la Costa. El día domingo 4 de octubre es el día de la fiesta de San Francisco. Por tal motivo, celebraremos el día domingo la Santa Misa a las 11 de la mañana y a continuación se realizará la bendición de las cruces, las siembras y para pedir por una buena cosecha. Se invita cordialmente a participar a toda la comunidad de estos momentos tan sagrados. Firma el Padre Adrián. Se avisa a los integrantes del Club de Ancianos de la Parroquia San Juan de la Costa que la reunión mensual se efectuará el día lunes 5 de octubre. El recorrido será, como siempre, llevar algo para compartir. Firma el Padre Adrián.
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1: Tenemos el sentimiento de comunicar el sensible fallecimiento de don Raúl Mancilla Mancilla, que en paz descanse. Sus restos son velados en el velatorio Cristo Protector, calle Cochran, 752, hasta las 22 horas. Su funeral se efectuará mañana viernes 2 de octubre, después de una misa en la parroquia Jesús Obrero a las 14:30 horas. Posteriormente el cortejo saldrá con dirección al cementerio Parque Valle del Cedrón para ser sepultado a las 16 horas. Firma la familia. Tenemos el sentimiento de comunicar a familiares, amigos y vecinos el sensible fallecimiento de don Gregorio Guillermo Millán Punol, quien paz descanse. Su velatorio se realiza en la Iglesia Adventista en Pichilaf, Quelmapu, comuna de San Juan de la Costa. Sus funerales se realizarán mañana viernes 2 de octubre, saliendo desde el velatorio a las 11 de la mañana, con dirección al cementerio de Misión San Juan de la Costa. Para quienes deseen acompañar, saldrá un bus desde calle Victoria, frente a Copec, a las 8 de la mañana, con dirección al velatorio y posteriormente acompañar el cortejo hacia el cementerio de Misión San Juan. Comunica su madre, hijos, hermanos y funeraria H.I.M. Al cumplirse un mes del fallecimiento de nuestro tío, hermano, padrino y compadre, Hugo del Rosario Nilian Acum, y 2 años de nuestra tía, Juanita Esmelinda Nilian Acum, quienes se encuentran en el descanso eterno ante Dios nuestro Señor, se invita a familiares, amigos y vecinos a una Santa Misa que se realizará el día domingo 4 de octubre a las 11:45 horas en la Capilla San Francisco de Forrahue. Firman sus sobrinas, hijas y hermanas y la familia en general. Se dan los más sinceros agradecimientos a todas las personas, familiares, vecinos y amigos que nos acompañaron en la partida de nuestro querido hermano Juan Luis Paidil Marrián, quien paz descanse. En forma especial se agradece a todos quienes hicieron llegar ofrendas florales y donaciones, a don Fernando Leal, a don Pascual Huilitraro y señora, señora Violeta Nayil, don Valdemar Águila, don Orlando Catalán, don José Lengo, primo don Macario Vidal, a la señora Lorenza Colipán y don Clemente Acum por sus rezos y cánticos, y a todos en general que nos cooperaron de una u otra manera, infinitas gracias a todos. Agradecen sus tres hermanos, Gabriel, Hugo y María Eliana, y su sobrina Daniela. Se dan los más sinceros agradecimientos a quienes nos acompañaron en el velatorio y funeral de nuestra querida y amada esposa, madre, suegra, abuelita y bisabuelita, Carmen Pichuncheo Maripán, que en paz descanse. Agradecemos especialmente a la comunidad indígena de Forrahue y a su presidenta, a quienes colaboraron y ayudaron en la cocina, a nuestros familiares, a nuestros vecinos y amigos, a los médicos y profesionales de la salud, a los hermanos de la iglesia por sus oraciones, cariño y compañía. Gracias por cada palabra, cada gesto de cariño, por acompañarnos y estar junto a nosotros en los momentos difíciles. Su apoyo y solidaridad quedarán por siempre en nuestros corazones. Que Dios bendiga a cada uno de ustedes y sus familias. Carmen Pichuncheo siempre vivirás en nuestros corazones. Agradece su esposo Juan Panguinao y familia y la familia Meliqueo Pichuncheo. Se dan los más sinceros agradecimientos a todos quienes nos acompañaron en los momentos difíciles en el velatorio y funeral de nuestro querido hermano Juan Luis Paidil Marrián, que en paz descanse. En forma especial se agradece a la comunidad Anturrayén del sector por facilitar la sede, a la Asociación Ñuque Mapu por colaborar con los servicios, al Club de Rayuela Los Radales, a don Alex Rivera por facilitar su locomoción, a don Víctor Paidil, a la señora Lorenza Colipán y don Clemente Acum por sus servicios de rezos y cánticos. Infinitas gracias a todos por su compañía y colaboración de una u otra forma, lo que ha comprometido la eterna gratitud de sus tres hermanos, Gabriel, Hugo y María Eliana, y su sobrina Daniela. Hasta aquí la presente edición de mensajes.
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3: Un incendio estructural se registró durante la tarde de este jueves en un edificio ubicado en la intersección de Avenida Alemania con Calle del Estero, en el sector de Reñaca Alto, en Viña del Mar. De acuerdo con los antecedentes, el fuego afectó a un departamento situado en el piso 11 del inmueble. La emergencia generó un amplio despliegue de equipos de bomberos para controlar las llamas. Hasta el lugar fueron despachadas al menos 5 unidades del Cuerpo de Bomberos de Viña del Mar, con apoyo de voluntarios de Valparaíso, quienes trabajan en la emergencia. El inmueble se encuentra frente a la cancha del Club Everton. Los secretarios y secretarias generales de los partidos de oposición se reunieron este jueves para evaluar el proyecto de ley de presupuestos 2027 presentado por el presidente José Antonio Kast y anunciaron que estarán muy alertas durante su tramitación en el Congreso. Los dirigentes cuestionaron la falta de claridad sobre los recortes, el deterioro del empleo y el alza del costo de la vida. El presidente Kast presentó anoche el primer presupuesto de su administración. El mandatario expuso 4 urgencias del país: crecimiento, trabajo y reconstrucción y seguridad, protección a los niños y resguardo de los beneficios sociales. La iniciativa ingresó al Parlamento el miércoles y contempla un crecimiento del gasto de 1,5% respecto de lo ejecutado en 2026. El secretario general del Partido Socialista, Arturo Barrios, calificó el erario anunciado por el gobierno como restrictivo y sostuvo que no hay certeza sobre las áreas que se verán afectadas. Es un presupuesto que no se sabe dónde van a estar los recortes y que finalmente también golpea a las gobernaciones y golpea a las regiones, afirmó. Barrio llamó al oficialismo a concentrarse en sus promesas incumplidas antes que en la oposición. Señor Alvarado, no se preocupe de la oposición. Preocúpese de todo lo que prometieron y no han cumplido, señaló en referencia a las declaraciones del ministro del Interior y la Secretaría General del Gobierno, quien cuestionó el acto realizado por la oposición en apoyo a la expresidenta Michelle Bachelet. Este gobierno prometió más empleo, hay menos empleo. Este gobierno prometió menos migrantes, hicieron una zanja que da risa, y este gobierno prometió menos delincuencia y mira lo que está ocurriendo, declaró el socialista. En tanto, la secretaria general del Partido Comunista, Bárbara Figueroa, explicó que el compromiso de los secretarios generales es analizar en detalle los alcances del anuncio presidencial y su correspondencia con el proyecto que discutirá el Parlamento. Aspiramos a que en el marco del debate en el Congreso podamos confluir distintas actorías, distintas voces, distintas bancadas y también sectores que hoy día no se reconocen como de oposición, pero que tienen compromiso con las familias de nuestro país para que podamos ser un dique de contención a los intereses que eventualmente pueden existir de seguir recortando los programas, dijo. La líder del Partido Comunista apuntó directamente a la crisis de empleo y a la responsabilidad del gobierno. El ministro Quirós nos habló de que iban a comenzar los brotes verdes y lo único que hemos visto es que las familias trabajadoras lo están pasando más mal. Se están destruyendo puestos de trabajo. Eso no estaba ocurriendo en Chile ni siquiera en el tiempo de la pandemia, afirmó. En esa línea agregó que no nos engañemos, no le mientan a Chile. Aquí la crisis estructural de empleo es porque no hay un modelo de desarrollo que haga sostenible y ponga el valor del trabajo al centro. La crisis hoy día que se está viviendo en materia de cesantía la provocó este gobierno con sus decisiones. No puede seguir echándole la culpa a gobiernos anteriores después de 6 meses de estar bajo la administración de José Antonio Kast, aseveró. Finalmente, la secretaria general del Frente Amplio, Constanza Martínez, resumió la posición de la oposición. El presupuesto es de emergencia, pero esa emergencia fue generada por el propio Ejecutivo. Este presupuesto que ha llegado esta semana es un presupuesto de emergencia. El día de hoy tuvimos que vivir una nueva alza del precio de las bencinas que ha golpeado gravemente a las familias chilenas y que tiene el día de ayer a muchas familias haciendo cola para poder llenar el estanque porque está siendo muy difícil llegar a fin de mes. Vemos también cómo los resultados del IMASEC son negativos, señaló. En el ámbito local, más de 500 personas llegaron hasta INACAP Osorno para vivir una nueva edición de INACAP Abierto, jornada que permitió a futuros estudiantes y sus familias conocer desde dentro la experiencia de estudiar en la institución y resolver sus principales inquietudes antes del inicio del proceso de admisión 2027. Durante el encuentro, los asistentes realizaron recorridos por las instalaciones de la sede, conociendo talleres, laboratorios y distintos espacios destinados a la formación de los estudiantes. En cada área pudieron conversar directamente con directores de carrera y estudiantes de INACAP Osorno, quienes entregaron información sobre las distintas alternativas académicas y compartieron sus propias vivencias. Y con emoción, orgullo y un profundo sentido de pertenencia, el Liceo Industrial de Osorno conmemoró su aniversario número 85 junto a toda su comunidad educativa en una ceremonia que puso en valor el legado de un establecimiento que, a lo largo de más de 8 décadas, ha formado a miles de estudiantes en distintas especialidades técnicas, entregándoles herramientas para incorporarse al mundo laboral, emprender y contribuir activamente al desarrollo económico de la región y del país. La ceremonia estuvo marcada por el reconocimiento a quienes con vocación, dedicación y compromiso han sido parte fundamental de la historia del establecimiento. Docentes, asistentes de la educación y estudiantes participaron de una jornada que permitió destacar el rol formador que el liceo ha desempeñado desde su creación, consolidándose como uno de los referentes de la educación técnico-profesional en la comuna de Osorno. Esto ha sido el punto de prensa de las 21 horas. Muchas gracias. Muy buenas noches.
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¿Cómo tenemos que actuar frente al resto que nos rodea? Bueno, mucha gente pequeña, en lugares pequeños, haciendo cosas pequeñas, puede cambiar el mundo. ¿Sabía usted? Claro, no se necesita hacer grandes cosas para cambiar el mundo, porque los pequeños detalles son los que siempre van a hacer la diferencia. 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

Y aquí nos quedamos compartiendo buena música, conversando también, porque casi todas las cosas buenas nacen de una actitud de aprecio por los demás. El aprecio hacia otros es la manera de decirles que son importantes también en la vida. Aquí estamos y compartimos canciones como esta, como ustedes les gusta escuchar cada vez en su radio amiga.

Si uno ayuda a una persona a tener esperanza, no habrá vivido en vano. Así es. Tenemos que hacer que nuestras acciones puedan ayudar a otros a ser felices y es la mejor forma de hacer sociedad.

Y aquí nos quedamos conversando, informándonos, escuchando buena música cada noche desde La Voz de la Costa de Osorno. Gracias por esa amplia sintonía en el 90 del dial AM 90.1 de la frecuencia modulada estéreo y en www.radiovozdelacosta.cl con nuestros compatriotas a nivel internacional. Agradecido de ustedes, amigas y amigos. Y hablando de esto, del éxito que podemos tener también, debo decir que fracasar no significa que somos un fracaso. Significa que aún no hemos tenido éxito nomás. Una distinción importante, indudablemente, que ayuda a mantenernos con una alta autoestima que siempre es valedera en nuestra existencia. Esta es La Voz de la Costa y estamos usted y nosotros juntos en la noche de lunes a viernes con canciones como esta para acompañarle.

Y en noticias que destacan, le digo que una pizzería de Londres fue elegida como la mejor del mundo del 2026 por la guía 50 Top Pizzas, la más influyente del sector. Se trata de Napoleon de Roord, de Michel Pascarella, que fue seguida de una pizza napolitana de Nueva York, de Anthony Mangieri, y Confine, de Francesco Capelle y Mario Ventura, de Milán. Y los ganadores fueron anunciados en un evento realizado en Nápoles, y entre ellos hubo representantes de 36 países. Ahí estaba Chile también. Señoras y señores, noticias y canciones cada noche para pasar un buen momento en La Voz de la Costa de Osorno.

Y bueno, llevadera es la labor cuando muchos compartimos la fatiga. Homero decía de esto alguna vez, porque las cargas compartidas, indudablemente, son más fáciles de llevar. Estas son las canciones para estar usted y nosotros juntos en la noche desde La Voz de la Costa de Osorno.

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3: Buenas noches. Comenzamos con las informaciones de las 22 horas. El proyecto de presupuesto 2027 establece para los servicios locales de educación pública, SLEP, límites máximos de horas docentes que podrán financiarse durante el próximo año. La medida significa que, además de definir recursos para cada servicio, el presupuesto fija una cantidad de horas para los establecimientos educacionales, lo que podría traducirse en una reducción de jornadas docentes en aquellos casos donde el límite sea inferior a la dotación actualmente financiada. Por ejemplo, el SLEP Santa Corina contempla un máximo de 82.356 horas, equivalente a 1.872 jornadas completas, aunque eso no significa necesariamente la misma cantidad de profesores. El proyecto también contempla un aumento general de los recursos destinados a los SLEP, cuyo presupuesto pasa de los 2 millones de dólares a 3 millones, un incremento de 29.6%, considerando además la incorporación de 6 nuevos servicios. Sin embargo, fuentes técnicas advierten que parte de este aumento responde al traspaso de recursos desde los municipios. En paralelo, los planes anuales de cada SLEP deberán ajustarse a los límites de dotación y hora establecidos, considerando factores como matrícula, eventuales fusiones de curso y restricciones para reponer vacantes o realizar nuevas contrataciones. La medida podría impactar la dotación efectiva de profesores, aunque el proyecto por sí solo, de momento, no permite afirmar que necesariamente se producirían despidos. El Instituto Nacional de Derechos Humanos, INDH, anunció que apelará ante la Corte Suprema la resolución de la Corte de Apelaciones de Temuco, que rechazó un recurso de protección presentado a favor de más de 500 familias rurales de la ruta Temuco-Cholchol, que se abastecen de agua a través del APR Mañío. El tribunal determinó que la delegación presidencial, la Municipalidad de Temuco y la Superintendencia de Servicios Sanitarios no pueden asumir soluciones que estén fuera de sus atribuciones legales. Desde el INDH, el jefe regional de la Araucanía, Federico Aguirre, sostuvo que recurrirán al máximo tribunal debido a que, a su juicio, la resolución no abordó directamente la necesidad de garantizar el acceso al agua potable y recordó además que anteriormente se había acogido una orden de no innovar, lo que permitió retomar temporalmente el suministro mediante camiones aljibes por parte de la delegación presidencial, medida que tendrá una duración de 90 días. Las familias afectadas mantienen un sistema de abastecimiento racionado que en algunos casos contempla entregas día por medio y en otros limita el suministro máximo de 10 horas diarias. 6 bibliotecas públicas de la región de Los Lagos recibirán 223 millones de pesos del programa Mejoramiento Integral 2026. Los recursos permitirán realizar mejoras de infraestructura, incorporar nuevo mobiliario y equipamiento, además de fortalecer las colecciones bibliográficas. Las bibliotecas beneficiadas son las de Ancud, Purranque, Puerto Octay y las bibliotecas Central, Franque y Ragüe Alto en Osorno, convirtiendo a Los Lagos en la segunda región del país con mayor número de proyectos adjudicados en esta convocatoria. Entre las iniciativas destaca la Biblioteca Pública de Puerto Octay, que recibirá más de 103 millones de pesos para el diseño de ampliación de la Biblioteca Municipal Casa Niklicek. En Osorno, en tanto, se contemplan recursos para renovar los espacios de Franque y la Biblioteca Central, modernizar el equipamiento de Ragüe Alto y mejorar las condiciones de atención y acceso a la lectura. Este jueves se realizó en Osorno el lanzamiento oficial del Mes del Adulto Mayor 2026, iniciativa que durante octubre contempla actividades recreativas, deportivas y culturales para las personas mayores. La programación, impulsada por el municipio y con apoyo de la Mesa Comunal del Adulto Mayor, considera entre sus principales hitos el tradicional desfile de agrupaciones que se realizará el domingo 25 de octubre, además de la elección de la nueva reina comunal y diversas jornadas de encuentro y esparcimiento. El alcalde Jaime Bertín destacó que el municipio destinó recursos y personal para desarrollar una programación pensada para los distintos intereses, mientras que la presidenta de la Unión Comunal del Adulto Mayor, Irene Enríquez, llamó a las personas mayores a participar activamente y valoró la incorporación de un punto de hidratación y una estación de enfermería en el desfile. Entre las próximas actividades se encuentra la romería ecuménica este sábado 3 de octubre, la preselección de candidatas a reina el martes 6, la muestra de danzas de América y grupo de teatro el miércoles 7 de octubre. Las actividades se encuentran disponibles en las redes sociales del municipio de Osorno y en la página web www.municipalidadosorno.cl. Esta y otras informaciones en la primera edición de Noticiero 90, mañana a las 8 horas. Buenas noches.
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Estimados amigos y amigas, cada fracaso es una lección disfrazada esperando ser descubierta. Así es, en el fondo de cada decepción que tengamos hay una semillita ahí de crecimiento personal y esa debemos cuidarla, debemos alimentarla para que todo resulte de mejor manera en nuestra vida también. Entre todas las canciones que se han elegido, esta no pudo quedar fuera de programa, porque sabemos que le va a gustar también.

Fíjese que tras la conducta de cada uno de nosotros depende el destino de todos. Alejandro Magno hablaba y se refería a este tema que le estoy conversando esta noche también. Entonces, en el fondo lo que él quería decir era que como nos comportemos con los demás, así va a ser lo que vamos a recibir. Buenas canciones en el complemento siempre, pues, desde la voz de la Costa de Osorno, la radio amiga del sur.

cómo andamos con todas las cosas que realizamos, con ánimo, sí, apliquemos aquello que es lo mejor, porque el fracaso no es caer, es negarse a seguir caminando, nada más. Sí, la verdadera derrota ocurre solo cuando nosotros dejamos de avanzar. Así es que avancemos con precaución, con disciplina, con respeto, con tranquilidad y vamos a llegar al lugar que hemos querido estar siempre. 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

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Compartir lo que tenemos con otros es lo que realmente hace feliz. 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

Estimados amigos, no tenemos que temer equivocarnos, porque incluso los errores contienen sabiduría. Así es. Cada error revela algo valioso sobre nosotros mismos y el mundo que nos rodea. Eso que esté presente siempre, por favor, para superar situaciones que se nos vengan encima y que a veces vemos que todo es una neblina, algo que no nos deja ver las cosas positivas. Avance de esa manera. Cada error lo único que va a ir siendo es revelando algo valioso sobre nosotros mismos y sobre todo lo que nos rodea a diario. Somos La Voz de la Costa y estamos usted y nosotros juntos en la noche con estas canciones.

Y ya cerrando nuestro tema de conversación, le digo que al final no tenemos que medir nuestro éxito por lo que hemos logrado, sino por los obstáculos que hemos superado. Eso sí que vale la pena. El verdadero mérito, estimadas amigas y amigos, está en que superemos siempre nuestras dificultades. Que tengan un buen descanso, amigas y amigos, y hasta pronto.

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2: Un saludo cordial a cada uno de ustedes, hermanos y hermanas, iniciando un nuevo mes, el mes de octubre, y finalizando este primer día, este jueves 1 de octubre. Les invito a colocarnos en la presencia de Dios, juntos reflexionar en el Evangelio según San Lucas, capítulo 10, versículos 1 al 12. El Señor designó otros 72, además de los 12, y los envió de dos en dos para que lo precedieran en todas las ciudades y sitios a donde él debía ir. Y les dijo: la cosecha es abundante, pero los trabajadores son pocos. Rueguen al dueño de los sembrados que envíe trabajadores para la cosecha. Vayan, yo los envío como ovejas en medio de lobos. No lleven dinero, ni provisiones, ni calzado, y no se detengan a saludar a nadie por el camino. Al entrar en una casa, digan primero que descienda la paz sobre esta casa. Y si hay allí alguien digno de recibirla, esa paz reposará sobre él. De lo contrario, volverá a ustedes. Permanezcan en esa misma casa, comiendo y bebiendo de lo que haya, porque el que trabaja merece su salario. No vayan de casa en casa. En las ciudades donde entren y sean recibidos, coman lo que les sirvan. Sanen a los enfermos y digan a la gente: el reino de Dios está cerca de ustedes. Pero en todas las ciudades donde entren y no los reciban, salgan a las plazas y digan: hasta el polvo de esta ciudad que se ha adherido a nuestros pies, lo sacudimos sobre ustedes. Sepan, sin embargo, que el reino de Dios está cerca. Les aseguro que en aquel día Sodoma será tratada menos rigurosamente que esa ciudad. Palabra del Señor.

0: Iglesia chilena, junto con el mes de la patria, el mes de la Biblia, el mes de las Sagradas Escrituras. Sabemos que la palabra de Dios siempre está presente en nuestra vida, pero en ese mes, en este mes de septiembre, se le quiere dar un mayor realce. Y en este mes de octubre está el mes de las misiones, cuando celebramos a Santa Teresita de Lisieux, a quien la Iglesia la reconoce como patrona de las misiones. A ella se le encomienda toda acción misionera que la Iglesia emprende en la Iglesia, por supuesto en el anuncio del reino, en el anuncio de la persona de Jesucristo, siguiendo sus enseñanzas, siguiendo las enseñanzas del Evangelio. Y en este tiempo las comunidades se van animando también a emprender un tiempo de misión. Aunque las formas, los modos de anunciar el Evangelio sean diversos, el mensaje es uno. El Evangelio es uno y en él está contenido Cristo, uno y completo en cada palabra que la liturgia nos ofrece, uno completo y concreto para cada uno de nosotros hoy en este tiempo. Santa Teresita vivió de la palabra y acogió el envío que hace Jesús, que en este día nos toca este pasaje, donde envía a los 72, a los cuales ella se sintió llamada, al cual, a este grupo de los 72, también nosotros hoy debemos sentirnos llamados e incluidos cada uno de nosotros para responder al Señor y para llevar el mensaje del Evangelio, para hacernos parte de la misión y salir de nuestro territorio existencial. No para colonizar mentalidades ni imponer formas de pensar, salir de nuestro mundo conocido del que nos hemos adueñado porque ya dominamos, con una seguridad que nos encontraremos con Cristo que va por delante de nosotros. Esa es la primera misión, convertirnos personalmente y dejar a Dios ser Dios en nuestras vidas, dejar que nos sorprenda, predicar que el reino de Dios está cerca. Sí, eso es una tarea de cada día, pero antes, incluso, descubrir que el reino de Dios está tan cerca, incluso cuando no nos acogen, cuando nos rechazan, cuando nos desprecian, allí el reino también está cerca. Y a esto estamos invitados todos, los matrimonios, los religiosos, los clérigos, los enfermos, las monjas de clausura, los niños, los adolescentes, los jóvenes, los pecadores, los santos, todos. Esta es nuestra misión, convertirnos para descubrir en cada acontecimiento, en cada persona y en nosotros mismos cómo está Dios presente y predicar esta buena noticia, que no estamos solos. No hay condición que nos excluya, ni requisitos previos que nos puedan excusar. Todos estamos invitados, todos podemos contribuir a la construcción del reino. Demos espacio al Espíritu de Dios, primero en nuestras vidas y juntos después en la vida de los demás. Tengan todos ustedes muy buenas noches. Que Dios les bendiga.
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Takan tipu wenyui, puce, kafuta wimapu, mañun mañun. Hasta mañana, amigos, a toda la gente de las grandes tierras del sur. Muchas gracias.

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Tengan todos un feliz descanso. Muy buenas noches.

0: 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Amigas y amigos, bienvenidos a nuestra sintonía. Tengan todos ustedes muy buenos días.
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2: Agudizando el otro día, el ex ministro Velasco, con Mario Marcel y con el presidente Boric ahí, entonces llegar a concretarlo puede ser complicado. Esa es la apuesta de Quirós, pero mientras tanto, el que hacemos ahora, aquí, en medio de esa emergencia laboral, está compleja. Esto va a cruzar el debate presupuestario, que además ayer tuvo un episodio bien negro en las calles, a mi juicio al menos, con el regreso de la violencia como método de acción política, creo yo, de parte de algunos grupos más radicalizados.
3: Sí, pues con esta agresión que vivieron un grupo de alumnos de la Universidad Católica que se manifestaban afuera de la casa central del plantel contra la marcha convocada por la CONFECH y que terminaron duramente golpeados. Algunos de ellos incluso debieron ser trasladados a un centro asistencial. El ministro Quirós ayer vinculaba el desplome minero a la incertidumbre en el país desde el año 2019. Y uno entiende que estaba aludiendo al estallido social. Estamos pagando los platos rotos, decía, y también decía que esta situación la vamos a superar.
2: Pero fíjate que
3: ¿ustedes están optimistas o no tan optimistas al respecto?
2: Claro, no, en algún momento tiene que suceder lo del punto de inflexión, pero por ejemplo, ayer yo conversaba con Gustavo Lago de la Católica, experto en minería, qué sé yo, y él no está tan de acuerdo con esto de la recesión minera, está más bien pensando en un ciclo natural de esas exploraciones, de esas inversiones, de esos proyectos, y dice tranquilo que la minería va a repuntar en 2027, hay proyectos ya encaminados. Por eso digo que estas cosas suelen demorar un poquito y como que está previsto y como naturalizado por ciertos sectores, pero el mientras tanto es el delicado, porque no se ve. Y él, insisto, no estaba tan de acuerdo con este diagnóstico de un momento muy crítico, estructural de la minería, porque sostenía el profesor Lago que hay cosas en carpeta que van a ver la luz y que van a finalmente tirar ese carro en los próximos meses.
3: Bueno, ¿logran ustedes ver la situación económica con optimismo o es complicado? 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
3: Hablamos de fútbol, hablamos de La Roja, hablamos del torneo nacional y Bobay.
5: El seleccionado chileno ya se encuentra en Los Ángeles para preparar su último duelo de la gira norteamericana, el cual será el próximo martes ante el conjunto de México. La cuadra de Nicolás Córdoba comunicó una nueva desafección a los trabajos del combinado. Se trata del volante del Ipswich de la Premier League, Marcelino Núñez, que debido a motivos personales fue liberado. Conflictos al interior de la concentración entre el jugador y el entrenador habrían motivado la renuncia del jugador formado en la Católica. Marcelo Díaz, por su parte, anunció su retiro en un partido que será el próximo 8 de diciembre. El capitán de la Universidad de Chile también tuvo palabras para el seleccionado nacional, que viene de dos derrotas ante Estados Unidos y Canadá. En relación a la roja, esto señaló quien lograra levantar el bicampeonato de América con el conjunto chileno. Escuchamos a Marcelo Díaz.
6: El tema actual de la selección da para hablarlo en un programa de televisión de forma más extendida, pero el consejo es que se entreguen siempre y den el máximo de sus capacidades, y que si están en las selecciones porque tal vez son un poquito mejores que el resto y tienen que hacer valer eso.
5: El torneo nacional se pondrá al día esta tarde con el duelo que animará la Universidad de Concepción ante Huachipato de las 20 horas en el municipal de Collao. Los acereros llegan a este partido precedido de 9 encuentros sin ganar, mientras que la Universidad de Concepción figura en la penúltima casilla con 22 puntos y, en caso de obtener el triunfo, abandonarán esa zona empujando a Cobresal. Esto dijo Jaime García, entrenador acerero, de cara al partido de esta noche.
7: Va a ser, yo creo, un partido intenso, fuerte, de mucha concentración, donde nosotros hemos ido levantando de a poco, siempre pensando y no olvidándonos de lo que hemos pasado. Entonces eso es lo primordial para poder salir de momentos complicados y mantener siempre la tranquilidad. Va a ser un partido muy fuerte, intenso. Vamos a ver cómo va a estar la cancha, cómo se puede trasladar de un partido muy, muy lindo en cuanto a la dinámica de juego, como se puede transformar en un barrial. Va a depender mucho también de... Va a ser para los dos equipos, así que espero que mañana podamos estar concentrados como lo hemos venido haciendo estos últimos partidos. Así que creo que el partido es vital para nosotros, para poder también tener un despegue.
5: Y para concluir esta entrega, marquemos los resultados de la tercera fecha de la Liga de Naciones Europeas, que en sus marcadores más destacados contempla el triunfo por 2-0 de Alemania ante Serbia, la victoria de Portugal 4-2 ante Dinamarca, la igualdad a dos tantos entre griegos y neerlandeses, y también, para cerrar la jornada, el triunfo de 2-1 de Gales ante Noruega. Fue la información del deporte en el diario de Cooperativa.
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18: 15 grados. 15 grados en Santiago.
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20: Cooperativa, 6:34 minutos. 6:34 minutos.
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22: Hacemos el diario de Cooperativa desde una ciudad de Santiago que está rozando los 15 grados hasta ahora. Les digo al tiro exactamente cuánto. 15 grados. Exactamente.
23: Oye, si está lloviendo en algunas partes, cuéntenos por donde estén, si es que están. WhatsApp Cooperativa, más 569-78-880770, porque hay pronóstico incluso de tormenta eléctrica durante todo el día en algunos sectores aquí en la metropolitana.
22: Y desde Santiago, la tormenta eléctrica hasta Puerto Montt, aunque llueve en rigor hoy, hasta Punta Arenas. Pero tormenta eléctrica hasta Puerto Montt. Sí, claro.
23: Anoche decían que mucho trueno en Machalí, por ejemplo.
22: Nos cuentan, estamos a la espera, 20 grados la máxima que estamos aguardando aquí en la capital. Nos vamos a la región de Valparaíso para saber de más de una decena de microbuses que resultaron completamente destruidos por un voraz incendio en una garita de locomoción colectiva en Villa Alemana. Belén Velázquez.
24: Un violento incendio destruyó 14 microbuses de la locomoción colectiva en la comuna de Villa Alemana, región de Valparaíso, donde en horas de la madrugada del jueves, el fuego, se presume, habría iniciado en una de las máquinas. La emergencia fue declarada por el Cuerpo de Bomberos de la comuna, que avanzó con todas sus compañías para lograr el control del complejo siniestro, siendo apoyados por bomberos de Quilpué y Limache. En el lugar, personal técnico de bomberos realizó peritajes junto a personal de la Bocar de Carabineros para establecer la causa y origen de las llamas. La fiscal Soledad Díaz indicó que un antecedente clave que se maneja es humo que fue visto en un motor.
25: Este incendio dejó un total de 14 buses completamente destruidos, pero sin personas lesionadas. Según los antecedentes recabados por carabineros, el hecho fue alertado alrededor de las 1:30 horas cuando personal policial que realizaba patrullajes preventivos en el sector tras ser requerido por la central de comunicaciones se entrevista con el nochero del terminal, quien señaló que observó momentos antes que desde el motor de uno de los buses estacionados comenzaba a salir humo. Minutos después, el vehículo se incendió y las llamas se propagaron rápidamente hacia los otros buses que se encontraban estacionados a ambos costados. Tras el trabajo de diversas compañías de bomberos para controlar el incendio, personal de la Bocar quedó a cargo de las diligencias para poder determinar el origen de este incendio.
24: Desde el gremio de los microbuseros, el dirigente regional Oscar Cantero lamentó la situación laboral de los conductores.
26: Qué difícil la situación que ha pasado, ya que, bueno, tenemos 14 buses, ya no están ya. Y eso obviamente preocupa por el funcionamiento que se le da también a los conductores, que tenemos más de 20 conductores que están hoy día sin trabajo. Hay que recordar que los conductores trabajan por boleto cortado, ¿sí? Trabaja y lleva alimento para su familia. Si no tiene trabajo, ¿de qué comen? Pero la mayoría no tenía seguro. Los empresarios también tienen su visión respecto al tema porque los subsidios se atrasan, no alcanzan a cubrir tampoco de pagar el seguro. Y eso lo lleva a que pasó esto, que los buses no tienen seguro. Justamente también pedirle a la MTT Central, por ejemplo, que apure los subsidios para que los conductores también tengan su remanente y lo que le corresponde.
24: Por su parte, el alcalde de Villa Alemana, Nelson Stein, indicó que ahora se espera la cooperación del Ministerio de Transportes y que el servicio de buses no debería tener mayores alteraciones durante los próximos días.
27: Hemos dispuesto que nuestros asistentes sociales como municipio le den la primera contención a las familias. Hoy día lo están pasando mal. Hay más de 20 conductores que están sin sus máquinas y van a quedar sin su fuente de trabajo. También hay conductores que hoy día, dueños de micro, que van a quedar sin sus buses. Nuestro delegado está haciendo las gestiones necesarias para poder tener una reunión a la brevedad posible con el Ministerio de Transporte a nivel central. Esa fue la primera pregunta que yo le hice a uno de los representantes locales, a don Luis Donoso, pues yo estaba preocupado por los recorridos también, por nuestras familias de Villa Alemana, y me dijo, alcalde, me dijo, quédese tranquilo, nosotros vamos a cumplir en los recorridos, vamos a salir a las 5:30 de la mañana, vamos a tener a lo mejor un desfase de 10 minutos, pero vamos a salir.
24: Desde la delegación provincial, Gonzalo Azancot aseguró que buscará dar celeridad a los procesos siguientes para ir en ayuda de los choferes y empresarios afectados tras el incendio que destruyó 14 micros de la locomoción colectiva en una garita de Peña Blanca, comuna de Villa Alemana.
23: Otra cosa, el ministro de Granch reiteró que las obras del tren Melipilla, lo de Razzuri o Alameda Melipilla, si usted quiere, se mantienen en los plazos iniciales. Se ha postergado esto del tramo subterráneo, hay hasta crítica por aquello. Paula Kelly, desde Regiones, dicen, bueno, Santiago no es Chile.
0: El viceministro de Obras Públicas y Transportes, Luis de Granch, se reunió con diversos alcaldes para abordar el tema de la postergación del último tramo del tren Melipilla-Alameda y aseguró que siguen vigentes los plazos originales del proyecto de ejecución del tramo desde Melipilla hasta Los Razzuris-Cerrillos. El viceministro indicó que la relicitación postergaría desde el año 2031 al 2033 la ejecución de la obra del último tramo que llegaría hasta Estación Central.
1: En ejecución, los tramos entre Talagante y Cerrillo, Estación Los Razzuris, sigue vigente en los plazos originales 2028, y el tramo entre Melipilla y Cerrillo, Estación Los Razzuris, también sigue exactamente vigente en su plazo original, año 2029. Respecto al último tramo, los últimos 3 kilómetros que llegan a Estación Central, compromiso que hemos adquirido es que la relicitación va a ser durante el segundo semestre del año 2027, y eso va a generar una postergación de un año y medio o 2 años respecto al plazo original. Pero el 90-95% de los usuarios del Melitren que llega hasta Los Razzuris en Cerrillos y que provienen de Melipilla, Talagante, El Monte, Peñaflor, Padre Hurtado, van a estar operativos de acuerdo a los plazos iniciales.
0: Diversos alcaldes que se reunieron con el viceministro de Granch señalaron sentirse frustrados con la respuesta que obtuvieron respecto a la postergación del último tramo del tren desde Melipilla que llegaría a Estación Central. Habló también al respecto al gobernador metropolitano Claudio Rego.
2: Se estaba tramitando un proyecto de ley en el Congreso para eliminar los cobros de los municipios. Entonces la verdad es que yo siento que aquí más bien hubo una decisión presupuestaria de bajar una licitación, porque de haber habido voluntad, yo como gobernador y todos los alcaldes teníamos toda la voluntad de buscar alternativas para que la licitación se adjudicara. Había 4 ofertas válidas. Y además se lesiona, diría yo, también la confianza. Porque estuvimos hace menos de un mes diciéndole a toda la gente que ahora sí que sí, después de 30 años. Y a menos del mes estamos diciendo sí, pero hay una parte que no termina y se va a hacer más adelante. ¿Cuándo? No sabemos, pero insisto, por mi experiencia como gobernador de Santiago, que le tocó retomar 11 proyectos paralizados en Santiago, no van a empezar las obras antes de 3 años y es muy probable que salga más caro que las ofertas que teníamos hoy.
0: El viceministro respondió que las ofertas que habían no consideraban el sobrecosto que exigía la comuna de Estación Central en medidas compensatorias, lo cual obligó, dijo de Granch, a postergar la licitación por 1 año más. Eso con respecto al último tramo que se espera llegue a la Alameda, ya que Melitren desde Melipilla a Los Razzuris ya comenzó con sus obras de construcción y estaría operando a fines de 2028.
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3: Hola amigos de Cooperativa.
23: Sí, ¿qué tal?
3: Espero que en Chile no intentemos solucionar la crisis habitacional como lo está haciendo España. Fijar topes a los montos de arriendo, dificultar el desalojo de las rentas impagas, etcétera, no soluciona el problema, porque el problema es de oferta. O sea, ayudando a los arrendatarios no vamos a hacer aparecer más casas. Necesitamos construcción, construcción, construcción.
4: Buenos días, Cooperativa, un gusto en saludarlo. Hola, Roberto. Solamente comentar, he escuchado esta última semana muchos comentarios respecto a la labor que está haciendo el actual presidente Kast, y la verdad que con lo que hicieron también los últimos exmandatarios Bachelet y Boric, creo que lo único que están haciendo es formar un ambiente hostil, en vez de poner paños fríos, tratar de llamar a la población a que tengan calma, que dejen trabajar al presidente. Ellos lo único que hacen es alborotar. Creo que está de más.
23: La opinión del momento político que está marcado por la economía, y el primer auditor hace alusión a lo que está pasando en España con lo de la crisis de la vivienda. Reaparecieron los indignados, los acampados. Estos son grupos más bien de izquierda en España desde hace ya, no sé, del 2011, 2012, que generaron un quiebre ahí en esa situación política, y que hoy día tienen una cita bien relevante. De hecho, los medios españoles están transmitiendo en vivo lo que está pasando en el Parlamento. Hay un llamado incluso a rodear el Congreso español. Mientras tanto, los socios del PSOE catalanes, Junts, el partido de Puigdemont, ha llamado o ha anunciado que va a rechazar los decretos que trabajaron con la Moncloa para enfrentar esto, a lo que aludía el caballero en temas de vivienda, en temas inmobiliarios, lo que pone un poquito en jaque al gobierno del PSOE. No está fácil, y es, así uno ve a simple vista, una crisis que se puede exportar fácilmente, ¿eh?
22: Son decretos reales que se tienen que ver en el Congreso español. Hay uno que es el paquete más grande, que considera, entre otras cosas, la suspensión temporal de los desahucios, dicen ellos, el desalojo, nosotros, de personas vulnerables que no tengan alternativa habitacional. Endurece las reglas para los llamados grandes tenedores, los propietarios de más de 10 viviendas residenciales que las tienen para el arriendo, y regula con dureza los alquileres de temporada, los famosos Airbnb. En zonas tensionadas mantiene límites adicionales también a las rentas, particularmente para los que tienen más de 10 viviendas, como decíamos recién.
23: Sí, y favorece en el fondo también a la gente que lleva muchos años cumpliendo con su arriendo en los mismos lugares, digamos, como el caso de Mari Carmen, la señora, claro, que el otro día fue desalojada,
22: 87 años.
23: Y que todo indica, una vez recuperada, va a volver a su casa. Ahora, el tema del turismo en España agudiza esto, porque muchas de esas residencias, muchas de esas casas, de esos inmuebles, son utilizados para el Airbnb famoso u otras plataformas, y hay muchos españoles, catalanes, bueno, esto pasa también en París y en otras capitales
22: europeas,
23: que están repletas de turistas, en donde los locales, digamos, los vecinos de esa ciudad ya están un poquito...
22: Se ha gentrificado la ciudad.
23: Indignado.
22: No, y porque los locales no tienen dónde vivir.
23: No, y porque finalmente suben los precios.
22: Suben los... Porque se gentrifica la
23: porque
22: ciudad.
23: Porque se suben los precios. Entonces, ese es el problema.
22: De una u otra
23: problema.
22: Manera, lo que uno podría mirar es que España está discutiendo hasta dónde puede intervenir finalmente el Estado en el derecho de propiedad para enfrentar una crisis de acceso a la vivienda como la que está ocurriendo, claro, en este tiempo. Claro.
23: ¿No? O sea, y Sánchez finalmente apela al Estado, pero no logra convencer a sus socios de Junts, y ese es parte del problema.
22: Ustedes pueden seguir opinando a WhatsApp Cooperativa más 569-788-8807-70. Sepamos de los detenidos que dejaron incidentes en la marcha convocada por la CONFECH en Santiago, Carla Fernández.
5: Diversos incidentes marcaron la marcha convocada por la Confederación de Estudiantes de Chile, CONFECH, contra los eventuales recortes en educación que contemplaría el presupuesto 2027 recientemente anunciado por el gobierno. Pese a ser una movilización autorizada por la delegación presidencial, en cuanto al balance, Carabineros informó que 31 personas fueron detenidas durante el desarrollo de la movilización. Según cifras entregadas por la institución policial, fueron cerca de 6.000 los asistentes, mientras que desde la CONFECH afirmaron que hubo más de 20.000 estudiantes, trabajadores y profesores partícipes de la instancia. Uno de los hechos que marcó la jornada ocurrió en las inmediaciones de la Casa Central de la Universidad Católica. En el lugar, estudiantes pertenecientes al Movimiento Gremial y Solidaridad realizaron una contraprotesta, momento en el que fueron agredidos por un grupo de manifestantes. En medio de los incidentes se registraron golpes y lanzamientos de piedras, dejando a dos personas lesionadas. La presidenta de la Federación de Estudiantes, Laura Minars, calificó como inaceptables los enfrentamientos entre estudiantes, palabras a las que se sumó también la presidenta de la Federación de la Universidad Católica, Martina Matus.
6: Condenamos el nivel de represión policial, el contingente que desplegó Carabineros, un contingente que dejó a miles de estudiantes y trabajadores gaseados, mojados, frente a una movilización completamente pacífica en su mayoría. También condenamos y encontramos inaceptable la situación ocurrida de un enfrentamiento entre estudiantes. Es importante seguir levantando los espacios de discusión cuando tenemos de diferencias.
7: Que a los compañeros del Movimiento Gremial y de Solidaridad, por pensar diferente, se la haya amedrentado y vinculado con cierta medida una inseguridad frente a su persona, se hayan terminado compañeros en urgencias, es porque no existe diálogo. Se tiene que condenar la violencia, venga donde venga.
5: En medio de los reclamos estudiantiles, el presidente de la República, José Antonio Kast, condenó los hechos de violencia y afirmó que las áreas vinculadas a derechos sociales están contempladas en la propuesta presupuestaria.
8: El derecho a manifestarse es legítimo, pueden haber 1.000, 2.000, 10.000 personas en una manifestación, y si hay 100 que piensan distinto, bueno, yo paso de largo, no los agredo. Se produjo una manifestación en Santiago, que es legítima, que los estudiantes están levantando la voz por defender sus derechos. Esperamos que entiendan que en el presupuesto hemos hecho todo por mantener los derechos sociales y que todo el tema de las pensiones, de la gratuidad, está cubierto. Pero cuando uno se manifiesta, también tiene que respetar al que piensa distinto. Tiene que respetar la propiedad ajena.
5: Desde el Ministerio de Seguridad Pública se están evaluando acciones legales por los incidentes y los desórdenes registrados durante la manifestación.
23: Otra cosa, vamos a ir al Biobío, una reformalización que más bien fue precisar antecedentes geográficos en el marco del abordaje del PAM Cobra a la lancha Bruma, dejó con un sabor amargo a los familiares de esta embarcación artesanal. Acuérdense de la tragedia del Bruma, murió gente allí. Christopher Espinosa.
9: La fiscalía reformalizó la causa por el caso Bruma en contra de tres tripulantes y la persona jurídica de Blumar. Principalmente buscaba precisar algunos hechos, como por ejemplo la posición correcta de la lancha. Lo explica el fiscal regional del Biobío, Roberto Garrido.
10: Quieren hacer una corrección a algunas imprecisiones geográficas que se detectaron en la revisión de los antecedentes. Es parte del trabajo que realiza la fiscalía. Creo que lo más importante es poder dar una respuesta a todos los intervinientes, ampliando el plazo de investigación, que fue lo que se decretó. Y durante este tiempo, entonces, vamos a agotar las diligencias que están pendientes para poder dar una respuesta y para poder tener todos los antecedentes necesarios para presentar una acusación. No dice relación con el fondo del asunto, sino que más bien con precisiones de ubicación de la lancha en el momento. Precisar también el lenguaje que se había utilizado. No son cuestiones de fondo los que se modificaron.
9: En síntesis, habían 5 capítulos de la formalización que indicaban una dirección distinta. En vez de noroeste, era noreste. Esto es, aunque parezca raro, un hecho clave para poder llevar adelante de manera correcta un eventual juicio, dice el abogado querellante Rafael Poblete.
11: Eran precisiones necesarias para entrar a la etapa del juicio. Nosotros esperamos que fin de año o a principios del próximo ya se presenten las acusaciones y vamos al juicio efectivo. Y nosotros esperamos sostener nuestra teoría de que aquí existió un delito de homicidio con dolo eventual y también un delito de homicidio por omisión por haber negado el auxilio a los tripulantes que podían haber estado todavía con vida después de esa colisión.
9: Por petición de la defensa, además, se revisó una medida cautelar y esta es rebajar la prohibición de comunicarse entre los imputados, lo que fue acogido, lo explica el abogado defensor Alejandro Espinosa.
12: Creemos que los antecedentes han ido demostrando lo que siempre hemos sostenido, que esto fue un lamentable accidente. La reformalización después de un año y medio de investigación muestra que la fiscalía no haría la tesis inicial de que esto es un cuasi delito, es decir, aquí no existe ningún antecedente para sostener que hubo alguna intención o que la tripulación se percatara del accidente y no prestara socorro. Creo que las cosas se han consolidado en ese sentido, quedan 3 meses de investigación, no van a haber nuevas modificaciones en esa línea. A nuestro entender, la propia fiscalía no se ha opuesto a rebajar las medidas cautelares respecto a mi representado.
9: Una visión distinta tiene Catalina Lina Amedel, vocera de las familias de la Bruma.
13: Ya sabíamos que podía pasar esto, sabíamos que se podía alargar el tema de la investigación y en realidad respecto a la medida cautelar que se sacó, nosotros siempre encontramos que era una medida que nunca se iba a poder cuantificar si es que realmente estaban cumpliendo o no, entonces no nos sorprende. Aquí claramente un sentimiento de rabia porque nosotros seguimos sosteniendo que acá hubo dolo, nosotros seguimos sosteniendo como familia que la Bruma sí era detectable, entonces obviamente da rabia ver que ellos tengan la máxima seguridad, pasar que ellos no hicieron nada y nosotros seguimos insistiendo que acá hubo dolo, que ellos deberían estar presos.
9: En la misma audiencia se solicitó un plazo de 90 días más para investigar, lo que también fue acogido por el tribunal.
14: 4 carabineros de Rancagua fueron dados de baja por su presunta participación en una banda criminal dedicada al robo de vehículos. Paola Moreno.
15: Un nuevo caso de corrupción quedó al descubierto este jueves tras la detención de 4 funcionarios activos de carabineros en la región de Higgins por personal del Departamento de Asuntos Internos de la institución. En forma simultánea hubo allanamientos en Rancagua, Olivar y Machalí. Uno de ellos fue detenido incluso con su uniforme policial en la tercera comisaría Rancagua Oriente. Carabineros informó que los delitos están relacionados con falsificación de instrumento público y vehículos con encargo por robo y que fueron dados de baja en un operativo desarrollado en varias regiones y en el marco de una investigación reservada. Fueron detenidos en total 2 imputados entre carabineros y civiles. Máximo Pavés, subsecretario del Interior, se refirió a este nuevo caso de corrupción.
20: Para el gobierno no hay espacio para la corrupción.
16: y por lo tanto cualquier funcionario público de una institución civil, policial o militar que se vea investigado o se vea envuelto en situaciones que están reñidos con la probidad van a recibir las sanciones que correspondan.
15: La misma línea habló el viceministro del Interior y vocero de gobierno, Claudio Alvarado.
17: El ejercicio de la función pública debe hacerse con probidad. Y aquellas personas que se alejen de esos criterios tendrán que sufrir las consecuencias, ¿no es cierto?, y los castigos que la ley contempla para este tipo de situaciones. En este gobierno y la policía han sido muy claras. En situaciones de esas características y de esa naturaleza se procede de inmediato tomando las acciones administrativas.
15: Las detenciones se concretaron también en la región metropolitana y en la octava. Además, se llenaron 26 inmuebles ubicadas en estas regiones y también en el Maule y los Lagos. En el operativo se incautaron 8 vehículos para los peritajes correspondientes, según la Fiscalía. Aunque no se reveló el rol que ejercieron cada uno en esta red, otros delitos indagados son asociación criminal, receptación, acceso ilícito, falsificación informática y cohecho. La causa es liderada por un equipo de la Fiscalía Supraterritorial y la Fiscalía Regional Metropolitana Occidente, que pedirán la ampliación de la detención por diligencias pendientes.
18: Culpable, hay veredicto en el primer juicio oral por el crimen del ex teniente venezolano Ronald Ojeda en suelo nacional. Brian Gálvez.
19: El segundo tribunal de juicio oral en lo penal de Santiago declaró culpable a Michael Villegas por el delito de secuestro con homicidio del ex militar venezolano Ronald Ojeda. De acuerdo con el veredicto, el tribunal acreditó la participación de Villegas en los hechos, aunque su rol, según lo expuesto durante el juicio, estuvo vinculado principalmente a labores de apoyo, como la recolección de información y la ayuda en la huida de los autores materiales de este crimen, y no a la ejecución directa del secuestro y homicidio. La Fiscalía Metropolitana Sur solicitó una pena de 20 años de presidio para Villegas, mientras la lectura de sentencia quedó fijada para el próximo 15 de octubre. A la salida de la audiencia se refirió el fiscal Héctor Barros.
20: Sí, estamos la verdad que muy conforme con lo que se resolvió por parte del tribunal. Es un veredicto contundente en cuanto a la participación que él tuvo en el secuestro con homicidio. Las pruebas que la fiscalía presentó durante estos días dieron cuenta exactamente de los hechos que hemos establecido a partir del 21 de febrero del año 2024. Lo que más nos conforma en este caso es que la familia tuvo la posibilidad de tener justicia ya con el primer imputado que hemos traído a juicio oral, y espero que esté muy conforme también con el resultado del juicio, que es lo que finalmente nos tiene que importar, que la familia tenga la justicia que quiere.
19: Este es el primer juicio oral de un adulto por el crimen de Ronald Ojeda. El caso, recordemos, se remonta a febrero de 2024, cuando el exmilitar fue sacado de su departamento en Independencia por sujetos que se hicieron pasar por funcionarios policiales. Operación que, según la investigación, requirió la coordinación y la participación de distintas personas. Sobre esta estructura y la planificación del crimen se refirió también el abogado de la familia Ojeda, Juan Carlos Manríquez.
25: Para nosotros es sumamente impactante de nuevo que un tribunal de la República, con garantías que Ronald Ojeda no tuvo, diga que un acusado, junto a otros que ya vendrán, forma parte de una enorme operación ilegal, clandestina y fraudulenta. Que para los tribunales de la República de Chile, no habiendo sido materia de este juicio, es plausible que este encargo criminal se haya producido por motivaciones políticas desde un gobierno extranjero, cuestión que tendremos que discutir, por cierto, en el juicio próximo.
19: Tras esta audiencia quedó programado el inicio del juicio oral de otros 18 acusados en esta causa, a quien la Fiscalía vincula con la estructura denominada Los Piratas de Aragua y a quienes se le atribuye distintos roles en la ejecución del crimen. Posteriormente, según ha planteado el Ministerio Público, la investigación podría abordar otras aristas relacionadas con quienes habrían encargado o coordinado el crimen y con la hipótesis de una motivación política. Por ahora, el primer hito judicial ya está resuelto. Michael Villegas fue declarado culpable y el 15 de octubre se conocerá la pena que finalmente le imponga el tribunal.
21: Hasta las 9, noticias, y a las 12:30.

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6: Grave, inspector municipal de San Miguel baleado por delincuentes tras una persecución. Hay 2 detenidos.
7: De la mano de la minería, nuevo IMASEC negativo hace caer todas las expectativas. Impacta también la discusión del presupuesto.
6: Marcha de la CONFECH por los recortes en educación terminó con 31 detenidos y una violenta agresión a alumnos de la Universidad Católica.
7: Si hay que retirarla, no tengo problema, pero busquemos un consenso, dice el presidente Kast, que emplaza a la oposición por los cambios constitucionales en seguridad.
6: Fiscalía pide 20 años de cárcel para Michael Villegas, declarado culpable del secuestro con homicidio del teniente venezolano Ronald Ojeda.
7: Este fin de semana vuelven a transitar buses del transporte público por la histórica calle Bandera.
6: En el exterior, Sánchez no logra desactivar la crisis de la vivienda y los acampados llaman a rodear el Congreso español. La Red O Globo finalmente suspendió anoche el último debate de cara a las elecciones en Brasil.
7: Y en los deportes, Tavilo enfrenta a Chapovalov en los octavos de final en Tokio. En duelo de necesitados, Universidad de Concepción y Huachipato se ponen al día en la Liga de Primera.
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7: Instalamos la primera mesa de reporteros y reporteras de esta mañana en este diario de Cooperativa que hacemos desde un Santiago que está con cielos nublados. 14 grados 8 décimas a esta hora, 64% la humedad. Esperamos una máxima bien agradable de 20 grados, pero el pronóstico dice que en la mañana y en la tarde hay previsión de tormenta eléctrica, chubascos por la noche. Uno mira la aplicación del teléfono y dice que podría llover unos 15 milímetros durante el día aquí en la capital.
8: ¿Qué precisa tu aplicación?
7: AccuWeather, es la que viene en todos los teléfonos, no, viene como por default.
8: Yo no la miro, veo sí, dirección aparecen, meteorológica.
7: Aparecen rayos y centellas. Bueno, son truenos y relámpagos, sí, yo lo sé. Yo
8: ahora
7: lo
8: con
7: sé.
8: 20 grados, rico igual.
7: Y hay truenos y relámpagos que pueden producirse en toda la zona centro y centro-sur del país. Uno abre Temuco y aparecen igual durante la tarde, Valdivia también en la tarde y en la noche, y hasta en Puerto Montt, truenos y relámpagos tarde y noche.
8: ¿Chopiconce también? También.
7: También, también. Sí.
8: 16 de máxima
7: en el esperando ahí en el vivo.
8: ¿Al interior un poquito más? Ah, no, 16 también en Los Ángeles. También con pronóstico de lluvia. Ya, abrimos esta mesa de reporteros, de reporteras, la primera de la mañana, en día viernes. Se viene el fin de semana, primer fin de semana de octubre, por lo demás. Más ratito vamos a hablar de música con Claudio Vergara. Y a esta hora de economía, un momento delicado. Gonzalo Aguirre, buen día.
9: Hola Gonzalo, buen día.
10: Muy buen día, claro, un momento delicado por malos resultados que suman y siguen en esta materia, y lo más reciente, el IMASEC de agosto, ¿no? Una nueva cifra negativa que en algún momento, semanas previas, los expertos esperaban algún datito más bien azul, por sobre cero, pero eso no se concretó, y la respuesta está en la minería, que tuvo un desplome, una caída importante, 17,4% de retroceso en ese sector, y eso finalmente arrastra también al comercio, que tuvo un dato por sobre cero, 2,2%, también a los servicios, que estaban cerquita del 1%. Bueno, la minería tuvo ese impacto. Vamos a estar revisando lo que sí se dice al respecto de esa actividad, y también para el crecimiento del año, de un año perdido, hablan algunos, y es parte de lo que vamos a estar revisando.
7: Vamos a saber también de la discusión del presupuesto, aunque formalmente se inicia recién el lunes próximo. Ya hay algunas preocupaciones manifestadas allí desde la oposición, particularmente en educación y en particular por los liceos bicentenarios.
8: Sí, y algunas otras cosas. Ojo con hablar con de letras chicas en el presupuesto, porque el presupuesto no es que tenga letras chicas en la práctica, lo que pasa es que tiene muchas cosas, muchas glosas, tiene mucho detalle, ¿ah? Y finalmente estas cosas se ven y se discuten en el Congreso de manera transparente. Todos terminan accediendo a toda esa información, digamos. No es que haya algo, entre comillas, engañoso. Finalmente hay una apuesta por recortar algunas cosas, aumentar en otras. Y son las prioridades que ha instalado el propio gobierno, como hacen todos los gobiernos.
7: Sí, claro.
8: Cuando hacen sus presupuestos, digamos, todos los años ocurre lo mismo.
7: Sí, eso es cierto, pero también es cierto que hasta ahora se ha puesto harto énfasis en aquellos sectores donde se va a aumentar el presupuesto. Obvio. Y se ha dejado un poquito atrás, sin entregar mayor dato respecto de los ministerios, las partidas, no sé.
8: Tú dices desde el gobierno.
7: Claro.
8: Ah, claro.
7: Donde no se va a poner el foco y donde se va a restringir ese presupuesto.
8: Faltó Lorenzini.
7: Lo dijo Macaya el otro día, el senador Macaya, cuando estuvimos conversando con él.
8: Lorenzini de la ADC, que siempre está en la Comisión de Hacienda.
7: Y en el gobierno que fuera, él era el primero
8: se
7: en tener
8: al tiro el presupuesto y nosotros lo entrevistábamos minutos después o al día después de que se presentara y tenía todo el detalle. El detalle.
7: Detalle que hasta ahora no ha salido.
8: Claro. Te hacía un Excel en una servilleta el diputado Lorenzini con el presupuesto. Vamos a hablar de eso. Hablamos de la reforma del sistema político también. Camila López, esta mañana, buen día.
7: Hola, Cami.
9: ¿Qué tal? ¿Cómo están? Buen día. Sí, porque esta semana la Cámara despachó la reforma que modifica las reglas para la formación y el funcionamiento de los partidos políticos. El proyecto eleva las exigencias de afiliación y presencia territorial, también limita las candidaturas independientes y reconoce legalmente a los comités parlamentarios. Del detalle y las críticas de algunos sectores a esta reforma vamos a estar conversando en minutos.
7: Volvemos contigo, Camila. Vamos a estar también con Ernesto Contreras para hablar de deportes a través de redes sociales. En el WhatsApp Cooperativa me dicen, no te olvides de la región de Valparaíso, también algo de agüita vamos a tener por aquí. Sí, uno abre el mapa y dice que en Algarrobo, en San Antonio, van a caer unas gotitas durante el día de hoy, también al interior, Calera, Quillota, Villa Alemana, y que en San Felipe, Los Andes, también hay previsión de tormenta eléctrica con una máxima de 21.
8: Nunca nos olvidamos del litoral de los poetas. Un saludo ahí. Nos escuchan mucho. Estamos con ustedes en el WhatsApp.
11: Buen día, Cooperativa. Verónica. Hola. Rodrigo, ¿cómo están? ¿Cómo les va? La
7: bien,
11: economía
7: ¿cómo en día,
11: no
7: bien,
11: va a repuntar.
7: Esperando la lluvia.
11: Yo creo que prontamente vamos a estar en una recesión mundial. Es cosa de ver las noticias a nivel mundial. Francia, que está sobreendeudada, digámoslo así. Italia, que no ha despegado. Latinoamérica, veámoslo por el otro lado también, que tampoco no es el mejor panorama. Y tengo casos de personas que llevan 3 años buscando trabajo y no han sido llamados, han enviado currículum y no los llaman. Eso, que tengan buen viernes, buen fin de semana, un abrazo grande, David por acá.
8: Un abrazo para ti también, David. Gracias por participar esta mañana. Estamos hablando de economía, básicamente, en el WhatsApp. Nos pueden escribir, pero la idea es que nos manden sus notas de voz para poder escucharlo al aire.
7: Eso. ¿Qué tan optimistas o pesimistas se sienten en materia económica? Más 569-78-880770. Vamos a las calles de Santiago. Nuevo contacto contigo, Felipe Cofre. Te escuchamos.
12: Sí, pero contábamos más temprano respecto de un hecho bastante grave porque es un funcionario de la comuna de San Miguel, perteneciente a la municipalidad que desarrolla labores de seguridad ciudadana, quien resulta baleado por un delincuente en medio de una persecución. Todo se inicia en horas de esta madrugada, luego de que el personal municipal realizara patrullajes preventivos por Gran Avenida. Ahí se percatan de la presencia de una motocicleta que tenía 2 ocupantes y que habían recibido denuncias por parte de vecinos que estarían efectuando algunos robos en el sector. Se decide fiscalizar y estos sujetos huyen y se inicia así un seguimiento en dirección hacia el poniente por Avenida Carlos Valdovinos. Este seguimiento se traslada hasta la comuna de Pedro Aguirre Cerda, en donde en este seguimiento estos delincuentes efectúan al menos 8 disparos en contra del personal municipal que se movilizaba en patrullas. Ya se habían sumado más patrullas en este caso y es uno de estos funcionarios que manejaba uno de estos vehículos municipales que recibe un impacto de bala en el hombro que se aloja en su clavícula. Él fue trasladado hasta un centro asistencial, se encuentra fuera de riesgo vital y luego de que siguiera esta persecución, finalmente en Avenida Carlos Valdovinos con Nino García, en la comuna de Pedro Aguirre Cerda, se logra la detención de estas 2 personas, ciudadanos extranjeros, entre 30 y 40 años. Se desconoce todavía si es que tienen antecedentes policiales o no. Lo cierto es que fueron detenidos y serán puestos a disposición del Ministerio Público por efectuar estos disparos al personal municipal. Habló hace pocos minutos el capitán Edgar Reyes, oficial de ronda de la Prefectura Santiago Sur de Carabineros. Lo escuchamos.
13: Proceden a la detención de dos hombres adultos de nacionalidad venezolana con situación irregular migratoria en el país, los que durante la madrugada del día de hoy, mientras se desplazaban en una motocicleta sin encargo por la comuna de San Miguel y ante una eventual fiscalización de estos patrulleros municipales, extrae uno de ellos un arma de fuego, el cual realiza alrededor de 6 disparos en contra de estos patrulleros, impactando algunos en la carrocería de este vehículo, y uno de ellos impacta en el hombro izquierdo del conductor municipal.
12: Son 6 disparos, en definitiva, los que dice el capitán, que estos sujetos efectúan en contra de estas patrullas que iban siguiendo a estos delincuentes. Cambiamos de tema, nos referimos a este grave accidente de tránsito que se registra ayer en la bajada a la pirámide, a la altura del empalme de Américo Vespucio. Esto es en la comuna de Huechuraba, en donde el conductor de un camión que se desplazaba en dirección hacia el poniente perdió el control de este vehículo. Por razones que se investigan, aparentemente fallan los frenos, colisionando a otros 8 vehículos. Como resultado, 6 personas lesionadas y el lamentable fallecimiento de uno de los conductores de estos vehículos colisionados. Escuchamos al mayor Darby Beltrán, comisario de la 57ª Comisaría Motorizada de Carabineros.
14: Ocurrió un accidente en el tránsito con la participación al momento de 9 vehículos y lamentamos el fallecimiento de un conductor de un vehículo involucrado en el hecho. Como información preliminar, mantenemos 6 personas lesionadas sin riesgo vital, conforme a la apreciación del SAMU que concurrió. Por causas que se van a investigar por parte del personal de la CIA, hay un camión involucrado que, por información preliminar y conforme a la dinámica de los hechos, presentó alguna falla mecánica conforme a la información que nos entregó el conductor y colisiona a los otros 8 vehículos involucrados.
12: Sí, se tiene que investigar todavía las causas que originaron este accidente de tránsito. Mientras tanto, el conductor de este camión se mantiene en calidad de detenido por su responsabilidad en este fatal accidente.
8: Felipe, seguimos contigo en las calles de la ciudad. Gracias.
12: Buen día.
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6: Revisemos lo que dejó el IMASEC de agosto con este retroceso de 1% en el crecimiento y un desplome de la actividad minera que estaba sobre lo esperado incluso por el gobierno. Las autoridades de todas maneras ponen foco en repuntes a futuro, lo que en el gobierno anterior se llamaba brotes verdes. Gonzalo Aguirre, te escuchamos.
7: Sí, pues un nuevo incremento en el dato de desempleo primero, otra alza luego en el precio de los combustibles, incluida la parafina, y en lo más reciente, una nueva caída en el dato mensual de crecimiento, esta vez para agosto, parte de lo que deja esta semana en materia económica, con datos desfavorables, sobre todo si se pone el foco en la minería, en el último IMASEC, y se me queda en el tintero también el nivel del dólar, ya lo vamos a comentar. De acuerdo a lo publicado ayer por el Banco Central, la actividad minera retrocedió 17,4% en el octavo mes del año por menores leyes del mineral, mantenciones y condiciones climáticas adversas. Básicamente que cuesta más dar, por ejemplo, con el cobre en el yacimiento, también que hay que paralizar algunas faenas por temas de maquinaria, de mantención, claramente, y también las lluvias inesperadas muchas veces. Para Gustavo Lagos, académico de la Escuela de Ingeniería de Minería de la Universidad Católica, lo que pasa es que no hemos podido aumentar la producción, pero eso, dijo él, no es una recesión. Esto no es permanente, se va a recuperar. Es posible que de aquí a 6-7 años más estemos cerca de los 6 millones de toneladas de cobre. En diálogo con Cooperativa, el experto planteó que el punto de inflexión ya pasó, fue este año y el año pasado, y ahora se empieza a recuperar la producción porque hay muchas faenas que van a contribuir positivamente. El próximo año va a aumentar la producción en unas 200-300 mil toneladas, tal vez un poco más, dijo, gracias a la contribución de varias minas que están en operación y en algunos proyectos que están entrando en operación en este momento. En una actividad de la minera Sierra Gorda, en tanto, en Antofagasta, el viceministro de Economía y Minería, Daniel Mas, se refirió a las expectativas de repunte de la minería, habló de buenos augurios para la producción minera del próximo año, lo escuchamos.
8: En los últimos meses hemos visto caídas, en el año hemos visto caídas de producción por distintas razones. La salida del teniente, Escondía ha tenido algunos problemas, Spence ha tenido otros problemas, pero estos son problemas que son puntuales, esperamos que se recuperen pronto. Tenemos buenos augurios para la producción del próximo año, pero nos damos cuenta que efectivamente si no se invierte en minería, si no se invierte en producción, si no se invierte en seguridad, no podemos asegurar la minería de largo plazo, así que tenemos que trabajar en acortar los plazos, cumplir las normas medioambientales, que es lo que estamos también proponiendo como gobierno.
5: Claro, el problema de los dichos del Ejecutivo, que sigue mirando como en el mediano, en el largo plazo a lo que viene, es que pasa durante ese camino, digamos hoy día, en los próximos meses, porque finalmente lo del IMASEC de ayer, Gonzalo, que ya lo anticipábamos, antes de ayer, cuando conocimos los datos de la minería y la producción industrial, solo alimenta o termina alimentando el pesimismo, digamos, o sea, desplomaron ya las expectativas para este año. Y lo que viene en materia minera tiene más bien que ver con lo del 2027 y el 2028, lo decía ayer el profesor Gustavo Lago, con el que conversábamos, y él no es que hable de una recesión minera, todo lo contrario, él dice que estos son ciclos naturales de los yacimientos y que en los próximos años van a tirar el carro económico, pero hoy día no se ve por dónde, digamos.
7: Pero y no solamente el caso de Chile, para el exministro de Minería Hernández Olmiñac, la ley del mineral en general en el mundo ha ido disminuyendo por, dice, características geológicas. Obviamente una forma de superar eso en el futuro está en tener nuevos yacimientos en nuevos lugares. Lo importante es seguir mejorando la productividad, seguir mejorando los otros elementos que son fundamentales para poder sacar adelante la producción chilena en cuanto a ser más eficiente. Surgen además planteamientos en torno al efecto de estos resultados en el crecimiento de este año, que el Banco Central ha proyectado en un rango de 0,25 a 0,75%, y ya hay voces que empiezan a consultar o a plantear la duda de si se podría incluso llegar hacia 0,25, que es el piso mínimo, o si finalmente podría haber un crecimiento bajo cero este 2026. Pablo Guiguren, de hecho, director de Políticas Públicas de Libertad y Desarrollo, dijo en el primer café aquí en Cooperativa que este año ya económicamente es un año perdido en términos de crecimiento. Sabíamos que el crecimiento iba a ser bajo este año, pero va a ser peor de lo esperado. Un poco más optimista se mostró el ministro de Hacienda, Jorge Quirós.
4: Vamos a ver. Yo siempre me mantengo con cierto optimismo. Creo que el último trimestre es un trimestre que viene bueno. Vamos a empezar a notar los otros efectos. Espero que la minería amaine algo estas caídas. No sabemos. Nosotros teníamos pensado una caída del 12, pero nunca del 17. Si hubiese sido el 12, teníamos un IMASEC levemente positivo. Pero vamos a ver. Básicamente, el factor de incertidumbre acá es la minería, porque los otros sectores empezamos a ver de a poco que todos empiezan a crecer de nuevo.
6: Claro, la minería que cayó 17%, decías tú, cuando el gobierno esperaba un 12%. Y el ministro Quirós decía ayer que si hubiese sido un 12, habría habido un IMASEC ligeramente positivo.
5: De hecho, el IMASEC no minero fue positivo, 1,4.
6: El optimismo económico del que habla el ministro mirando al futuro, lamentablemente todavía no se ve en las encuestas, ¿no? Y no solamente entre las personas comunes y corrientes, sino también entre los empresarios, Gonzalo.
7: Claro, se van ajustando a la baja muchas proyecciones, lo vamos revisando mes a mes con las publicaciones del Banco Central. En cuanto a esa proyección del ministro, claro, parecía más bien que había una expectativa de que para que el IMASEC fuera positivo, fuera esa la caída máxima, porque entre una caída de 12 y de 17 parece no estar muy cerca como para, chuta, esperábamos esto, pero parece que era para que diera positivo finalmente, ese era el cálculo, ¿no? Escuchábamos al ministro Quirós, que se anuncia para esta mañana en una actividad de la Cámara Nacional de Comercio junto al presidente José Antonio Kast, también el ministro de Economía, el 13º encuentro anual del comercio. Probablemente ahí también se hable bastante de la situación económica actual. Esperamos ahora conocidos todos estos datos, lo decíamos, el desempleo, los combustibles, también el IMASEC. Ahora se viene la publicación de los datos de inflación, el IPC de septiembre, ya para la próxima semana, el próximo jueves. Ojo, también lo decíamos con el dólar, que ayer cerró en los 986 pesos en el seguimiento que hace Bloomberg, es su mayor nivel en casi 8 meses, y ya se puede anticipar que si sube un poquito más, si está en torno a los 990, por ejemplo, durante esta jornada, fácilmente en las casas de cambio ya puede alcanzar los 1,000 pesos.
5: La luca.
7: Y eventualmente, claro, llegar a la luca en estos seguimientos del dólar, así que también va a ser tema para las próximas horas.
6: Ya estuvo el dólar en 1,000 pesos en algún momento, ¿verdad, Gonzalo?
7: 2 veces, claro, el año pasado y podría ser 2022, si mal no recuerdo, pero hubo una intervención incluso del Banco Central en su momento cuando ocurrió por primera vez, y la segunda vez, claro, una cosa de un par de días, luego se estabilizó, pero ha pasado, sí.
6: Julio de 2022, mira que anduviste bien con el año. El dólar observado en ese momento llegó a 1,042 pesos con 97 centavos el 14 de julio de 2022.
5: Vamos a ver cómo viene la oferta del Cyber Monday la próxima semana, a ver si es que vale la pena con un dólar tan alto. Le iba a decir que lo que nos decía el profesor Lago ayer, que una buena nueva es que el precio del cobre de hecho, para el cálculo del presupuesto, por ejemplo, es un factor muy relevante. El mercado, la industria, los entendidos en esto de la minería, Gonzalo, pero prevén que van a ser varios años de una situación más bien dulce, de buena salud, con precios altos. Hoy día estamos en precios históricos por sobre los $6 la libra en el mercado internacional, porque nos decía, hay una demanda por cobre muy importante. Entonces, a medida que avancen esos procesos de inversión, a medida que suba la producción, donde Chile es un actor muy relevante en el mundo, con estos precios debieran haber buenas noticias.
6: Vamos, China, que siga creciendo, porque ahí está nuestra mayor exportación de cobre, Gonza.
7: Mucha demanda. El precio de la última jornada en Londres, $6.50. El promedio anual del 2026, $6.09. Así que esos son registros históricos también para el metal rojo.
6: Gonzalo Aguirre, con lo que dejó el IMASEC de agosto y las proyecciones económicas. Gracias, buen día.
7: Chao, muy buen día.
5: Vamos con lo del presupuesto. Ya hay harto ruido respecto de lo de la base de comparación del proyecto de CAST y Quirós, y también por las glosas donde habrá menos plata. Lo de los liceos bicentenarios, por ejemplo, iniciativa de Piñera en algún momento. Ya fue tema esto en el gobierno de Gabriel Boric hace un año y medio atrás. Y también con el programa Elige tu PC. Ojo ahí. Jorge Espinosa Cuella.
9: La partida del Mineduc es la primera que genera inquietud de manera transversal por las modificaciones que tiene su presupuesto 2027. Si bien el presidente Kast destacó la noche del miércoles que tendrá una inversión de 17,3 billones de pesos y que será la segunda más grande, superada solo por la de salud, se empezó a conocer la letra pequeña. Descontando la inflación proyectada para este año, educación crecerá apenas un 0,78%. Desapareció el financiamiento para la entrega de computadores a los estudiantes y se redujo en un 47% el presupuesto para los liceos bicentenarios. Desde la Comisión de Educación de la Cámara reaccionaron los diputados Juan Santana del PS y Sergio Bobadilla de la UDI.
10: Hace menos de un año la ministra María Paz Arzola decía que no le hacía sentido recortar presupuesto a los liceos bicentenarios porque había evidencia de que estos funcionaban. Y hoy con su propio presupuesto en la mano les quita prácticamente la mitad, de 6.500 a 3.600 millones. No vamos a aprobar la partida en educación en los términos que viene.
11: Entendemos que el país está pasando por una estrechez económica, como también entendemos que hay que ordenar las cuentas, pero no puede ser a costa de la educación en nuestro país, como por ejemplo recortarle los recursos a una política pública tremendamente exitosa.
9: El también integrante de la Comisión de Educación, el RN Luis Pardo, replicó la explicación que obtuvo del gobierno.
12: En materia de liceo bicentenario, la reducción que estaría advirtiéndose en el presupuesto para este año tendría relación con que hay que consolidar esa política pública. Las últimas asignaciones de recursos para liceo bicentenario han tenido baja ejecución presupuestaria en algunos casos y también se advierte cierta disparidad entre distintos proyectos.
9: De cara a la discusión que se viene en el Congreso, el ministro de Hacienda, Jorge Quirós, dejó caer otra cifra para dimensionar la expansión general del gasto.
13: Si yo usara el presupuesto aprobado por el Parlamento el año pasado, tendría que estar hablando de una expansión del 2,7%. Respecto de lo ejecutado este año, es del 1,5%. Hemos preferido hablar sobre la base de ejecutado porque nos gusta hablar con la máxima transparencia y la máxima verdad.
9: Ese 2,7% implica que, contrariamente a los recortes anunciados en campaña, el gobierno terminará este año gastando más y no menos que lo que aprobó el Congreso. Según Quirós, lo que se está recortando es el aumento del gasto. El economista y académico de la Universidad Autónoma, Rodrigo Tranamil, explicó por qué no se puede hacer un recorte mayor.
14: Acá prevalecieron las restricciones estructurales del gasto. Más del 80% del presupuesto está comprometido por leyes permanentes en previsión, salud y educación, lo que impide ajustes nominales de magnitud en el corto plazo sin reformas legales. Con todo, el proyecto no contempla una contracción neta del presupuesto, sino una reasignación a seguridad y empleo. Un alza del gasto público de 1,5% real es técnicamente moderada y constituye la menor tasa en dos décadas, salvo la normalización de 2022 durante la pandemia.
9: Desde ya se anticipan batallas clásicas en el Congreso, pues una parte de la derecha quiere, de nuevo, reducir al mínimo los recursos para el Instituto Nacional de Derechos Humanos y el Partido Nacional Libertario quiere dejar sin financiamiento el programa Crece con Orgullo, que acompaña a niños y adolescentes con disforia de género.
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16: ¿Cómo están, amigos de Cooperativa?
17: Hola.
6: Hola.
16: Saludos. Dentro del presupuesto para el año 2027 que está trabajando el gobierno, me enteré que se va a quitar el beneficio de Yo Elijo Mi PC. Yo trabajo en una escuela con un 80% de vulnerabilidad y ese beneficio todos los estudiantes lo esperan cuando llegan a séptimo año y es muy necesario para apoyar en esta disminución de brecha educacional. Entonces creo que esa partida deberá reincorporarse.
18: Hola, Rodrigo Ibero. Sí,
17: parte de la discusión.
18: No se olviden de Curicaribe.
17: Hola.
18: Ayer teníamos sol, hoy día tenemos lluvia tibia, mañana nunca se sabe. Lo mismo que con la economía. Bonito día.
17: Bonito día. ¿De dónde tiran también?
6: No, estaba hablando.
17: Ah, de Curicó.
6: Estaba hablando de Curicaribe. Curicaribe. Andamos como, todos un poco así.
17: Es como Tropiconce.
6: Sí, claro. Es que con 15 grados a esta hora de la mañana y con previsión de lluvia, claro, es imposible no pensar.
17: Bueno, ayer en Copiapó hubo 34 grados. Hoy día,
6: pero
17: hoy
6: no
17: día
6: 25. Pero no llovió.
17: No, claro.
6: Ahí estamos. Hacemos el diario. Ah, ustedes pueden seguir enviando sus mensajes. El WhatsApp Cooperativa más 569-7888-0770.
17: El día para el Maule, posibilidad de tormenta eléctrica.
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17: A la vuelta hablamos de la reforma al sistema político.
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33: 15 grados. 15 grados en Santiago. Cooperativa. 7:41 minutos. 7:41 minutos.
6: Hablemos de política porque la Cámara despachó la reforma que endurece los requisitos para formar y mantener partidos políticos, limita las candidaturas independientes y refuerza la disciplina parlamentaria. Esto de ser elegido con un partido y a los 3 meses decir, no, gracias, ha sido un gusto, parece que ya no se va a poder. Camila López, te escuchamos a ti.
34: Sí, porque con 125 votos a favor, 2 en contra y 2 abstenciones, la Cámara de Diputadas y Diputados aprobó esta semana el informe de la Comisión Mixta y cerró la tramitación en el Congreso de la reforma al sistema político, al menos una parte de ella. Esta iniciativa, ingresada durante el gobierno del expresidente Gabriel Boric, busca reducir la fragmentación y fortalecer a los partidos políticos. ¿Pero qué cambia con la nueva ley? Ahora, para constituirse una colectividad, deberá tener presencia en al menos 8 regiones, en lugar de las 3 regiones contiguas que exige la legislación actual, y contar en cada una de esas regiones con afiliados equivalentes al 0,3% del padrón electoral. Con la legislación actual, el porcentaje exigido es del 0,25%, pero del total de votación de la última elección. Así que se eleva la base respecto de la cual se exige este 0,3%. Los partidos que ya existen tendrán 18 meses desde la publicación de la ley para actualizar sus registros y cumplir el nuevo mínimo de permanencia. Si no lo consiguen, el servicio electoral podrá otorgarles un plazo adicional, pero eventualmente arriesgan dejar de existir en las regiones donde no alcancen la meta. El cambio abre, por lo tanto, una carrera para incorporar nuevos militantes. Por ejemplo, según los datos del servicio electoral, al 31 de julio, el Partido Liberal, Evópoli, el Partido Radical, el PPD, la Federación Regionalista Verde Social, el Partido Republicano y la Democracia Cristiana se encuentran bajo el nuevo piso en la región metropolitana. El umbral de permanencia en la capital son unos 9.000 afiliados. El Partido Republicano, por ejemplo, registra cerca de 7.000, mientras que la Democracia Cristiana cuenta con unos 6.600. Por lo tanto, requeriría más de 2.400 nuevas afiliaciones para mantenerse vigente como partido político solo en la región metropolitana. En el mismo sentido, la iniciativa también establece que solo los partidos con representación parlamentaria podrán acceder a financiamiento público. También limita las candidaturas independientes al 50% de las listas parlamentarias. Además, se reconoce legalmente a los comités parlamentarios y considera una infracción grave que un legislador incumpla los acuerdos de su bancada. El último punto resuelto por la comisión mixta, que fue lo que se votó esta semana, porque lo demás ya estaba aprobado, pero había un atasco en la comisión mixta, obliga a los partidos a condenar en sus declaraciones de principio los sistemas totalitarios y el uso, promoción o incitación a la violencia como un método de acción política. Además, se comprometen con la probidad y la transparencia. La bancada del Partido Comunista votó en contra. Su jefa de bancada, la diputada Daniela Serrano, sostiene que el reparo no está en condenar el totalitarismo o la violencia, sino en la forma en que quedó redactada la disposición.
9: Dejarlo en esta, al menos, caricatura que se ha hecho entre los regímenes totalitarios, porque actualmente el texto constitucional ya al menos lo consagra, los partidos cumplimos con la normativa, incluso para estar representados en el Congreso, finalmente uno no se pone por eso, sino cómo quedó redactada la norma. Y además también por un tema de fondo. Y acá no se resuelve todo el problema que tiene hoy día el sistema político.
11: Habría que decir que esta es una reforma que terminó impulsando, se termina aprobando ahora, pero que impulsa el gobierno anterior de la mano de el exministro Elizalde, en donde gobernaba el PC también, digamos. O sea, como para tenerlo en vista, eran parte de ese gobierno cuando se empiezan a incorporar todas estas ideas para darle viabilidad política finalmente al proyecto. Hay que ver también los alcances que se logran, a lo que se logra llegar cuando son los propios incumbentes los que están votando esa reforma, que a la larga te puede condenar incluso a la muerte política en el caso de algunas tiendas, por el fantasma de la peruanización, básicamente, de la fragmentación y de una atomización que a rato no deja gobernar, nomás por Camila. Esa es parte de la necesidad, que hoy día es cosa de mirar. El último gran acuerdo transversal debe ser la reforma previsional en el gobierno pasado, digamos.
6: Que no tuvo los republicanos que hoy gobiernan.
11: Exacto, con los votos de Chile Vamos, no así el Partido Republicano, porque en el caso de la mega reforma de Quirós se echó mano precisamente a una fuerza política como el PDG, pero a cambio de algo, ¿no? Lo de los remedios y lo de los medicamentos, no se contó con...
6: Los pañales.
11: Con los pañales, con un bloque más amplio, claro. Digo.
34: Sí, por lo mismo, Rodrigo Vero, es que las críticas de algunos parlamentarios y sectores políticos no apuntan solo a este artículo de condenar la violencia y los regímenes totalitarios, sino que algunas colectividades más pequeñas y emergentes que eventualmente se van a ver perjudicadas por esta reforma advierten que las mayores exigencias territoriales y de afiliación podrían dificultar la creación de nuevos partidos y terminar protegiendo a quienes ya están instalados. Hablan de una barrera de ingreso a el sistema político y a la formación de nuevas colectividades. Dicen que afecta, por tanto, la pluralidad política. De hecho, los diputados Jaime Mulet de la Federación Regionalista Verde Social y Hans Marowski del Partido Nacional Libertario presentaron durante la discusión reservas de constitucionalidad y anunciaron que posiblemente podrían recurrir al Tribunal Constitucional por considerar que se afecta, como les decía, la pluralidad política y que se pone una barrera de acceso para la creación de nuevos partidos políticos.
12: Cami, perdona, ¿esos dos partidos podrían eventualmente desaparecer en una próxima elección?
34: Si no cumplen con los nuevos requisitos o si no cumplen dentro del plazo otorgado por esta nueva reforma respecto al refichaje, donde la más complicada es la Federación Regional de Estado Social, no así el Partido Nacional Libertario, que está cumpliendo de mejor manera con los nuevos requisitos, pero ellos dicen que de todas maneras afecta a las colectividades más pequeñas o emergentes en su caso, y que mantiene los privilegios para los partidos más grandes o para los partidos tradicionales. Dicen que aquí hubo un acuerdo entre los partidos tradicionales y que se dejó un poco de lado a las colectividades más pequeñas. Escuchamos a los diputados Jaime Mulet y también Hans Marowski.
13: Lo que hace de alguna manera es impedir la conformación de nuevos partidos políticos, complejiza la construcción de nuevos partidos políticos, y eso creo que es complejo, de alguna manera carteliza la política.
14: Lo único que votamos fue una norma que condenaba la violencia y el totalitarismo, que es un mínimo democrático, por eso nosotros lo votamos a favor. Pero que aquí no hay que confundirse, esta reforma es pésima, mantiene el arrastre, cierra las puertas a nuevos partidos y protege los privilegios de los que ya están instalados.
34: Bueno, antes de ser promulgada esta reforma debe pasar por el control preventivo del Tribunal Constitucional. Solo después de su publicación en el Diario Oficial comenzará a correr este plazo de 18 meses para que los partidos actualicen sus padrones, donde eventualmente, les decía, el CERVEL les puede otorgar un plazo extraordinario, pero si finalmente no cumplen con ese requisito van a terminar desapareciendo, porque es una nueva causal para dejar de existir de un partido político.
12: Bueno, y como tú decías, Cami, Chile lleva años pagando el costo de un sistema político excesivamente fragmentado. La multiplicación de partidos, de colectividades, no ha significado necesariamente más representación, sino bancadas pequeñas, negociaciones más difíciles, gobiernos que tienen que construir mayorías voto a voto, colectividades que muchas veces no son capaces siquiera de ordenar a sus propios parlamentarios. Por lo tanto, un cambio como este se veía desde hace mucho rato necesario en la política Chile.
11: Y debiera ayudar. Respecto de otros países, en algunos casos se vota por las listas, independiente de los nombres, porque uno vota finalmente por las ideas, ¿no? Y por lo que esas ideas podrían llegar a representar en el Parlamento. Por eso es tan relevante también lo del discolaje o del transfugismo, como se llama esto de elegirte por una tienda, pero después votar en otro sentido.
12: O irte y construir tu propio partido. ¿Qué ha ocurrido?
34: Sí, aunque eso quedó pendiente, no
11: quedó
34: está
11: pendiente.
34: Incluido en esta reforma.
11: Quedó pendiente, exacto.
12: No quedó en esta reforma.
11: Claro, se forman verdaderas pymes en el Congreso con eso.
12: Cami, gracias por toda la información. Buen día.
34: Chao, buen día.
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11: Estábamos conversando con Ricardo Ángel, nuestro sonidista. Hay una pichanga muy coqueta en la tarde, Francia-Italia.
12: Pichanga.
11: Por eso digo, una cosita como para entretenerse el día viernes. La agenda del deporte, hay harto tema. Ernesto Contreras, bienvenido.
0: Hola Ernesto, buen día.
1: Hola Rodrigo, hola Vero, ¿cómo están? Nations League, en lo que esas pichanquitas que se están jugando en Europa, están todos con fecha FIFA, nosotros con partidos amistosos, hablo de Chile y obviamente los europeos jugando esta Liga de las Naciones que entrega un cupo a la Eurocopa para quien pueda ganarlo, así que ahí hay una serie de partidos interesantes, el France-Italia obviamente que dice Rodrigo y un Bélgica-Turquía, hoy también, sí, 15:45, no es malo para día viernes y si usted quiere ir a lo nuestro, a las 20 horas hay un partidazo para la gente del sur. Se pone al día la Universidad de Concepción con Huachipato. ¿Por qué es partidazo? Porque la U de Conce es penúltimo. Hoy día, 22 puntos. Si gana, va a meter a Cobresal otra vez a la zona de descenso. Y va a asustar a O'Higgins, por ejemplo, y va a preocupar un poco a Huachipato, que tiene 28. La Calera se quedó como colista con 17, luego que el TAS ya resolviera esta semana que los 6 puntos que le quitaron estaban bien quitados y no se los van a dar. Por ende, respira Cobresal y Everton, que habían quedado con esos 3 puntitos extras después de la mala inscripción de un jugador de Unión La Calera. Así que hoy se pone al día el torneo, la otra semana vuelve la fecha, hay Copa Chile también, para ya las vueltas de los cuartos de final, duelos de revancha, el domingo 15:30 transmite Cooperativa, los Higgins Deportes Concepción, luego el día martes a las 20:30, Colo Colo Deportes Puerto Montt en el Monumental, ¿ya? El miércoles 21, la U abre con Antofagasta, abre la llave, todavía no, más bien el miércoles que viene, no 21, próximo miércoles, 21 en la calle. Sí. El miércoles, sí. La U con Antofagasta en el norte para abrir su llave. Ellos van un poquito atrasados. Miércoles 7 va a ser dicho partido y a la espera de lo que pase con Coquimbo y Cobreloa, que siguen jugando recién el duelo de octavos de final por los compromisos de la primera vez que tuvo en su momento el cuadro de Cobreloa. Así se mueve el fútbol chileno, por lo menos en nivel de clubes. Vamos a la selección, donde a cada rato salen más datos de todo este conflicto interno entre parte del plantel ya y Nicolás Córdoba, todo centralizado en la partida de Marcelino Núñez, con esta discusión que casi termina en pelea con Cepeda, después el corte de relaciones total con Nicolás Córdoba. Ayer entregamos más detalles en Cooperativa Deportes, donde Marcelino le dijo ya a Felipe Correa, el gerente deportivo de la selección, que no va a volver mientras esté Córdoba como técnico. A Córdoba, si todo sigue su curso, le quedan 3 partidos. El del martes con México, el ida y vuelta de noviembre con Colombia. Y esperemos que ahí termine el interinato y comience un proceso en serio, con un técnico que esté conforme con lo que tiene, porque pueda trabajar con el material y que no se siente a decir que este es malo, que este no es lento, que está tipo que venga y que con lo que haya, creo que tiene que haber algún técnico que pueda sacar resultados a una selección que no gana, que comienza a normalizar la derrota, como lo hemos dicho, y que juega un partido bravo con los mexicanos. Ese partido puede ser bisagra, como se dice, un término bien manido en el fútbol, pero una fea derrota con México, yo no sé si eso tiene este interinato.
11: Ya, pero ¿y a quién poní? Si Sebastián Miranda va a estar en el Mundial 17,
1: ¿no? No creo que Miranda sea opción después de cómo le fue los sudamericanos.
11: ¿A quién?
1: Sí, es verdad, ¿a quién va a agarrar la selección?
12: No sé. ¿Otro interino?
1: Es verdad.
12: ¿Alguien de la federación?
11: Pero por eso digo,
1: el interino no, del interino.
11: Uno cree en Sebastián Miranda.
12: Claro, el interino del interino.
11: Pero tiene Mundial.
1: No, y este grupito es el mismo. Pues Córdoba, Miranda, Leporati, siempre trabajan juntos. Entonces no creo que uno de ellos tome la selección. Además que, como digo, estos tipos la hacen todas. 17, 23, sí. 20, adulta. Y cero resultado por ahora. Impresionante. Pero bueno, veremos si...
11: O sea, el Mundial que tuvimos aquí.
1: Más oportunidad de que...
11: Maometano nomás, el Mundial que tuvimos aquí.
1: Y no vamos a hablar de las clasificaciones.
12: En los sudamericanos tampoco nos fue muy bien, ¿no?
1: O sea, Miranda...
12: Terminado primero y terminado un cuarto.
1: Excelente punto, Vero, porque en los sudamericanos, Chile, con Miranda en la banca, fue un papelón. Terminó perdiendo con un Paraguay, no llegando al arco, le llegaron cerca de 40 veces, jugó muy mal Chile ese sudamericano. Y con jugadores que están en primera, bueno... Miranda termina ese fracaso y a la semanita estaba sentado con Córdoba ahí en Estados Unidos. Tienen muchas oportunidades, tienen hoy día el manejo de todas las selecciones, pero con recontra poco resultado, mucho análisis, mucha crítica a los jugadores, pero poco resultado. Es así. Y eso generó la molestia de muchos, la salida de Marcelino, que además la versión que nos entregaron ayer desde la selección, esto es información. La versión de ellos, la contaba el Toño Prieto cerrando el programa. Lo que ellos dicen es que Marcelino se molestó por no jugar contra Estados Unidos, algo que es verdad, pero que él habría dicho, yo vengo de la Premier, yo tengo en teoría un estatus diferente, o sea, no puedo quedar más fuera si la realidad de nuestro, no lo dijo así, pero lo estoy interpretando, si la realidad de este equipo es de jugadores de la liga local, yo vengo de la Premier, tengo otro estatus. Eso te dicen de la selección, que Marcelino llegó haciendo sentir que tenía otro estatus, no jugó por decisión técnica con Estados Unidos, y termina esta discusión con Cepeda, con Córdoba y la salida. Molestos adentro también por las exposiciones públicas, también lo hemos contado. Y ayer se sumó Marcelo Díaz, lo vamos a escuchar durante el día, ayer bien tarde en TNT, hizo ayer varias rondas con su despedida, y en la noche se metió en la selección. Y en cooperativa.cl está la nota completa para que vaya a darle ahí cariño, la lea, está el video también, entre, ¿qué dijo Carepato? No son opiniones de un verdadero líder, a propósito de Nicolás Córdoba criticando en conferencia de prensa a los jugadores. Si yo le tengo que decir algo a mis jugadores o recriminarlos, dice Marcelo, lo hago a puertas cerradas. Lo corrijo donde tengo que hacerlo. Y no justifico que no soy el técnico de selección o que soy el interino. Si te ganaron, asume falencias y virtudes, pero no digas que en Chile no hay jugadores, no le falte el respeto al jugador que convocas. Eso es lo que dice un tipo que algo ganó con la selección. Bueno, según a Vidal, y Vidal fue un poco más allá, siempre llevando agüita para el molino, ¿no? Que tiene que volver él, que tiene que volver Charles, Vargas, bueno, yo creo que esa no es la solución.
11: Así fue cuando criticaba a Gareca y después lo convocaron y bajó la revolución.
1: De la mano con Gareca, claro, sí, estilo Vidal, por eso hay que tomarlo ahí, siento que él también tiene puntos válidos, pero ya que vuelvan ellos creo que tampoco es la solución. Ahora, de nada, que vuelva la generación dorada.
11: Déjame preguntarte una cosa.
1: Dígame.
11: Si hoy día jugáramos por los puntos, ¿tú no convocáis a Charles Arangui? ¿O a Eduardo Vargas?
1: Yo convoco a Eduardo Vargas, al único.
11: Pero es un tema.
1: En ese sentido.
11: Es un tema.
1: Es que Vargas tiene 36. Vargas es un poquito más joven que el resto. Vidal tiene 38, entiendo. Alexis va

0: No hay nadie en una posición vital, pero es un juego. Si Chile jugara este fin de semana, yo pondría a Vargas, al único. No creo que ninguno esté ya con un nivel físico para la alta competencia.
1: No estamos enfrentados a ese escenario, porque no se juega por los puntos de aquí a...
0: De acá un año más, Pero bueno, eso está pasando con la selección. El partido se juega el martes. Está todo muy endeble. Veremos qué prepara Córdoba, pero con la salida de Marcelino acá se quebró algo más de lo que ya estaba. Y vamos a ver si llega noviembre el técnico de la Roja, el interino Córdoba.
2: Ernesto Contreras, como siempre, gracias por todo lo que traes al diario de Cooperativa cada mañana.
0: Un abrazo fuerte, Juan Catavilo, de madrugada con Chapovalo.
1: Eso, que nos vaya bien, tarde, Ernesto.
0: Pero viernes se puede. Chao, Rodrigo.
2: Chao, Ernesto.
1: No, eso es lo bueno.
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1: De la mano de la minería, nuevo IMASEC negativo hace caer todas las expectativas para este año. Impacta además la discusión del presupuesto.
2: Marcha de la CONFECH por los recortes en educación terminó con 31 detenidos y una violenta agresión a alumnos de la Universidad Católica.
1: Grave inspector municipal de San Miguel baleado por delincuentes tras una persecución que terminó en Pedro Aguirre Cerda. Hay dos detenidos.
2: Si hay que retirarla, no tengo problema, pero busquemos un consenso. CAST emplaza a la oposición por los cambios constitucionales en seguridad.
1: La Fiscalía pide 20 años de cárcel para Michael Villegas, declarado culpable en primera instancia del secuestro con homicidio. El teniente venezolano Ronald Ojeda.
2: Este fin de semana vuelven a transitar buses del transporte público por la calle Bandera.
1: En el exterior, la Red Globo finalmente suspendió anoche el último debate de cara a las elecciones del domingo en Brasil. A esta hora, Sánchez no logra desactivar la crisis de la vivienda y los acampados llaman a rodear el Congreso Español.
2: Y en el deporte, Tavilo enfrenta a Chapovalov en los octavos de final en Tokio. En duelo de necesitados, la Universidad de Concepción y Huachipato se ponen al día en la Liga de Primera.
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6: Está más joven que antes, Tim. Y dice que le gusta el ginebra, el gin. Toma vino, pero que nunca en su vida ha fumado. Nada. Ni eso, ni aquello. Y así se mantiene, sigue cantando, girando. Lo último, yo le escuché ese proyecto con Shaggy. Extraordinario, hacen un Tiny Desk maravilloso, después de además llegar a la cima con The Police en los años 80. Está cumpliendo 75 años Sting.
7: Yo no aspiro a tanto, espero llegar a los 60 como está Sting hoy a los 75.
6: Pero tú
7: con eso me conformo. No, pero es que Sting es una cosa bien impresionante, la verdad.
6: Nació llegar vivo a los 75.
7: 2 de octubre de 1951 en Wellesend, al noreste de Inglaterra, como Gordon Matthew Sumner. Llega a los 75, bien lejos de la jubilación. Sigue de gira, acaba de llevar su musical The Last Ship al West End londinense. Y desde el lunes retoma en Vancouver su gira Sting 3.0 en formato de trío. ¿Cómo estás, Claudio Vergara?
6: Muy buena esta canción. Hola, Claudio.
7: Tú vas a llegar a los 75 como Sting, sin duda.
6: ¿Está Claudio Vergara?
7: Apuesto porque Claudio Vergara sigue aquí. Y que estaba a los 75 de todas maneras.
6: Día viernes, vamos a hablar de música. 2 de octubre del 51.
7: Así
6: nació
7: es.
6: Nació en Wallsend, Reino Unido. Mm. Y bueno, a fines de los 70 crea The Police. ¿Qué más?
7: El apodo Sting apareció mucho antes de la fama. Mientras tocaba jazz en Newcastle, solía usar un chaleco a rayas negras y amarillas. Esta es una historia que se ha contado muchas veces. Uno de sus compañeros le dijo que parecía un abejorro y comenzó a llamarlo Sting, aguijón, ¿no? En inglés. Oh. Así que el nombre terminó reemplazando prácticamente por completo al original. Si a mí me preguntan, yo no sé al tiro cuál es el nombre de Sting hasta que lo leo.
6: Gordon Sumner. Lo de...
7: ¿Fue profesor Sting antes de ser músico?
6: Sí, claro. Y después un hombre inglés caminando por Nueva York. Claudio Vergara, ahora sí.
8: Ahora sí, sí, ¿cómo están? ¿Qué tal?
7: ¿Cómo estás, Claudio? ¿Están?
8: Bien, bien, todo bien, gracias. Lo estaba escuchando atentamente porque Sting es un artista que efectivamente, no solamente desde el punto de vista de su aspecto y de todo lo que se puede comentar, sino que también artísticamente se ha mantenido muy vigente. Estuvo en Chile hace muy poco tiempo en un show en el ex Movistar Arena, y su conexión con Chile es bastante profunda, desde aquellas noches de febrero del 82, cuando pasó con The Police por el Festival de Viña, en ese histórico tránsito con The Police, cuando vinieron a Viña. Sí, totalmente. Cuando vinieron a Viña como un escenario recóndito, desconocido, insólito para ellos, hasta el show de Sting en el evento de Amnistía Internacional en el año 90, cuando canta en Chile They Dance Alone, ellas claro, bailan sí. solas, esta canción que le dedica a las esposas de los detenidos desaparecidos y que es una composición inspirada en la situación de la dictadura en Chile. Así que es un artista que tiene bastante conexiones con Chile y siempre las hace notar y las hace lucir cada vez que viene por el país y da shows siempre impecables. Sting es un artista que desde lo escénico, desde lo artístico, es disciplinado, trabajador, realmente muy, muy impecable lo que él muestra cada vez que se sube a un escenario.
7: Estuvo hace relativamente poco, en febrero del 2025, la última vez sí. con Sting 3.0. Claudio, ¿de qué hablamos esta mañana?
8: Vamos a hablar, a propósito de derechos humanos, de temas políticos, vamos a hablar del Festival Muda, un festival que se va a realizar este fin de semana, sábado y domingo, en el Parque Estadio Nacional, que precisamente es el Festival de la Memoria, e intenta traer a colación todos los temas que tienen que ver con la democracia, con la memoria, con los derechos humanos, temas que hoy día están tan en boga en un mundo tan complejo, áspero y polarizado. Son temas que vuelven a la palestra con este evento que mezcla conversatorios, figuras políticas de bastante relevancia, con artistas también muy diversos. Es una programación artística bastante diversa la que tendrá el Festival Muda y que vamos a revisar acá en el comentario de Cooperativa.
6: Sí, entiendo, hay esta expectativa por lo que pueda mostrar Candelabro, que perdió hace poco alguno de sus integrantes y que es como la nueva gran figura de la música local, ¿no? Del rock chileno.
8: Así es.
6: Vamos a hablar con Mariano Reyes de seguridad y la reforma constitucional.
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14: Muy buenos días, 8 horas 12 minutos. Aquí damos inicio a la primera edición de Noticiero 90 para esta jornada de viernes 2 de octubre. Pasadas las 13 horas de ayer, bomberos de la segunda y quinta compañías concurrieron a calle Manuel Rodríguez, esquina Lot Cochran, sector centro de Osorno, donde se registró una violenta colisión de dos vehículos menores. Una mujer, conductora de una de las máquinas, debió ser rescatada desde el interior del vehículo, lesionada producto del impacto. Fue derivada por personal SAMU hasta el centro asistencial. A raíz del impacto, un farol de alumbrado público resultó destruido. Carabineros adoptó el procedimiento de rigor. Otro accidente de tránsito se registró a las 16:30 horas involucrando a dos vehículos menores en la intersección de calles Antofagasta, esquina Temuco, en Rahue Bajo. La emergencia fue atendida por voluntarios de la quinta y sexta compañías. Una persona resultó lesionada. Una reunión de trabajo se realizó en la localidad de Corte Alto, comuna de Purranque, con la participación del general de zona de Carabineros de los Lagos, Jorge Valdivia, la alcaldesa Alicia Villar, autoridades comunales, representantes parlamentarios, consejeros regionales y dirigentes vecinales. El encuentro estuvo marcado por la situación del retén de Carabineros de Corte Alto y las medidas para reforzar la seguridad en el sector. Durante la instancia, el general Jorge Valdivia descartó que exista un cierre del destacamento policial, señalando que la información que había circulado previamente no correspondía a la realidad. El jefe policial explicó que se trató de una versión distorsionada y reafirmó que el retén de Corte Alto continuará funcionando para atender los requerimientos de la comunidad.
15: Clarificar una información que fue distorsionada desde un principio y hemos clarificado esta información conjuntamente con la alcaldesa, con otras autoridades de la comunidad. Una, para que la gente esté tranquila y que va a quedar el retén Corte Alto, como la información que se había dado al inicio, no se va a cerrar, no van a haber mayores modificación.
14: Por su parte, la alcaldesa de Apurranque, Alicia Villar, anunció que el municipio adquirirá 2 motocicletas que serán destinadas a carabineros con el objetivo de apoyar los patrullajes preventivos y fortalecer la presencia policial en Corte Alto. La autoridad comunal destacó que esta medida busca entregar mayores herramientas para responder a las necesidades de seguridad planteadas por los vecinos.
16: Pretende, por tanto, no se cierran y siguen los turnos como corresponden, y nosotros además como municipalidad le informamos también a la comunidad que vamos a dar la posibilidad, ¿no es cierto?, de licitar prontamente 2 motos para poder apoyar también a carabineros. Contenta también de que el general esté acá en la comuna de Apurranque y con la perspectiva también vino para poder decirle a la comunidad.
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14: Una reunión de trabajo para abordar materias relacionadas con la segunda concesión de la Ruta 5 en el tramo Río Bueno-Puerto Montt, sostuvo el alcalde de Osorno, Jaime Bertín, con el Seremi de Obras Públicas de Los Lagos, Jairo Quinteros, y equipos técnicos de ambas instituciones. Durante el encuentro se revisaron distintos aspectos vinculados al desarrollo de esta concesión y las obras proyectadas para el territorio. Uno de los principales planteamientos realizados por el alcalde Jaime Bertín fue la necesidad de incorporar la reposición del puente Chuyaca dentro de las obras asociadas a la nueva concesión, ante lo que señaló que la estructura presenta un deterioro que hace necesario avanzar en su reemplazo, considerando además que se trata de un punto estratégico para la conectividad de Osorno con la ruta 215.
18: Una reunión muy, pero muy buena, donde participaron ciertos funcionarios del MOP, entre ellos el señor Seremi, y también funcionario, ¿cierto?, de la concesionaria que se hará cargo de la administración de la Ruta 5, ¿cierto?, a contar de estos tiempos. La verdad es que dieron a conocer un sinnúmero de actividades, fundamentalmente los plazos de que se van a ejecutar las obras, pero a nosotros nos interesaba sobremanera. Participé junto con mi jefe de plan y jefe de la directora de obras.
14: El jefe comunal destacó que la actual concesión contempla obras hasta el sector del puente, por lo que a su juicio existe una oportunidad para que la nueva infraestructura pueda ser incorporada al proyecto. En ese sentido, planteó que la reposición debería ser considerada dentro de la cartera de obras que se ejecutarán bajo este sistema de concesión.
18: El puente Chuyaca está en mal estado, necesita, cierto, ser considerado su reposición, y curiosamente la concesión llega hasta el borde del puente. Nosotros pensamos, ¿cierto?, que esta oportunidad tiene que colocarse el puente en esta concesión, que se haga de nuevo, porque así, ¿cierto?, se necesita. Fundamentalmente, esta es la entrada de Osorno, ¿cierto?, principal, además la entrada internacional, o sea, toda la gente que viene de Argentina entra y pasa por este puente, y ya, ¿cierto?, es el momento de reponerlo. Esta es la oportunidad. La concesión lo puede hacer, es una obra, ¿cierto?, que no la paga el Estado, la pagamos todos los chilenos, porque haciendo uso de la pista se paga la concesión, y yo creo que perfectamente podemos aspirar a ello. Lo que vi, ¿cierto?, en la comparación es la buena voluntad de tomar en sí la obra y se comprometieron, ¿cierto?, a estudiarla. Por lo tanto, vamos a seguir insistiendo para que esto se desarrolle como lo hemos solicitado.
14: Tras la reunión, el alcalde de Osorno indicó que existe disposición para estudiar la propuesta y que el municipio continuará realizando gestiones para que la reposición del puente Chuyaca sea incorporada a las obras de la segunda concesión de la Ruta 5, Río Bueno-Puerto Montt.
18: Por lo tanto, es la oportunidad de poder, ¿cierto?, incorporarlo a este programa y poder, ¿cierto?, solicitar que se haga nuevo, como se van a hacer otros puentes en toda la provincia. Por lo tanto, en esta obra, me refiero relacionado con esta obra, con este financiamiento, que ya estaría. Por lo tanto, ¿cierto?, yo creo que es solamente voluntad de colocarlo, ¿cierto?, en cartera y poder, ¿cierto?, incluirlo en las obras que está en la nueva concesión.
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14: 8:18. Ayer jueves se realizó en Osorno el lanzamiento oficial de las actividades del tradicional Mes del Adulto Mayor 2026, iniciativa que durante todo octubre contempla una serie de encuentros recreativos, deportivos y culturales dirigidos a las personas mayores de la comuna. La actividad se desarrolló en la sala de sesiones de la Casa Edilicia y cuenta con el apoyo de la Mesa Comunal de los Adultos Mayores. Durante la jornada, el alcalde de Osorno, Jaime Bertín, destacó que el municipio dispuso recursos y personal para desarrollar una programación pensada para distintos intereses, con actividades que incluyen deporte, baile, música, pintura y espacios de entretención. El jefe comunal invitó además a las familias y a la comunidad a acompañar a las personas mayores durante este mes y ser parte de las distintas iniciativas programadas.
18: Como ya es tradición, usted lo ha dicho muy bien, se inicia la celebración del adulto mayor, que es el mes de octubre completito. Hay un sinnúmero de actividades, fundamentalmente recreativas, ¿cierto?, de esparcimiento, donde los adultos mayores van a participar en plenitud, tratando, ¿cierto?, de hacer de esto una fiesta grande para todos ellos. El municipio de Osorno ha hecho una programación, ¿cierto?, destinando recursos, destinando, ¿cierto?, actividades con el personal nuestro, de tal forma que esto se lleve a cabo plenamente y sea realmente una fiesta para cada uno.
14: El jefe comunal también resaltó algunos de los hitos tradicionales de esta celebración, entre ellos el desfile de las agrupaciones de adultos mayores y el show de cierre, instancia en la que se realizará la elección de la nueva reina comunal del adulto mayor.
18: Si quiere ser deporte, baile, entretenimiento, cosas de tipo artístico, ¿cierto?, pintura, música, de todo. Por lo tanto, yo los invito, además, ¿cierto?, a la comunidad, que se haga parte de esta celebración. Yo creo que corresponde, ¿cierto?, acompañar a todos los adultos mayores en este tipo de cosas. Tenemos un desfile, ¿cierto?, en un momento determinado, que es bien tradicional. Bueno, hay un sinnúmero de cosas que hay que hacerse cargo, participar y celebrar el mes del adulto mayor. Del 1 al 30 de octubre, todo el mes celebrando el día del adulto. Vamos a tener la oportunidad de conocer quién va a ser la reina. El día poder que el salón estaba lleno de reinas ya, que están postulando. Pero ese día que usted acaba de mencionar es el día donde vamos a definir quién es la reina del adulto mayor en Osorno.
14: Por su parte, la presidenta de la Unión Comunal del Adulto Mayor, UCAM, la señora Irene Enríquez, destacó la importancia del tradicional desfile que este año se realizará el domingo 25 de octubre. La dirigente llamó a los distintos clubes a participar activamente y a mostrar a la comunidad que las personas mayores continúan vigentes, participativas y con energía para desarrollar distintas actividades.
19: Se va a hacer, claro, como dijo el alcalde, nos va a dar menos tiempo, ya no vamos a tener una tremenda espera. Que Dios quiera que sí pueda ser. También se va a tener una estación de enfermería, un punto de hidratación, porque eso era lo que faltaba para los adultos mayores. Se llama a todos los adultos mayores, todos los clubes, de que participen, salgan de sus hogares. Este mes que es tan importante para nosotros, que podemos hacer muchas cosas, demostrarle a la comunidad que nosotros como adultos mayores estamos vigente y tenemos mucho energía todavía para poder realizar toda esta actividad de este mes.
14: En tanto, Ricardo Becerra, presidente de la Coordinadora Evangélica de Adultos Mayores, valoró la participación de las distintas organizaciones en esta celebración y destacó que octubre permite fortalecer los vínculos de fraternidad y unidad entre los clubes y la municipalidad.
20: La Coordinadora Evangélica de Adultos Mayores es un tremendo honor poder estar dentro de este mes de adulto mayor. Nosotros somos parte integrante también de la Mesa Comunal de Adulto Mayor de Osorno y verdaderamente, como ya hemos señalado, para nosotros este mes es fortalecer mucho más los lazos de fraternidad y unidad que hay entre los clubes adultos mayores acá en Osorno y también con la municipalidad.
14: El dirigente agregó que el trabajo de las organizaciones de adultos mayores se desarrolla durante todo el año y no solamente durante octubre. En ese sentido, destacó que este año también se busca poner énfasis en el ámbito social y de beneficencia, apoyando tanto a personas mayores que participan en clubes como a quienes no forman parte de organizaciones.
20: Exactamente. Se va a trabajar especialmente en la parte social también, ¿no?, de beneficencia, porque creemos que también eso ha sido un sello. Ahora, hay que decirlo, es decir, los adultos mayores no solamente están accionando en el mes de octubre, esto es todo el año, desde enero a enero, ¿no es cierto? Pero el tema está que en el mes de octubre, como hacemos un resumen de las muchas actividades que nosotros hacemos durante el año.
14: Para los próximos días ya existen actividades programadas. Mañana, sábado 3, se realizará la romería ecuménica a las 15 horas desde la plazuela Yungay hasta el cementerio católico. El martes 6 a las 11 horas será la preselección de las candidatas a reina comunal del adulto mayor en el teatro municipal, mientras que el miércoles 7 desde las 16 horas se desarrollará la muestra de danzares de América y la presentación del grupo de teatro en la Plaza de Armas.
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14: Las 8:25 minutos. En la sesión ordinaria del Consejo Municipal de Osorno, realizada el martes recién pasado, el concejal Juan Carlos Velázquez entregó su visión sobre el trabajo que desarrolla el cuerpo colegiado y la forma en que sus integrantes deben abordar las distintas propuestas sometidas a votación. El edil señaló que las decisiones deben adoptarse considerando los antecedentes y las bases administrativas o técnicas de cada iniciativa, evitando que los votos respondan a intereses personales o políticos.
26: Bueno, ayer traté de aclarar un poco lo que tiene que ver con la función del concejal y lo que tiene que hacer un concejal realmente cuando se presentan las propuestas en la convocatoria, cuál es el sentido que se haga una convocatoria y cómo uno debe votar. Si uno vota en contra tiene que justificar y si alguien vota a favor tiene que justificarlo si lo quiere o no. Pero uno tiene que votar con las bases, tiene que votar bajo la luz de las bases administrativas o técnicas que le presentan. Uno no tiene que votar por antojo ni por tratar de quedar bien con alguien o tratar de perjudicar. Aquí los votos son consensuados en el sistema que cada uno libremente puede discernir.
14: Velázquez también cuestionó el uso de redes sociales por parte de algunos integrantes del Consejo, señalando que determinadas publicaciones pueden terminar afectando la imagen de los funcionarios municipales y del propio cuerpo colegiado. En ese sentido, planteó que antes de emitir cuestionamientos públicos es necesario contar con todos los antecedentes.
26: Hoy hice una presentación bastante de poder también indicarle a la comunidad de que no por las redes sociales se puede denostar a un cuerpo colegiado, una ciudad entera, y no tampoco a los funcionarios públicos como se han tratado de instalar. El concejal Buchmann, él hizo muchas declaraciones, ¿no es cierto?, en contra de los funcionarios, en contra de las salidas pedagógicas, en contra de la ley CEP, que no era posible. Llegó un documento de la superintendencia, la cual aclara precisamente ese punto, y donde todos los gastos y todas las inversiones que se han hecho en la ley CEP, específicamente del Liceo Carmela Carvajal, año 25, 24 y 25, se ajusta a derecho.
14: El concejal se refirió además a los cuestionamientos surgidos en torno al uso de recursos de la ley CEP en el Liceo Carmela Carvajal de Plata y a las salidas pedagógicas. Según sostuvo, antecedentes entregados por la Superintendencia de Educación establecerían que los gastos e inversiones realizados durante 2024 y 2025 se ajustaron a la normativa vigente. Velázquez remarcó que los recursos están destinados a los estudiantes y no a los integrantes del municipio o del consejo.
26: Hice una presentación bastante de poder también indicarle a la comunidad de que no por las redes sociales se puede denostar a un cuerpo colegiado, una ciudad entera, y no tampoco a los funcionarios públicos como se han tratado de instalar. El concejal Buchmann, él hizo muchas declaraciones, ¿no es cierto?, en contra de los funcionarios, en contra de las salidas pedagógicas, en contra de la ley CEP, que no era posible. Llegó un documento de la superintendencia, la cual aclara precisamente ese punto y donde todos los gastos y todas las inversiones que se han hecho en la ley CEP, específicamente del Liceo Carmela Carvajal, año 25, 24 y 25, se ajusta a derecho. Por lo tanto, situación es la que cuando uno habla antes de que un organismo contralor entregue una sentencia definitiva, queda en una semejanza de desconocimiento de la persona que habla. Por lo tanto, hay que tener los fundamentos.
14: Finalmente, es un llamado a la comunidad a informarse a través de los canales oficiales y revisar las sesiones del Consejo Municipal antes de formarse una opinión a partir de publicaciones o titulares en redes sociales. A juicio del edil, anticipar cuestionamientos o llevar determinadas materias a plataformas digitales antes de su discusión formal estaría generando tensiones y afectando la convivencia al interior del cuerpo colegiado.
26: Está afectando mucho la convivencia, está afectando mucho, ¿no es cierto?, la intención política de algunos, que uno quisiera entenderla, o si la entiendo perfectamente, pero también la gente cuando ve un título o ve alguna situación puntual, decir algunos concejales, yo también voté y cuatro más en contra. Ese no es el fundamento. Yo creo que la comunidad tiene que informarse y justamente los canales oficiales para esto es el municipio, vino en directo el Consejo Municipal.
14: Una gran variedad de plantas ornamentales, arbustos, árboles nativos y frutales, además de flores de temporada, bulbos, suculentas y cactus, serán algunos de los atractivos que tiene la nueva versión de la Expo Primavera Osorno 2026, que se realiza entre este viernes 2 y el domingo 4 de octubre en el Parque Cuarto Centenario, con ingreso liberado para el público. Esta exposición es organizada por la Agrupación de Viveristas con auspicio del municipio de Osorno y su horario será de 9 a 20 horas, informándose que contará también con stands de venta de artesanía en mimbre, lana y madera, insumos, maquinaria y herramientas de jardín, food trucks y una muestra de aves. De ahí que se invita a la comunidad a asistir a este evento que traerá a la comuna los mejores viveros de la zona, siendo además una excelente oportunidad para que las personas apoyen los emprendimientos de los diversos expositores que estarán presentes adquiriendo la producción que tendrán a la venta. 8:30, aquí finaliza esta primera edición de Noticiero 90. Por su atención, muchas gracias, muy buenos días.
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4: Muy buenos días, aquí damos inicio al primer servicio de mensajes en este día viernes 2 de octubre. Atención feligreses de la parroquia San Juan de la Costa. El día domingo 4 de octubre es el día de la fiesta de San Francisco. Por tal motivo celebraremos el día domingo la Santa Misa a las 11 de la mañana. Y a continuación se realizará la bendición de las cruces, las siembras y para pedir por una buena cosecha. Se invita cordialmente a participar a toda la comunidad de estos momentos tan sagrados, firma el padre Adrián. El Hospital Futerruca La Huenche Cunco Mapumó requiere contactar a los usuarios que se encuentran en lista de espera de especialidad y no han podido ser ubicados para otorgar hora de citación. Estos usuarios son Ian Luciano Colpiante Hernández, Jason Enrique Queipul Rubailaf, José Otto Monberg Vidal y José Reinaldo Vidal Nomel. Por favor, deben dirigirse a SOME antes del 9 de octubre de 2026 para coordinación de hora respectiva. Saluda cordialmente Hospital Futerruca La Huenche Cunco Mapumó. Atención Caracol y alrededores, la Junta de Vecinos número 6 de Caracol tiene el agrado de invitar a toda la comunidad a su gran bingo bailable el día sábado 10 de octubre desde las 20 horas en la sede comunitaria del sector Caracol San Pablo. 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Muchas gracias. Se avisa a los integrantes del Club de Ancianos de la Parroquia San Juan de la Costa que la reunión mensual se efectuará el día lunes 5 de octubre El recorrido será como siempre, llevar algo para compartir, firma el padre Adrián. 8:36.
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4: Tenemos el sentimiento de comunicar el sensible fallecimiento de don Raúl Mancilla Mancilla, que en paz descanse. Sus restos son velados en el velatorio Cristo Protector en calle Cochran 752, hasta las 22 horas. Su funeral se efectuará hoy viernes, 2 de octubre, después de una misa en la parroquia Jesús Obrero a las 14:30 horas. Posteriormente, el cortejo saldrá con dirección al Parque Valle del Cedrón para ser sepultado a las 16 horas, firma la familia. Tenemos el sentimiento de comunicar a familiares y amigos y vecinos el sensible fallecimiento de don Gregorio Guillermo Millán Punol, que en paz descanse. Su velatorio se realiza en la iglesia adventista en Pichilaf, Quelmapu, comuna de San Juan de la Costa. Sus funerales se realizarán hoy, viernes 2 de octubre, saliendo desde el velatorio a las 11 de la mañana con dirección al cementerio de Misión San Juan de la Costa. Para quienes deseen acompañar, sale un bus desde calle Victoria Copec a las 8 de la mañana con dirección al velatorio y posteriormente acompañar el cortejo hacia el cementerio de Misión San Juan, comunica a su madre, hijos, hermanos y funeraria H&M. Se expresan los más sinceros agradecimientos a todos los familiares, vecinos y amigos que nos acompañaron en el velatorio y funerales de nuestro querido hermano Juan Luis Paidil Marrián, que en paz descanse. En forma especial se agradece a todos los que estuvieron desde el primer momento brindando su cariño y comprensión. A don Carlos Trunce y señora, al sobrino Eduardo Ortega, a la prima Soledad Melillanca, Alex Rivera, don Jaime Aguilar y José Manquel, a la señora Lorenza Colipán y a don Clemente Acum por su servicio de rezos y cánticos. A todos, mil gracias por acompañarnos y brindarnos su apoyo durante la dolorosa partida de nuestro querido hermano. Firman los hermanos Gabriel Hugo, María Eliana y sobrina Daniela. Al cumplirse un mes del fallecimiento de nuestro tío, hermanos, padrino y compadre, Hugo del Rosario Nilian Acum, y 2 años de nuestra tía, Juanita Esmelinda Nilian Acum, quienes se encuentran al descanso eterno ante Dios nuestro Señor, se invita a familiares, amigos y vecinos a una santa misa que se realizará este día domingo 4 de octubre a las 11:45 horas en la Capilla San Francisco de Forrahue. Firman sus sobrinas, hija y hermanas y la familia en general. La fe es nuestra fortaleza. Se dan los más sinceros agradecimientos a todas las personas, familiares, vecinos y amigos que nos acompañaron en la partida de nuestro querido hermano Juan Luis Paidil Marrián, que en paz descanse. En forma especial se agradece a todos quienes hicieron llegar ofrendas florales y donaciones. A don Fernando Leal, a don Pascual Huilitraro y señora, a la señora Violeta Naguil, a don Valdemar Águila, don Orlando Catalán, don José Lengo, al primo don Macario Vidal, a la señora Lorenza Colipaña, don Clemente Ecum, por sus servicios de rezos y cánticos, y a todos en general que nos cooperaron de una u otra manera. Infinitas gracias a todos. Agradecen sus hermanos, Gabriel, Hugo, María Eliana y su sobrina Daniela. Se dan los más sinceros agradecimientos a quienes nos acompañaron en el velatorio funeral de nuestra querida llamada esposa, madre, suegra, abuelita y bisabuelita, Carmen Pichuncheo Maripán, que en paz descanse. Agradecemos especialmente a la comunidad indígena de Forrahue y a su presidenta, a quienes colaboraron y ayudaron en la cocina, a nuestros familiares, a nuestros vecinos y amigos, a los médicos y profesionales de la salud, hermanos de la iglesia por sus oraciones, cariño y compañía. Gracias por cada palabra, cada gesto de cariño, por acompañarnos y estar junto a nosotros en los momentos difíciles. Su apoyo y solidaridad quedarán por siempre en nuestros corazones. Que Dios bendiga a cada uno de ustedes y sus familias. Carmen Pichuncheo, siempre vivirás en nuestros corazones. Agradecen su esposo, Juan Panguinao, y familia Meliqueo Pichuncheo. Por medio de la presente se dan los más sinceros agradecimientos a quienes brindaron su compañía y colaboración de una u otra forma en la despedida de nuestro querido hermano Juan Paidín Marrián, que en paz descanse. Tus recuerdos permanecerán por siempre en nuestros corazones. En forma especial se agradece al sobrino Eduardo Ortega, empresa de don Víctor Matus, a quienes hicieron la sepultura, don David Millagual, don Alex Rivera, Claudio Hernández, Víctor Paidil y Funeraria Muñoz Hermanos. A la señora Lorenza Colipaña, don Clemente Acum, por sus servicios de rezos y cánticos. Con gratitud de sus tres hermanos, Hugo, Gabriel, María Eliana y la sobrina Daniela. Damos nuestros más sinceros agradecimientos a todas las personas que nos acompañaron en el velatorio funeral de nuestro querido hermano Juan Luis Paidil Marrián, que en paz descanse. Se agradece en forma especial a las personas que faenaron los animales. Su cuñado Mario Ruiz, don Gabriel Manquel, don José Manquel, don Carlos Trunzi, sobrino Basilio Nicolás, don Juvenal Paidil, don Vitalicio Trunzi, don Jorge Cañulef. A todas las señoras que trabajaron en la cocina, señora Soledad Melillanca, señora Olga Paila Pichún, señora Margot Vidal, señora Cecilia Sandoval, señora Verónica Paillacheo. Se agradece a todos los varones que cooperaron y formaron parte de la cocina. Don Domingo Castro, don Mario Paidil, don Juvenal Paidil y a nuestro cuñado don Mario Ruiz. A la señora Lorenza Colipaña, don Clemente Acún, por sus servicios de rezos y cánticos, lo que ha comprometido la eterna gratitud por todos estos hermosos gestos, firman sus tres hermanos, Hugo, Gabriel, María Eliana y sobrina Daniela Ruiz. Se dan los más sinceros agradecimientos a todos quienes nos acompañaron en los momentos difíciles en el velatorio y funeral de nuestro querido hermano Juan Luis Paidín Marrián, que en paz descanse. En forma especial se agradece a la comunidad Anturrayén del sector por facilitar la sede, a la Asociación Yuquemapo del sector por colaboración con los servicios, al Club de Rayuela Los Radales, a don Alex Rivera por facilitar su locomoción, a don Víctor Paidil, a la señora Lorenza Colipaña, don Clemente Acum, por su servicio de rezos y cánticos. Infinitas gracias a todos por su compañía y colaboración de una u otra forma, lo que ha comprometido la eterna gratitud de sus tres hermanos, Gabriel, Hugo, María Eliana y sobrina Daniela. 8:44. Aquí finaliza este primer servicio de mensajes. Segunda edición, luego al mediodía. Muchas gracias.
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4: Se venden tres casas en un mismo sitio ubicado en Ragüe Alto Sur, Chacarillas, 1196, en Osorno. 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

Hola, buenos días. ¿Cómo están, amigos? ¿Cómo están, amigas? El primer saludo es para la gente mayor que nos distingue con su audiencia y su compañía. Y el segundo saludo es para toda la provincia de Osorno y más. Esperamos tener un buen día, una linda jornada llena de nuevas y mejores oportunidades para todos. Bienvenidos y bienvenidas a Viva la Gente, toda la

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Las 9 de la mañana con 13 minutos, hay que poner en acción el nuevo día, hay que echar ruido para que la gente se levante. Bueno, hay personas que ya hace largas horas están en pie, pero hay otros que se están incorporando en los siguientes minutos. ¿Se acuerda que ayer le hablábamos del paro nacional de estudiantes que tenía fecha 1 de octubre? Se realizó finalmente este paro a nivel nacional y acá también en Osorno, pasadas las 6 de la tarde, los estudiantes recorrieron calles importantes del centro de la ciudad hasta situarse finalmente en la plazuela Yungay. Esto ocurrió después de las 6 de la tarde. Se sumaron la ANEF, por ejemplo, entre otros organismos, la Central Unitaria de Trabajadores también, y por supuesto los representantes de los estudiantes, educación media, educación superior y público en general, que se manifestó en atención esencialmente a los recortes presupuestarios. Estaban pidiendo que no hayan recortes presupuestarios en educación. Y bueno, a poco andar nos encontramos con la realidad de que aparentemente se van a dejar de entregar los computadores. Cuando los niños están en séptimo básico, se le ha venido entregando un computador históricamente por varias décadas ya. Y esto se va a suspender por falta de recursos. Por lo tanto, no habrá computadores probablemente para los estudiantes de la educación pública séptimo año en el 2027. Aquí tiene un primer anuncio, un primer reflejo de estos recortes presupuestarios en educación.

Resistiré, eso es. Bueno, acá usted sabe que estábamos comentando en los últimos días sobre que se amplía este bono de ayuda para dueños de colectivos y para transporte escolar, entre otros, ¿cierto? Para microbuses igual, de 100 mil pesos. Ese bono se amplía hasta diciembre. Ocurre que hubo que hacer ahí también una indicación, una presentación legal para poder ampliar el bono. No es automático. Vencía el 30 de septiembre, entiendo, entonces se renueva hasta diciembre. Y eso trae como consecuencia inmediata que por lo menos los pasajes de taxis colectivos y también de microbuses en la ciudad de Osorno no experimenten alzas. Así se ha dicho, así se ha comentado. Bueno, ese es el objetivo también de pagar este bono. Si bien se paga a los empresarios, el espíritu es que esto finalmente llegue a los conductores, ¿verdad? Porque ellos son los que se ven mayormente afectados, dado que es el lado más débil en esta área productiva que involucra a los empresarios, por un lado los dueños de los colectivos, pero también a sus conductores y los dueños de las micros y sus correspondientes conductores. Y algunos representantes de estos gremios ya han señalado que en Osorno al menos no habrá alza de los pasajes.

Solo tú, mi forma de sentir la música romantiquita, que nunca tiene que estar ausente junto a Pedro Fernández, para que te animes en este nuevo día, amigo y amiga. Son las 9 de la mañana con 24 minutos, 9 de la mañana, 24 minutos, nos vamos organizando en este día viernes 2 de octubre. No tendremos ranking en esta ocasión, pero sí el lunes vamos a retornar con nuestra sección ranking de canciones para que tú puedas participar y así podamos interactuar con toda la gente de la provincia.

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Estamos a 20 minutos de las 10 de la mañana y como dice mi amigo Wilson, hoy ya es viernes, así que hay que estar atentos y hay que agradecer de poder llegar a día viernes 2 de octubre. Hay una alerta sanitaria preventiva de virus ANTA para toda la región de los lagos. ¿Sabía eso usted? Y no es para menos, ¿ah? Porque acá han habido 10 casos confirmados en nuestra región de gente contagiada con virus ANTA, de los cuales 6 personas han fallecido. O sea que la mortalidad alcanza un 60%. El riesgo está presente todo el año, año completo, producto de la presencia del ratón colilargo, que es endémico de toda esta zona. El ratón colilargo transmite el virus ANTA a las personas. Y quién lo viera, un ratón bien diminuto, pequeñísimo, así insignificante casi del punto de vista físico, pero la letalidad que tiene este virus, que lo transmite, lo deja en los fluidos. Entonces cuando se va moviendo va dejando fluido y ahí después el ser humano puede tener esa conexión y esa contaminación e infección. Las medidas de seguridad: limpiar bien la superficie con agua con cloro. Hay que aerear también los espacios. Hay que meter mucha luminosidad también. Mantener los recipientes para la basura tapados, por ejemplo. La maleza idealmente cortada y lejos de la vivienda, entre otras recomendaciones. La higiene, el aseo personal acá es fundamental, y evitar asistir a lugares peligrosos sin las medidas de seguridad, cabañas deshabitadas por largo tiempo, zonas boscosas muy oscuras de densa vegetación. Eso hay que evitarlo principalmente en esta época, bueno, y en toda época, producto de que el ratón colilargo puede que viva en esos ambientes y genere, bueno, la contaminación que luego pasa al hombre. Pasa al hombre en una enfermedad zoonótica que es muy letal, lamentablemente. 60% de letalidad acá en la región de los lagos. Y estamos escuchando casi semana por medio cómo ha ido falleciendo una persona a raíz del virus ANTA. Por eso se hace la señal, la advertencia de que estamos con una alerta contra virus ANTA en la región de los lagos.

Estamos a 15 minutos de las 10 de la mañana. Tendremos ahí punto de prensa a las 10, también a las 11 de la mañana. Porque estamos para servir. Vamos a entregar algunos saluditos de gente que nos está escuchando en el sistema online. Jaime González. Buenos días, don Luis, dice. Buen fin de semana para usted también, Jaime. Juana Inés Maldonado, igual. Gracias, Juanita. Ruth Melillanca. Gracias. Ruth dice, buenos días, don Luis. Mirta Irene Oliva también ofrece su saludo a toda la distinguida sintonía de Voz de la Costa, en especial a mi madre, Mercedes Urrutia. Carmen Pinuer, don Luis, lindo fin de semana. Blanca Catalán Martínez, saludito, don Luis. Son algunos de los saludos que tenemos presente acá en radio La Voz de la Costa de Osorno. Si quieres alguna canción, la puedes pedir por el WhatsApp, ¿ya? Dejas ahí tu mensaje de voz en el WhatsApp y ahí nosotros la vamos a buscar sin ningún inconveniente porque estamos para servir. En el WhatsApp de la radio Voz de la Costa hay una partecita que dice Estado. Y Alfredo colocó el link para que la gente lo abra y baje la aplicación para escuchar Radio Voz de la Costa. Me dicen que es bien fácil. Así que a ver si conversamos con Juan Carlos en algún momento con el subdirector. Está pendiente esa conversación para que nos explique un poco en fácil cómo la gente puede bajar finalmente esta aplicación y poder escuchar también nuestra radio a través de su aparato telefónico, porque todo ahora es más moderno.

¡Qué vaina, no! Lirio Rojo. Lirio Rojo. ¿Estoy en el aire, sir? ¿Sí? Qué bueno, qué rato. Acá y allá. Sí. O sea que en el internet también. Y en el litoral igual. Y en la M igual. ¡Ah, qué bien! ¡Qué bien! ¡Qué bonito! 14 personas ya han bajado la aplicación. 14 personas ya han bajado la aplicación, me dicen. Desde nuestro WhatsApp, ¿sí? Desde nuestro WhatsApp, una aplicación especial para implementar en el teléfono, en los Android, los teléfonos Android. Por ejemplo, la señora Laurita ya la bajó. A ver, ¿quién más la bajó? A ver, revisemos. Fíjese, aparece la señora Laurita, que es de tercera edad, la bajó. Erta Kiopuan también bajó la aplicación. Algunas de las personas son 14, pero esto va a seguir aumentando. Porque tenemos esta aplicación que se baja a través del WhatsApp de nuestra radio. Para los Android principalmente. Carmen también. Anita Rosas. Esteban. También alguien de Quilacagüín. Daniela de Quilacagüín. Sí, Daniel Quilacagüín. Ana Rosa ya está. Esteban también. Javier Aburto. Claudina Millán. Mira tú, varios conocidos que... Genoveva Ojeda, La Pili. Entonces así es más fácil porque ustedes van a poder escuchar la Radio Voz de la Costa. La van a poder escuchar en el celular. Va a quedar ahí en el escritorio del celular. Entonces ahí ustedes pinchan y van a poder escuchar Radio Voz de la Costa en vivo. Mucho más fácil. Qué bueno, ¿eh? Poder utilizar la tecnología, hacerla más amistosa, para que la gente también pueda escucharnos. Y porque es así. Ya es un poco difícil con el tema de las radios, ¿cierto? No se encuentran radios de estos aparatos análogos. Y entonces es más fácil poder escuchar a través del internet. Ahora, eso supone, acto seguido, que vamos a tener que tener también un buen sistema online para poder dar cobertura a toda nuestra capacidad y todas las exigencias de la gente. Ya, ¿los colegas también las han bajado? Ah, ya. Hasta la familia de nosotros ha bajado la aplicación. Qué bueno, ya. Mañana seguramente vamos a conversar con Juan Carlos una vez que se desocupe un poquito sobre esta materia, porque mañana también vamos a estar acá. Por supuesto que sí.

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4: Buenos días. La señora Herrera indicó las 10 horas.

0: que la entrega de, computador. Por favor, repongan los recursos, señaló. El Servicio Nacional de Consumidores, CERNAC, inició un despliegue nacional de fiscalización dirigido al mercado de cuidado de mascotas, específicamente en clínicas veterinarias y centros de atención veterinaria. El objetivo de esta acción es corroborar la conducta de los proveedores de este mercado y revisar el cumplimiento de la Ley 19.496 sobre protección de los derechos de los consumidores. Durante el despliegue, el CERNAC revisa aspectos relevantes relacionados con la información veraz y oportuna, tales como la identificación del jefe de local, la exhibición de precios, también en materia de publicidad, promociones y ofertas, y sobre el cumplimiento del ofrecimiento de algunas veterinarias del servicio 24/7, así como la seguridad en el consumo, verificando que los centros de atención entreguen información clara sobre las características, riesgos y cuidados derivados de la ejecución del servicio, que cuenten con los registros y autorizaciones que la normativa les exige, así como con la atención de profesionales calificados. El próximo lunes 5 de octubre iniciará sus actividades el RAM Boxing, una nueva escuela de boxeo amateur ubicada en la población Chilling, en el sector de Rahue Alto Norte. La iniciativa busca ofrecer a jóvenes del sector un espacio gratuito de formación deportiva y desarrollo personal, retomando la vinculación histórica que ha mantenido esta comunidad con la disciplina del boxeo. La propuesta surge al alero de la Academia Deportiva Chilling, entidad que acumula 16 meses de trabajo continuo con aproximadamente 20 jóvenes de la zona. Las sesiones de entrenamiento se llevarán a cabo de lunes a viernes entre las 18 y las 20 horas en la sede social ubicada en calle René Schneider 2291. El proyecto está enfocado en hombres y mujeres de hasta 22 años, con o sin formación previa en este deporte, exigiendo como requerimiento de ingreso el interés y el compromiso con la práctica deportiva. Iván Peters, presidente de la Academia Deportiva Chilling, señaló que la iniciativa busca ofrecer alternativas formativas e involucrar a las familias del sector, extendiendo la convocatoria a diversos puntos de Rahue. La instrucción deportiva y técnica estará bajo la responsabilidad de Cristian Pérez, entrenador certificado por la Asociación Mundial de Boxeo, que inició su trayectoria a los 12 años y que completó parte de su proceso formativo con el profesor osornino Carlos Ariel Látigo Uribe. Y luego de que el juzgado de garantía de Puerto Varas determinara que un reo que se mantenía internado en la unidad de psiquiatría del hospital de Puerto Montt fuera trasladada a la cárcel de Alto Bonito, el imputado por robo con intimidación se fugó del recinto asistencial. Lo anterior, cuando ayer la jueza de garantía de Puerto Montt, Paulina Tapia, revisaba la medida cautelar y la situación respecto de la internación del imputado en la unidad especializada de salud mental y decidiera modificarla por el presidio preventivo. Se trata del interno mayor de edad, Mirson Alejandro Mancilla Vivar, quien se escapó ayer alrededor de las 9:30 vistiendo pantalón corto y pantuflas, justo en el momento en que la magistrada comunicaba que debía ingresar a la cárcel. Y 11 asistentes de la educación en Osorno recibieron el bono de incentivo al retiro en el marco de una ceremonia que reconoció el término de su etapa laboral y la trayectoria desarrollada en el ámbito de la educación municipal. La actividad permitió acompañar a quienes culminan este proceso, destacando su aporte y dedicación durante los años en que formaron parte de las comunidades educativas de la comuna de Osorno. 10:05, hasta aquí Punto de Prensa. Gracias por su atención. Muy buenos días.
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0: 10:09, le solicitamos unos minutos de permiso a nuestro colega Luis Rolando Ferrada para conversar con el diputado Héctor Barría, diputado del Distrito 25, prácticamente culminando una semana que ha sido muy movida, ¿no? Que ha tenido muchas novedades. Diputado, muy buenos días, ¿cómo está?
1: Hola, don Leo, muy buenos días. Desde tema bonito, el regreso de nuestra presidenta Bachelet, a quien pudimos acompañar en su cumpleaños en la comuna de La Pintana, una tremenda recepción multitudinaria, un teatro lleno en la comuna de La Pintana.
0: Donde, muy unitaria, por lo demás.
1: Muy unitario, el llamado a la unidad, el llamado al progresismo, una presidenta que dice, bueno, si por jugármela por los derechos humanos, por el desarrollo integral, eso significó un veto, bienvenido, lo acepto. Lamentable porque no es la primera mujer que nuestro país no reconoce. Recordemos a quienes nos gusta un poquito la historia.
0: Gabriela Mistral.
1: Gabriela Mistral, primero premio Nobel y luego premio Nacional. También le dieron becas para que se vaya del país. Bueno, también tenemos hombres, Alberto Hurtado y tantas otras personas que son pioneros fuera de su tierra. Profeta ya. Fuera de su tierra.
0: Triste realidad chilena,
1: que pero se llegó,
0: no aprendemos.
1: Pero llegó y sí. Dijo que venía con muchas ganas también de colaborar y apoyar diversas propuestas y tantos desafíos que tiene nuestro país.
0: Ayer hubo una movilización nacional de estudiantes y anteriormente también de los trabajadores de la salud.
1: Así es, pues efectivamente Chile se está movilizando y no es por una mala justificación. Aquí los recortes presupuestarios son reales. Se han manifestado estudiantes porque no quieren que haya ni un recorte más en el presupuesto de educación. Ayer a primera hora, no solamente yo, sino también concurrimos junto a la diputada Emilia Anullado, estuvimos en Puerto Montt junto a los consejeros regionales. Nos convocó la presidenta de la Comisión de Hacienda, consejera ex republicana, hoy de Renovación Nacional, Yasna Vázquez, para que vean que esto no es un tema de partido político. Nos convocó porque el presupuesto regional ya se dijo que se recortaba en un 7%. Lo cual significa menos crecimiento, menos desarrollo, menos trabajo, cuando en nuestro país tenemos una tasa de cesantía, claro, efectivamente, que viene desde hace algunos años, pero ahora, cuando la promesa justamente de este gobierno era apuntar al crecimiento, al empleo, la tasa de cesantía ya está en un 9,6% a nivel nacional, en cuanto a mujeres, casi cerca del 10,5%, y en jóvenes, solamente la tasa va cerca del 27% más o menos en jóvenes, 9 meses a 10 meses, dando la batalla para lograr un empleo. Es grave que además eso repercuta tan fuertemente en la región.
0: ¿Terminaremos el año con 2 dígitos?
1: Es probable, en jóvenes ya lo superamos, en mujeres esto sigue creciendo, un debate de sala cuna, que estamos de acuerdo con la sala cuna universal, pero no a costa del fondo del seguro de cesantía, porque hoy día cuando está tan precario el mundo del trabajo, al menos si se queda uno sin trabajo, tiene la capacidad del fondo de cesantía, y por lo tanto no hay que recortarlo, no hay que echar mano a algo que es un derecho de las y los trabajadores.
0: Quedémonos un minuto en la reunión de ayer con los CORES. ¿Qué es lo que se teme con este recorte? Bueno, a nivel regional, ¿cómo se traduce, cómo se lleva a la realidad nuestra?
1: En términos de millones significa cerca de 11.000 millones. Estaríamos hablando de prácticamente 4 estadios. Cuando fui alcalde sacamos adelante junto al exalcalde César Crot el estadio de Corte Alto. Estamos hablando de 5 estadios de esa naturaleza. 1.500 millones de pesos, casi 2.000 millones de pesos. O sea, de eso estamos, y eso no solamente tiene que ver con el estadio, que cambia la cara a un sector, significa actividad cultural, deportiva principalmente, sino que son prácticamente 2 años de empleo. Cuando nuestro país necesita empleo, sobre todo nuestra región de los lagos necesita empleo, bueno, estamos diciendo que muchas personas se podrían quedar sin ese eventual trabajo de 2 años. Además estamos proponiendo que, y esto recojo las palabras de José Ramos, académico de la Facultad de Economía y Negocios de la Universidad de Chile, que cuando se trata de obras públicas, vivienda y otros similares, se podría adaptar la fórmula para que existan 2 hasta 3 turnos, porque necesitamos empleo rápido ya. Lo que se podía construir en 2 años se podía construir en 1 año para provocar un boom de empleabilidad. Bueno, aquí no se trata solamente de criticar, sino que también colocar propuestas sobre la mesa. Abrir un sistema de concesiones, mejorada por supuesto, no estar pagando 3 carreteras por una. Eso se puede mejorar para que las postas, el hospital de Rago y otros sueños y anhelos que son necesarios, no solamente promesas de campaña, se puedan construir durante este tiempo y no en 50 años, si seguimos este ritmo más de gobiernos que en vez de mejorar la inversión pública, la están disminuyendo. Eso tiene que ver con el GORE. Un 7% significa prácticamente 5 estadios o 5 grandes obras que dejarían de
0: ejecutarse. En agua potable rural, en tantas
1: por
0: cosas
1: ejemplo,
0: que son tan necesarias.
1: Lo podemos traducir en otros proyectos, agua potable rural, mejoramiento de caminos, espacios comunitarios, plazas, una serie de beneficios que significa la inversión. Por lo tanto, la región de los lagos está golpeada directamente ya. Y ahora, bueno, sumamos estas cosas que nos comenzamos hoy día. Nos despertamos con el primer café, el primer tecito, ese primera harina tostada con leche.
0: Junaib.
1: Exactamente.
0: Cuéntenos, ¿qué le ve?
1: ¿Cómo ve esto? Lo ratifiqué, porque para ser bastante preciso, antes de ayer se entregó el presupuesto de la Nación a la Cámara de Diputados. Lo recibió la vicepresidenta.
0: Ustedes lo conocen la próxima semana.
1: Jimena Sandón, desde el lunes. Uh-huh. Ya vamos a tener detalle por detalle, partida por partida, vamos a ver si esa promesa del Seremi X que fue a San Juan de la Costa, del delegado que fue a San Pablo, del alcalde que fue junto a una autoridad de gobierno, etcétera, etcétera, y dijeron que para el próximo año ese proyecto va sí o sí. Bueno, ayúdennos, avísennos, háganos llegar sus inquietudes. Héctor Barría acá, ¿qué les habla a su diputado? O a cualquier diputado también. Si ese presupuesto viene en la partida de obras públicas, de vivienda, ese subsidio viene con financiamiento para este año, pero lo que ya ratificamos, un trascendido, se ha ratificado que desaparece, se elimina el programa Mi Primer PC. Ese computador en el cual todos los parlamentarios de diversos sectores, yo demócrata cristiano, otros de la UDI, otros libertarios, socialistas, etcétera, etcétera, pero sobre todo los que son actualmente oficialistas, iban y nos peleábamos ahí en la foto para aparecer entregando el computador. Bueno, hoy día espero que esa actitud la transformemos en algo propositivo y logremos reponer la partida, porque aquí se está afectando a los niños y niñas de séptimo básico que todos los años esperan pasar de curso de sexto a séptimo para recibir ese computador. Se elimina ese programa. El gobierno actual lo eliminó. Luego que tanto el presidente como su entonces jefa de campaña, luego vocera de gobierno, Mara Cerini, prometieron que esos programas no se iban a recortar. Hoy desapareció de la propuesta de presupuesto de la República 2027.
0: ¿Y a eso agregamos el alza de los combustibles?
1: Exacto, y sobre todo la parafina. Un ministro Quiroz, que yo no sé, yo creo que aquí el Seremi debiera renunciar, el Seremi al menos de energía, porque significa que no le está informando al ministro de Energía, y el ministro de Energía no le está diciendo al señor Quiroz, ministro de Hacienda, que acá sigue lloviendo y que acá todavía andamos bien abrigados porque hay frío, y que la gente que usaba leña, le dijimos, no, yo no le dije, pero lo trato de ser plural, el gobierno de turno le dijo, cámbiese al pellet o utilice otra combustible, no usen leña. Bueno, muchos vecinos, adultos mayores, están utilizando parafina y hoy día aumentó más de 320, 350, uh-huh. 350 pesos, porque según el ministro Quiroz, que en Santiago, por supuesto, está la primavera, resulta que en el sur del país hay frío y la gente usa parafina. Y para quienes entendemos un poquito de economía, tampoco soy un experto, generalmente se suben los precios de aquellos productos que más se consumen, no de aquellos que menos se consumen. Así que aquí hay una trampa. Decir que se usa menos parafina y por eso se sube el precio, ojo, los productos que más se consumen, suben los precios. Si alguien piensa que los productos que menos se consumen suben los precios, mentira. Cuando menos se consume, bajan los precios. Cuando más se consumen, suben los precios. O si no, ¿por qué los corderos suben en Navidad y no están en otra época a más de 30 lucas? Aquí hay un negocio a todas luces.
0: ¿Cree usted que vamos a entrar en un proceso de una inflación galopante?
1: Es probable, es muy probable, ya estamos con una inflación, esto va a provocar que la gente esté rompiendo el chanchito, esté sacando plata donde no la hay, utilizando esa tarjetita, la caja, pidiendo el préstamo en la caja de compensación, ya no para temas que pueden ser una excepción, una enfermedad, algo urgente, sino que para pagar los alimentos, para pagar el combustible, para calefaccionarse, para comprarle el computador al nieto, al hijo, que no lo va a tener a partir del próximo año. Al menos todavía hay una ventanita, que este proceso de discusión del presupuesto se abre en octubre. Esperemos que los parlamentarios, quienes somos de oposición, quienes son del oficialismo, quienes forman parte del gobierno, tengamos la capacidad de unirnos para recuperar ese 7% de los recursos del gobierno regional. para lograr que proyectos tan emblemáticos como el Mi Primer Computador, que comenzó con la presidenta Bachelet, que se mantuvo con el presidente Piñera, que se mantuvo con el presidente Boric, que es verdad, se dejaron de entregar una gran cantidad de computadoras a los colegios particulares subvencionados, eso es verdad. Pero ahora este gobierno lo haya eliminado de cuajo en su propuesta, es inaceptable. Y esperemos que todos hagamos fuerza común, porque en campaña, aparte de prometer de que no se iba a recortar ningún beneficio social, también se utilizaron otros eslóganes, que las familias primero, que con mis hijos, que el Estado no se meta con mis hijos. Bueno, resulta que ahora el Estado sí se está metiendo con los hijos, pues, quitándole el computador, quitándole ese derecho a tener, para nuestra época era tener un libro, hoy día le estamos quitando la enciclopedia, en lo cual se transforma el computador, el acceso en muchas familias a tener el primer computador.
0: El acceso a mayor igualdad en la educación. Diputado, bueno, estamos en un escenario complejo. Vemos que muchas veces el gobierno está más preocupado del escudo de las Américas que de temas locales. ¿Cómo lo ve usted?
1: Efectivamente, un gobierno que se comprometió con la seguridad ciudadana. Y ahí la chuntó. Supo interpretar de mejor manera que nuestra propuesta. Y es la democracia, gana el que saca más votos. Y eso se respeta, es legítimo. Son otros los que desconocen la democracia o desconocieron la democracia en nuestro país. O que han presentado, por ejemplo, proyectos inconstitucionales desconociendo el Estado de Derecho. Es el actual gobierno y sus asesores.
0: Sus técnicos.
1: Así es. Pero volvamos a la pregunta, porque me fui por otra idea.
0: Sí, la inserción de Chile y lo que...
1: Efectivamente, la seguridad ciudadana era su pilar, hoy día es la inseguridad laboral la que se ha tomado a la agenda. Hoy día, si bien hay problemas de delincuencia, hoy día la comunidad está preocupada de si encuentra no trabajo, si va a mantener su trabajo y la remuneración que no está alcanzando ni siquiera para la primera semana en ese trabajo. Esas son las preocupaciones, de transitar por las calles con miedo a estar viviendo en la casa con miedo, porque no saben si van a continuar con pega o si van a perder la pega en un par de semanas más. Esa es la realidad hoy día. El gobierno, en vez de estar preocupado de aquello, está preocupado de si es amigo o no con Milei, de hacerle reverencias a Trump, pero sin embargo Trump no sube los aranceles, desconoce el Tratado de Libre Comercio que firmó Chile hace cuartos años atrás ya, nos coloca aranceles más altos y además nos quiere aplicar esa doctrina Monroe, que ahora se hablan de Donroy por Donald Trump, de ser un país que desconozca la soberanía y meterse en todos nuestros países, supuestamente en una lucha contra las drogas y el crimen organizado. Estados Unidos no puede dar lecciones de aquello, porque si hay un país consumidor y traficante de drogas, es justamente Norteamérica.
0: Diputado, ¿algo más que quiera comentar?
1: A pesar de las dificultades, como buen cristiano, con la esperanza de que esto lo vamos a revertir, esperamos que exista también la capacidad transversal de todos los sectores políticos de ponernos la camiseta de verdad por la familia, de verdad por los niños, de verdad por nuestra región. Y lo que ha señalado el gobierno de recortar recursos para el gobierno regional y a proyectos tan emblemáticos como el primer PC, se pueda revertir. O por último, que lo focalice. Porque no puede ser que los niños de San Juan de la Costa, de San Pablo, de Río Negro, de la comuna de Purranque, los sectores rurales, las familias campesinas, que en algunos casos, insisto, es la posibilidad de tener por primera vez un computador, se les quite ese beneficio que ya se había transformado en un derecho. Por gobierno de diversos signos. Comenzó con la presidenta Bachelet, lo mantuvo el presidente Piñera, se mantuvo durante el presidente Boric, y ahora este gobierno, que le entrega un montón de beneficios a quienes más tienen, bajándole los impuestos, aprieta el cinturón con las familias más vulnerables, más necesitadas, que buscan romper ese ciclo de la pobreza a través de una mejor educación. El último eslogan que ellos hablaron harto en su campaña es que se le están quitando los patines a los niños. Bueno, le están quitando el patín al negarles un computador a los niños de la educación municipal de séptimo básico y también a algunos niños y niñas de la educación particular subvencionada.
0: Estamos en el mes del adulto mayor. Usted siempre, como alcalde y como diputado, también ha estado presente en muchas de las actividades y apoyando.
1: Por supuesto, pues un abrazo a los adultos mayores, porque si hay segmentos de la población más resiliente, que a pesar de las dificultades siempre muestran la alegría, son los adultos mayores. Pero hicimos una mejora de las pensiones en el último gobierno del presidente Boric. Bueno, esa mejora de pensiones hoy día, los adultos mayores están comprando la parafina más cara, están pagando el pasaje más cara, el colectivo también un poco más caro. Y recordemos, hoy día el diario Austral lo mencionó, cerca de un 15% de personas que trabajan en colectivo guardaron el colectivo porque no vale la pena salir a taxiar porque el combustible está muy caro. Y acá nos pregunta un vecino, un auditor, proyecto de perros asilvestrados, es algo que se está discutiendo. Si la única diferencia que tengo yo con los perros asilvestrados es que hay que eliminar la ley de la selva. Algunos pretenden que es llegar y cualquiera salir a disparar a los perros. Yo estoy de acuerdo en la medida de que sea el Servicio Agrícola Ganadero o alguna institución certificada que pueda desarrollar este trabajo. Y ojo, más que perros asilvestrados, muchos de ellos son el perrito que está en la casa, pero que no se le da el alimento, o por aquellas personas que solamente van los fines de semana a la parcela, a la segunda vivienda, durante la semana lo dejan ahí solito, sin darle comida, y deja la escoba en el barrio. Pero aún así, reconociendo que es un problema, que sea a través de la institucionalidad del Servicio Agrícola y Ganadero o de otras instituciones quienes, ¿verdad?, salgan a provocar la eutanasia de aquellos perros que están provocando un grave menoscabo a la economía familiar campesina, que le está comiendo los corderitos a la familia, a esa abuelita que cuida al cordero con más cariño que al viejo, que tiene el cordero prácticamente al lado de la estufa, los perros en realidad en general le están provocando un daño, pero que sea no la ley de la selva, porque si no, provocamos un tremendo problema en que, maté al perro del vecino, entonces el vecino mañana se la cobra, no provoquemos mayores problemas de los que ya tenemos. Sí, a favor de una ley para controlar el perro que provoca daño, pero que ese control sea a través de instituciones responsables que se hagan cargo de verdad, porque entre vecinos es, primero, el que no tiene arma va a querer tener un arma. Y después resulta que los asaltantes, cuando hay estadísticas claras, vecinas y vecinos, de dónde obtuvieron las armas quienes te asaltan, justamente en el mismo robo, en el mismo hurto, se quedan con esa arma que no se sabe utilizar.
0: Bien, pues hemos conversado con el diputado Héctor Barría, diputado por el Distrito 25. Muchísimas gracias. Hasta una próxima oportunidad y bueno, le deseamos éxito en la defensa de los derechos de las personas a través de la discusión aquí del presupuesto 2027.
1: Ahí estaremos, no nos van a silenciar, tampoco estamos disponibles para ninguna transacción con este gobierno y espero que aquellas voces que a veces están en silencio se atrevan también a denunciar estos hechos. Como cristiano en política hay que denunciar las injusticias y también anunciar las buenas nuevas. Esperamos que este presupuesto recortado se transforme en una buena nueva y para eso tenemos que hacer todo fuerza común.
0: ¿A cuánto bajarán en la encuesta el apoyo al presidente este fin de semana?
1: Es que no les interesa, yo creo que ellos están más interesados en hacer un buen negocio y para eso les da lo mismo la comunidad.
0: Muchísimas gracias. Muy buenos días.
1: Chao, Leo.

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Es la compañía de La Voz de la Costa de Osorno. Vamos a recordar que hoy tenemos lluvia ocasional. Para hoy 14 grados la máxima. Mañana sábado nubosidad. Lluvias en la tarde de mañana, 7 la mínima, 12 grados la máxima. Y el domingo, nubes y sol para el domingo, con algunos chubascos también, 7 mínima, 14 grados la máxima para el domingo. Ahí tiene la información. Debe saber que va a presentarse el pronóstico de lluvia gran parte del fin de semana, para que lo tengas muy presente y te puedas programar para estar en casa esencialmente escuchando radio.

Estamos entrando al nuevo fin de semana. El domingo es San Francisco, ¿eh? Hay que quedarse en la casa, escuchando buena música, acompañando a los enfermos, a las enfermas también. Saludos cordiales desde La Voz de la Costa de Osorno, 2 de octubre del 2026.

Amigos y amigas, recordemos la Teletón. El día 6 de octubre hay una invitación en la Escuela de los Guayes. Habrá una kermés desde las 10 de la mañana y hasta las 3 de la tarde, con puestos gastronómicos, varios, venta de completos, papas fritas, etcétera, jugos también, repostería, venta de bazar, mucha entretención, algo de música, y todo lo que se recaude irá en favor de la Teletón. 6 de octubre la actividad que anticipa Teletón se realiza en la Escuela Particular de los Guayes. Alguien pregunta cuándo viene la delegación de artistas de la Teletón, Caravana Teletón. Eso es el 30 de octubre en el Parque Chuyaca, con la presencia de Alanis Lago, Zumbale Primo, entre otros artistas. Ahí está la invitación. 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

Hay una situación preocupante con los 7 recorridos que distribuyen agua potable en San Juan de la Costa, problemas nuevamente con el tema de la licitación de los camiones. De estos 7 recorridos solo hay garantizado 2. Hay 5 que están pendientes, se están gestionando. Es una situación un poquito delicada porque no se puede dejar a la gente y a los colegios o a las postas sin agua, ¿verdad? Esta es responsabilidad directa de la delegación provincial. Entonces, ese es el punto que hay que señalar a las personas, a la gente, a las familias de San Juan de la Costa, que tenemos esta dificultad en el momento que se intenta acá buscar solución. No es responsabilidad directa del municipio como tal. El municipio paga la boleta del agua, ¿verdad?, que se distribuye, pero la gestión de los camiones y eso corre por cuenta de la delegación provincial de Osorno.

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1: Buenos días, 11 horas, un minuto. Un total de 596 personas fueron detenidas a nivel nacional durante un macrooperativo de captura de prófugos desarrollado por Carabineros de Chile entre las 0 horas del 29 de septiembre y las 18 horas de ayer 1 de octubre. Del total, 100 detenidos corresponden a la región metropolitana y 496 a las distintas regiones del país, según el balance entregado por la institución. De acuerdo con los antecedentes, 571 personas fueron aprehendidas en cumplimiento de órdenes vigentes, mientras que otras 25 fueron detenidas en situación de flagrancia. Asimismo, el balance registra 512 personas con orden vigente, mientras que 84 mantenían la calidad de prófugos, según los antecedentes dados a conocer por Carabineros. El despliegue contó con la participación de distintas unidades especializadas. La mayor cantidad de detenciones corresponde al Departamento de Encargo y Búsqueda de Personas y Vehículos, con 169 detenidos. Le sigue el OS-9 con 52 detenidos, OS-7 con 37 y las secciones de investigación policial de unidades territoriales con 338. Respecto de las características de las personas detenidas, 492 corresponden a hombres y 104 a mujeres. En materia etaria se registraron 587 mayores de edad y 9 menores de 18 años. En cuanto a nacionalidad, 552 detenidos son de nacionalidad chilena, mientras que también se registraron 9 colombianos, 11 bolivianos, 4 peruanos, 18 venezolanos y 2 haitianos. El balance también detalla el tiempo registrado como prófugos. 435 personas corresponden al tramo de 1 a 50 días, 47 entre 51 y 100 días, 69 detenidos entre 101 y 500 días y 45 personas registraban más de 501 días evadiendo la justicia. En relación con los delitos asociados a las detenciones, la información consigna 449 casos agrupados como otros delitos, pero se registraron 62 delitos considerados robos violentos, 39 infracciones a la ley 20.000, 16 detenidos por delitos relacionados con vehículos, 13 por delitos sexuales, 11 detenidos por delitos asociados a personas y 6 delitos vinculados a la ley de control de armas. Según el Departamento de Comunicaciones de Carabineros, el operativo forma parte del trabajo policial orientado a la ubicación y detención de personas requeridas por los tribunales y a la persecución de delitos. Con el objetivo de generar conciencia respecto del reciclaje y el impacto que generan los residuos en el medio ambiente, el programa de la Escuela a la Tierra continúa desarrollando visitas educativas en terreno junto a 5 establecimientos educacionales de las comunas de Frutillar y Llanquihue. La iniciativa es liderada por la empresa Plan C y la WPD Trumao, que impulsa el proyecto Parque Eólico Trumao y busca que tanto alumnos como profesores conozcan el lugar donde llegan sus residuos. En ese contexto, las delegaciones han visitado el relleno sanitario La Laja y el Centro de Tratamiento Integral de Residuos con el propósito de ver en terreno los impactos que esto genera y todo el trabajo que se debe efectuar para poder manejarlo. Uno de los datos más relevantes que se desprende de estas visitas es la urgente necesidad de disminuir la cantidad de residuos que llegan al relleno, porque el recinto está recibiendo cerca del doble de residuos para lo cual fue diseñado, lo que significa que su vida útil es mucho menor que lo proyectado originalmente. Y con el objetivo de continuar fortaleciendo la calidad y continuidad del servicio eléctrico en la provincia de Osorno, la empresa Saesa desarrollará durante mañana sábado 3 y domingo 4 de octubre una serie de trabajos programados en mejoramiento de red en las comunas de Osorno, San Pablo y Puerto Octay. Las obras forman parte del Plan Permanente de Modernización de Infraestructura que impulsa la compañía y contemplan la incorporación de nuevas tecnologías, reforzamiento de equipos y mejoras en la capacidad de distribución de energía. Iniciativas que buscan responder de mejor manera a las necesidades actuales y futuras de las comunidades. Al respecto, el jefe del servicio al cliente de Saesa, Luis Fuentes, destacó el impacto positivo de estas inversiones para los vecinos de la provincia, señalando que estamos desarrollando obras que incorporan tecnología y equipamiento moderno para fortalecer la red eléctrica en distintos sectores de la provincia de Osorno. Estos trabajos nos permiten contar con una infraestructura más robusta, mejorar la capacidad de respuesta.

0: ante contingencias y seguir avanzando hacia un servicio cada vez más seguro, continuo y confiable para nuestros clientes. Sabemos que estas conexiones programadas generan ajustes en la rutina de las familias y empresas, por lo que agradecemos su comprensión, ya que los beneficios de estas obras apuntan directamente a mejorar la calidad del suministro para la comunidad. En Osorno, mañana sábado 3 de octubre, entre las 9 y las 15 horas, las labores se desarrollarán en las calles Eleonor Helvig, Recoleta, La Reina, La Pintana, Peñalolén y Las Condes, donde se efectuará el reemplazo de cableado eléctrico por infraestructura más moderna y segura. Esta intervención permitirá optimizar el desempeño de la red y disminuir el riesgo de interrupciones del suministro. Mañana sábado, también entre las 10:30 y las 16:30 horas, los equipos técnicos realizarán mejoras en el alimentador industrial que abastece parte de la comuna de San Pablo. Los trabajos comprenderán a los clientes ubicados a lo largo de la ruta 5 Sur entre el cruce Iria Remegue y Putabla, incluyendo Fundo Quituyén, Fundo Chapilcahuín, Agrícola y Feria Remegue, el cruce Chifqui y la parcelación Senderos de Trafún. Obras que permitirán fortalecer la capacidad operativa y confiabilidad de la red que abastece a ese importante sector productivo. 11 horas 8 minutos, hasta aquí Punto de Prensa. Gracias por su atención. Buenos días.
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Hay muchos artistas, por ejemplo, la Orquesta Juvenil de las Américas, la Orquesta de las Américas, la Banda Municipal de Osorno, el grupo Alambique, la Orquesta Valterio Meyerrusca, la Orquesta Cupaywintu, el grupo Ecos Andinos, el Incos de la Corporación Cultural de Osorno, el Bafo Osorno y CODE. 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Buena invitación que te hacemos desde La Voz de la Costa.

0: 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Feliz fin de semana. Desde hoy viernes, bueno, a pasarlo bien, a estar en casa, a compartir con la familia y los suyos, es la recomendación que te hace La Voz de la Costa, la radio útil desde la ciudad de Osorno. 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

0: 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Así.
1: Eso es. Y queremos saludar a los amigos de la Organización de Ciegos Emprendedores. Saludo ahí, muchos de ellos o de ellas nos escuchan diariamente, escuchan esta radio mañana, tarde y noche. Y queremos recordarles que nos piden avisar que tendrán reunión oficial para mañana sábado 15:30 horas en la iglesia presbiteriana, a las 15:30 horas mañana en la iglesia presbiteriana, reunión de la Organización de Ciegos Emprendedores de Osorno. Esta iglesia está ubicada en calle Amtaguara, a la altura del 938, ahí está la iglesia presbiteriana. Vamos destacando las actividades ya pensando en el fin de semana que se nos avecina.

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Feliz fin de semana. Desde hoy viernes, bueno, a pasarlo bien, a estar en casa, a compartir con la familia y los suyos, es la recomendación que te hace La Voz de la Costa, la radio útil desde la ciudad de Osorno. Saludando también a la gente que nos acompaña en la frecuencia modulada allá en el litoral de la provincia, 90.1 FM.

Y queremos saludar a los amigos de la Organización de Ciegos Emprendedores. Saludo ahí, muchos de ellos o de ellas nos escuchan diariamente, escuchan esta radio mañana, tarde y noche. Y queremos recordarles que nos piden avisar que tendrán reunión oficial para mañana sábado 15:30 horas en la Iglesia Presbiteriana, a las 15:30 horas mañana, en la Iglesia Presbiteriana, reunión de la Organización de Ciegos Emprendedores de Osorno. Esta iglesia está ubicada en calle Amtaguara, a la altura del 938, ahí está la Iglesia Presbiteriana. Vamos destacando las actividades, ya pensando en el fin de semana que se nos avecina.

Si te decimos la voz de los 80, Pateando Piedra, La Cultura de la Basura, Corazones, San Miguel, ¿de quiénes estamos hablando? De Los Prisioneros, muy bien, Los Prisioneros, correcto. Los Prisioneros de Chile estuvieron en Viña del Mar por primera vez en 1991 y allí fueron con Claudio Tapia, Jorge González, Robert Rodríguez en bajo y Cecilia Aguayo en teclado. A esta hora, Los Prisioneros en La Voz de la Costa de Osorno.

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Muy bien, muchas gracias, muy amables, que tengan una linda jornada, amigos y amigas, abrazos y cariños para todo el mundo, desde la radio La Voz de la Costa de Osorno. 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Vienen pronto los mensajes, 12:30 informaciones con nuestro departamento de prensa, 13 horas el diario de cooperativa, y así continúa nuestra programación. En este viernes 2 de octubre, feliz fin de semana, feliz viernes. Mañana vamos a estar acá en la radio La Voz de la Costa, como siempre.

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1: Muy buenas tardes, 12 horas, 2 minutos. Aquí damos inicio al segundo servicio de mensajes para este día viernes 2 de octubre. Atención feligreses de la parroquia San Juan de la Costa. El día domingo 4 de octubre es el día de la fiesta de San Francisco. Por tal motivo celebraremos el día domingo la Santa Misa a las 11 de la mañana y a continuación se realizará la bendición de las cruces, las siembras y para pedir por una buena cosecha. Se invita cordialmente a participar a toda la comunidad en estos momentos tan sagrados, firma el padre Adrián. Atención, se cita a todas las personas que tienen deudos en el cementerio de Cuinco para llevar efecto la limpieza del cementerio. Se les espera desde las 9 de la mañana, mañana sábado 3 de octubre. Firma el jurisdicción, perdón, el cacique de la jurisdicción Cuinco Rahue, Luis Pailapichún Jeffy. Se invita a la comunidad cristiana de Pucopío a la celebración de la Santa Misa para el día domingo 4 de octubre a las 2:30 de la tarde, 14:30 horas, en la sede de la comunidad. Para la convivencia se pide llevar un pequeño aporte, saluda el padre Adrián. Atención Caracol y alrededores, la Junta de Vecinos número 6 de Caracol tiene el agrado de invitar a toda la comunidad a su gran bingo bailable el día sábado 10 de octubre desde las 20 horas en la sede comunitaria del sector Caracol San Pablo. 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Muchas gracias. El Hospital Futaruca Lahuenche Cunco Mapumó requiere contactar a los usuarios que se encuentran en lista de espera de especialidad y no han podido ser ubicados para otorgar hora de citación. Esos usuarios son Jean Luciano Colpiante Hernández, Jason Enrique Queipulro Bailaf, José Otto Momberg Vidal y José Reinaldo Vidal Nomel. Por favor, deben dirigirse a SOME antes del 9 de octubre de 2026 para coordinación de hora respectiva. Saluda cordialmente Hospital Futa Ruca Lahuenche Cunco Mapumó. Se avisa a los integrantes del Club de Ancianos de la Parroquia San Juan de la Costa que la reunión mensual se efectuará el día lunes 5 de octubre. El recorrido será como siempre, llevar algo para compartir, firma el padre Adrián. 12 horas 5 minutos.
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1: Tenemos el sentimiento de comunicar el sensible fallecimiento de don Raúl Mancilla Mancilla, que en paz descanse. Sus restos son velados en el velatorio Cristo Protector de calle Cochran 752. Su funeral se efectuará hoy viernes 2 de octubre después de una misa en la parroquia Jesús Obrero a las 14:30 horas. Posteriormente el cortejo saldrá con dirección al Parque Valle del Cedrón para ser sepultado a las 16 horas, firma la familia. Al cumplirse un mes del fallecimiento de nuestro tío, hermano, padrino y compadre, Hugo del Rosario Nilian Acum, y 2 años de nuestra tía Juanita Esmelinda Nilian Acum, quienes se encuentran al descanso eterno ante Dios nuestro Señor, se invita a familiares, amigos y vecinos a una santa misa que se realizará el día

0: Domingo 4 de octubre a las 11:45 horas en la capilla San Francisco de Forrahue. Firman sus sobrinas, hija y hermanas y la familia en general. La fe es nuestra fortaleza. Se dan los más sinceros agradecimientos a quienes nos acompañaron en el velatorio funeral de nuestra querida y amada esposa, madre, suegra, abuelita y bisabuelita Carmen Pichuncheo Maripán, que en paz descanse. Agradecemos especialmente a Comunidad Indígena de Forrahue y a su presidenta, a quienes colaboraron y ayudaron en la cocina, a nuestros familiares, a nuestros vecinos y amigos, a los médicos y profesionales de la salud, a los hermanos de la iglesia por sus oraciones, cariño y compañía. Gracias por cada palabra, cada gesto de cariño, por acompañarnos y estar junto a nosotros en los momentos difíciles. Su apoyo y solidaridad quedarán por siempre en nuestros corazones. Que Dios bendiga a cada uno de ustedes y sus familias. Carmen Pichuncheo, siempre vivirás en nuestros corazones. Agradecen su esposo, Juan Panguinao y familia Meliqueo Pichuncheo. Se expresan los más sinceros agradecimientos a todos los familiares, vecinos y amigos que nos acompañaron en el velatorio y funerales de nuestro querido hermano Juan Luis Paidil Marrián, que en paz descanse. En forma especial se agradece a todos los que estuvieron desde el primer momento brindándonos su cariño y comprensión. Hermana Inés, Sebastián Naipil, don Carlos Trunzi y señora, sobrino Eduardo Ortega, la prima Soledad Melillanca, don Alex Rivera, don Jaime Aguilar, Ignacio Castro por cortar la carne, don José Manquil, a la señora Lorenza Colipán y a don Clemente Acún por sus servicios de rezos y cánticos. A todos mil gracias por acompañarnos y brindarnos su apoyo durante la dolorosa partida de nuestro querido hermano. Firman los hermanos Gabriel Hugo, María Eliana y sobrina Daniela. Damos nuestros más sinceros agradecimientos a todas las personas que nos acompañaron en el velatorio y funeral de nuestro querido hermano Juan Luis Paidil Marrián, que en paz descanse. Se agradece en forma especial a las personas que faenaron los animales: su cuñado Mario Ruiz, don Gabriel Manquel, don José Manquel, don Carlos Trunzi, sobrino Basilio Nicolás, Juvenal Paidil, don Vitalinio Trunce, don Jorge Cañulef, Ignacio Castro por cortar la carne, Sebastián Naipil, hermana Inés, a todas las señoras que trabajaron en la cocina: señora Soledad Melillanca, señora Olga Paila Pichún, señora Margot Vidal, señora Cecilia Sandoval, señora Verónica Payacheo. Se agradece a todos los varones que cooperaron y formaron parte de la cocina: don Domingo Castro, don Mario Paidil, don Juvenal Paidil, a nuestro cuñado don Mario Ruiz, a la señora Lorenza Colipán y a don Clemente Acum por sus servicios de rezos y cánticos, lo que ha comprometido a la eterna gratitud por todos estos hermosos gestos. Firma sus tres hermanos Hugo, Gabriel, María Eliana y sobrina Daniel Ruiz. Se dan los más sinceros agradecimientos a todas las personas, familiares, vecinos y amigos que nos acompañaron en la partida de nuestro querido hermano Juan Luis Paidil Marrián, que en paz descanse. En forma especial se agradece a todos quienes hicieron llegar ofrendas florales y donaciones: a don Fernando Leal, a don Pascual Willy Traro y señora, señora Violeta Naguil, don Valdemar Águila, don Orlando Catalán, don José Lengo, el primo don Macario Vidal, a Ignacio Castro por cortar la carne, Sebastián Naipil y la hermana Inés, a la señora Lorenza Colipán y a don Clemente Acum por su servicio de rezos y cánticos, y a todos en general que nos cooperaron de una u otra manera. Infinitas gracias, saludos a todos. Agradecen sus tres hermanos Gabriel, Hugo, María Eliana y sobrina Daniela. Se dan los más sinceros agradecimientos a todos quienes nos acompañaron en los momentos difíciles, velatorio y funeral de nuestro querido hermano Juan Luis Paidil Marrián. En forma especial Se agradece a Comunidad Antorrayén del sector por facilitar la sede, a la Asociación Yuquemapu del sector por colaborar con los servicios, a Club de Rayuela Los Radales, a don Alex Rivera por facilitar su locomoción, a don Víctor Paidil, a Ignacio Castro por cortar la carne, a la señora Lorenza Colipán y a don Clemente Acón por sus servicios de rezos y cánticos, a Sebastián Neipil y hermano Inés. Infinitas gracias a todos por su compañía y colaboración de una u otra forma, lo que ha comprometido la eterna gratitud de sus tres hermanos, Gabriel, Hugo, María Eliana y sobrina Daniela. Y por medio de la presente damos nuestros más sinceros agradecimientos a quienes nos brindaron su compañía, colaboración de una u otra forma en la despedida de nuestro querido hermano Juan Paidil Marrián, que en paz descanse. Tus recuerdos permanecerán por siempre en nuestros corazones. En forma especial se agradece al sobrino Eduardo Ortega, a empresa de don Víctor Matus, a quienes hicieron la sepultura, don David Millagual, Alex Rivera, Claudio Hernández, Víctor Paidil y funeraria Muñoz Hermanos, a la señora Lorenza Colipán y a don Clemente Acum por sus servicios de rezos y cánticos, a Ignacio Castro por cortar la carne, Sebastián Naipil y su hermana Inés. Con gratitud de sus tres hermanos, Hugo, Gabriel, María Eliana y sobrina Daniela. Aquí finaliza el segundo servicio de mensajes, próxima edición, luego a las 15 horas. Gracias.
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2: ¿Qué tal, amigos? Nuevamente un día más para compartir otro tema de reflexión que llega hasta ustedes y, como siempre, con la colaboración de su radio preferida. Queremos invitarles a que juntos podamos mirarnos y pensar en cómo está nuestro compromiso con la sociedad y nuestro país. Nuestra sociedad, y ya lo tenemos muy presente, tiene sus dificultades, pero ¿nos hacemos partícipes opinando y solidarizando en la búsqueda de soluciones? ¿Nos sentimos parte de los asuntos públicos que nos involucran a todos como país? ¿Qué pensamos de la política? ¿Se involucra en nuestros problemas cotidianos? Conversemos de esto unos minutos. La palabra política significa, según el diccionario, el arte de conducir un asunto para alcanzar un fin. Este conducir, en realidad, debiera ser siempre algo que nos involucre a todos sin marginación. Y si el fin es mejorar la sociedad, todos debiéramos comprometernos por aprender este arte, para ayudar a conducir al país hacia la gran meta que es el bienestar común sin discriminaciones. Queridos amigos, con seguridad podemos señalar que muchas personas viven una apatía política. Esta apatía se nota fácilmente en nuestro alrededor. ¿Cuántos de nosotros, por ejemplo, no estamos asociados a algún partido político, junta de vecinos o algún movimiento social en favor de las personas? Podemos constatar que siempre hay un reducido número de personas que habla, hace propuestas, que colabora en la medida de sus posibilidades. Pero, ¿por qué muchos se desinteresan de la política? Creemos que esto ocurre porque no existe el interés o la opinión necesaria para hablar públicamente de lo que pasa. Y además de esto, la misma política se aleja de la realidad de las personas, discutiendo temas que no tienen relación con la vida de cada uno. También se suma el hecho de que estamos viviendo una tendencia a abandonar los asuntos públicos para refugiarnos solo en lo personal, en la propia comodidad y en las ideas que mejoren la propia calidad de vida. Este desinterés por la política y por el bien común es algo que comparten muchas personas. Dejar que la opinión de unos pocos tomen las decisiones no es algo muy positivo. Tampoco lo es si no somos capaces siquiera de velar por los intereses comunes en donde vivimos, ya sea el barrio, la junta de vecinos e incluso el propio trabajo. Amigos auditores, Para participar en la política hay que comenzar por crearse un pensamiento y un criterio. Y estos serán beneficios si buscan el bien común y el desarrollo de cada una de las personas. Participa según tus posibilidades. Infórmate y ten una opinión acerca de los acontecimientos que ocurren a tu alrededor, para que contribuyas a encontrar siempre una buena solución.
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8: Son las 12 horas con 30 minutos.
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11: Muy buenas tardes, 12 horas 30 minutos. Aquí damos inicio a la edición central de Noticiero 90 para esta jornada de día viernes 2 de octubre. Con el objetivo de continuar fortaleciendo la calidad y continuidad del servicio eléctrico en la provincia de Osorno, SAESA desarrollará durante este sábado 3 y domingo 4 de octubre una serie de trabajos programados de mejoramiento de red en las comunas de Osorno, San Pablo y Puerto Octay. Las obras forman parte del Plan Permanente de Modernización de Infraestructura que impulsa la compañía y contempla la incorporación de nuevas tecnologías, reforzamiento de equipos y mejoras en la capacidad de distribución de energía. Iniciativas que buscan responder de mejor manera a las necesidades actuales y futuras de las comunidades, así lo señaló el jefe de servicio al cliente de SAESA, Luis Fuentes.
12: Estamos desarrollando obras que incorporan tecnología y equipamiento moderno para fortalecer la red eléctrica en distintos sectores de la provincia de Osorno. Estos trabajos nos permiten contar con una infraestructura más robusta, mejorar la capacidad de respuesta ante contingencias y seguir avanzando hacia un sistema eléctrico más seguro, continuo y confiable para nuestros clientes. Sabemos que estas desconexiones programadas generan ajustes en la rutina de las familias y las empresas, por lo que agradecemos su comprensión, ya que los beneficios de estas obras apuntan directamente a mejorar la calidad del suministro para la comunidad.
11: En Osorno, mañana sábado 3 de octubre, entre las 9 y las 15 horas, las labores se desarrollarán en las calles Eleonor Helbig, Recoleta, La Reina, La Pintana, Peñalolén y Las Condes, donde se efectuará el reemplazo de cableado eléctrico por infraestructura más moderna y segura. Esta intervención permitirá optimizar el desempeño de la red y disminuir el riesgo de interrupciones del suministro. En el mismo sábado, entre las 10:30 y las 16:30 horas, los equipos técnicos realizarán mejoras en el alimentador industrial que abastece parte de la comuna de San Pablo. Los trabajos comprenderán a los clientes ubicados a lo largo de la Ruta 5 Sur, entre el cruce Inia Remegue y Putabla, incluyendo Fundo Quituyén, Fundo Chapilcahuín, Agrícola y Feria Remegue, cruce Chifca y la parcelación Senderos de Trafún. Estas obras permitirán fortalecer la capacidad operativa y confiabilidad de la red que abastece a ese importante sector productivo. En tanto, el domingo 4 de octubre, entre las 10:30 y las 16:30 horas, se ejecutarán obras en la comuna de Puerto Octay, específicamente en calle Muñoz Gamero, desde la intersección con Pedro Montt hasta Los Andes, donde se instalará una nueva subestación trifásica para distribuir de mejor manera las cargas eléctricas del sector. Esta mejora permitirá optimizar la distribución de energía y robustecer la calidad del suministro para los clientes de la comuna. SAESA agradece la comprensión de los vecinos ante estas interrupciones programadas, les recuerda que mantiene activo su número de WhatsApp, más 569-2612-9023. Y recalca que quienes tengan activa su oficina virtual en la VED pueden recibir notificaciones proactivas 72 horas antes de un corte programado. También un aviso con un recordatorio el mismo día y finalmente durante el inicio y término de estas faenas para que puedan volver a utilizar la energía con tranquilidad y seguridad.
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11: 12 horas 33 minutos. Con emoción y orgullo, el Liceo Industrial de Osorno conmemoró sus 85 años de historia en una ceremonia que reunió a estudiantes, docentes, asistentes de la educación y a toda la comunidad educativa. Una jornada que permitió recordar la trayectoria de este establecimiento y su aporte a la formación de miles de jóvenes en distintas especialidades técnicas. Durante la actividad se destacó especialmente a quienes han sido parte de esta historia. Entre ellos, docentes que cumplieron más de 30 años de servicio, quienes recibieron un reconocimiento por su trayectoria y compromiso con la educación. También hubo un momento especial para los asistentes de la educación Óscar Báez y Vladimir Milleguín, quienes se acogieron a retiro voluntario y fueron homenajeados por sus compañeros y estudiantes. El director del establecimiento, Ricardo López, señaló que este aniversario no solo permite mirar la historia del liceo, sino también renovar el compromiso con las nuevas generaciones. Destacó la importancia de seguir fortaleciendo una educación técnico-profesional de calidad, conectada con los desafíos actuales y que entregue a los estudiantes herramientas concretas para enfrentar el mundo laboral y continuar desarrollándose después de su egreso.
14: Las personas efectivamente son las que han construido esta historia y por lo tanto hoy día no queríamos desarrollar un acto sin la presencia de ellos. Creo que ellos son el mejor testimonio de lo que ha sido la historia del Liceo Industrial de Osorno, y los alumnos también tienen en ese sentido que tener esta oportunidad de reconocer de que este liceo, digamos, ha tenido francamente un progreso muy importante en lo que es el factor productivo de la región, porque ha sido aporte justamente de capital humano interesante para nuestro desarrollo. Efectivamente hay una satisfacción muy grande. Nosotros tenemos cerca del 65% de nuestros estudiantes que tienen continuidad de estudio, y el restante de estudiantes egresados, gracias a Dios, también han tenido esa posibilidad de trabajo.
11: El director también invitó a los estudiantes y sus familias de la comuna a conocer el proyecto educativo del Liceo Industrial, poniendo en valor las oportunidades de formación que entrega el establecimiento. En ese sentido, explicó que cerca del 65% de los egresados continúa estudios superiores, mientras que el resto se incorpora al mundo laboral, proceso que se ve favorecido por las alianzas y el trabajo conjunto que el liceo mantiene con empresas de la zona.
14: Invitar a aquellos jóvenes, ¿no es cierto?, que estén interesados en nuestro proyecto educativo y que quieran, digamos, al final de su proceso de formación, contar con un título técnico profesional en las áreas que nosotros tenemos, mecánica industrial, mecánica automotriz y electricidad, que puedan ser parte de este desarrollo, ¿no es cierto?, personal. Y nosotros nos invitamos con toda cordialidad, con mucho afecto también, para que compartan junto a nosotros, ¿no es cierto?, el desarrollo propiamente tal de este proyecto educativo, junto también a su desarrollo personal. Si uno puede comparar lo que desde el punto de vista de la implementación tecnológica tiene este colegio con otros establecimientos educacionales, debo decir que el Liceo Industrial tiene una tecnología implementada en el colegio para que los estudiantes efectivamente estén a la par con lo que sucede en el mundo productivo. Están muy bien implementados los talleres y por supuesto contamos con aquellas cosas que se requieren para que los niños tengan un proceso.
11: Desde el Centro General de Estudiantes, su presidente Lisandro Naipil destacó el orgullo de los alumnos por pertenecer al establecimiento y valoró los avances que ha experimentado el liceo en los últimos años. Entre ellos, mencionó la incorporación de equipamiento y tecnología que permite fortalecer la preparación de los estudiantes y mantener una formación vinculada con las necesidades actuales de la educación técnico-profesional.
15: Algo fascinante porque cada año algo mejor, cada vez mejorando. Es un orgullo, sí, un orgullo. Los profesores, nada que decir, todos los profesores con los que he estado son muy, muy buenos profes. Cada cosa te ponen atención, te enseñan y son buenos profes. Sí, hay un compromiso por la educación. El Liceo Industrial significa esfuerzo, dedicación, porque aún así nos mantenemos. No nos echamos para abajo, aún así intentamos subir para arriba. Los profesores, alumnos, todos intentamos hacer que nuestro liceo sea reconocido.
11: Con esta celebración, el Liceo Industrial de Osorno reafirmó su identidad y su trayectoria de 85 años, formando técnicos para la comuna y la región. Una historia que continúa proyectándose hacia el futuro, con el desafío de seguir entregando nuevas oportunidades de desarrollo personal, académico y laboral para sus estudiantes.
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11: 12 horas 39 minutos. Más de 500 personas llegaron recientemente hasta INACAP Osorno para vivir una nueva edición de INACAP Abierto, jornada que permitió a futuros estudiantes y sus familias conocer desde dentro la experiencia de estudiar en la institución y resolver sus principales inquietudes antes del inicio del proceso de admisión 2027. Durante el encuentro, los asistentes realizaron recorridos por las instalaciones de la sede, conociendo talleres, laboratorios y distintos espacios destinados a la formación de los estudiantes. En cada área pudieron conversar directamente con directores de carrera y estudiantes de INACAP Osorno, quienes entregaron información sobre las distintas alternativas académicas y compartieron sus propias experiencias. La jornada también contempló orientación personalizada sobre admisión 2027, beneficios estudiantiles, gratuidad y alternativas de financiamiento, generando un espacio para que jóvenes y sus familias pudieran resolver dudas y contar con más información al momento de decidir dónde y qué estudiar. A ello se sumó un ambiente de encuentro y participación con concursos, premios y un cóctel para los asistentes, complementando una jornada especialmente preparada para recibir a la comunidad. Al respecto, el vicerrector de INACAP Osorno, Fernando Monraz, destacó la alta convocatoria y el valor de generar estos espacios de acercamiento con la comunidad. Estamos muy atentos, ya que INACAP Abierto nos permite mostrar cómo se vive la formación técnico-profesional desde dentro, que los jóvenes conozcan nuestros talleres y laboratorios, conversen con nuestros estudiantes y equipos académicos, señaló. Uno de los momentos destacados fue la labor o la charla de José Carioca Rubilar, fundador y director metodológico de Fracaso Lab Spa, quien abordó los desafíos que implica proyectar el futuro, poniendo énfasis en el aprendizaje que surge de los errores y de las distintas experiencias que forman parte del camino. INACAP Abierto se desarrolló a pocos días de un hito clave. Este 7 de octubre comenzarán las matrículas para estudiantes nuevos en INACAP Osorno, proceso en que la institución proyecta recibir a más de 1.000 nuevos estudiantes. Para la admisión 2027, INACAP ofrece matrícula gratuita, ingresos sin PAES y acceso a gratuidad, beneficio al que la institución se encuentra adscrita y cuya asignación está sujeta al cumplimiento de los requisitos correspondientes. Y mañana sábado 3 de octubre, la Escuela Carlos Condel de Rahue Alto será sede del Torneo Escolar de Ajedrez, encuentro que reunirá a estudiantes de distintos establecimientos educacionales de Osorno en una jornada dedicada a la competencia, la convivencia y la promoción de esta disciplina. La actividad comenzará a las 9:30 horas y contempla las categorías sub-8, sub-10, sub-12, sub-14, sub-16 y sub-18, con una capacidad máxima de 80 participantes. La competencia se desarrollará mediante sistema suizo de 5 rondas, dependiendo del número de jugadores, y contará con árbitros capacitados por la Federación de Ajedrez de Chile. Como parte de la jornada, los 3 primeros lugares de cada categoría serán reconocidos con medallas, destacando el desempeño de los estudiantes participantes. El profesor y coordinador comunal de ajedrez de la unidad extraescolar del DAEM Osorno, Rafael Álvarez Lemarí, explicó que el encuentro es parte del calendario anual de competencias escolares.
24: La verdad es que nuestro torneo de ajedrez se realizará este sábado 3 de octubre en la Escuela Carlos Condel de Rahue Alto. Este está ubicado en calle Santa Isabel 2159, ¿ya? La verdad es que están todos los establecimientos educacionales de la ciudad invitados, Se enviaron, ¿verdad?, las bases a los diferentes establecimientos y los colegios ya están enviando, ¿verdad?, sus nóminas con representantes. Esto va de la categoría sub-8 a la sub-18.
11: Es uno de nuestros torneos escolares donde participan bastantes estudiantes del sistema municipal y lógicamente también invitamos a los colegios particulares y particulares subvencionados, señaló Rafael Álvarez.
24: Y bueno, es parte de nuestro calendario anual, ¿cierto?, del Departamento Preescolar de Educación. Ya es uno de nuestros torneos escolares. La verdad es donde participan bastantes estudiantes del sistema municipal y lógicamente con invitación, ¿verdad?, a los colegios particulares y particulares subvencionados.
11: El coordinador destacó además el sello formativo que caracteriza estas jornadas. Nuestro sello principal es que los estudiantes de diferentes realidades educacionales ese día compartan de buena manera, que sean amigos y que representen a través de un tablero de ajedrez sus diferentes establecimientos educacionales, precisó.
24: Bueno, la invitación, ¿verdad?, que podríamos hacer es que vengan a compartir ese día con nosotros. La verdad es que los torneos de ajedrez del DAEM y sobre todo de relacionados con ajedrez y fronteras, se caracterizan, ¿verdad?, por la transparencia, por la amistad. Nuestro sello principal es que los estudiantes de diferentes realidades educacionales ese día compartan de buena manera, que se hagan amigos, que representen a través de un tablero de ajedrez, ¿verdad?, sus diferentes establecimientos educacionales. Eso es nuestro sello, la verdad. Los estudiantes después se siguen viendo, siguen participando en diferentes torneos de ajedrez, así que la verdad estamos bastante contentos y orgullosos, ya que el ajedrez hace bastantes años, entre todos estamos aportando nuestro grano de arena para que se siga masificando, se siga visibilizando, ¿verdad?, de la mejor forma.
11: Una particularidad del circuito es que sus actividades van rotando por distintos establecimientos educacionales, permitiendo que diferentes comunidades sean anfitrionas. En ese sentido, Rafael Álvarez valoró la disposición de los equipos directivos y de las comunidades educativas que hacen posible el desarrollo de estas iniciativas. El calendario de ajedrez escolar del DAEM Osorno contempla además un último campeonato durante noviembre, cuya fecha se encuentra pendiente de definición.
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11: 12 horas 45 minutos. En un importante impulso para fortalecer el acceso a la lectura, la cultura y el conocimiento, recibirán 6 bibliotecas públicas de la región de Los Lagos tras la adjudicación de 223 millones de pesos correspondientes al Programa de Mejoramiento Integral PMI 2026, iniciativa del Sistema Nacional de Bibliotecas Públicas del Servicio Nacional del Patrimonio Cultural. En esta convocatoria, la región de Los Lagos se posicionó como la segunda región del país con mayor número de bibliotecas beneficiadas, con 6 proyectos adjudicados de un total de 10 iniciativas postuladas. Los recursos permitirán desarrollar proyectos de infraestructura, mobiliario, equipamiento y fortalecimiento de colecciones bibliográficas, generando mejores condiciones para que estos espacios continúen siendo lugares de encuentro, aprendizaje y participación para sus comunidades. Las bibliotecas beneficiadas corresponden a Ancud, Purranque, Puerto Octay, Osorno Centro, Osorno Franque y Osorno Rahue Alto, alcanzando a comunidades de 2 provincias de la región. La Seremi de las Culturas, las Artes y el Patrimonio de Los Lagos, Karen Linz Aguilar, destacó el impacto que esta inversión significa.
0: Nos alegra especialmente que Los Lagos sea la segunda región del país con más bibliotecas beneficiadas en esta convocatoria. Detrás de cada proyecto hay comunidades que han planteado sus necesidades y equipos que han trabajado para hacerla realidad. Como Ministerio, queremos seguir fortaleciendo estos espacios públicos porque garantizar el acceso a la cultura y al conocimiento también es una forma concreta de construir una región con más oportunidades y mayor participación.
11: Como lo señaló la Seremi, el Ministerio quiere seguir fortaleciendo los espacios públicos y garantizar acceso a la cultura y al conocimiento como forma concreta de construir una región con más oportunidades y mejor participación.
0: Una biblioteca pública es mucho más que un lugar donde encontramos libros. Es un espacio donde las personas se encuentran, aprenden, descubren nuevas historias y construyen comunidad. Estos más de 223 millones de pesos que llegan a 6 bibliotecas de nuestra región significa mejores espacios, nuevas colecciones, equipamientos y oportunidades para niñas, niños, jóvenes, personas mayores y para todas las familias que hacen de estos lugares parte de su vida cotidiana.
11: Entre los proyectos adjudicados destaca el de la Biblioteca Pública de Puerto Octay, que obtuvo 103.800.000 pesos para el diseño de ampliación de la Biblioteca Municipal de Puerto Octay Casa Aniklicek. Se trata del mayor monto adjudicado históricamente por este programa en la región de Los Lagos, permitiendo avanzar hacia una biblioteca con nuevos espacios y mejores condiciones para atender a personas de distintas edades y desarrollar diversas actividades culturales y bibliotecarias. En Osorno Franque, el proyecto Lectura para Todos, fortaleciendo el acceso y la inclusión en Biblioteca Franque, contempla una inversión de más de 49 millones de pesos destinada a nuevo mobiliario y mejora de sus espacios. Mientras que la Biblioteca Central de Osorno recibirá otros 49 millones de pesos para el proyecto Biblioteca Central Activa, innovación en el espacio de atención, préstamo y guaguateca, iniciativa orientada a renovar y fortalecer sus espacios de atención y encuentro con la comunidad. La Biblioteca Pública de Rahue Alto, en tanto, obtuvo 4.698.000 pesos para modernizar su equipamiento y fortalecer sus espacios culturales y el acercamiento comunitario a la lectura. A estos proyectos se suman 9.985 millones de pesos para la Biblioteca Pública de Purranque, destinados al fortalecimiento de sus colecciones, 5.853.000 pesos para la Biblioteca de Ancud, que permitirá desarrollar una ludoteca con enfoque ancestral, incorporando nuevos recursos para enriquecer las experiencias de aprendizaje y participación de sus comunidades. En esta nueva adjudicación, 36 bibliotecas públicas de la región de Los Lagos han sido beneficiadas históricamente por el programa de mejoramiento integral, consolidando una línea de inversión que busca mejorar de manera permanente la calidad de los servicios bibliotecarios que se entregan a las comunidades. Dentro del Sistema Nacional de Bibliotecas Públicas, donde se destacó además el trabajo desarrollado por la Coordinación Regional de Bibliotecas Públicas de Los Lagos, que acompañó a las bibliotecas en la formulación y presentación de sus proyectos, fortaleciendo sus capacidades para acceder a esos recursos. Así, los libros, las nuevas colecciones, el mobiliario, la tecnología y los espacios renovados se convierten en herramientas para seguir haciendo de las bibliotecas públicas lugares abiertos, inclusivos y vivos, donde la cultura, la lectura y el encuentro con las comunidades tengan un espacio permanente. La Municipalidad de Osorno prosigue con la entrega de contenedores para residuos domiciliarios a organizaciones comunitarias de la comuna, iniciativa que busca contribuir al manejo adecuado de los desechos, al cuidado y limpieza de los barrios y que en esta oportunidad benefició a la comunidad de la Junta de Vecinos Alto Osorno 2. Posteriormente se realizó una reunión en la que se plantearon algunas necesidades de los vecinos y vecinas del sector, las que serán trabajadas por los departamentos municipales correspondientes, buscando soluciones a sus demandas.
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11: 12 horas con 51 minutos. La Comisión de Hacienda del Consejo Regional de Los Lagos sostuvo una reunión de trabajo junto a representantes parlamentarios para abordar el recorte presupuestario anunciado para los gobiernos regionales de cara al presupuesto 2027. Durante la instancia, los participantes manifestaron su preocupación por el impacto que tendría la reducción de recursos en la capacidad de inversión de la región y plantearon la necesidad de fortalecer la coordinación entre autoridades regionales, municipios y parlamentarios. En la reunión participaron los consejeros regionales Yasna Vázquez, Francisco Reyes, Patricia Gallardo, Bernardo Barría, Tito Gómez, Luis Becerra, Marión Fernández, Félix Vargas y Rodrigo Arismendi, además de los diputados Héctor Barría y Emilia Nullado, junto a representantes de los parlamentarios Fidel Espinosa, Héctor Ulloa y Mauro González. La presidenta de la Comisión de Hacienda del Consejo Regional, Yasna Vázquez, explicó que la convocatoria tuvo como objetivo analizar conjuntamente los efectos del recorte anunciado para el presupuesto 2027.
1: Hicimos esta Comisión de Hacienda Conjunta del Consejo Regional e invitamos a los parlamentarios, tanto diputados como senadores, por la rebaja presupuestaria indicada por el ministro Quirós la semana pasada de este 7,1% que viene para este presupuesto 2027, el cual transversalmente nosotros expusimos en la sesión plenaria de la semana pasada que no estamos de acuerdo, no estamos de acuerdo con esta rebaja porque afecta la descentralización de la región, afecta la autonomía de la región y además fundamentalmente porque el presupuesto del gobierno o de los gobiernos regionales a nivel nacional es de 1,8%. Por lo tanto, la relevancia que tenga quitarle un porcentaje tan alto a este gobierno regional es muy importante para nosotros, afecta a las comunas de la región de Los Lagos, afecta la inversión, afecta el empleo y afecta todo lo que nosotros podamos invertir en el 2027.
11: Por su parte, la presidenta de la Comisión de Descentralización y consejera regional por la provincia de Llanquihue, Patricia Gallardo, manifestó su preocupación por lo que calificó como un proceso de recentralización y planteó la necesidad de avanzar hacia una mayor autonomía financiera de los gobiernos regionales.
2: Bueno, se está volviendo a recentralizar en vez de descentralizar. O sea, ¿qué estamos viendo con esto? Estamos viendo que el poder sigue siendo en el nivel central. Y la verdad, digamos, que nosotros nos sentimos como atados de manos. O sea, tenemos un presupuesto ya exiguo, la mitad del presupuesto que tiene la comuna de Puerto Montt aproximadamente, y nos quieren recortar más. Presentamos también un arrastre de 100.000 millones para el próximo año. O sea, tenemos con el 3,2% 10.000 millones solamente a favor para poder cierto, invertir en obras y todos programas que nos solicita la gente.
11: Patricia Gallardo sostuvo que las decisiones presupuestarias deben considerar las particularidades de cada territorio y llamó a avanzar en una legislación que permita fortalecer a los gobiernos regionales. ¿Quién más que el gobierno regional pudiese manejar un presupuesto que sabe cómo funcionan las 30 comunas y lo que necesitan los ciudadanos y ciudadanas de la región de Los Lagos? Planteó.
2: Estamos viendo también que esta recentralización casi atenta también al tema democrático. Porque no puede ser que el ministro Quirós no ponga en relevancia el hecho de estar aquí en regiones, que no vea estrategias, que no plantee, que no conozca las realidades territoriales. Y eso es lo que necesita y persigue la descentralización, poder tener autonomía financiera y poder también que todos los presupuestos se ajusten a las realidades territoriales. Entonces, ¿quién más que el gobierno regional pudiese manejar un presupuesto que sabe cómo funcionan las 30 comunas y lo que necesitan los ciudadanos y ciudadanas de la región de Los Lagos?
11: El presidente de la Comisión de Régimen Interno del CORE y consejero por la provincia de Osorno, Francisco Reyes, vinculó la discusión presupuestaria con la situación de empleo regional y planteó la necesidad de generar una coordinación amplia para abordar el escenario. Francisco Reyes valoró la participación de los parlamentarios y sus equipos y señaló que se requiere fortalecer una posición común desde la región. Hoy día necesitamos fuerza regional para enfrentar precisamente estos malos indicadores y estas malas cifras que está planteando el gobierno, además amarrando un presupuesto con una camisa de fuerza de aquí a 5 años, agregó.
3: Sí, esta conversación era urgente, tenemos una tasa de desocupación de un 7,7% y paradójicamente el gobierno quiere añadir más de un 7%, el 10% real. La informalidad se eleva al 27% y entonces hoy día el empleo está en riesgo. Y precisamente lo público y el presupuesto regional pueden dar cobertura a un empleo que está hoy día en la informalidad y en un momento complejo. Era necesaria esta reunión, bien por los diputados que estuvieron, la diputada Nullado, la diputado Barría y también los equipos parlamentarios, y esperamos que en una segunda oportunidad, que van a ser convocados, estén quienes se excusaron o quienes presentaron algún tipo de representación. Hoy día necesitamos fuerza regional para enfrentar precisamente estos malos indicadores y estas malas cifras que está planteando el gobierno, además amarrando un presupuesto con una camisa de fuerza de aquí a 5 años.
11: Desde la provincia de Palena, el presidente de la Comisión Provincial, Félix Vargas, enfatizó que cualquier disminución de recursos tendría un impacto particularmente relevante en las comunas de una zona extrema. El consejero agregó que seguirá participando de las gestiones junto a los parlamentarios, señalando que aquí uno está defendiendo a la región, como también a la provincia, porque somos zona extrema y la plata pública, la plata del gobierno regional, genera tremendo impacto en la calidad de vida de cada habitante de la provincia de Palena.
4: Como consejero regional de la provincia, cada recorte presupuestario, una rebaja, genera un impacto brutal a la zona extrema. Menos plata al gobierno regional, menos recursos para las cuatro comunas de la provincia, Chaitén, Punta del Fuego, Gualeguay y Palena. Por eso, como consejero, estoy muy preocupado, estoy atento a cada trabajo que se está haciendo junto con los parlamentarios, porque aquí uno está defendiendo más de la región, como defendiendo la región, como también a la provincia, porque somos zona extrema y plata pública, plata del gobierno regional, genera tremendo impacto en la calidad de vida de cada habitante de la provincia de Palena.
11: La consejera regional Marión Fernández, presidenta de la Comisión de Equidad de Género, destacó el carácter transversal de la preocupación expresada durante la jornada y llamó a mantener una coordinación permanente para definir las prioridades regionales.
5: Me parece súper importante estas reflexiones. Yo creo que las conclusiones que pudimos sacar acá tienen que ver precisamente con que la preocupación es colectiva y transversal. Los recortes que puedan llegar a las regiones efectivamente va a mermar la capacidad que podamos tener de solucionarle la vida a los vecinos y vecinas, y que es precisamente el origen y el sentido de los gobiernos regionales. Y por supuesto que nos preocupa, pero también dejé súper en claro que cuando esto sucede tenemos que unirnos en precisamente estas declaraciones y hacer fuerza común para que no ocurran. Ya se ha señalado, pero me parece súper importante volver a recalcarlo. Estamos en unas tasas de desempleo que son súper preocupantes, en donde mayoritariamente se afecta a la fuerza femenina.
11: Fernández agregó que la discusión presupuestaria debe considerar otros indicadores sociales y económicos que afectan a la población. Como lo decía, se está en una tasa de desempleo que son súper preocupantes, en donde mayoritariamente se afecta a la fuerza femenina.
5: La informalidad femenina, tenemos altas tasas de violencia intrafamiliar, y esto no lo podemos ver de manera aislada como si fuera solamente el presupuesto que va a afectar a una determinada materia. Esto tiene que ver con todo un colectivo que va a ocurrir en correlato también al alza sostenida de la vida, al alza de las bencinas, al desempleo, a la informalidad, etcétera. Entonces, en ese sentido, a mí me parece súper importante esta reunión, que la reunión se vaya realizando también de manera más periódica para ajustar los criterios que podamos también llevar a cabo como gobierno regional en las materias que son más importantes y de prioridad en nuestras distintas comunas, provincias, región, y también llamar a todos los diputados y diputadas, a la Cámara en general, a que avancemos en lo que tiene que ver con la ley de regiones más.
11: La diputada Emilia Nullado valoró la convocatoria de la Comisión de Hacienda y destacó la información entregada por los consejeros respecto de la cartera de proyectos regionales y municipales.
6: Sí, valoro inmensamente esta reunión conjunta que ha convocado la coordinación que lleva la Comisión de Hacienda con los consejeros y consejeras regionales, porque pudimos escuchar aquí de parte de ellos el análisis que han hecho de respecto a la situación de los proyectos que tienen los municipios, de recursos sectoriales, los cuales se complementan en proyectos que llegan a la ciudadanía, que llegan a las familias. Por lo tanto, nosotros hemos comprometido apoyar la gestión desde la región, donde también el gobernador, quien es el presidente de Agorechi, donde también esta comisión va a seguir trabajando.
11: La parlamentaria comprometió continuar las gestiones junto a las autoridades regionales para abordar el escenario presupuestario y destacó la ejecución registrada por el gobierno regional.
6: Y de parte nuestra también estar apoyando de que no se hagan los recortes. Sabemos la dificultad que se ha estado generando en esta administración, sabemos que no le interesa mucho lo que pasa en regiones, pero aquí ha habido una ejecución presupuestaria que sobre el 98.8%, lo cual significa que ha habido una gran gestión, y por lo tanto también nosotros hoy día tenemos que defender esta gestión. Se requieren más recursos porque si ellos han logrado ejecutar en su mayoría, por lo tanto necesitamos seguir apoyando y no queremos recorte para la región, y que estas regiones también reciban con mucha fuerza hoy día las voces de los consejeros y las consejeras, pero también requerimos de los alcaldes, las alcaldesas, concejales y concejala, y donde también las diversas organizaciones de la sociedad civil tienen que salir a defender este presupuesto.

0: 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Buenas tardes.
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3: Hallazgo de una pierna humana en una antigua cantera de áridos, esto en la Florida. Anoche, un inspector municipal de San Miguel fue baleado en una persecución.
4: El ministro Quiroz reconoce que subestimó el derrumbe de la minería y su impacto en el IMASEC y ahora prevé un crecimiento de apenas 0,7% para este año.
3: Los recortes en el programa Yo Elijo Mi PC y los liceos bicentenarios agitan el debate presupuestario. En ese marco, el gobierno fustigó la convocatoria de ayer de la CONFECH.
4: Segunda jornada de formalización de los 20 presuntos miembros de la banda brasileña Primer Comando de la Capital. Algunos operaban desde la cárcel.
3: En el exterior no podía permitir que nadie muriera. Dramático el relato del piloto atacado en el vuelo de Fly Dubai. Iba a Israel, terminó en Arabia Saudita ese vuelo. Jefe del gobierno español sufre dura derrota en el Congreso con sus decretos para la vivienda.
4: Y en el fútbol, los bicampeones de América arremeten contra Córdoba, mientras La Roja alista su duelo con México. Esta noche, la U de Conce y Huachipato se ponen al día en la Liga de Primera.
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3: 22 grados en la capital, es la máxima prevista. Pronósticos de posibles tormentas eléctricas para la tarde, noche aquí en la región metropolitana y en general en el centro sur del país, desde el interior de la región de Valparaíso ya está, yo diría que la Araucanía, incluso Puerto Montt, pasando por los ríos, la isla grande de Chiloé. Hoy 22 grados en Iquique, 18 en Juan Fernández y solo 7 con chubascos en Punta Arenas.
4: Y partimos con la información policial de la jornada. Carabineros intervino la población Las Dunas, donde fue asesinado el carabinero Aguilera. Se desmanteló un narcobúnker. Mientras en la Florida, la PDI trabaja en el hallazgo de una pierna humana en un relleno sanitario. Felipe Cofré, tú nos cuentas todo. Buenas tardes.
6: Buenas tardes, Vero. Claro, partimos con esto último que tú mencionabas, los trabajos de la Policía de Investigaciones, específicamente la Brigada de Homicidios acá en la comuna de La Florida, en la intersección de María Elena con Miguel Mujica. Todo esto a raíz del hallazgo de una pierna humana en avanzado estado de descomposición al interior de un terreno utilizado como un relleno sanitario habilitado para el desecho de residuos inertes y que funcionó hace un tiempo como una cantera de extracción de áridos. Según la información recabada por la Policía Civil, estos restos habrían sido descubiertos por un perro que llevó esta extremidad a un trabajador del lugar, que a su vez dio aviso a la policía, iniciándose así el cerco perimetral y los trabajos que ahora está realizando la Policía Civil. Los trabajos se centran a esta hora en realizar un rastreo del lugar para descartar la presencia de otros segmentos y luego identificar a quién corresponden estos restos. El fiscal Salvador Arias del equipo ECO se refirió precisamente a este hallazgo.
7: Información que tenemos por parte de la persona que denuncia es que cerca de 20 para las 8 de la mañana un animal, un perro específicamente, con esta pierna izquierda humana, digamos, que estaba en estado de un poco de putrefacción. Se están haciendo todas las pericias por parte de la CRIM para determinar también la data y encontrar el resto del cuerpo de esta persona.
6: y todavía hay peritajes en desarrollo. No se ha informado por parte de las policías o no se tiene conocimiento si es que existe una denuncia por presunta desgracia.

0: hacia las cercanías que podría indicar al menos una pista del paradero y la identidad de esta persona. Cambiamos de tema, nos vamos a la población Las Dunas, en la comuna de Lo Espejo, lugar donde el carabinero Christopher Aguilera fue asesinado y donde esta mañana se desarrolló un amplio operativo de la municipalidad en conjunto con carabineros y la PDI para intervenir inmuebles tomados por bandas narcos. De esta forma se ingresó a un narcobúnker, un departamento que estaba tomado, utilizado para punto de venta de drogas y que estaba totalmente habilitado para esa labor. Estaba blindado, contaba con portones y ventanas de metal para controlar el acceso incluso de los vecinos. Todo esto fue retirado con maquinaria pesada por parte de la municipalidad. Se está evaluando por parte del municipio y del Ministerio de Vivienda demoler estas casas ocupadas por organizaciones criminales, así lo indicó la alcaldesa de Lo Espejo, Javiera Reyes.
1: Que parte de lo que ustedes han visto son las razones por las que nosotros le solicitamos al ministro de Vivienda que pudiéramos iniciar un proceso de regeneración urbana. Ustedes también han podido ver el lugar, es un lugar donde este tipo de viviendas, que son las viviendas sociales que se asignaron a principios de los años 90, estructuralmente se terminan transformando en puntos donde ejercer acciones ilícitas se termina transformando en algo más fácil, a propósito de que van tapando, a propósito de que se van construyendo infraestructuras que finalmente terminan siendo utilizadas como puntos de venta con todas, digamos, las de la ley.
0: En el lugar también se encontró en este punto de venta una Biblia y una chapita con la figura o una foto de quien resultó ser el asesino del carabinero Christopher Aguilera, una alocución al narcotráfico, una apología al narcotráfico y a la criminalidad, según han indicado las autoridades en este lugar. Esto se suma a lo que ocurre esta mañana en San Miguel, en donde un guardia municipal fue baleado en el hombro por ocupantes de una motocicleta que huían de una fiscalización.
2: Felipe Cofré con la información policial de esta mañana. Gracias, Felipe. Quedamos atentos particularmente a lo que ocurre ahí en la comuna de La Florida tras el hallazgo de esta pierna humana en un relleno sanitario. Buenas tardes.
0: Buenas tardes.
3: Segunda jornada de formalización de esto que se ha denominado una célula chilena de la peligrosa banda del Brasil, primer comando de la capital. 21 imputados, 20 de ellos por vínculos con esta organización. Algunos operaban desde la cárcel. Paula Kelly, buenas tardes.
4: ¿Qué tal, Rodrigo? Muy buenas tardes. Una organización criminal que nace en las cárceles brasileñas y que opera en Chile a través de integrantes que fueron bautizados como miembros de la asociación criminal Primeiro Comando da Capital. Primer comando de la capital que se dedica al narcotráfico, lavado de dinero, tráfico de personas y otras actividades ilícitas. Tras 2 años de investigación, la PDI desarrolló una serie de allanamientos coordinados que terminaron con la detención de 20 personas vinculadas a esta asociación criminal. 13 de ellos estaban cumpliendo condena en distintas cárceles de Chile y seguían delinquiendo desde el interior de los recintos penitenciarios. Hay otras 7 personas que fueron detenidas en medio de los operativos de la Policía de Investigaciones, donde además se incautaron armas de grueso calibre. A esta hora, en el Centro de Justicia, se está llevando a cabo la formalización de los 21 imputados, 20 de ellos vinculados a la organización criminal brasileña que operaba en nuestro país. El fiscal regional metropolitano Sur, Héctor Barros, entregó detalles sobre cómo operaba esta banda y también los delitos que se les imputa hoy a los integrantes en Chile.
5: Están formalizados por ser integrante 20 del primer comando de la capital. Ellos fueron personas que ya fueron, en este caso, bautizadas dentro de la estructura criminal y que llevan algunos bastantes años ya formando parte de esta organización. Y además están formalizados por delitos en particular que también se detectó el día en que se hicieron los allanamientos y otros delitos que fueron anteriormente también pesquisado durante el transcurso de la investigación. Operan principalmente, el primer comando de la capital es una organización criminal que nace en las cárceles brasileñas en la época de los años 90, 91, 92 principalmente, y a partir de ahí hacen su expansión. El día de hoy es una organización que está ya a nivel mundial y en Chile fue detectada a partir del año 2022.
4: Seguimos a esta hora en el Centro de Justicia a la espera de que concluya la segunda jornada de formalización de estos 21 imputados que se lleva con total reserva por parte del juzgado de garantía. La prensa no tiene acceso a la audiencia, pero una vez que finalice, el fiscal va a entregar más detalles sobre esta organización criminal brasileña que operaba en Chile y también las medidas cautelares que se dicten.
3: Gracias, Paula.
4: Buenas tardes.
2: Nos vamos a la región de Valparaíso para saber del inicio del juicio oral por el mega incendio del puerto. Son 9 los imputados que enfrentan cargos por asociación ilícita con resultado de muerte, además de daño ambiental. Esteban Vázquez, buenas tardes.
6: Buenas tardes, Verónica. Sí, luego de más de 2 años es que se logra dar en definitiva con el inicio de este juicio oral contra 9 imputados, recordemos, algunos exfuncionarios de CONAF, bomberos y SENAPRED, que son sindicados como un cartel del fuego que habría tenido participación directa en lo que fue el inicio del mega incendio del 2 de febrero de 2024 y que cobró la vida de 138 personas. Fueron bastante dilatados este proceso. La fiscalía comentaba que ya hace prácticamente 1 año que estaba en las condiciones de llevar a cabo este juicio. Sin embargo, por distintas solicitudes que se fueron dando en el camino por parte principalmente de las defensas y también algunos problemas técnicos que se fueron dando durante este tiempo, es que se aplaza. Fue hasta esta fecha donde iniciaron también los alegatos de apertura. Hoy también se dio lectura de los hechos y se espera que este juicio oral dure aproximadamente 60 días. Fue el fiscal Osvaldo Sandón, quien es especializado también en materia de incendios y que ha liderado todas las diligencias, quien entregó detalles un poco acerca de las distintas pruebas que se van a dar durante estos aproximados 60 días que tienen contemplados para este juicio acá en Valparaíso.
7: Y tenemos testigos, policías que participaron, los que llevaron la investigación, que van a llevar la parte más extensa, también civiles que tuvieron participación en la operación que llevó a la detención de los sujetos y también después a la detención del resto de la célula.
6: Presidio perpetuo es lo que está solicitando también la fiscalía, teniendo en consideración distintos también elementos y también cargos que se le están imputando también y que se están enjuiciando durante esta jornada. Hoy hubo también manifestaciones en primera hora dentro de lo que fue la jornada, principalmente por familiares de víctimas del mega incendio, quienes también van a tener la posibilidad de ser parte también de las declaraciones mediante lo que se dé este juicio, que como lo decíamos, Vero, va a durar aproximadamente 60 días.
8: De un caso tan trágico como el que hemos vivido, 2 años y medio para que partiera esta audiencia, un día tan importante, 2 años y medio, y que haya justicia.
9: Que quiero que hoy día se haga justicia, que todos los imputados tengan un juicio total, pero aquí hubo un incendio, negligencias y muerte.
6: Justicia, como lo decía, era parte de lo que solicitaban las partes, principalmente las familias. Hoy día ya se está desarrollando a esta hora también la audiencia, continúa y como lo decíamos, son aproximadamente 60 días que se podría extender todo este juicio oral acá en la ciudad puerto.
2: Y 138 las víctimas fatales de ese mega incendio. Esteban Vázquez, gracias por la información. Buenas tardes.
6: Estoy muy bien, buenas tardes.
10: Hasta las 2 de la tarde, las noticias se llaman El Diario de Cooperativa.
3: Otra cosa, después de mucho tiempo vuelve el transporte público a la calle Bandera, pleno centro de Santiago. Fernanda Ávila, buenas tardes.
11: Hola, ¿qué tal? Muy buenas tardes. Sí, la fecha oficial es para mañana, en la que empieza a transitar el transporte público acá en el Paseo Bandera, pero ya durante esta jornada la prensa, junto a las autoridades y comerciantes del sector, tuvimos la oportunidad de subir al primer recorrido que transitaba por calle Bandera en 13 años. Este paseo estuvo cerrado primero por los trabajos de la línea 3 del metro y posteriormente se transformó en 100% peatonal durante un par de años. Desde mañana, 3/4 partes se van a mantener semi-peatonales con mobiliario municipal y espacios para bulevard y otros comercios. Esto significó una inversión de 1.249 millones en el tramo San Diego-Bandera y que va a beneficiar a cerca de 65.000 personas, reduciendo los tiempos de viaje hasta en un 58%. Ojo que solo van a ser 4 recorridos los autorizados para este sector: el recorrido 201, el 301, el 306 y el 264N de los buses red, que van a poder transitar a un máximo de 30 kilómetros por hora. Se refirieron a esto el viceministro de Transportes y Telecomunicaciones y Obras Públicas, Luis de Grant, y el alcalde de Santiago, Mario Desbordes.
12: Es el único eje de todo el tramo de Alameda Providencia que es subterráneo y además permite el uso del transporte público, por lo tanto una infraestructura que es fundamental para conectar la ciudad. Estuvo cerrado 13 años desde las obras de la línea 3 de metro y después hubo un intento, ¿cierto?, de transformarlo en un paseo peatonal, en algo más urbano, pero la verdad es que nunca funcionó bien y sí generaba un daño estructural.
13: Lo que va a ser compatible, como en muchas capitales del mundo, como pasa en muchas ciudades, el transporte público, y solo el transporte público, con una vía semi-peatonal. Estamos muy contentos, los buses en un 70% son eléctricos, en dos años más el 100% eléctrico.
11: Sí, esto va a ser a través de una pista unidireccional, solamente para un bus, y no van a poder transitar vehículos particulares ni de carga. Con esto se instalaron además señaléticas y cuatro nuevos paraderos. ¿Qué opina la gente de este cambio? En general son buenos los recibimientos. Vamos a escuchar a los transeúntes, a trabajadores del sector y a locatarios de la Galería San Diego Alonso de Ovalle.
14: Sí, me gusta la idea porque yo lo vi cuando se hizo inicialmente, cuando estaba abierto desde de esquina a esquina en este caso, así que va a servir un poco para descongestionar y llegar al sector de Calicanto en locomoción.
15: Me acabo de enterar y me parece bien porque yo tomo para acá, o sea, por San Diego y después se va por allá y tengo que caminar todo esto, porque vengo al médico, hay que integrar médico. Pero me gusta.
8: Y lo mismo está aquí.
15: Pero se veía bonito. Eso sí me da pena.
16: Estas plantas no van a ser realmente como una división entre los micros y las personas que ya están acostumbradas a caminar por aquí, todos cruzamos las calles. Entonces yo creo que eso me parece un poco peligroso. Pero de resto creo que igual la congestión podría bajar un poco.
11: El fin de semana va a ser una marcha blanca de esta iniciativa y desde el lunes va a comenzar a regir al 100%. Va a haber fiscalizaciones reforzadas para evitar también las incivilidades en el paso bajo nivel y una campaña de concientización para evitar los accidentes. Por eso mismo que nos comentaba esta persona que trabajaba en el sector, de que hay mucha gente que está acostumbrada a transitar 100% peatonal en este paseo bandera.
3: Eso, en pleno centro de la ciudad. Gracias, Fernanda.
11: Buenas tardes.
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2: Los bicampeones de América salieron a disparar contra el director técnico interino de La Roja, contra Nicolás Córdoba, tras sus críticas al plantel y la polémica salida de Marcelino Núñez. ¿Se fue o lo fueron? Vamos a saber también de la Universidad de Concepción y Huachipato, que se ponen al día en un duelo clave por el descenso, algo de tabelo en el tenis también. Francisco Caneo ya está con nosotros. Buenas tardes.
17: ¿Qué tal, Verónica? Rodrigo, gusto saludarlo.
3: Don Francisco, ¿cómo está usted?
17: Todo bien. Oye, siguen habiendo coletazos de este hecho de la salida de Marcelino, que está en Inglaterra, entrenó ya con su equipo el Ipswich de la Premier League. Y ya está.
3: Rápido. Sí, pues si fue ayer. Llegó...
17: Son seis horitas, no más que eso, todo por arriba, desde Estados Unidos hasta Londres.
3: No hay que venir para acá.
17: Lo que pasa es que nosotros estamos acostumbrados a recorrer los
3: eternos de 16 horas.
17: Estamos en la parte baja del mundo y eso no hace ser que todos los recorridos sean más lejos, pero no de Estados Unidos a Europa. Y bueno, ayer siguieron las reacciones, entre ellos Arturo Vidal, que lo hemos dicho hartas veces, ya no habla con la prensa, pero sí levanta su transmisión streaming a través de las redes, está en YouTube, está en Kick, que es como para los más jovencitos, Kick.
2: Ya.
17: Está en todas las redes.
2: Es que así es más fácil porque se dice lo que se quiere y no se tienen que responder preguntas desagradables.
17: Claro, y hace análisis tácticos, técnicos, bien interesantes de los jugadores, movimientos, de por qué falla acá, por qué acierta este y todo lo demás, pero también ya se relaja y empieza a hablar de la selección chilena. Con respecto a lo de Marcelino, a todo lo que está ocurriendo con la selección chilena, esto dice Arturo Vidal ante el análisis que ha hecho Córdoba con respecto al nivel de los jugadores y todo lo demás.
18: Es una tontera, que diga eso es una falta de respeto terrible. si no está capacitado para estar y para elegir los mejores jugadores para ir a jugar con estas selecciones, es mejor que dé un paso al costado. Es decir que no hay jugadores, es decir, nosotros con Bielsa, lo voy a decir con Bielsa, no jugábamos los mejores equipos del mundo. La mayoría jugaban Colo Colo, en la U, jugadores, los sacaba, de repente sacaba jugadores que nunca pensaba que podían jugar así, y lo hacía rendir. Entonces no podemos poner excusas. Si tú eres entrenador, tú tienes que sacar tus virtudes y llevar lo que tú quieres, los jugadores que tú eliges. Pero si no muestras nada en ningún partido, que has tenido un año y medio y no has jugado bien, y siempre está buscando que hay que sacarle provecho, que no tiene jugadores, que no... Eso es mentira, si todos salimos de acá.
2: Ya. ¿Qué es lo que dijo concretamente Córdoba que le molestó tanto a Vidal?
17: En términos simples dijo que no, que con jugadores de la liga local no le alcanzaba para competir a nivel internacional. Eso es derechamente lo que hizo, y ahí dice eso es una mentira. Ahora, estamos hablando de hace 15, 16 años, y el fútbol ha cambiado mucho en el mundo en eso, en este último 15 años, 16 años, desde 2010 y un poquito más, desde el proceso de Bielsa, que empezó hace, estamos hablando de Bielsa, hace casi 20 años.
19: Ahora, el profe Bielsa le ganó a Argentina aquí en el Nacional con un gol de el delantero de Audax italiano.
17: Exactamente. El 2007, sí. Bueno, cuando los equipos,
19: pero así fue.
17: Cuando las diferencias de equipo eran distintas.
19: Con Estrada en la U, con Hugo Droguet jugando en el torneo nacional.
17: En la U. ¿Ves? Vidal Medel.
19: Por eso sí. Las selecciones se van armando, tiene un punto el rey.
17: Sí, tiene un punto.
2: Y tú, con eso de que el fútbol era distinto, también tienes un punto, ¿no?
17: Sí, yo creo que la tecnología en el fútbol ha ido avanzando mucho más rápido en otros países que en Chile, por ejemplo. Nos hemos quedado un poco atrás en eso, en la formación de jugadores, en que los jugadores juegan menos. O sea, hay un punto del técnico, pero es que si Córdoba fuera un comentarista de Cooperativa de Deporte o de un canal de televisión, sería espectacular ese análisis. Pero el técnico es la Roja. Y él más que hacer análisis, tiene que también poner
19: funcionamiento.
17: Digamos. Claro. Más allá de que el doctor te diga, mire, le duele la cabeza. Ya, pero ¿qué hago con el dolor de cabeza? No, es que le duele la cabeza. Está lista, ¿no? Pero ¿cómo? ¿Qué hacemos entonces?
19: Yo también sé que me duele la cabeza.
17: Claro, todos sabemos que nos duele la cabeza. O que amanecí con la espalda. Me da complicado, pero
19: no me mufe con la espalda.
17: Pero si el traumatólogo no me dice nada. O el quiropráctico. ¿Cachai? Él es como lo mismo.
2: El qué hacer es lo que falta. ¿No?
17: Exactamente.
19: Es como si llegara Pato Muñoz aquí y dijera: tengo todo este panel, pero yo quiero otro. Que...
17: Claro, ¿no? Y aparte, que dijera Pato Muñoz: no, los reporteros no son tan buenos. Pero bueno, entonces, ¿cómo llega uno a la pega? Que también lo que le está pasando a Córdoba con los jugadores. Que le baja el precio a los jugadores del torneo local y son los... Aparte los jugadores, no es que no vean o no escuchen lo que los técnicos hablan. A ver, está en Estados Unidos, va el jugador. Mientras está hablando el técnico, él se está duchando, cambiando ropa, está en el teléfono. ¿Cuánto se va hoy día en subir un video, no, un medio? Nada. No, Cooperativa, te lo tienen dos minutos arriba.
19: Claro. Y el titular de usted, incendiario, además, Córdoba vende a los jugadores.
17: Deporte@cooperativa.cl.
19: Es que tiene que
17: ¿Y qué hace? Se sube el bus. Y escrolean, que es como mirando.
19: Ah, otro verbo, escrolear.
17: Escrolear y ve enseguida, mira, Córdoba, dijo esto de nosotros. Entonces, cuando el técnico se sube al bulla, los jugadores ya saben lo que dijo, lo que no dijo. Entonces.
2: Ya, pero también hay una responsabilidad de los jugadores en el resultado que han tenido los partidos y en las expulsiones y en las peleas del final y en el patear o no patear a la cancha,
19: al arco.
2: Arco.
17: Sí, pero si el técnico te va y te expone de esa manera, es más complejo también poder darle vuelta a la situación futbolística a ese jugador.
2: ¿Y tú dices que eso va a tener efecto en el próximo partido con México?
17: No sé si con México, pero yo veo, y esto es una información, una tincamia. Yo creo que Córdoba la tiene muy difícil con llegar a noviembre.
19: Tiene difícil.
17: Nosotros tenemos dos partidos en noviembre con Colombia, uno allá y otro acá.
19: Un ida y vuelta.
17: O sea, tener a Córdoba en el Estadio Nacional y que sea anunciado por el alto parlante o que aparezca.
2: Ya, ¿y si lo de Córdoba fue solo para picanear a los jugadores y los jugadores le han vuelto todo lo que dijo el martes? Martes juega, ¿verdad? Con México.
17: Sí.
19: Para remecerlo, dices tú.
2: Digo yo.
17: Es que yo creo que hoy día el tema es más profundo que poder remecer un grupo de jugadores. O sea, si era la generación dorada o el equipo que ganó Copa América o que le fue bien en alguna eliminatoria, en otras no tanto también. Recordemos que hay una generación que habla mucho como Vidal y todo, que no fue a tres mundiales.
2: Sí.
15: te iba a decir.
17: Hay que decirlo también. Era distinto porque tenía una capacidad futbolística distinta a la del resto. Si vale que más allá de la mentalidad, de la confianza, por eso ahora hay un tema futbolístico.
19: Ahora más que nunca hay que entrenar esa mecanización, esos movimientos, claro, esa complicidad en la cancha. Sí, más que nunca.
17: Es verdad. Ya, lo último. Diga. A las 8 van a jugar lado de Conce con Guachipato, partido por el torneo nacional. Se juega ese partido y todo el campeonato chileno queda ordenadito. Ordenado. Con 7 fechas por jugar. Va a jugar la U de Conce contra el cuadro de la Usina.
19: Equipos que necesitan puntos.
17: Sobre todo la U de Conce tiene 22 puntos. Si gana, hace 25 y deja Cobresal en los puestos de descenso. Y si pierde Huachipato, ahí queda ya medio sudando frío el profesor García. Sí. Se enreda un poquito porque está ahí. Hoy día están a 6 puntos del descenso. Pero si gana la U de Conce, quedarían a 4 del descenso, porque ahí estaría Cobresal con 24 puntos. Así que vamos a ver qué pasa. O'Higgins también está mirando ahí cerquita. Guachipato, Audax, te diría yo. Coquimbo, con un puntito más, 29. Pero vamos a ver cómo queda esta fecha ordenadita, porque van a quedar 7 fechas de alto vuelo en el torneo chileno.
15: 21 puntos en el Pancho Caneo, a las 2 de la tarde, Cooperativa Deportes con todo.
17: Uf, va a estar bueno hoy día. Bueno, como ayer. Ayer estuvo buenísimo.
15: Todos los días está bueno. Yo me voy escuchándolo.
17: Prieto Ochoa Bartichotto.
19: Bueno.
17: Pobre Bartichotto.
19: Bueno. Qué suerte todo.
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3: Vamos a las noticias, a la política, con el debate del presupuesto. Ya se encienden algunas alertas respecto de la glosa de educación, con lo de los liceos bicentenarios, lo del plan Yo Elijo Mi PC. En el gobierno admiten que podría incluso haber despido de profesores. Camila López, buenas tardes.
9: ¿Qué tal? ¿Cómo están? Buenas tardes. Y el primer proyecto de presupuesto del gobierno del presidente José Antonio Kast va a comenzar su tramitación en el Congreso, y aunque todavía no se conoce íntegramente el detalle de sus partidas y glosas, algunas de las medidas contempladas en educación ya están generando cuestionamientos entre profesores, estudiantes y autoridades políticas. Entre ellas está la reducción de las horas docentes autorizadas en distintos servicios locales de educación. En términos simples, esto obligará a reorganizar la dotación y podría significar menos profesores en algunos territorios. En Radio Infinita esta mañana el ministro de Hacienda, Jorge Quirós, reconoció que probablemente habrá desvinculaciones. Planteó que no se debe confundir el derecho a la educación con la obligación de mantener todos los empleos, y agregó que el Ministerio de Educación no es el Ministerio de los Profesores, una situación que el presidente del gremio, Mario Aguilar, calificó de extremadamente grave y no descartó movilizaciones.
12: A mí me parece extremadamente grave las declaraciones que ha realizado el ministro de Hacienda, en donde a priori está anunciando despidos docentes. Esto no corresponde, porque cada uno de los servicios públicos de educación, ya sean municipales o sean servicios locales de educación, requieren la existencia de un plan anual. Esos planes tienen fundamentalmente que basarse en criterios técnico-pedagógicos y no en criterios económicos. Nosotros vamos a tomar distintas acciones legales, administrativas, con la Contraloría, por ejemplo, pero también de movilización.
9: Bueno, otro foco es el financiamiento cero para Yo Elijo Mi PC, un programa que funciona desde 2009 y que este año entregó notebooks a más de 95.000 estudiantes de séptimo básico. Quirós explicó que el Ejecutivo evaluó más de 600 programas, y aunque reconoció que no recordaba el problema específico detectado en esta iniciativa, dijo que de seguro tenía hallazgos. La decisión generó reparos transversales. Escuchemos al alcalde de Ñuñoa, Sebastián Sitz, al diputado Udi y presidente de la Comisión de Educación, Sergio Bobadilla, y a la diputada comunista Daniela Serrano.
13: Un error grave en el manejo de las finanzas fiscales es creer que ahorrar es disminuir la inversión social. Cortar un programa clave como el Elijo Mi PC es matar la educación pública.
14: Entendemos que el país está pasando por una estrechez económica, pero esto no puede ni debe ser a costa de programas exitosos en el ámbito educacional, como por ejemplo, Yo Elijo Mi PC.
31: Esto habla de una desconexión real que tiene el gobierno, pues desconoce que han sido miles los estudiantes que han tenido por primera vez un computador gracias a este programa. Y yo emplazo directamente al oficialismo actual.
9: Bueno, y ayer el debate también llegó a las calles porque, recordemos, la CONFECH encabezó una marcha bajo la consigna Ni un peso menos para educación. Esta mañana el presidente José Antonio Kast cuestionó que los estudiantes se movilizaran sin conocer todavía el contenido del proyecto, mientras que la presidenta de la FECH y vocera CONFECH, Laura Linares, defendió la convocatoria y dijo que se trata de una movilización preventiva ante los recortes que anticipaban.
2: Era una marcha preventiva. Nadie sabía nada y todos hablando de que no van a terminar la gratuidad. Yo digo, ¿y por qué no haber hecho la marcha el lunes, pero con algo serio y responsable, habiendo leído? Cuando yo escucho los discursos de algunos dirigentes, digo, no entendí nada, porque es algo básicamente aprendido.
7: El gobierno respondió mintiendo. O sea, el presidente de la República dijo, nosotros no vamos a recortar en beneficios sociales. Pero ¿qué vemos en el desglose de la ley de presupuesto 2027? Que a todos los estudiantes que el próximo año pasen a séptimo básico, no van a poder acceder a un computador. Y ahí es cuando las familias, cuando las mamás y a los papás que están en sus casas digan, ¿por qué se movilizaron ayer? Nos movilizamos porque defendemos el derecho a la educación.
9: Bueno, y el ministro Jorge Quirós también anunció que Hacienda revisará los antecedentes de quienes reciben gratuidad universitaria para detectar eventuales irregularidades, aunque aseguró que a las personas que cumplan los requisitos mantendrán el beneficio.
3: Camila, gracias.
9: Buenas tardes.
10: El ministro de Hacienda reconoció esta mañana haber subestimado la caída de la minería cuando se habló de un punto de inflexión en el mes de junio. Gonzalo Aguirre, buenas tardes.
11: ¿Qué tal? Buenas tardes. El tercer trimestre partió con cifras desfavorables, el último trimestre digo con cifras desfavorables en materia económica. Durante los meses previos, el desempleo llegó a 9,6% entre junio y agosto, el crecimiento de ese último mes fue de menos 1% y además el décimo mes del año partió con una nueva alza de los combustibles, todos temas que fueron abordados esta mañana por parte del gobierno, aquello en el 13º encuentro anual del comercio realizado por la Cámara Nacional de Comercio, donde su presidente José Pacomio apeló a recuperar la confianza, el diálogo y la colaboración para responder a los cambios que enfrenta el país. En tanto, el presidente de la República, José Antonio Kast, apeló a la necesidad de volver a crecer y generar más empleo por el IMASEC negativo de agosto y el desplome de la minería. Esto comento.
2: Tuvimos un IMASEC complejo, pero cuando uno lo va desglosando, se da cuenta de que si sacáramos la minería de esa consideración, no se puede hacer. Y no es que quiera mostrar solo el vaso medio lleno, yo soy siempre un optimista compulsivo. Pero si nosotros, como va a ocurrir, mejoramos los índices de producción en minería, bueno, los IMASEC del próximo año estoy más que seguro que van a ser muy buenos. Y ahí el comercio, con todas las dificultades, creció un 2,2%, poquitito, pero hay una luz de esperanza, hay un germen de esperanza.
11: Por las medidas pro empleo, el presidente dijo que es una preocupación permanente nuestra y ahora lo que se está haciendo en obras públicas, en vivienda, en trabajo, en economía, todo apunta a tener mayores posibilidades de encontrar empleo, tema que también abordó el titular de Hacienda, Jorge Quirós. En sus palabras, cuando alguien dice, oye, este señor sigue hablando de desempleo de 6,5%, ¿se pegó en la cabeza? No, no me pegué en la cabeza. 3,3% de crecimiento el próximo año, 3,5% el 28, un 4% el 29, con una elasticidad empleo-producto, que es la que usa el Banco Central, y un crecimiento de la fuerza de trabajo normal, el desempleo el último año es de 6,5%, para allá vamos. Pero además, el encargado de la billetera fiscal habló del desplome de la minería, de los combustibles, de las proyecciones, lo escuchamos.
15: No somos indiferentes a lo que está pasando en el corto plazo. Sabemos que hoy día hay una situación puntual. Nos ha tocado, como se dice en buen chileno, bailar con la fea. Nunca, nunca, nunca, nunca había visto un IMASEC en que el producto minero cayera 17%, que fue lo que pasó en agosto. Nunca había visto un margen del precio del diésel y del petróleo tan grande como el que vemos hoy día. Y eso todo genera efectos, ¿no? Y esos efectos impactan al empleo y estamos, por lo tanto, tomando medidas. Señalar nomás como nota de semi optimismo que todo lo que es no minero creció y esperamos que eso se vaya manteniendo en el futuro.
11: También esta mañana, en entrevista con Radio Infinita, el ministro Quirós abordó el punto de inflexión de la economía del que habló por el IMASEC de junio, que al momento de su publicación, recordemos, fue de 2,4% y que luego se ajustó a 2%. Dijo que en ese minuto subestimamos el impacto de la caída minera, pensamos que venían noticias por lo menos positivas o no tan negativas, y nos ha sorprendido esta caída muy fuerte. Con todo, ¿se podría esperar ahora un nuevo punto de inflexión hacia adelante? Habla Pablo Müller, académico de la Facultad de Administración y Negocios de la Universidad Autónoma.
16: Yo sería muy prudente con hablar nuevamente de lo que es un punto de inflexión. O sea, con IMASEC negativo, dos meses seguidos, caída minera, que fue mayor a lo esperada, todas estas acumulaciones, alza el desempleo, lo más probable es que la estabilización llegue hacia finales de este año, principios del próximo, y la recuperación probablemente tal empecemos a verla segundo trimestre del 2027. Ahora, es importante que esto también va a estar dado por una normalización minera, porque hay que recordar que todos estos problemas de minería estaban anunciados de antes, desde el año 2025, que sabíamos que iba a haber esta baja.
11: Término de esta semana, seguimos también atentos al dólar, que hasta ahora se empina por sobre los 990 pesos en el seguimiento de Bloomberg, 992 hace algunos minutos, lo que abre la puerta a que la venta en las casas de cambio ronde ya los cuatro dígitos.
10: Es Gonzalo Aguirre con la información, gracias, buenas tardes.
11: Buenas tardes.
3: El presidente de la República descartó que retirar la reforma constitucional de seguridad sea una derrota política. Insistió en su llamado para que más senadores se sumen a una propuesta alternativa que debiera salir de las negociaciones que llevaron adelante Esquella y Lonton, ¿no? Con Pedro Araya. Más con Mariano Reyes. Buenas tardes.
17: ¿Qué tal, Rodrigo? Muy buenas tardes. Con el presidente enfrente en la negociación, la moneda ha hecho un giro en su estrategia para descomprimir la agenda constitucional en materia de seguridad. Y ha sido el propio mandatario el que ha encabezado los llamados a dialogar. Sin embargo, esos mensajes no han tenido eco en la oposición. Y frente a la resistencia de los senadores del socialismo democrático a sumarse al acuerdo encabezado por el senador Pedro Araya, el presidente Kast ha invitado a dejar de lado quien se arroga la autoría del proyecto y que lo relevante sería avanzar en esta agenda. Eso mientras se sigue presionando al Ejecutivo para que asuma una autocrítica por haber enviado una reforma constitucional que no logró ningún piso político. Esta mañana el presidente Kast descartó que retirar la reforma sea una derrota política, mientras el ministro de Seguridad, Martín Arrau, aseguró que sigue en conversación con los senadores. Los escuchamos a ambos.
18: Yo no tengo problema en que la retiremos y que otro se atribuya la responsabilidad, así que importa. Lo importante es derrotar al narcotráfico, al crimen organizado, no quien tiene la iniciativa legal. No es una derrota política, es una derrota de Chile si no enfrentamos con fuerza al crimen organizado y al narcotráfico.
19: Nosotros no nos enamoramos de ninguna reacción. Si la reacción del gobierno no genera consenso y hay senadores que están buscando otros consensos, yo se lo agradezco.
20: ¿Pero hay alguna autocrítica por parte suya?
19: Por supuesto, yo estoy trabajando cada día más con los parlamentarios, buscando consenso.
17: Bueno, tanto el senador Araya como el diputado Jaime Mulet, ambos del mundo de la centroizquierda y ambos presidentes de las comisiones de constitución en el Senado, en el Congreso, han emitido críticas a la oposición por no plegarse a este acuerdo. Sin embargo, en las bancadas de la oposición comentan que no se sienten 100% representados por ambas figuras, por lo que la crítica apunta que el diálogo profesado por el presidente de la República no ha cruzado completamente la vereda. De hecho, los alcaldes y los parlamentarios de la oposición han solicitado que los personeros de la moneda se reúnan con ellos para poder recoger sus propuestas en materia de seguridad. Vamos a escuchar a dos dirigentes del Partido Socialista, la senadora Paulina Bodanovich, presidenta de la tienda, quien le responde al presidente Kast, y al alcalde de San Bernardo, Christopher White, quien apela a que el diálogo tiene que ser más allá de los llamados.
21: No se trata de quién es el autor de un proyecto de ley, sino del contenido de él. Discutir un estado de excepción o reformas a los estados de excepción constitucional no va a cambiar la realidad hoy día.
22: A mí me parece una muy buena señal de entender que un nuevo estado excepcional que iba a generar una discusión probablemente eterna no era necesario en este momento. Todos tenemos que hacer esfuerzos de encontrar puntos intermedios. Y no basta solo con la intención de llamar, también hay que hacer el trabajo de conversar, de discutir, de ir al Congreso, de reunirse con las bancadas, reunirse con los alcaldes. Y ahí el Ejecutivo es el que tiene la primera tarea.
17: Bueno, durante los primeros días de la próxima semana, los senadores de la Comisión de Constitución, una parte de ellos, van a presentar su texto alternativo. En la moneda aseguran que ellos actuarán en la lógica del pasando y pasando, ya que lo que teme el Ejecutivo es que, retirando la reforma anticipadamente, como lo pide la oposición, propuestas como la segregación carcelaria puedan quedar en nada.
3: Mariano Reyes, con todo el debate de la seguridad que se ha tomado esta semana, no solo de economía, hemos hablado. Mariano, gracias.
17: Que estén bien, muy buenas tardes.
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26: 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Una, 50 minutos.
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3: Vamos con lo del Cerro San Cristóbal, estas medidas que se anuncian para el ingreso de ciclistas. La salió a defender hoy día en algunas entrevistas el ministro Poduje. Brian Gálvez, buenas tardes.
2: Buenas tardes, Rodrigo. Claro, porque a partir de diciembre, Parquemet implementará estas nuevas medidas de seguridad y restricciones para el ingreso de ciclistas a sus dependencias. Según explicaron las autoridades, el objetivo es mejorar la fiscalización y el control de quienes ingresan al recinto, así como establecer eventuales sanciones frente a conductas irresponsables. La medida contempla que los ciclistas deberán empadronarse previamente a través de clave única y obtener así un código QR, el cual será presentado en los accesos al parque. Sobre esta nueva medida se refirió Juan Escobar Centeno, encargado de operaciones y seguridad de Parquemet.
6: Y esta medida, como indiqué recién, apunta justamente a un empadronamiento que nos va a permitir saber quién es la persona que viene al parque, entregarles medidas preventivas, por ejemplo, nuestro número de emergencia 1466, también saber cuáles son los horarios de funcionamiento, por cuáles son las rutas donde yo pueda circular. Estamos evaluando también hasta el grupo sanguíneo de una persona, cosa que también nuestros paramédicos, cuando lo asistan, puedan llegar con esa información a un centro asistencial. Estas medidas apuntan a un foco muy importante, que es reducir la velocidad al menos en tres ejes del parque.
2: Entre algunos ciclistas que frecuentan el parque, en tanto, la medida ha sido calificada como absurda y alejada de la realidad, planteando que el foco debería estar en fortalecer la educación vial antes que establecer restricciones que podrían desincentivar la práctica deportiva. Esto fue lo que nos señalaron algunos ciclistas en el Parque Met.
7: Realmente absurda la medida. Nosotros acá en el parque creemos que antes de que hagan una medida tan dura como esa, debería primero haber más información, más señalética. Si uno viene normalmente al cerro, tampoco es que vea si está bajando muy loco, entonces
8: no me parecen bien porque desincentiva el deporte y creo que no se aborda realmente el problema. Yo creo que hay una desinformación. Poner restricciones yo creo que nunca ayuda.
2: Desde Carabineros, en tanto, señalaron su preocupación por las conductas que se registran en el recinto y destacaron el trabajo coordinado con Parquemet para reforzar la prevención, la señalización y la convivencia entre ciclistas, peatones y conductores. Así lo explicó el teniente coronel Carlos Cortés de la Prefectura del Tránsito.
9: Hemos notado ese desconocimiento de la norma y es por eso que nosotros como carabineros nos encontramos aquí con la finalidad de poder dar a conocer esos derechos y principalmente de fiscalizar cuáles son las obligaciones. Nos hemos reunido con personal del parque con la finalidad de establecer los puntos críticos, establecer nuevas señaléticas, establecer también áreas de responsabilidad, delimitar los espacios tanto para los conductores de las bicicletas como también para los peatones.
2: Claro, en cuanto a las sanciones, desde Parquemet señalaron que ante un primer incumplimiento se realizará una advertencia. En caso de reincidencia se podrá prohibir el ingreso al recinto por 3 meses, mientras que una nueva infracción podría derivar incluso en la prohibición al ingreso de hasta 3 años. Esta medida se aplicará bajo el criterio de Parquemet, de que es un recinto de uso público, pero que pertenece a una administración privada, perteneciente también al Ministerio de Vivienda y Urbanismo, cuya administración, como les digo, está a cargo de Parquemet. Rodrigo.
3: Gracias, Brian.
2: Buenas tardes.
10: Y en la incertidumbre se mantiene la realización de una nueva edición de la tradicional fiesta o el festival Mil Tambores en Valparaíso. La delegación regional denegó la autorización. Era para este fin de semana. Belén Velázquez, buenas tardes.
12: Hola, Verónica, buenas tardes. Sí, bastante polémica se ha generado acá en la zona con la realización del Carnaval Mil Tambores que se va a llevar a cabo este fin de semana acá en Valparaíso. La polémica se ha centrado especialmente en el domingo, que es cuando se realiza el pasacalles por el centro de la ciudad, congregando a miles de personas, incluso más de 10.000 según la organización. Esta polémica tiene que ver con que la delegación presidencial negó la autorización para esta actividad. El delegado Millones explicó esta semana que la negativa tiene que ver con varios puntos. Uno dice que la solicitud que ingresó a la organización fue como derecho a reunión y no como evento masivo, y esto, según explica el delegado, impide que la delegación pueda exigir medidas como, por ejemplo, baños o guardias de seguridad. Además, decía Millones que existen 2 informes negativos de carabineros porque este domingo también se realiza la maratón de Viña del Mar, que complejiza el tema del despliegue policial, y además existe también un 3er informe negativo que corresponde a la Seremi de Salud. Pese a ello, el mismo delegado dijo durante esta semana que la organización de Mil Tambores de igual forma va a llevar a cabo el evento y que este contradictoriamente va a ser resguardado de igual manera por personal de Carabineros. Ante esto reaccionó la alcaldesa subrogante de Valparaíso, Javiera García, criticando a la autoridad de gobierno.
11: Como municipalidad, creemos que esta decisión es un error, porque expone a Valparaíso a una situación de mayor riesgo en materia de seguridad, orden y limpieza. Sabemos que Mil Tambores es un evento que se va a desarrollar de todas maneras, y precisamente por eso creemos que era mejor que se realizara de una manera autorizada, planificada y coordinada con las distintas instituciones. Como municipalidad, vamos a poner a disposición todas nuestras capacidades para contribuir al orden, la limpieza y el cuidado de la ciudad, porque nuestra prioridad es que quienes viven en Valparaíso y quienes nos visitan puedan disfrutar de una manera segura de esta ciudad. Por eso hacemos un llamado a la delegación presidencial a reconsiderar alternativas y buscar, junto al centro cultural que organiza el carnaval, una solución que permita compatibilizar la realización del evento con la seguridad y tranquilidad de los vecinos.
12: Sí, este evento que la verdad siempre, todos los años, durante los últimos años al menos, ha generado bastante polémica por las externalidades, las incivilidades que genera, llegó también a la justicia, porque vecinos de al menos cinco edificios del Plan de Valparaíso, que es por donde va a pasar el pasacalle, y asociaciones de comercio del Plan también, interpusieron un recurso de protección en la Corte de Apelaciones de Valparaíso pidiendo la modificación del trazado de este pasacalles, argumentando vulneración de garantías constitucionales como el derecho a la integridad física, el derecho a la propiedad, entre otros, fundado en que explicaban el año pasado fue un evento, ellos dicen, desastroso en cuanto a basura, comercio ilegal, consumo de alcohol en la calle, ruidos ensordecedores por cerca de 10 horas. Sin embargo, la Corte, según explicó el abogado Rodrigo Díaz Lluvero, patrocinante de este recurso, declaró inadmisible esta acción judicial y ni siquiera se tramitó, por lo que los vecinos apelaron a la Suprema, y esto lo explica el abogado Díaz.
13: La existencia de la resolución dictada por la delegación presidencial que deniega la autorización para la realización de este evento. Y además se le hizo presente la actitud pertinaz de los organizadores de que, pese a esa negativa, pretenden realizarlo igual amparándose en el derecho de reunión. Lo que no se puede entender bajo ningún punto de vista lo que está ocurriendo acá, porque esto es grave, es el mundo al revés, es por decirlo así, es un despeñadero de la institucionalidad. Quiero hacerle presente a la alcaldesa subrogante que dijo que al prohibir este evento por el plan se creaba un riesgo. No, cuando existen informes negativos y pese a los informes negativos una autoridad se empecina en que la actividad se haga igual, eso crea un riesgo.
12: Sí, decía el abogado Díaz Lluvero que aún espera que en la Corte Suprema se pronuncie, al menos con la orden de no innovar, que podría modificar este recorrido, aunque los plazos son bien acotados. Estamos a viernes, este pasacalle se realiza el domingo. De momento, este fin de semana tenemos en Valparaíso, en consecuencia, el Carnaval Mil Tambores, que podría convocar a cerca de 10.000 personas, y en Viña del Mar el domingo la maratón, que cuenta con al menos 12.000 corredores, dos eventos masivos que sin duda van a estresar. Por ejemplo, el despliegue policial, que era uno de los puntos por lo que Carabineros había emitido este informe desfavorable en el caso de Mil Tambores en Valparaíso.
3: Tal cual, eso en el puerto y en la ciudad jardín. Gracias, Belén.
12: Buenas tardes.
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15: Contraloría detectó ahora 7.207 funcionarios públicos que viajaron al exterior estando con licencia médica en 2025. Algunos reincidentes lo hicieron 2 y hasta 3 años seguidos.
3: Investigan el hallazgo de una pierna humana en una antigua cantera de áridos, esto en la comuna de La Florida. En Lo Espejo demolieron un búnker narco en la población donde mataron al cabo Aguilera.
15: Y el ministro Quirós reconoce que subestimó el derrumbe de la minería y su impacto en el IMASEC, y ahora prevé un crecimiento de solo 0,7% para este año.
3: Nos vamos.
15: Gracias, como siempre, por informarse con nosotros. En la producción, Claudia Kiel, y la puesta al aire es de Ricardo Ángel, y la edición general de Eugenio Sierra Alta. Buenas tardes.
3: Chau, chau.
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16: Hay una pregunta que se repite cada vez que juega la selección chilena. ¿Por qué no aparecen jugadores de nivel de antes? ¿Por qué miramos hacia abajo y no encontramos un Vidal, un Medel, un Alexis? Por supuesto que hay razones futbolísticas, la formación, la competencia, la calidad de nuestros torneos juveniles. Pero creo que también hay algo visible, pero difícil de medir, y es el hambre. Muchos de los jugadores de la generación dorada crecieron con poco, pero no quiero caer en el lugar común de que para ser un futbolista hay que venir de la pobreza. No, no es eso. Lo destacable es que ellos entendían el fútbol como una oportunidad, pero también como una obsesión. No querían solamente ser futbolistas profesionales, querían llegar, y cuando llegaron querían más. Vidal no quería simplemente jugar en Colo-Colo, quería Europa. Y cuando llegó a Europa, quería jugar en los mejores equipos. Y cuando estuvo ahí, quería ganar campeonatos. Medel, lo mismo. Alexis, ni hablar. Hay una ambición permanente, una sensación de que nunca es suficiente. Y ahí creo que tenemos un problema hoy. Veo demasiados jóvenes para los cuales firmar el primer contrato profesional parece ser la meta, cuando en realidad debería ser apenas el punto de partida. Llegar al primer equipo, tener contrato, comprar un buen auto, empezar a ser reconocidos, aparecer en redes, y pareciera que ya llegaron. Pero no llegaron a ninguna parte, porque ser futbolista profesional no significa haber triunfado. Significa que recién te ganaste el derecho a intentar triunfar. Y quizás ahí también tenemos que volver a trabajar. Más allá de la técnica, la táctica o el físico, también la ambición. Porque podemos construir mejores campeonatos juveniles, mejorar los entrenamientos y formar mejores entrenadores. Todo eso, por supuesto que sí, y es indispensable. Pero hay algo que ningún entrenador puede regalarte, y son las ganas de querer ser más. La generación dorada tuvo talento, sin duda, pero también tuvo hambre. Y quizás antes de preguntarnos dónde está el próximo Gary o el próximo Alexis, deberíamos preguntarnos algo mucho, pero mucho más incómodo. ¿Estamos formando jugadores que realmente quieren llegar a serlo? Soy el Polaco Golver y aquí comienza Cooperativa Deportes.
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1: Bienvenidos, 14

0: con un claro llamado a no confiarse para la revancha ante Puerto Montt por la Copa Chile. En el Pórtico Albo, Eduardo Villanueva ratificado y sumará su cuarto partido consecutivo como titular. Y aunque parezca mucho, muchísimo para algunos, solo está para 15 minutos. Octavio Rivero sigue trabajando para estar a la par de sus compañeros con miras al final del campeonato. Nos contará el Topo Caneo si podrá estar o no en Antofagasta la próxima semana por Copa Chile. Y la UD Conce y Huachipato se ponen al día en la Liga de Primera con un duelo clave hoy por el descenso, donde podría caer Cobresal otra vez a la zona roja. Y el Tribunal de Disciplina rechazó la solicitud de desafiliación de la ANFP contra San Marcos de Arica. Eso sí, los Bravos del Morro recibieron una millonaria multa y aún enfrentan una segunda denuncia. En tanto, Santiago City arriesga la desafiliación luego que la propia ANFP los denunciara formalmente por la falsificación de documento público. Arrancamos esta edición de Cooperativa Deportes, 14:04. Todos bienvenidos.
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0: 14 en Cooperativa Deportes, semana movidita, con una selección chilena que no para de perder y que tiene polémicas en todos los frentes. Hoy será el tema para arrancar, porque pasan y pasan cosas alrededor de La Roja. Hoy día, la mesa de los polacos, de Seven Naola, y yo lanzo la pregunta al tiro y entramos a la batalla. No le tiren piedras al mensajero. Vamos a partir por lo que dijo Arturo Vidal para que abramos el debate. El rey Arturo hace dos días dijo: tenemos que volver. Tengo que volver yo, por Arturo Vidal, Charles, quizás Gary Medel, si se recupera, Eduardo Vargas. Bueno, ¿qué opinas de esta posibilidad, o más bien de esta propuesta de Vidal, de reintegrar a la generación dorada? Y si estás de acuerdo, ¿a quién traerías de vuelta? Y si no, bueno, lo respondes y lo justificas en Cooperativa Deportes. Harta loa al editorial del Polaco Goldberg, y voy a leer a los que dan las loas. Juan Fernando Gamboa Ferrada, Seco Polaco, directo al hueso. Alexis Garay, gran editorial polaco. Falta mucha hambre en los jugadores. Saludos, dice él. A ver, ¿qué mal escriba Polaquito por su editorial? Marisol Ojeda, hola a todos. Excelente polaco con editorial. Juan Carlos Ramírez, yo traería sin duda a Arturo Vidal. Falta un líder, respondiendo pregunta inmediatamente a la gente. Ricardo Vázquez, que no vuelva ninguno. Ya tuvieron su momento, se olvidaron que con ellos nos fuimos en tres mundiales. Mariano Olivares, saluda al polaco también por su editorial. Así que, Gonzalo Jara también. Arrancamos, los vamos a leer como siempre. Don Sebas Naola, qué gusto verlo.
1: Saludo,
0: polaco,
1: saludo a los del chat Igor, de imagen.
0: Usted está ahí.
2: Ah, verdad que
0: ese es su terruño.
2: Usted es el separatista.
0: Es el separatista.
1: A Manuel Matus, sí, hola, muy buenas tardes a todos. Hola, Manuel. Eso es la gente que yo saludo del chat sin imagen.
0: Que va a estar en el chat sin imagen.
1: Sí.
0: Ya, se va a tener Naola, alguna es conocido como Gon Toto. Para la gente del chat, para que lo conozca.
1: Gran editorial del Polaco, dice.
2: Muchas gracias.
0: Oye, gracias a los que están en el chat sin imagen, que tienen su derecho.
2: Y gran elección del editor, la canción.
0: Sí, muy bien. El editor musical,
2: el editor musical. Que yo,
0: felicitaciones.
1: Sí, siempre el mismo de siempre.
0: El mismo, sí, con sus bien. Idas y venidas.
2: Quiet sí, Riot.
1: Tiene bueno, un grande momento, un ranazo es que, de tanto en tanto,
0: imagínate,
1: pero.
0: Imagínate que hay que hacerlo todos los días, sí, durante todo el año, durante mucho tiempo.
2: Está en el colegio con esta.
1: Un profesor.
2: Está el tercero cuarto medio.
0: Al programador lo escuchaba cuando tú estabas en el colegio.
2: No, quiere decir eso.
1: Lo escuchaba y lo veía en la tele.
0: Buenas pintas sacadas del programador.
2: Sí, hoy el otro día me mandaron una.
0: En el pasado. Buenas corbatas.
2: Pero sí.
0: Igor Federico, bienvenido también a Cooperativa de Deportes.
3: ¿Cómo le va?
0: Tenemos la Guerra Fría en la selección. Entraron los dorados. Vamos a eso.
3: Sí. ¿Sí? ¿Esperable? Es que los chilenos somos así.

0: porque a ver, yo soy chileno también, no me eximo, pero por ejemplo en los Juegos de Sur jugó una selección juvenil, el nombre que le ponga, que probablemente tenía alguna ausencia, sí, de Santiago Wander, pero yo lo vi con atención en los partidos al equipo y quedé preocupado, quedé más preocupado allá que con todo lo demás, porque a ver, contra Perú perdió dos veces, contra Colombia es cierto que ganó, hizo un golazo, pero segundo tiempo complicado, y contra Paraguay el otro no lo vi, el que ganó a Panamá, ¿no?
1: A Panamá.
0: Entonces, a ver, ellos son el futuro, cercano o lejano, según se quiera ver. Y esta discusión que se va a generar ahora, si vuelven, era como predecible, ¿me entiendes?
2: Y como que había pasado ya.
0: Sí, por eso. Pero es una cuestión para mí netamente técnica, o sea, pueden haber 12.000 opiniones, incluidas las de nosotros. Pero llegada la hora, cuando designen un entrenador, si es que algún día lo hacen, es una decisión netamente del entrenador, tal como se lo está diciendo el señor que dirige Portugal,
2: Jorge Jesús.
0: Ya, porque yo no dudo que allá debe haber polémica también, ¿cierto?
2: Por lo Cristiano, claro, mucha. Más claro, acá quizá.
0: Claro.
2: Eterno capitán, hoy día pusieron un lienzo en Lisboa.
0: Pero fíjate que él se sostiene y ratifica y dobla la apuesta. Y dice, bueno, pero yo no me arrepiento de todo esto que hice, más allá de la circunstancia de que está en pugna con Ronaldo. Entonces, ¿lo dejarán a él tener esa autonomía de vuelo? No sé. Acá tú puedes hablar muchas cosas, pero como es un entrenador interino, si tú vas y le planteas el tema, ¿qué te va a decir?
3: No. Me voy, ¿no?
0: O sea, no hacer tema para él, ¿me entiendes? Y yo una lástima, porque evidentemente el asunto puede ser opinable. O sea, puede haber un entrenador que diga sí todavía. Bueno, o no. Pero estamos en una zona de nadie. Entonces ya nos vamos a entretener qué te dijo, qué te no dijo. Pero entendamos que las selecciones no se arman así, digamos, en un debate, digamos, multitudinario. Para eso existen los entrenadores, digamos, no, y siempre ha sido así. Entonces, permítame siempre, porque no son tantos los ejemplos de procesos que le llaman exitosos, pero cuando empezó la preparación real de Chile para el 62, fueron a Europa y empataron uno y perdieron cuatro, y fueron goleados por Francia. Bueno, pero el entrenador tenía una perspectiva, digamos. El entrenador no podía decir, bueno, en realidad, oye, no tenemos nada, no.
3: Son chicos y lentos,
0: no
3: dijo eso.
0: No, pero es que, claro, pero era el entrenador designado para ese proceso. Eran 2 años, no tenían competencia intermedia, sino que eran amistosos, y así los preparó, y así dejó algunos de los que jugaron en esa gira y otros que aparecieron. Pero que digo, ahí, como pocas veces, había una coherencia técnica, que obviamente no duró tanto, porque después, cuando ya pasó ese mundial, el propio Herrera se fue a Europa y dijo, no, mejor no me quedo, porque esto va a ser una mazamorra, y así fue. Entonces, ¿qué te quiero decir? Que cualquier decisión sobre los jugadores que estaban y que podrían estar de nuevo depende absolutamente del entrenador y de la funcionalidad que él quiera. Pero ¿a quién le preguntamos? ¿A Córdoba?
3: No.
0: ¿Para qué?
3: Está más sano.
0: ¿Para qué?
3: No tiene mucho sentido.
2: ¿Usted está cumpleaños hoy día o mañana? La gente
3: mañana,
2: lo está saludando.
3: Mañana.
2: ¿Qué
3: mañana,
2: la gente
3: mañana
2: sabe su cumpleaños? ¿La sabe? ¿La están saludando hoy día?
4: ¿Feliz
2: cumpleaños?
4: ¿Y eso que no lo pesca?
3: Telegrama.
2: Telegrama, ahí buscaron el...
3: Buscaron el dato.
2: Dicen que es mala suerte, así que mañana lo saludamos.
4: Mañana. Cevita.
2: Mañana es tu cumpleaños. Mañana, Cevita.
0: Mañana.
3: Sí. Mañana.
2: Es que la gente lo está saludando, y se enteró y lo está saludando.
3: Pero mañana.
2: Mañana antes, para no mufar a Sebastián.
3: Mala suerte.
2: Así es. Cevita, dele nomás, polaco.
3: Oye, no, yo no le voy a sacar, no voy a recoger la pregunta. Yo creo
2: los dorados, esa es la pregunta, por lo que dijo Vidal en realidad, por eso estamos debatiendo esa pregunta.
3: No me parece que sea, siempre soy muy partidario del rendimiento del momento. O sea, entiendo que hay nombres y que hay figuras que van a estar y todo. Nunca he comprendido mucho, y claro, hoy en este momento tan asiago, sale como ventajoso decir, nunca he entendido esto de de que llame a puros jóvenes y que no llame a esa generación intermedia de futbolistas de los 26, 27, 28, ¿para qué los voy a hacer debutar en esta selección? No me parece, yo creo que va de la mano del rendimiento y se están cumpliendo buen rendimiento. Arnaldo Castillo es como una, es casi como la insignia de ese lote en el fondo, que perfectamente podría estar y que te podría aportar algo, pero no, el técnico en este minuto dice no quiero ese tipo de jugadores, quiero los jugadores más jóvenes y menos los dorados. Yo creo que el ciclo de los dorados ya fue. Entiendo las ganas, o sea, esto, siempre se ha dicho que estos jugadores, en particular Vidal, son de ganas infatigables, o sea, que no descansan nunca. No. Alexis, acordémonos cuando le llega esta invitación para sumarse a lo de Canadá, dijo, me están tratando claro. como es futbolista
2: porque
3: y yo soy jugaba futbolista
2: la hora, vigente. Y jugaba a la hora del partido.
3: Yo quiero que me llamen y que me traten como seleccionado, no como ex seleccionado. O sea, ellos tienen un hambre y un apetito voraz en ese en ese sentido. Ahora, si se hace la crítica tan así pública también, creo que me parece poco solidario con los que están también, que no necesariamente tienen la calidad, la categoría, las espaldas que estos otros jugadores llegaron a tener en algún minuto. Entonces, claro, es un pelo más para una sopa que está demasiado enredada.
0: Bueno,
3: esta
0: pero perdona, ahí le dejo a Rodrigo, pero cuando, por ejemplo, Bielsa armó los primeros equipos, porque es como que Bielsa hubiese armado el equipo solo con los jugadores de esta generación, y no es así.
3: No.
0: Él sabía que un jugador jerárquico como Marcelo Salas no iba a estar para todo el camino.
3: Pero lo utilizó igual.
0: Bueno, pero es una decisión técnica, porque él tenía la convicción de que así debía ser. Entonces, más allá de cualquier otra apreciación, y lo hizo, y bueno, y aportó dentro del contexto que él
3: y en el periodo tenía, que correspondía.
2: Bueno, pero ¿y estarán dispuestos ellos? Esa es la gran duda, porque Vidal dice, no es que seamos titulares, lo vamos a escuchar con Topito, sí, sino que aporten desde afuera, pero ellos querrán polaco. ¿Vidal aguantará 3 partidos en la banca sin jugar? No, esas son mis dudas.
3: Ahí aparece
4: ese, Cristiano. Es el tema, porque aquí se peca también de mala memoria, porque el mismo Vidal mandó al frente a varios técnicos.
2: A Gareca entre ellos,
4: claro. Y que después andaba los abrazos con él. Entonces, como...
3: De hecho, una línea polaco, si Córdoba hubiese llamado a Vidal, se sacaba ese problema encima.
4: Claro. Entonces...
3: Que fue lo que hizo Gareca al final.
2: Es verdad. Se olvidó todo Gareca y su amnesia.
4: Primero, no creo en las definiciones tan así como leoninas, como dogmáticas. Así. La generación dorada, nunca más. No. Yo, primero, no creo que sean ni siquiera... comparable los momentos, porque por ejemplo si alguien me dijera, oye, hoy día Vargas, por ejemplo, está en un momento increíble, ¿lo llamaría? Yo personalmente, yo que no soy técnico ni nada, pero sí, obvio que lo llamaría. Mira el momento que
2: sí, está. Sí, tiene que jugar por los puntos la otra semana, esa es una gran pregunta.
4: O sea, pero el momento que está viviendo la selección y desde el punto de vista técnico, lo que está buscando el entrenador para pensar en las próximas clasificatorias, uno dice, pueden ir a ayudar. Sí, sin duda. Pero las tres últimas pasadas no ayudaron.
0: Bueno, por eso lo digo. Eso
4: entonces,
2: ¿cuál es el aprieto?
4: Claro, entonces es el punto. O sea, si uno dice. Porque ¿qué es lo que pasa con ellos? Son jugadores que, como lo decía Sebastián, por su temperamento, por sus ganas, por su profesionalismo, por todo, ellos no son jugadores para estar al margen. No son jugadores para estar como en la segunda línea. No, yo te apoyo desde acá. No, ellos quieren estar. Y los últimos procesos, cuando se decía, no, que ellos en realidad van a ser, al principio decía, ellos tienen que ser como un apoyo a los jugadores más jóvenes, y no fueron eso. Fueron jugadores que, y el que juega tiene que ser, el que quiera jugar tiene que ser mejor que yo, y así no fue. Entonces, se confluyeron dos cosas. Una, que estos jugadores obviamente, como la lógica de la vida, se fueron poniendo más viejos. No salían jugadores de grandes categorías.
3: Nadie les quitó la camiseta.
4: Les quitó la camiseta. Y bueno, y hoy día nos enfrentamos a este descampado que uno dice, bueno, hay que remar con lo que tenemos. Entonces, decir, volver atrás con algo que ya no nos dio resultado. Insisto, no sería tan tajante decir, no por ningún motivo. Casos particulares, en momentos particulares, sí, podría ser.
2: Vargas es un poquito más joven que el resto, o sea, habla harto por el físico, pero, que ha mostrado en 36, pero sí.
3: Y creo que el que está en mejor forma, Arturo, no anda mal, en otro rol, y en un rol donde la selección tiene, o sea, no.
2: Que es ser libero.
3: Por supuesto, ante la trascendencia y la historia de Vidal, hacer esas comparaciones termina siendo un poco injusta, pero de posición a posición, no, creo que los que están hoy podrían, porque no lo han hecho, podrían cumplir mejor ese rol. Vargas, claro, uno lo ve físicamente intacto, corriendo hasta el minuto 95, casi que se va corriendo para la casa después de los partidos en la U. Y también tiene una cuota de gol interesante que en este minuto la selección chilena no tiene.
2: Igual no olvidemos que sus últimas clasificaciones fueron muy malas en cuanto a gol también de Vargas. Sí. O sea, para estar con todo
3: ante la mesa. Pero yo creo que el momento físico de Vargas es distinto. Y claro, lo otro, ya, si ponía a Charles, no sé, no tengo mis dudas. Si ponía a Medel, a Medel está prácticamente, de acuerdo a sus últimas declaraciones, uno subentiende que está meditando el retiro, ¿no? No proyectarse en una selección. Entonces, claro, tiene razón Polaco, que quizás hay nombres y nombres, pero yo creo que no es la solución al problema. Por eso yo soy un poco más tajante, yo creo que no es el momento de...
2: Listo, entremos a las declaraciones y seguimos el debate, porque el primer bloque será de este tema, porque está todo muy crispado, hay partido el martes con México.
3: Me preocupa más el tema de la banca al final de cuentas, a esta altura que
2: el técnico.
0: Si es lógico, pero si es el punto.
2: Es el punto de todo. Entremos a la discusión, a las cuñas, y bueno, Igor, el otro polaco es Igor Ochoa, para los que preguntan, ¿quiénes son los dos polacos? Igor y Polaco.
3: De hecho es el polaco.
2: Polaco original. Ya, tranquilo, será para aclarar eso, Igor, nada más. Ya, Pancho Caneo.
1: ¿Qué tal?
2: Vamos a hablar de la selección, para no ahondar el mal momento. Selección.
1: Polaquito.
2: En este momento.
4: Polaco sí. Y polaquito puede ser.
1: No.
4: ¿No?
2: No, sí. Y voy, quiere que haga una pregunta, Igor, no voy a hacer. No, está fuera y voy.
3: A mí me dice lo mismo, yo también dije que no. Le dije que no también con
2: el no, señor, no, señor. Ya, Panchito Caneo. Hablaron los bicampeones de América.
1: Sí.
2: Entraron a la discusión.
1: Y nos quiere llevar a todo y voy. Yo accedo.
2: No lo hagas. Escúchame a mí. Concéntrate en mí.
1: Ya.
4: No lo escuches a él.
2: Arturo Vidal.
1: Sí.
2: Marcelo Díaz. Con todo, vamos a escuchar ahora todo lo que dejaron ambos jugadores.
1: Y pongámoslo arriba de la mesa al tiro para que sea comentario de ustedes lo que ayer pudimos escuchar tanto de Arturo Vidal como de Marcelo Díaz. Todo esto explotando luego de la salida de Marcelino Núñez de la selección chilena tras este conflicto con Lucas Cepeda. ¿Puedo aclarar un punto?
2: Lo que necesito.
1: Porque muchos acá han dicho que nosotros hemos dicho... Mira lo que voy a decir. Que nosotros dijimos que cerraron a combo. Nosotros nunca dijimos esto porque algunos...
4: Yo lo escuché.
1: Bajaron la información de que, uy, algunos estaban diciendo... No, nosotros dijimos que hubo un conflicto que llegó a unos pechazos.
2: Claro,
1: en la práctica, post-práctica, y que finalmente termina Córdoba intercediendo y después, bueno, ya lo que contábamos después. Pero como alguno con el correr de la hora ya se tuvo que sumar a esta historia, porque los datos ya fueron saliendo para otro, me parece que es bueno aclararlo, porque hay algunos que nos trataron antes de que hacíamos guiones, que inventábamos guiones, entonces, para que quede claro.
3: Sí. Siempre dicen lo mismo y pasan la semana y termina ratificándose todo.
1: Hay algunos que siempre creen saber de todo y creen tener toda la información de todo.
2: Pero se subieron ayer casi todos, pues no peleé con la gente.
1: No hay que pelear.
2: Está bien.
1: Escuchemos a Arturo Vidal. Vamos. Habla sobre el caso Hernández.
2: Sí. Chino Hernández, lo nombraron harto en la conferencia de Vanessa Hernández.
1: Sí. Lo salió a defender el Rey Vidal. ¿Cómo me defiende mi equipo de cooperativa? Escúchame.
5: Yo conozco a Lea, es uno de los jugadores que tiene más proyección a irse a cualquier fútbol del mundo. Tiene calidad, tiene todo. Poner excusas tontas, como se dicen, como lo dice, es muy malo, habla muy mal. Tú no puedes ser el entrenador y hablar mal de tus jugadores si tú eres el que lo elige. Nunca puedes decir eso. Y si te das cuenta en esa jugada, no es porque el chino sea más lento. Le ganó en velocidad, llegó primero a la pelota, pero después cuando ve que los otros llegan, también es un jugador inteligente. Capaz que si hubiese encarado, la hubiese perdido, hubiese sido peor que lo que hizo. Él reaccionó muy bien porque cuando vio que los otros dos llegaron, dio el pase al que venía de atrás. Entonces, encuentro muy mal que el entrenador diga eso de los jugadores. Más del chino que demuestra que tiene calidad... Y es uno de los que más proyección tiene para irse a Europa, voy a decir, porque puede ser, tiene todo el talento de hacerlo. La selección tiene muchos muy buenos jugadores, siempre he dicho, tiene mucha calidad, pero si no los entrenas bien, si no les das un sistema o no le das una forma de jugar, van a jugar mal, aunque estén en los equipos que estén. También poner la excusa de la generación antigua. Capaz que sí, habían cuatro que estaban en equipos buenos, pero los demás tampoco era que estaban en los mejores equipos del mundo. Pero no importaba cuando veníamos a la selección. Éramos todos iguales, sino sí, teníamos muy claro lo que jugábamos, cómo presionábamos, cómo atacábamos.
2: Vidal.
1: Ahí está Vidal.
2: Arturo Vidal.
1: Sí, ahí está.
2: Una más. Chino Hernández. Es que le había puesto harta ropa, como se dice, antes del partido. Vidal al Chino Hernández, después vino lo de Córdoba y la molestia. Escuchemos una más y nos metemos en la primera parte.
1: El caso Córdoba, porque esto muchos han hablado de... que tiene bien molesto a algunos jugadores de la selección, sobre todo los de la liga local, con respecto a las declaraciones de Córdoba, que les baja el precio directamente. Y esto dice Vidal, con respecto a Córdoba y su futuro y el tema de los jugadores de la liga local.
5: Es una tontera. Que diga eso es una falta de respeto terrible. Si no está capacitado para estar y para elegir los mejores jugadores para ir a jugar con estas selecciones, es mejor que dé un paso al costado. Hay muchos centrales. Y si te están dando la oportunidad de hacer un recambio, busca jugadores, no llames a los mismos jugadores. Trae jugadores, los jugadores de Wander, yo lo enfrenté en un partido amistoso antes de que fueran a jugar contra Real. Son dos centrales que saben jugar al fútbol. Colo Colo tiene jugadores de 17, 18 años, 20 años que estuve en la selección y saben jugar, son jugadores con proyección. Sí, te les tienes que dar tiempo, pero tú los tienes que trabajar para que sean jugadores de selección y te ayuden en el proceso que viene. Entonces, decir que no hay jugadores, decir, nosotros con Bielsa, lo voy a decir con Bielsa, no jugábamos los mejores equipos del mundo. La mayoría jugaban Colo Colo, en la U, jugadores, los sacaba, de repente sacaba jugadores que nunca pensaba que podían jugar así y lo hacía rendir. Entonces, no podemos poner excusa. Siempre, si tú eres entrenador, tú tienes que sacar tus virtudes y llevar lo que tú quieres, los jugadores que tú eliges. Pero si no muestras nada en ningún partido, que has tenido un año y medio y no has jugado bien, y siempre estás buscando que hay que sacarle provecho, que no tienes jugadores, que no... Eso es mentira, si todos salimos de acá, toda la selección, toda su vida la selección, no, antes no había ganado nada, pero siempre competía. El Mundial de Francia 98 eran todos jugadores de acá de Chile.
2: Ya, la palabra de Vidal, leo a la gente y entra a la mesa. A ver, Pancho Rodríguez, sobre la pregunta y lo que dijo Vidal, los de la generación dorada jugaron por lo bajo una eliminatoria de más. Gracias por todo, dice él. Vince Jorge, yo le creo a Vidal. Si hasta él ha dicho que le queda un año para jugar competitivamente, él sabe que está en las últimas. Imposible que exija más minutos. Juanca 1311, ven, justo los numeritos de la discordia. Traiga luego un DT, no más Córdoba, eso importa, dice Jonathan Abrosos. Aiznaola, el mejor de todos. Hugo, por favor, no, por ningún motivo no fueron a tres mundiales, hoy es momento de recambio, el problema es el técnico, dice él. Raseb, abrazo para ti.
3: ¿Chat sin imagen, puede ser?
2: Sí, déjame, Claudio Mondaca va chat sin imagen.
3: Espacio, no te chat sin imagen.
2: Claudio Mondaca, no estoy de acuerdo con Vidal, gracias a los cracks, el futuro tiene que ser de los otros. A ver,
3: Patricio Valdivia, son los mismos, además. Patricio Valdivia, Vargas es un ascensor del fútbol. Bernardo Ramírez dice: Vidal, Aránguiz, Vargas, columna vertebral, más 8. También tendríamos que nombrar a Bravo, Medel, Alexis, dice Manuel, ahí discutiendo con el amigo Bernardo. Topito es el culpable, dice Rodrigo Acosta, en fin.
2: Pero mira, para que mensajes del chat. No, para que Topito lo piratean y después chat. Le dicen que inventa cosas.
3: Esa es por su enojo.
2: Cuando se suben al barco, se quieren subir, pero pegando palo. Ya,
3: yo creo que Córdoba, quiero aislar un poco la conversación, porque seguir hablando de Córdoba a esta altura,
2: mira, hemos hablado toda la semana de Córdoba.
3: Córdoba no puede seguir. Yo creo que se termina sacando solo entre el rendimiento del equipo, este interinato, esta presión, podríamos decir, al principio de este viaje de Felipe Correa, que tiene que seguir Córdoba. ¿Te acuerdas que dijo eso?
2: Totalmente.
3: Hay un tema ahí que Correa también en su minuto va a tener que responder también bastante eso. Es su proceso, su carpeta es con Córdoba, independiente de que haya otro técnico, que sea Pellegrini o que sea cualquier otro. Él tiene que también que hacerse cargo parte de este asunto. Yo creo que no tiene que seguir y que debiera buscarse ya, o sea, ya debiera estar, pero como no se ha buscado, tiene que buscarse ya el reemplazo y empezar a trabajar ese proyecto ya en definitiva. Dicho eso, hoy por hoy, seguir pegándole a Córdoba así en el suelo como se le está pegando me parece ya mucho. O sea, se termina sacando solo, insisto, por rendimiento, por juego.
2: En esta gira como que se sacó ya.
3: Y porque se le revelaron los futbolistas, que yo creo que es el alguien de la torta, o al menos un futbolista es el que se le revela y se termina yendo de la concentración. Queda con un piso prácticamente inexistente incluso para los partidos contra Colombia. Mira lo que te estoy diciendo. Es decir, noviembre, un mes más. No sé si tenga el piso para
2: seguir. ¿Quién llega ahí?
3: No tengo idea. No sé. Ahí no tengo solución. Sí. Para mí tiene que llegar.
2: No hay más interinos.
3: Para mí tiene que llegar hasta el martes esto. Este grupo tiene que llegar hasta el martes. No sé si tienen posibilidades, o sea, cómo va a ser una nueva nómina y cómo va a asumir ese camarín.
2: ¿Y quién dirige? Noviembre. Miranda, Leporati son los mismos.
3: No lo sé, Ernesto, no lo sé. Pero
2: es que son los mismos que están en todo.
3: Pero ante esta situación me parece que ya no hay crédito.
2: Lo planteé en la mañana y me dijeron, ¿quién dirige? Me mataron.
3: No sé, no tengo nombre. Pero lo que sí, más allá de que uno podría pensar, claro, Vidal le tiene en cono porque lo sacó y todo eso, que yo creo que algo de eso hay, algo de ese rencor y de esa rencilla hay.
2: ¿Cómo con Córdoba? ¿Con Gareca?
3: Claro. En el segundo punto, en el final que escuchamos, que esto fue mucho más largo, un Twitch largo, tiene toda la razón. Cuando asume Bielsa, y lo mencionaba el otro día los otros dorados con los que me toca en el otro lado, o sea, Bravo estaba en la Real Sociedad, Alexis estaba en Udinese, Bosellur estaba en O'Higgins, no sé, en fin, podemos ahí seguir viendo otros nombres, pero no, Vidal estaba recién llegando al Leverkusen. Es decir, y mucho van a decir, pero es que Bielsa. Sí, ok, Bielsa, pues, pero ahí te das cuenta de que eso es a lo que debe aspirar un técnico, a sacar lo mejor de cada futbolista y que te dé las mejores prestaciones, mejores incluso que las que te dieron en los clubes, como pasó con Eduardo Vargas mucho tiempo, como pasó con Gonzalo Jara, por poner otro ejemplo también dentro de la
2: Marco Estrada
3: de la selección. Yo no me imagino a Bielsa sentándose dentro del micrófono y decir, pucha, es que estos gallos no corren y los otros corren más rápido. Hecho, no me lo imagino.
4: De hecho, uno de los grandes méritos, por lo menos a mí, desde mi humilde visión, es que fue capaz de transformar buenos jugadores en extraordinario.
3: Excelentes jugadores, claro.
4: Yo creo que es un gran mérito que hay que reconocerle. Pero también, digamos que los jugadores que tenían esa proyección, querían y buscaban esa proyección también. Yo insisto, lo de la editorial hoy día lo dije porque yo no solamente lo he visto, sino que lo he conversado. Lo he conversado con muchos entrenadores, lo he conversado con preparadores físicos, con directores deportivos, y tienen una visión más o menos parecida. O sea, que hay, en muchos casos, hay poca hambre. Hay poca hambre, así como, listo, firmé el primer contrato. Listo. Llegué.
2: ¿Lo sé en la editorial?
4: Sí, exactamente lo mismo. Y es triste ver eso. Entonces, creo que también, o sea, digamos, hay un mérito de Marcelo Bielsa, sin duda, porque yo me acuerdo, por ejemplo, lo de. ¿Te acuerdas del equipo de. El equipo de la U, el campeón de la Copa Sudamericana? Ese también se armó. Charles estaba en Argentina. Johnny Herrera estaba en Audax, si no me equivoco.
2: Marcelo Díaz
4: estaba en La Serena.
2: Edu Vargas
4: en Cobreloa.
2: Era lateral derecho, volante derecho hace un
4: año. Claro. O sea, eran jugadores, buenos jugadores, normales. Y el viejo chico los agarró y los hizo, pero un cohete. Entonces, hay una responsabilidad también, y en eso me parece que no se puede soslayar siquiera. O sea, no es tampoco decir, no, el técnico no tiene nada que ver. No. Tiene mucho que ver. Mucho que ver.
3: Eso yo lo recojo en tanto en la declaración del propio Córdoba, cuando dice presenta su idea y dice, lo otro es que nos sentemos a esperar que salgan tres futbolistas que hagan mejor a los otros, que es lo que dijo después del partido ante Estados Unidos. No, pues no podemos eso.
0: Bueno, no sé. Para mí, digamos, este es un debate entretenido, pero no es el fondo del problema, digamos.
3: Sí, de acuerdo.
0: Y que Vidal tenga esta opinión me parece muy bien, pues sí, él tiene derecho a opinar y su punto de vista, pero te insisto, ¿quién lo escucha, digamos? ¿Quién lo escucha para decirle que sí o para decirle que no? Córdoba no lo va a escuchar, no está en esa. Y el entrenador que venga, cuando venga, los dirigentes lo escucharán tampoco, o sea, es un momento en el que todas las opiniones son como medianamente válidas. No me parece un tema en que va a generar una disputa, no sé, tan conceptual, porque ¿cómo probar eso, digamos? ¿Cómo saber realmente? Te insisto, si un entrenador puede creer que sí, que puede jugar él o cualquier otro, o Vargas, pero depende del entrenador. Ustedes han nombrado entrenadores que, bueno, llegaron con una impronta. Y este no tengo idea si la tendría o no, pero como es un interinato eterno, y no hay ningún entrenador, ojo, que pueda estar en la selección sin un cuerpo dirigencial definido, firme. Los señores andan flotando, no sé a dónde.
2: Andan de gira por el mundo.
0: Bueno, y se van de... Entonces,
3: andan en el mundo, allá en Los Ángeles.
0: ¿Qué sentido tiene, digamos, agitar tanto algo que está como en la nebulosa total?
2: Se agita más la gente que los dirigentes. Sufren más el hincha,
0: sí, está
2: que
0: bien, ellos pero,
2: mismos. Es verdad.
0: Pero
3: hay lo demostrativo. Es que ocurrió esta incidencia con Marcelino Núñez.
0: Eso sí.
3: Salió un comunicado de porquería de una línea por parte de la NFP. Que dice motivos personales, lo único que dice. Y estando allá, el presidente del fútbol chileno, el gerente de selecciones, el jefe técnico de las selecciones, nadie haya hasta este minuto ha abierto la boca. No, que lo único que va a hablar es Córdoba y va a hablar el lunes en la previa del partido ante México. Eso es lo único que a este minuto se ha dicho desde allá de Estados Unidos sobre las reacciones. Si hay un problema, si hay una situación escandalosa o una situación que margina a un futbolista y lo deja fuera, alguien tiene que salir a dar la cara. Y ahí te das cuenta el nivel de preocupación que tienen. Y si está el presidente del fútbol chileno, con mayor razón es el que tiene que salir a hablar, ni siquiera delegarlo en el gerente. Bueno, tiene, para eso está ya. ¿Por aquí anda en el mall? ¿Anda comprando? ¿Anda en Venice Beach comiéndose un hot dog? ¿En qué anda ya el presidente del fútbol chileno?
2: Encanta ver
3: si
2: Madrid.
3: No es, si no es en asumir la titularidad de su cargo, que en este caso era poner la cara ante una situación escandalosa que se vivió en la selección.
0: Está de salida.
2: Está de salida.
3: Que, no, se vaya, es que se vaya luego, entonces.
0: No, no, sí, está bien, por eso digo. Pero siempre es un entrenador el que tiene que dar la cara, digamos, y definir. Voy a volver por última vez, pero es que no puedo dejar de volver porque cuando Fernando Riera saca del plantel a Cuacor Masal, ustedes saben lo que era Cuacor Masal, era el jugador con todas sus vaivenes dentro de su carrera, qué sé yo, porque tenía un problema de peso de repente, pero era un jugadorazo, jugadorazo. O sea, si para una selección no podía estar afuera a Cuacuá, pero bueno, él lo sacó por criterios que él tenía. Le resultó, digamos. Porque no le resultaba, evidentemente, ahí le habrían dicho, bueno, ¿cómo lo llamaba el Cuacuá? A pesar de todo. Bueno, pero era un entrenador que estaba, como dicen ahora, empoderado. Entonces, no, acá no sé cómo encauzar esta conversación cuando no hay una situación técnica nítida. Bueno, cualquiera puede decir lo que quiera, pero sí, no tiene ningún sentido.
3: No hay una situación técnica nítida, el presidente está de salida.
2: ¿Está de Chopin, dijiste?
3: Chopin.
2: ¿En Miami?
3: De eso digo, no, en Los Ángeles.
2: Estaba en Los Ángeles, de veras. Sí, pues, tour de casa es famoso, dice.
3: Pero si está en la delegación.
1: Sí. Puede ir a Hollywood. Yo me saqué una foto una vez con Chewbacca. $20 me cobró después.
2: Chewbacca.
1: Ya, vamos. Con
2: Darth Vader.
0: ¿Ah?
2: ¿Cómo? ¿Y cómo rindió ese gastito?
1: No, mío.
3: Pollo asado.
1: De mí.
2: No. Gasto sin boleta.
1: No.
4: Gastos a mentir.
2: Sin boleta.
1: No.
2: Sí, esa es clásica.
3: No. Así estamos.
1: No.
2: Don Ricardo Chávez, la valla más batida del año. Le metían goles por todos lados, tu muchacho. ¿Sigamos?
1: Una vez volví con 600.000 bolívares de Venezuela que más quiere loco.
3: Ah, claro.
2: Vamos.
1: Parecía Mayweather arriba de la cama.
2: Parte 2 del informe. Arturo, no, perdón, Marcelo Díaz.
0: ¿A dónde va esto?
2: Marcelo Díaz también habló ayer.
1: Escausemos.
2: En la noche.
1: Sí.
2: TNT, luego de su conferencia, donde no se quiso referir nada a su despedida.
1: Viste que ayer yo les contaba que estábamos en la conferencia de la despedida de Marcelo Díaz y cuando él hablaba decía: este es un tema para hablar en un programa, no es para hablar ahora.
2: Ah, llegó, está todo invitado, todo armadito.
1: Para ya, que fuera,
2: pero dijo buenas cosas.
1: Fue al TCT con nuestro amigo, con Marcelito Fuyú. Amigo, soy yo Gonzalo Fuyú.
2: ¿En serio?
1: Sí, amigo de Igor.
2: ¿Salen juntos?
1: No,
2: los amigos no salen juntos.
3: Más o menos, amigo nomás.
1: Amigo.
3: No,
0: ¿cómo? Pero
2: amigo Gonzalo Fuyú. Contigo. Yo soy más.
1: ¿Se puede competir con este equipo? Marcelo Díaz.
3: ¿Al TCT?
6: Entonces, yo creo que sí te alcanza, pero tienes que tener una cabeza que esté absolutamente capacitada para aquello. ¿En qué sentido? Por ejemplo, nosotros en ese tiempo, voy a Claudio porque yo no participé de la era Bielsa, en la U hacíamos las cosas tan bien que llamaba 6, 7, 8 jugadores de la U, pero que competíamos internacionalmente. O sea, lo hacíamos de tal forma que sí nos alcanzaba para jugar en la selección. Y hoy en día yo veo que hay muchas capacidades, hay muchas aptitudes, pero que no están compitiendo como se debe. Que van a la selección tal vez sin la necesidad imperiosa de competir, de ser mejores día a día. Solamente van a la selección tal vez porque me llamaron, porque hice un buen partido el fin de semana.
2: La otra.
1: Ahí está.
2: La otra, Caneo, perdón.
1: Sí, vamos con la otra.
2: Porque todo bien, la otra le dije. Me refería a Acuña.
1: Ayer le preguntaron por Vidal. Vidal dijo, oye, vamos con los Dorados. Es que tenemos que volver, tiene que volver Chávez.
2: Pero no, no, Marcelo,
3: no lo dijo.
2: Es que se retira Marcelo Díaz también.
1: No metió a Díaz. Y Díaz, bueno, ¿qué piensa de eso? Mete a Vidal en este, si es que él mete a los Dorados, mete a Vidal, escúchame.
6: En los clubes y sobre todo en la selección tienes que tener gente de experiencia. Pero claro, esto no sucede tan solo ahora en la selección, sino que nosotros empezamos acá en Chile con el tema del recambio hace 10 años, ¿puede ser?
3: Con Rueda.
6: ¿Sí? Y no, si un jugador está bien futbolísticamente, físicamente,
4: el momento,
6: y si estás compitiendo adecuadamente, ¿por qué no puedes ir a la selección? Sí puedes ir a la selección, independientemente.
7: O sea, si Chile juega mañana, por ejemplo, por clasificatoria de Tigre Pendiera, ¿lleva jugadores de la generación dorada?
6: Yo llevo a Eduardo, sí, seguro.
7: Sí.
6: Yo a Charles lo llevaría también. Arturo está jugando en una posición que hoy en día tienes muchos jugadores que físicamente o futbolísticamente están un peldaño arriba.
1: Ahí está.
3: Ya. ¿No lo llega?
1: Dice que hay,
0: no, dice que ¿quiénes son los líderes, según
2: él? Mejores que él hoy en día, no sé si nombró.
1: Dice que hay defensa, pero dice, él está jugando defensa y hoy día hay jugadores que están un paso más arriba que
0: el líder. Está jugando en una función bien específica. Es un líder realmente.
2: ¿Cómo usted puede describir la función de Vidal? Para ver si es que hay alguien que se pueda acercar a él.
0: No, es que no. Primero, el equipo tiene que jugar con esa estructura.
2: Es verdad.
3: No. Si no, no hay cómo.
2: Con tres tiene que jugar. Si
1: no, no hay cuatro.
0: Pero en esa función no. Tú me dices, hay zagueros centrales, jóvenes. Bueno, pero en esa función, no sé a qué se referirá él, ¿me entiendes?
1: No, él termina diciendo que hay jugadores en esa posición que están un paso más arriba que Vidal.
0: Bueno, es una posición que
2: le podrían haber preguntado.
0: Pocos equipos usan, además, en Chile, o sea, no sé a qué se referirá exactamente.
1: Bueno, pero la U a veces lo ocupa con Saldivia, por ejemplo.
2: Déjame leer un poquito a la gente.
0: No es lo mismo.
2: Para ir cerrando el bloque selección.
0: Es que no es a veces. La función de Vidal está determinada y él hace cambios posicionales que también están determinados, porque el esquema de Colo-Colo es eso. Entonces, no he visto hacer eso.
3: Pasa a cubrir en zona de volante, incluso cuando se llama, termina.
0: Volvemos a lo mismo, si es opinar en el asunto.
3: Pero que Vidal es único, ese es el tema.
0: Bueno,
3: es único en su prestación.
0: Si el entrenador que algún día llegará querrá jugar así, con ese esquema, con cualquier otro, no se sabe.
3: Si llega Ortiz, ya que le dio la manito a Alexis.
2: Sí,
3: me encanta cuando el periodismo empieza a hacer análisis de emoticones.
2: Hicieron una nota con un emoticón de Alexis.
3: Me encanta. Es maravilloso. Me encanta. No, ya se levantó como candidato después del apretón de mano.
2: Se fortaleció con el emoticón.
1: Algunos con el kick de Arturo Vidal ya lo ponen como un técnico para la selección.
2: Acá pone asteriscos nomás. No, sí. Emoticones.
3: Ya, pero emoticones. Pero para cerrar la idea del emoticón, porque sí, si Ortiz llegara a la selección chilena, que se levantó esa tesis media afiebrada a mi juicio, pero se levantó, capaz que lo llame, po, y quiera esa prestación, y quiera jugar así con la selección.
0: Estaría en su derecho.
3: Totalmente.
2: Oye, la pregunta de hoy, recuerden, a propósito de todo esto que estamos hablando y que lo dijo Arturo Vidal el otro día, él propuso reintegrar algunos históricos de la generación dorada en un contexto
3: de
2: acompañar al equipo.
3: Más que lo histórico, esa generación intermedia es la que a mí me hace ruido que no esté.
2: ¿La de Mario Salas? ¿La de Castillo, Ángel Enrique, la de Turquía 2013?
1: Está Brian Cortés, ¿no?
4: Varias también.
3: Sí, no, pero hay varios más.
2: La generación que se dice que es la perdida.
3: Yo hablo de los que están hoy entre los 26 y los 29. Marcelino.
1: Esa generación es Marcelino.
3: La generación Marcelino tiene muy pocos jugadores. Y la tesis, insisto, lo mencioné antes, la tesis de Córdoba es no quiero hacer debutar jugadores de 26, 27, 28 años. ¿Por qué no?
0: Bueno.
3: ¿Por qué no?
0: Topo. En ese mar embravecido que usted describió ayer, falta evidentemente la voz de Marcelino, ¿no? Estamos todos interpretando al jugador.
1: Exactamente.
0: No sabemos si él se sintió mal utilizado, poco utilizado o maltratado. No sé cuál será la definición. Y no la sabremos mientras no hable, digamos. Porque su salida introspectiva y extraña, digamos.
2: No, y con un partido por jugarse importante,
0: sin
2: lesión.
0: Porque
1: a lo que digamos nosotros es que él se sintió maltratado por Córdoba en un minuto. Pero, en esta discusión, porque en un minuto. Hoy día en la mañana alguien me llamó.
2: Déjate pelear con el resto. Remite tal información.
1: No, alguien ahora. Me llama, entonces. Y un gran amigo que está dentro del mundo selección, me llama y dice. Lo que pasa es que en un momento Cepeda le dice a Núñez, le dice, te creí el Kim. Te creí el Kim, le dice.
3: Empiezan a aparecer cada vez más.
1: Sí, no, pero ahí Guillo, un segundo anillo, hay que decirle así como un segundo anillo.
2: Que anoten para que
3: una buena fuente.
1: Sí, el segundo anillo. Ya. Que dice, no, que le dijo te creí el Kim. Y ahí, en esa discusión, que me especificaron también que fue también después de entrenamiento. Y ahí Córdoba dice, bueno, el que no quiere estar acá, que se vaya nomás. Y ahí, cuando yo contaba ayer, que la reacción de Córdoba fue directamente a increpar a Marcelino, una de las frases fue esa. El que no quiere estar acá, que se vaya nomás. Yeah. Entonces me voy,
2: se fue. Listo.
1: Me voy. No lo sé.
0: no fue muy empático el senador ahí, porque no. Es el que ponía.
1: Claro, el que no viene a estar acá, entonces que se haga.
2: ¿Se acuerdan del psicólogo que trabajaba con él o no?
3: Tiene la
1: habilidad.
2: El psicólogo que trabajaba con él y que, bueno, rompió un secreto profesional, sí. No entiendo, tampoco estuvo muy bien.
3: Vamos, esa nota, yo sé que es muy celebrada en este momento porque Córdoba está en el piso, pero esa nota a mí me parece una vergüenza.
2: No, sí, claro, pero
1: desde la psicología.
2: Sí. Él dijo varias cosas.
0: Pero, Rodrigo, a ver, quiero tu testimonio. Yo tengo muchas referencias, algunas veces escuché ciertas cosas sin querer queriendo, como se decía. Pero esas disputas camarín, ¿qué son? ¿Por qué podría ser esta tan especial de que le está diciendo y que te creí, está agrandado, y qué sé yo?
4: Yo creo que se dan en un contexto muy complejo, ya. Donde ellos escuchan, primero escuchan a su técnico decir que son lo que hay, que no tenemos mucho más.
0: ¿Ya?
4: Después se meten a las redes, que son grandes consumidores de redes sociales, y ve que también lo están matando. Entonces, efectivamente, hay una sensación de estar a la defensiva, de estar así como chuta, me están pegando por todos lados, entonces que va encima del 20 venga un compañero y me venga a echar la espantada, peor todavía. Entonces, como que efectivamente hay un... y eso se... eso primero se conversa y ahí se necesita gente grande, no, más que gente grande, gente digamos madura y que sepa, sea capaz de aunar criterios, sea capaz de juntar a dos personas. Había un entrenador cuando había discusiones, decía un entrenador antiguo que me decía, las peleas son inevitables y están muy bien, pero normalmente el más inteligente es el que la soluciona primero, y normalmente solucionar las primeras significa bajar un cambio. Y yo creo que hoy día uno ve en diversos parámetros, en diferentes plataformas, incluso cuando un jugador es criticado y sale al tiro
3: como gato,
4: o sea, y hablando de los Dorados, ya que salió hace poco, tú no le podías decir absolutamente nada.
2: No. Te tira los títulos en la mesa y dice que deja totalmente
4: a
2: un lado.
4: A ustedes, por ejemplo, porque
3: todavía no se le puede decir
4: nada. A ustedes porque no jugaron. Y a nosotros porque nosotros no le ganamos a nadie.
2: Ah, pero jugaste, pero
4: no. Jugaste, pero claro, no le ganamos a nadie. Entonces, no, al final era como...
2: A Flaco Larra le tiraron una vez los pergaminos bravos.
4: Ya, pero, sí. Entonces, a lo que voy es que se genera ese ambiente donde creo yo que está... Está enrarecido. Entonces, obviamente, que los ánimos andan medio crispados.
0: Ya está bien, pero en un club, bueno, nadie va a decir, ya, me voy entonces.
2: No,
4: yo creo que hay una... Ay, me encantaría saber la versión antes de... Sí. Pero la versión de Marcelino. Pero creo que, a la luz de lo que se ha sabido, solamente a la luz de lo que se ha sabido, creo que no corresponde abandonar una concentración por eso.
0: No.
4: Creo humildemente, porque no solamente quedaste mal con el entrenador,
2: con tus compañeros,
4: quedaste mal, ¿no?, con tus compañeros,
3: y dejan mal a tu selección,
4: y además le dejáis un cacho a la selección, o sea, un jugador menos. Entonces, insisto, es súper atingente escuchar su versión, creo que es necesario.
2: Que ojalá que la
4: pero
2: que la entregue.
4: así como abuelo pájaro, uno dice, chuta. No es correcto.
3: Yo no espero más que una historia en Instagram, en todo caso. No veo la nota.
2: O algo con el
0: sitio oficial. Yo vi muchos jugadores que discutieron. Y
3: ahí quedó, ¿no es cierto?
0: Y después, bueno, le dan una vuelta más.
2: Claro, pero yo creo que lo más
0: en un club, eso sí.
2: La discusión es la chispa, pero yo creo que la molestia de él, lo que hemos reportado, que no jugó con Estados Unidos, que lo sacaron temprano con Canadá.
1: A ver, la versión de la selección.
2: Venía con eso. La versión,
4: perdón,
2: eso.
4: La tenemos. Que, perdón, por último, si tú tienes una calentura tan grande con el entrenador porque no te puso, perfecto. Creo yo, insisto.
0: Sí.
4: Oye, espero el partido el martes. Y cuando termina, le digo al entrenador, oye, ¿a eso me trajiste? ¿Sabes qué? Si es así, no me llames más, no sé.
2: Por último,
4: solucionemos el tema, conversemos y solucionemos el tema.
3: Así la hizo Valdivia en su minuto, así la hizo David Pizarro en un minuto, o sea, fue así, terminó un partido y
2: Topilover me apunta una buena versión, dice Marcelino, fue el que salió a defender el proceso el otro día con la cuña. Debe haber quedado picado porque lo sacaron y luego no jugó. Y capaz,
3: dentro de todo este cotorreo.
2: Cotorreo
3: a esta altura.
2: Sí, esto es cotorreo.
3: está, dice, me comentaban que hay un allegado que está arrepentidísimo de haber dicho eso que dijo. Yo creo que por ahí también viene en parte.
2: Que entrenaba como en la Premier, es que le tiraron el canadero. Le dijeron, entrena como en Europa, ¿qué va a decir? Sí, bueno, sí. Y ahí siguió. Ya, bueno. Topito, cerramos. Porque ya, vamos con
1: los dos cosas, con lo respeto a los jugadores. Y lo contaba ayer también, lo voy a dejar hoy día acá. Los jugadores, ¿sabes que es un proceso que tiene fecha de vencimiento? Entonces, bueno, no es lo mismo la competencia, no es lo mismo para ellos, no ven un objetivo claro. Y lo último, algo más se me estaba quedando en el tintero con respecto a Marcelino, no es...
2: Piénsalo, Claudio Carrillo, si te acuerdas me dices, Claudio Carrillo, la culpa es de la NFP, todos culpables, Córdoba tenía que sacar rendimientos, no lo hizo, hay que esperar que ojalá llegue un técnico trabajador. Miguel y Margarita en Los Ángeles, California, mira dónde están, en la zona donde está la selección, abrazo para todos allá en Los Ángeles, gracias Miguel y Margarita.
3: ¿Van a ir a verlo?
2: Eso, responda, ¿no? Va a ir o no, acá entregamos los saludos correspondientes. Cristian Ojeda, gran editorial del Polaco, yo no traería ningún dorado, dice él. Tomás Eduardo González, con todo respeto, el retorno de los dorados a la roja debe ser como parte del cuerpo técnico, dice él. Chebombacha, hola Chebombacha, querido, dice Bose, suplente en Cobreloa. Estrada aparecía de repente en Everton. Hasta Ronald el Burrito González jugó bien con Bielsa. Buen punto, Chebombacha, es verdad. Hugo Villar, lo de Córdoba transparenta su visión, sus declaraciones. No se siente capaz de hacer crecer a la selección. Simplemente con eso no puede seguir. Y Dani el PR, ¿todo bien? Dani, el PR.
1: El puertorriqueño.
2: Sí, eso me da. Se va a Córdoba por lo de Marcelino. Este último se merece ser capitán por 10 años. Y Esperanza Castro, o sea, va con los sin imagen y cerramos. Chistoso que Vidal hable de llamar nuevos jugadores y a la vez se proponga el mismo a la selección. Me pareció también medio curioso, raro, Esperanza. Sí. Gracias, Esperanza. Ya. Usted ya. Con los sin imagen y corte.
3: Larry Blin, porque aquí hablamos de fútbol internacional.
2: Larry Blin apareció. Sí.
3: No, hablamos de fútbol internacional. Él dice que en el Ajax de los 90 jugaba líder de defensa y mediocampo indistintamente. Manuel Matus dice: Vidal en Colo-Colo por este sistema de Ortiz ocupa doble posición. Cuando Colo-Colo tiene el balón, Vidal pasa a ser volante central. Cuando Colo-Colo no tiene el balón, pasa a ser un tercer central. Maximiliano dice: a Córdoba al fondo le queda grande. No,
2: se fue.
3: Y sin alcalde ya no está.
2: Ya no está Maximiliano.
3: Ya no está.
2: Sale la cámara. Ayer debutó el traidor.
3: Milad que se quede con. No, ya no.
2: Tiene que tener cuidado porque ahí sí, se.
1: Pero tiene que decirle.
3: Una persona, cuando asume una gran responsabilidad por un cargo importante, tiene que poner respeto y liderazgo, pero también es muy importante ser flexible y adecuarse a los cambios imprevistos. Un chat.
1: En Los Ángeles siempre pasan
3: con cositas. Masa crítica.
2: En Los Ángeles. Oye, antes de irme, sí. Espérame. Igor Ochoa. Acá, como comunidad, nuestra comunidad nos acompaña. Leonidas Delgado tiene una hija de 21 años. Es una Igor Lovers, lo dice el papá, Leonidas Delgado. Por favor, don Igor Ochoa, saluda a mi hija que cumple 21 años mañana como Sebastián en Naola. No le importa la mala suerte.
3: El día 3.
2: Si lo saluda usted. A la hija de Leonidas Delgado y nos vamos al corte con él.
3: Gente de cumpleaños el día 3. Ella.
2: Y Sebastián en Naola.
3: Ítalo Pasalacua. Marco descanse. Antonio Cumcille y yo.
2: Pero
8: bueno, yo voy a saludar a la dama, evidentemente.
2: A la hija de Leonidas Delgado. Pero si así, trasciende, ¿le da a la Eagle Lovers?
8: No, todas las felicidades imaginables, e incluso alguna que su futuro le pueda deparar con generosidad. Y yo le digo, bueno, está en la flor de la vida, sí. No sea, ¿cómo dijo usted? Igor,
1: pero si tiene.
2: Usted no me cree, a veces cree que yo lo pongo. El papá lo dice.
8: No, linda, asuma causa más noble.
2: Grande Igor Ochoa.
1: No me cree. Mira, el más grande. Mire, solamente, mire, testigo acá.
2: A ver qué pasó.
1: Una señora, no sé el grupo etario, pero.
2: No, pero ¿por qué está
1: lo ve que se le aprecia
2: el género?
1: Los ojitos a don Igor. Lo máximo. Le cayó a Polaco
4: el pelo. Acá está, entonces, yo para que usted no crea que yo lo invento, se lo muestro ahí para.
1: AC, iniciales.
8: Es una cortina de humo. Porque basta verlo. Usted entra a la radio para saber quién es el galán.
1: Sí, hoy día, hoy día se demoró mucho en la escalera. Lo paraban mucho.
2: Vamos, carajo, ya.
4: La rodilla me mata. Oye,
2: la rodilla, por eso sube muy lento.
1: Los Ángeles, siempre una ciudad. No, polémica para la selección chilena. Los Ángeles, porque ahí también fue la vuelta de Claudio Bravo el 2019.
2: Muy bien.
1: Ahí fue un partido con Argentino 0-0. Y después nos fuimos a Honduras, me acuerdo.
2: Gracias, Topito Caneo. Caneo, te quiero. Cuídate. Chao. Miguel y Margarita, nos vamos al estadio. Muy caro para tres personas. El estadio es el de mi universidad, dice él. De los Juegos Olímpicos del 32 y del 84. Hay dos estadios ahí, dice Miguel, y el nuevo museo de George Lucas, cuyas películas son mejores que las de la NFP. Gracias, amigo. Y
3: hoy ese estadio se usa casi solo para fútbol americano.
2: ¿En serio?
3: De hecho, en este momento.
2: Que no esté la cancha marcada, que me quitan las ganas de los partidos de fútbol. En Ojasa dice: mi maridito está de cumpleaños el 4. Comparte natalicio con Violeta Parra. 4 de octubre, claro. Pero yo sí creo en eso. peso de la mala suerte, dice. Sí, es un mal momento país. Ya, Marianela, yo soy Igor Lovers, dice nuestra querida Marianela Olivares. Manifiéstense.
8: Para cerrar,
2: diga Igor.
8: Topo, tú sabes que cuando nosotros reporteamos la U en el Sausal,
1: ya
8: entrenaban o hacían fútbol en la cancha, no sé si era la 3 o la 4, pero al fondo. Y a veces, mejor que estar allá mirando la práctica, que se podían ver las prácticas, incluso las de fútbol, por supuesto, era otra época. Era mejor esperar los acontecimientos en el kiosco del NECU, que ahí lo va.
3: Polaco, lo me da. Era habitué.
8: Ya. Entonces, uno sentadito ahí tomándose una bebida, y ahí aparecía alguno, o lo habían expulsado, o lo habían cambiado, y evidentemente.
3: Y ese contaba.
8: Y ese, pero uno lo entendía como parte del asunto nomás. O sea, si venía y dice, oye, me sacó este, ¿ah? No había dicho, acá en contra. Pero eran otros tiempos.
2: Pero el comentario a la pasa.
8: Claro, una cosa. Pero ahora parece que. Sí, una chispa la cosa.
2: Una más. ¿Quieres cerrar?
3: Topilover está en el chat sin imagen porque habla de un sisma en su chat.
2: Se quebró hasta que se quebró la comunidad.
4: Topilover, qué
2: gran amigo. Ya, a Sergio dice: hay que tener un TT como Bielsa que sea capaz de sacar rendimientos, no como Córdoba. Y Ana Rocco, solo paso a decir que soy Igor Lovers también. Y abrazo a Cami Gallardo. Hagamos un grupo Igor Lovers.
8: No.
2: Y Ana Enríquez. Está muy enojada como es habitual.
8: ¿Pero qué? Eso es culpa suya.
2: Vamos al corte rapidito, a la vuelta, Colo Colo en Cooperativa de Deportes.
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13: 23 grados. 23 grados en Santiago.
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13: Cooperativa. 2:57 minutos. 2:57 minutos.
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2: Con 14:57, el remate en la otra tanda. Hacemos Cooperativa de Deportes, preguntamos hoy día, ¿qué jugador de la generación dorada traerías de vuelta? Todo esto a propósito de lo que declaró Arturo Vidal, donde proponía un retorno progresivo de algunos jugadores. Te invitamos a responder la pregunta de hoy. Cristian Ojeda, gran editorial del Polaco, yo no traigo a ninguno. El problema está en la cabeza. Si no resolvemos la dirección técnica, no hay rumbo. Saluda a don Igor Ochoa. A esta hora. Vamos a ir con Colo Colo. En cualquier momento, Igor.
0: Es que, porque en una de esas. Porque a propósito de la selección, sabe que falleció Copulicán Peña, destacadísimo entrenador del fútbol chileno. Y que además, sí, bueno, también pasó por la selección y, bueno, lo sufrió. Caupolicán era un entrenador profesor, yo siempre así lo estimé. Tenía una cuestión didáctica, más allá de lo puntual, y por supuesto como entrenador de batalla también, bueno, conductor del Palestino 78. Fíjese que ahí estaba revisando que él empieza a ejercer el año 64 después de terminar la carrera en Colo-Colo. Y el 64, imagínate la cantidad de años. Él decía, no, es que el fútbol ahora va a tener que ser distinto. Esto de los números, las posiciones fijas, que el 7 por acá, que el 11... No. El fútbol tiene que ser global, tiene que... Los que están arriba tienen que retroceder o volver. O sea, de una, el 64 tenía una idea, digamos, que después, por supuesto, con el tiempo se ha ido haciendo carne en tanto. Entonces, don Caupolicán era. Yo lo encontraba muy. Muy rico en concepto. Era un entrenador que yo valoricé mucho.
2: Mira, recuerda acá nuestro querido Mike de Temuco, el hincha del cuadro Pige, que Don Caupolicán fue el que estableció el saludo marcial, que todavía usa Deportes Temuco. Claro, sí, el 69, cuando casi logra el campeonato, recuerda
0: bueno, el Solitoris. Es que claro, tuvo grandes campañas.
2: Y que tiene la fuente de sodas. Acá hablaban recién de eso, que se juntaban
0: Florida,
2: ahí.
0: En la Florida.
2: En el 14.
0: Sí, claro.
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Buenas tardes, 15 horas y 2 minutos. Comenzamos con la presente edición de mensajes. Atención, Ticahue. Se avisa a la señora Leticia Vera Oyarzo que el lunes 5 de octubre venga a Osorno a buscar a su tío José Benito. Se le esperará en el terminal de buses de Osorno a las 10 de la mañana. Firma el tío José Benito Martínez. A los siguientes usuarios en lista de espera se les solicita que asistan hasta el viernes 16 de octubre, entre las 8 de la mañana y las 13 horas, a oficina de lista de espera ubicada en el segundo piso del Hospital Base San José de Osorno, ingresando por el acceso principal. Lista de espera: Orlando Segundo Vergara Fernández, Eliana Elizabeth Hernández Barrientos, Jairo Gabriel Zavala Aular, Araceli del Carmen Estros Fernández.

0: y Claudina Canquil Chaipul. En caso de no poder asistir presencialmente, por favor contactarse al 642-567042 o al correo macarena.munoz@redsalud.gob.cl. Firma oficina lista de espera Hospital Base San José de Osorno. Atención feligreses de la parroquia de San Juan de la Costa. El día domingo 4 de octubre es el día de la fiesta de San Francisco. Por tal motivo celebraremos el día domingo la Santa Misa a las 11 de la mañana y a continuación se realizará la bendición de las cruces, las siembras y para pedir por una buena cosecha. Se invita cordialmente a participar a toda la comunidad de estos momentos tan sagrados. Firma el Padre Adrián. Se cita a todas las personas que tienen deudos en el cementerio de Cuinco para llevar a efecto la limpieza del cementerio. Se les espera desde las 9 de la mañana del día sábado 3 de octubre. Firma el cacique Luis Pailapichungyefi, jurisdicción Cuinco Rahue. Se invita a la comunidad cristiana de Pucopío a la celebración de la Santa Misa para el día domingo 4 de octubre a las 2:30 horas, 2:30 de la tarde, en la sede de la comunidad. Para la convivencia se pide llevar un pequeño aporte. Saluda el Padre Adrián. Atención Caracol y alrededores. La Junta de Vecinos número 6 de Caracol tiene el agrado de invitar a toda la comunidad a su gran bingo bailable el día sábado 10 de octubre desde las 20 horas en la sede comunitaria del sector Caracol, comuna de San Pablo. Habrá regia música, venta de empanadas, repostería y bebestibles a gusto y diversión. Entre los premios destacamos: primer premio 30.000 pesos, segundo premio un cambio de aceite de auto por 20.000 pesos, tercer premio sorpresa más 20.000 pesos, cuarto premio 40.000 pesos, quinto premio un quintal de harina más 20.000 pesos, sexto premio 40.000 pesos, séptimo premio sorpresa más 20.000 pesos, octavo premio 50.000 pesos. 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Asiste y coopere con su junta de vecinos número 6. Sigamos con la tradición, unión y progreso de Caracol. Muchas gracias. El Hospital Futas Ruca Lahuenche Cunco Mapumó requiere contactar a los usuarios que se encuentran en lista de espera de especialidad y no han podido ser ubicados para otorgar hora de citación. Estos usuarios son Ian Luciano Colpiante Hernández, Jason Enrique Queipul Rupailaf, José Otto Momber Vidal y José Reinaldo Vidal Nomel. Por favor, deben dirigirse a SOME antes del 9 de octubre de 2026 para coordinación de hora respectiva. Saluda cordialmente Hospital Futas Ruca Lahuenche Cunco Mapumó. Se avisa a los integrantes del Club de Ancianos de la Parroquia San Juan de la Costa que la reunión mensual se efectuará el día lunes 5 de octubre. El recorrido será como siempre. Se solicita llevar algo para compartir. Firma el Padre Adrián. 15 horas y 8 minutos.
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0: Al cumplirse un mes del fallecimiento de nuestro tío, hermano, padrino y compadre Hugo del Rosario Niliana Cum y 2 años de nuestra tía Juanita Esmelina Niliana Cum, quienes se encuentran en el descanso eterno ante Dios nuestro Señor, se invita a familiares, amigos y vecinos a una santa misa que se realizará el día domingo 4 de octubre a las 11:45 horas en la capilla San Francisco de Forrahue. Firman sus sobrinas, hijas, hermanas y la familia en general.

0: Por medio de la presente, damos nuestros más sinceros agradecimientos a quienes nos brindaron su compañía, colaboración de una u otra forma en la despedida de nuestro querido hermano, Juan Luis Paidil Marrián, que en paz descanse. Tus recuerdos permanecerán por siempre en nuestros corazones. En forma especial se agradece al sobrino Eduardo Ortega, a la empresa de don Víctor Matus, a quienes hicieron la sepultura, a don David Millagual, Alex Rivera, Claudio Hernández, Víctor Paidil y Funeraria Muñoz Hermanos. Agradecemos a la señora Lorenza Colipán y a don Clemente Acum por sus servicios de rezos y cánticos. Agradecemos a Ignacio Castro por cortar la carne, Sebastián Naipil y hermana Inés. Con gratitud, sus tres hermanos, Hugo, Gabriel, María Eliana y sobrina Daniela. Se dan los más sinceros agradecimientos a quienes nos acompañaron en el velatorio y funeral de nuestra querida y amada esposa, madre, suegra, abuelita y bisabuelita, Carmen Pitunteo Maripán, quien paz descanse. Agradecemos especialmente a la comunidad indígena de Forrahue y a su presidenta, a quienes colaboraron y ayudaron en la cocina, a nuestros familiares, a nuestros vecinos y amigos, a los médicos y profesionales de la salud, a los hermanos de la iglesia por sus oraciones, cariño y compañía. Gracias por cada palabra, cada gesto de cariño, por acompañarnos y estar junto a nosotros en los momentos difíciles. Su apoyo y solidaridad quedarán por siempre en nuestros corazones. Que Dios bendiga a cada uno de ustedes. Carmen Pichuncheo, siempre vivirás en nuestros corazones. Agradece a su esposo, Juan Panguinao y familia Meliqueo Pichuncheo. Se expresan los más sinceros agradecimientos a todas las familiares, amigos y vecinos que nos acompañaron en el velatorio funeral de nuestro querido hermano Juan Luis Paidil Marrián, que en paz descanse. En forma especial se agradece a todos los que estuvieron desde el primer momento brindándonos su cariño y comprensión. A nuestra hermana Inés, a Sebastián Naipil, a don Carlos Trunzi señora, sobrino Eduardo Ortega, prima Soledad Melillanca. Agradecemos a Alex Rivera, a don Jaime Aguilar, a Ignacio Castro por cortar la carne, a José Manquiel, a la señora Lorenza Coripán y a don Clemente Acum por sus servicios de rezos y cánticos. A todos mil gracias por acompañarnos y brindarnos su apoyo durante la dolorosa partida de nuestro querido hermano. Firman sus hermanos Gabriel, Hugo y María Eliana y su sobrina Daniela. Damos nuestros más sinceros agradecimientos a todas las personas que nos acompañaron en el velatorio y funeral de nuestro querido hermano Juan Luis Paidil Marrián, que en paz descanse. En forma especial se agradece a las personas que faenaron los animales, su cuñado Mario Ruiz, a don Gabriel Manquiel, don José Manquiel, don Carlos Trunzi, sobrino Basilio Nicolás, Juvenal Paidil, don Vitalicio Trunzi, don Jorge Cañulef, Ignacio Castro por cortar la carne, Sebastián Naipil, hermana Inés, a todas las señoras que trabajaron en la cocina, señora Soledad Melillanca, señora Olga Paila Pichún, señora Margot Vidal, señora Cecilia Sandoval, señora Verónica Payacheo. Se agradece a todos los varones que cooperaron y formaron parte de la cocina, don Domingo Castro, don Mario Paidil, don Juvenal Paidil, a nuestro cuñado don Mario Ruiz, a la señora Lorenza Colipán y don Clemente Acum por sus servicios de rezos y cánticos, lo que ha comprometido la eterna gratitud por estos hermosos gestos. Firman sus tres hermanos, Hugo, Gabriel y María Eliana, y su sobrina Daniela. Se dan los más sinceros agradecimientos a todos quienes nos acompañaron en los momentos difíciles en el velatorio y funeral de nuestro querido hermano Juan Luis Paidil Marrián, que en paz descanse. En forma especial se agradece a la comunidad Anturrayén del sector por facilitar la sede, a la Asociación Ñuquemapu por colaborar con los servicios, Club de Rayuela Los Radales, a don Alex Rivera por facilitar su locomoción, a don Víctor Paidil, a Ignacio Castro por cortar la carne, a Sebastián Naipil, a la hermana Inés, a la señora Lorenza Colipán y don Clemente Acum por sus servicios de rezos y cánticos. Infinitas gracias a todos por su compañía y colaboración de una u otra forma, lo que ha comprometido la eterna gratitud de sus tres hermanos, Gabriel, Hugo, María Eliana y su sobrina Daniela. 15 horas y 14 minutos, hasta aquí la presente edición de mensajes.
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15 horas y 19 minutos estamos iniciando el programa del día de hoy, viernes 2 de octubre del 2026, un día que ha tenido sol, nubes y lluvia, mucha lluvia. Lo vamos a conversar en un ratito más. Le vamos a acompañar hasta las 18 horas junto a mi colega Nelson Moreira, que está en la sala de sonidos, y vamos a comenzar como siempre con música, con una canción de 1972 junto a Don McLean, American Pie.

15 horas y 24 minutos estábamos iniciando junto a Don McLean y American Pie, como decíamos, esta canción de 1971. ¿Cómo ha andado el tiempo el día de hoy, que era lo que estábamos conversando al inicio, y que hoy día hemos tenido lluvia? Hubo sol un rato en la mañana, un ratito hubo como un poquitito de calor, después empezó a llover otra vez, después a la hora de almuerzo llovió más fuerte, y ahí ha ido como bastante cambiante y variable el tiempo el día de hoy. Hasta ahora hemos tenido una temperatura máxima, ¿se acuerda que decíamos que iban a haber aproximadamente 16 grados? No llegamos a los 16 grados, llegamos a los 12, con lluvia débil que se va a mantener prácticamente todo el día, y en la noche puede que comience algo de viento en el sector litoral y en los sectores costeros, así que a tener siempre precaución. Y para mañana una situación similar, por no decir igual, una mínima de 7 grados, una máxima de 13, un 90% de probabilidades de lluvia, hasta 16 milímetros se esperan en el sector urbano de Osorno. Esto podría aumentar un poco en los sectores costeros y cordilleranos de la provincia. Tiempo que se mantendría así, al menos hasta ahora, hasta el próximo martes 6 de octubre.

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15 horas y 36 minutos estábamos escuchando al rey del pop Michael Jackson. 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

15:41. Hoy día hay deporte, hay boxeo femenino en el Gimnasio México en la noche. Es un combate peso super mosca. Esto es combate profesional. Desde las 21 horas se va a realizar en el Gimnasio México, como lo conversábamos con don Mario, el vicepresidente, hace unos días. Esto es en el marco de las actividades de aniversario. Hay un combate de 5 combates amateur, de los cuales 2 son femeninos, 3 son masculinos, además de el combate estelar y profesional. Y mañana continúa el boxeo en la provincia de Osorno, porque va a realizarse una velada boxeo interciudades en San Pablo. Desde las 21 horas en el Gimnasio Municipal de San Pablo, el valor de las entradas en galería 2.000 pesos, el ringside o ahí al ladito del ring 3.000 pesos, los niños hasta 10 años no pagan. Participan distintos clubes: el Club de Boxeo La Cantera, Conqueros Box de La Unión, la Escuela de Box de Río Bueno y el Club México de Osorno. Esto lo fiscaliza la Asociación de Boxeo de Río Bueno, invita la Municipalidad de San Pablo.

15 horas y 47 minutos. Yo creo que es tema obligado que se tiene que conversar hoy día este anuncio de los recortes presupuestarios. Vamos a poner ojo en la gratuidad por la viveza criolla, que lo dice el ministro que estuvo investigado por casos de colusión en nuestro país, valga la redundancia. También hay que hacer énfasis en eso. Y el programa Yo Elijo Mi PC, que es conocido oficialmente como las becas de acceso a la tecnología, información y comunicaciones de JUNAEB. Recordemos que esta es una iniciativa que fue creada durante el primer gobierno de la presidenta Michelle Bachelet. Durante 17 años entregó computadoras a estudiantes de séptimo básico. Fue una gran medida para reducir la brecha digital en este país. Durante este año, el programa contó con un presupuesto cercano a los 35 mil millones de pesos y permitió la entrega de más de 96 mil notebooks a estudiantes de séptimo básico de colegios municipales y algunos estudiantes de particulares subvencionados. Desde el Ministerio de Hacienda señalaron que la decisión se tomó en el marco de una revisión de más de 600 programas estatales donde se evaluó su alcance y funcionamiento, y el ministro Quirós sostuvo que algunos programas presentaban problemas o llegaban a una parte reducida de la población. Ya el ministro, si bien en ese momento, cuando le estaban preguntando, recordó que dijo que no recordaba en particular cuáles fueron las falencias detectadas en este programa JUNAEB, afirmó que debía tener observaciones y ya generó críticas entre alcaldes del mismo sector de la derecha, en el caso de Sebastián Siche, el alcalde de Ñuñoa, quien cuestionó el término de esta iniciativa y destacó la importancia que tuvo para apoyar a estudiantes. Y más allá de eso, en la mañana estaban hablando, como siempre, los programas de televisión. Le preguntaban a personas si habían profesoras. Le preguntaron en un matinal X a una profesora y ella decía que muchos de sus alumnos en el grupo familiar, el primer computador que tuvieron fue gracias a este programa y que hoy día se termina. Y recordemos, durante la campaña presidencial, el actual presidente José Antonio Kast dijo que no se iba a tocar ningún beneficio social. De hecho, lo reiteró en el debate de la segunda vuelta de Archi, que él dijo que no se iba a tocar ningún programa ni beneficio social. Y ahora estamos viendo que el programa de las becas TICS de JUNAEB, tanto como la gratuidad en la educación superior, son cosas que ya se están evaluando recortar o modificar cuando todavía no se lleva ni siquiera un año de gobierno. Así que esto yo creo que son puntos muy importantes que las personas tienen que tener pendientes y claros, porque al momento de las elecciones siempre se nos olvidan estas cosas y durante el resto de los 4 años restantes nos preguntamos por qué estamos así muchas veces, porque no pusimos atención en medidas o propuestas tan concretas o en gestos tan pequeñitos durante las campañas presidenciales.

15 horas y 53 minutos. Este fin de semana la empresa Saesa va a realizar cortes programados en la provincia de Osorno, en Osorno, San Pablo y Puerto Octay, para modernizar todo lo que es el trabajo de infraestructura, reforzar equipos, mejorar capacidad de distribución, con el objetivo de entregar un servicio más seguro, continuo y confiable. En la comuna de Osorno, estos trabajos se van a realizar mañana 3 de octubre entre las 9 de la mañana y las 3 de la tarde. ¿Dónde se van a ver los sectores involucrados? Los trabajos se van a desarrollar en Eleonor Hellwig, Recoleta, La Reina, La Pintana, Peñalolén y Las Condes, donde se va a reemplazar cableado eléctrico. Esto es cerca de la Villa Metropolitana en Rahue Alto. En San Pablo, el sábado 3, también mañana, entre las 10 y media y las 4 y media de la tarde, se van a realizar mejoras en el alimentador industrial que abastece los sectores ubicados a lo largo de la Ruta 5, entre el cruce Inia Remehue y Putabla, incluyendo el Fundo Quituyén, Fundo Chapilcahuín, la Agrícola y Feria Remehue, Cruce Chivca y la Parcelación Senderos de Trafún. Y el domingo 4 de octubre en Puerto Octay, entre las 10 y media de la mañana y las 4 y media de la tarde, los trabajos se van a concentrar en calle Muñoz Gamero, entre Pedro Montt y Los Andes, donde se va a instalar una nueva subestación trifásica. Se le recuerda a todos los clientes que estas interrupciones programadas son trabajos para mejorar el servicio y por eso desde la empresa agradecen la comprensión de los vecinos.

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7: Muy buenas tardes, exactamente a las 16 horas. La Fiscalía Regional del Biobío informó el fallecimiento de una persona de 28 años que tras recibir una serie de disparos fue trasladado hasta un centro asistencial donde perdió la vida producto de las heridas ocasionadas. Según los primeros antecedentes, el altercado que le provoca la muerte a disparos al fallecido se originó al interior de una toma emplazada en la vía pública en el sector de Padre Hurtado. El Laboratorio de Criminalística de la Policía de Investigaciones ha realizado las diligencias investigativas en el sitio del suceso. También se comunicó que la víctima contaba con antecedentes policiales por hurto. Se trata de un hombre adulto de 29 años de nacionalidad chilena. Preliminarmente, el afectado habría estado acompañado. En ese escenario se producen los disparos de parte de una persona que pasaba por ese sector, comentó el subprefecto Enrique Guzmán, jefe de la Brigada de Homicidios Concepción, quien por otra parte desistió de referirse a si el responsable del ataque se trasladaba a pie o en vehículo por el lugar. Este homicidio se suma a una serie de delitos con resultado de muerte que han tenido lugar en diferentes comunas del Gran Concepción en las últimas semanas. El de San Pedro de la Paz hoy es el quinto en 10 días.

El Ministerio del Medio Ambiente recordó que está abierta la convocatoria al Fondo de Protección Ambiental 2027, iniciativa que busca impulsar y fortalecer proyectos ambientales desarrollados directamente por las comunidades a lo largo del país. En la región de Los Lagos, el llamado cobra especial relevancia, considerando que el fondo ya ha financiado iniciativas en 29 de las 30 comunas. El Fondo de Protección Ambiental, primer fondo concursable de carácter nacional con que cuenta el Estado de Chile para apoyar iniciativas ambientales impulsadas por la ciudadanía, abrió su convocatoria para el año 2027, invitando a organizaciones de todo el país a presentar proyectos que contribuyan a enfrentar los desafíos ambientales de sus territorios. La Seremi del Medio Ambiente de Los Lagos, Lorena Laistle, destacó el rol que cumplen las organizaciones locales en la protección del medio ambiente y llamó a participar de esta nueva convocatoria. El Fondo de Protección Ambiental es una herramienta que permite que las propias comunidades sean protagonistas de las soluciones a los desafíos ambientales de sus territorios. En nuestra región tenemos una enorme diversidad, desde sectores urbanos y rurales hasta territorios insulares y zonas más apartadas, y son las organizaciones locales las que mejor conocen sus necesidades y oportunidades. Por eso queremos invitarlas a participar y presentar sus ideas. Este año, además, tenemos el desafío especial, lograr que organizaciones de Palena se sumen al Fondo de Protección Ambiental y podamos avanzar hacia el 100% de las comunas de la región con proyectos financiados por este fondo. Y una nueva invitación a encontrarse con la música y la creación artística está realizando la Universidad de Los Lagos, invitando para mañana sábado 3 de octubre en Osorno, a las 19 horas, el Son del Sur Ensamble Ulagos llegará hasta el Teatro Municipal de Osorno para presentar Chilean Latin Jazz 2, una propuesta que continúa la exploración iniciada por

0: permiten que cada uno de los integrantes del ensamble puedan desarrollar sus capacidades interpretativas y al mismo tiempo generar una propuesta atractiva para el público, explicó el director del conjunto Son del Sur Ensamble Ulagos, Carlos Guzmán. Y la Subsecretaría de Desarrollo Regional Subdere concretó la cuarta y última transferencia de 2026 correspondiente al Fondo de Equidad Territorial del Royalty Minero, completando la entrega de recursos comprometidos para 28 de las 30 comunas de la región de Los Lagos. En total, durante este año se distribuyeron 10.604 millones de pesos destinados a fortalecer la gestión municipal y reducir las diferencias presupuestarias entre las comunas. En la región de Los Lagos, las comunas de Osorno y Puerto Montt quedaron fuera de este fondo, debido a que ambas se encuentran entre las comunas con mayores presupuestos de inversión disponibles del país y presentan una menor dependencia de los recursos provenientes del Fondo Común Municipal. El delegado presidencial regional, Cristian Palma, destacó que durante 2026 se logró completar la transferencia de estos recursos a las comunas beneficiadas, valorando además las gestiones realizadas por Subdere para agilizar el proceso. 16 horas 6 minutos, hasta aquí Punto de Prensa. Gracias por su atención. Muy buenas tardes.
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16 horas y 9 minutos. Esta jornada se van a presentar los Jaivas en el Hotel Sonesta de Osorno con su gira nacional 45 años de las alturas de Machu Picchu. Este es un espectáculo que busca celebrar uno de los discos más importantes de la música latinoamericana, donde van a interpretar íntegramente este álbum inspirado en los versos de Pablo Neruda, además de repasar algunos de los grandes clásicos, y la presentación incluye además Ruinas y Caminos, dos composiciones inéditas de los años 70 que fueron recuperadas del archivo histórico de los Jaivas y que ahora están siendo presentadas en vivo. Recordemos que el álbum Alturas de Machu Picchu fue creado a comienzos de los 80 en París, fue estrenado en vivo en 1982, primero en Francia, luego en Chile, precisamente en el Teatro Caupolicán. Y ahora ellos están realizando esta gira por Chile y en Santiago van a finalizar el 9 y 10 de octubre, donde comenzó la primera presentación de las Alturas de Machu Picchu.

0: 4 de la tarde, 16 minutos. Hoy día vamos a hablar de prevención de violencia intrafamiliar, pero el trabajo que hay que realizar también con los hombres. Por eso estamos con el consejero regional por la provincia de Osorno, Eduardo Parada, quien ha propuesto un programa de apoyo y prevención para la región de Los Lagos. Consejero, muchas gracias por acompañarnos.
1: No, muchas gracias a ti por la invitación y a la radio La Voz de la Costa, donde me siento más local que en ninguna parte, porque ya comentábamos fuera de micrófono que la conozco hace mucho tiempo, así que yo feliz de poder compartir con usted un ratito.
0: Consejero, bueno, vamos, usted, la última sesión plenaria que se realizó la semana pasada, el miércoles de la semana pasada, usted planteó la necesidad de poder incorporar a los hombres en todos los programas de prevención de violencia intrafamiliar. En el trabajo que ustedes han realizado desde el Consejo, ¿qué diagnóstico existe actualmente y por qué es necesario poder ampliar estas estrategias de prevención?
1: Bueno, es un trabajo, pero primordial, principal, básico, y los números lo dicen. No es una opinión antojadiza. Tenemos que en Chile, para contextualizar de lo que estamos hablando, en Chile, hasta el último reporte que tengo, es que las denuncias por violencia intrafamiliar, donde es el denunciante el hombre, o sea, el hombre ha sido afectado por violencia, ya llegaron al 22.6%, más del 20% de todas las denuncias tienen como víctimas a los hombres. Hace un par de años eso no era así, rondaba el 4%, 5%, y recordemos que se estima que los hombres solo denuncian entre el 2 y el 5% de los ataques que ellos consideran violencia, por cosas culturales, por cómo sabemos que es nuestra sociedad. Sumemos a eso, que es algo que empezamos a ver tristemente en época de septiembre hacia adelante, que es el suicidio a cualquier edad. Y eso es algo que es un tema tabú, pero que yo no me gusta tratarlo como un tema tabú, porque hay que enfrentarlo. El suicidio masculino, sabemos que el consumado es 4 a 5 veces más alto que el de las mujeres, aunque las mujeres tienen más intentos de suicidio. Pero el suicidio consumado es muy alto en hombres. Y dentro de lo que se ha podido pesquisar, estos no son datos, son percepciones, una de las causas, no la única, pero una de las causas es lo sobrepasado que se ven algunos hombres por la violencia intrafamiliar, por la presión, por supuesto, y quiero recalcar, es una de las causas, entre muchas. Así que podemos trabajar. Tenemos claro que en gran número las afectadas de la violencia intrafamiliar y de cualquier tipo de violencia son las mujeres. Yo quiero también aclarar eso. Aquí no tenemos que dejar de pensar en esa lógica de trincheras.
0: Hay que ver la violencia como una causa en sí, ¿no?
1: Como causa, sí, por supuesto, y poner en el centro a las víctimas. Hay víctimas que son niños, personas de mayor edad, mujeres y hombres. Entonces, con este contexto, donde tenemos a las mujeres, que ya hemos avanzado mucho y yo me alegro mucho, pareciera ser que a los hombres que son víctimas no los tenemos tan considerados. Y ahora se abrió una posibilidad, porque la Comisión de Equidad de Género del Gobierno Regional, la que yo presidí el año pasado, y este año preside Marión Fernández, mi colega, está trabajando junto con el Gobierno Regional y el Gobernador Alejandro Santana un posible programa de combate o prevención de la violencia intrafamiliar. Nosotros lo intentamos el año pasado, logramos un primer paso, que fue un fondo de comunidad especial para la violencia intrafamiliar, y ahora estamos dando el siguiente paso, que es un programa. Pero queremos considerar a todas las víctimas, y eso fue lo que yo solicité en el último plenario. Yo celebro que se esté trabajando con damas, por supuesto que lo celebro, pero también recordemos que hay hombres que sufren la violencia intrafamiliar, que para algunas personas puede ser gracioso, puede ser que no es tan verdad, puede ser que la balanza se vuelva a desequilibrar para los hombres, pero la verdad es que el 22% de las víctimas de violencia intrafamiliar son hombres en Chile. Entonces es un tema a considerar.
0: Consejero, usted mencionaba recién la salud mental, el aislamiento y la dificultad de pedir ayuda. Eran tres puntos fundamentales. ¿Cómo estos deberían abordarse dentro de esta estrategia de prevención de la violencia que buscan trabajar ustedes en el CORE?
1: Sí, bueno, justamente eso es lo que se está estudiando ahora, por eso el programa no está listo. Y hay una realidad, que es que que el hombre, a medida que avanza en edad y a medida que asume responsabilidad y a medida que tiene problemas, se tiende a aislar. Eso es una realidad sociológica que está bien estudiada. Las mujeres, no, las mujeres tienen un mayor círculo de apoyo. Puede ser por algo cultural, que a la mujer le cuesta menos pedir ayuda, si, siendo que le cuesta, pero le cuesta menos. Al hombre como que le cuesta mucho más pedir ayuda, como que pierde esa masculinidad. Y no se trata de eso. O sea, si una persona, por ejemplo, si quiebra un brazo, voy, estoy dando un ejemplo sencillo, no va a dejar de ser más hombre o más mujer o por tener un acontecimiento. Lo que nosotros tenemos que buscar en el gobierno regional es, especialmente en la prevención, se ha observado que los casos graves de violencia intrafamiliar pasan por varias etapas previas. Una de las etapas es la poca comunicación. Cuando se corta esa comunicación de pareja o de familia, empiezan a haber malos entendidos. Cuando hay poco control de la ira. Nosotros no hemos aislado tanto los computadores, puede ser, algunos postulan eso, no sé si están así, pero que hemos dejado de tener habilidades blandas como la empatía, como el raciocinio crítico y autocrítico, etcétera. Y nosotros creemos que si trabajamos con eso, con la empatía, con el manejo de de las situaciones críticas, con el manejo de la ira quizás, con la comunicación, podemos evitar llegar a casos de violencia intrafamiliar extremo, porque esa es la idea. No queremos tanto trabajar sobre los resultados, queremos trabajar un poquito antes. Así que también eso hay que trabajarlo con los hombres especialmente, y con las mujeres, por supuesto, que sí, pero es sabido, y aquí tampoco digo ninguna nada que algo que alguien no pueda investigar por su cuenta. Los hechos graves de violencia tienen como violentador al hombre, porque es así, la estadística lo dice. Así que tenemos que trabajar con eso en las dos fuentes, en los dos lados. Tenemos que trabajar cuando el hombre está propenso a generar un mal momento, pero también tenemos que estar con el hombre cuando va a ser víctima de esto. Que como yo insisto, este número chocante es el 22% de la denuncia.
0: Consejero, ¿y qué espera usted que pueda ocurrir a partir de esta propuesta que usted entregó al Consejo Regional y los pasos que deberían darse para un programa de estas características, considerando la ruralidad que tenemos en la región de Los Lagos?
1: Sí, es un desafío. La región de los lagos es un desafío. Sé que esta radio llega a muchas zonas rurales, especialmente en la costa de nuestra provincia, y ellos más que nadie saben lo difícil que es implementar cualquier programa en las zonas rurales, cualquier cosa que uno quiera hacer, y aparte muy detrás, porque para empezar, los costos por traslado de la que va a implementar el programa suman. Ahora nosotros estamos analizando el presupuesto, que es un gran punto. Nosotros estamos, es de todo sabido que estamos en época de presupuesto nacional y también del presupuesto regional. Esperamos que los planes, los programas tengan financiamiento. No queremos hacer un programa en el aire. No queremos buenas intenciones, queremos concretar. Y en lo rural hemos tenido un gran. Yo tengo la percepción de que hemos tenido un buen match con las comunas rurales. En San Juan de la Costa, sin ir más lejos, tenemos el récord histórico de personas que se ganaron el Fondo Comunidad este año. Nunca una comuna había crecido tanto como San Juan de la Costa este año, lo que habla de una buena relación que hay entre el gobierno regional y las comunas. Tenemos en Chiloé comunas como Curaco de Vélez, Chonchi, varias, que también han tenido récord de inversión. Claro, a los horninos, esto digamos los calladitos, porque queremos también inversión para acá. Pero sí, las comunas rurales, los municipios se han cuadrado. Falta mucho más, por supuesto. Nosotros estamos implementando un programa de salud que tiene que ver con el cáncer, tiene que ver con las personas que sufren que tienen el espectro autista, que viven con eso, con los cuidadores. Y tenemos planes, pero todo choca. O el gran desafío es financiarlo. Así que estamos esperando que eso, tener soluciones que puedan ser aplicables. La tecnología nos puede ayudar mucho en eso. Actualmente en Estados Unidos, Europa, en Asia, muchas capacitaciones son online. Y esperamos que las zonas rurales también crezcan en eso y poder ahorrar por ese lado, pero hacerlo.
0: En ese ámbito habría también que avanzar en la brecha digital que se da en los sectores rurales y en
1: Por
0: un
1: supuesto.
0: cambio cultural también, consejero, porque sabemos que acá tenemos muy arraigados, sobre todo las generaciones más antiguas, el tema de los hombres, como usted
1: Por supuesto.
0: lo mencionaba, o sea, habría que hacer un trabajo como conjunto entre los municipios, el Consejo Regional, el ámbito educativo también.
1: Por supuesto, nosotros tenemos arraigado lo que comentábamos, y usted tiene mucha razón, que un hombre hay como cosas que no voy a hacer, como enfermarse a ese nivel. No, si yo soy hombre, no estoy enfermo. Tengo 40 grados de fiebre, pero todavía aguanto. Como no mostrar sus sentimientos. Yo no, no y que no se confunda la gente. No queremos hombres afeminados, porque yo creo que los dos géneros son preciosos y son complementarios, tienen sus cosas lindas. Pero sí queremos hombres que puedan decir, oye, esto me está molestando antes de que pase a mayores, antes que eso se empiece a acumular. A las mujeres le pasa exactamente lo mismo. Que la familia vuelva a ser, bueno, yo creo mucho en la familia, en lo personal. Entonces creo también que ese trabajo familiar, los proyectos en familia también tienen que considerar, por supuesto, al hombre. Si no es al padre, al abuelo, a la figura paterna que esté, yo creo que eso no hace bien. Y eso tenemos que ir mejorando también, porque creo que suma más que restar. O sea, tengo la fe que eso ayuda, sí.
0: Consejero, muchas gracias por haber venido a conversar con nosotros hoy día de este tema, que es un tema igual bastante relevante que se da para entender la violencia como un todo, no como un
1: Sí.
0: tema, comprender a que las víctimas pueden ser hombres, mujeres,
1: Sí.
0: niños, como usted lo indicaba. Así que lo dejamos invitado a que para cuando tengamos novedades acerca de esta iniciativa las podamos también conversar con nuestros auditores.
1: Sí, por supuesto, yo encantado de venir a conversar. Y solo un dato que siempre también menciono al final de la entrevista cuando me preguntan de esto tenemos la posibilidad de conversar con esto. Este tema nació, yo lo propongo y me he comprometido con este tema porque muchas mujeres me lo pidieron, muchas madres que veían a su hijo sufrir, muchas hermanas que veían, porque el hombre no dice nada. Entonces yo creo que somos complementarios y podemos solucionar los temas complementariamente.
0: Muchas gracias, consejero. Estábamos conversando con el consejero regional por la provincia de Osorno, Eduardo Parada.

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4:39. Los fanáticos, por ejemplo, personas que son muy fanáticas de un artista, de estos que lo que hasta venden lo que no tienen para poder verlo, que se han comprado todo el merchandising que existe alrededor de un artista, que algunos que llegan como a rayarlo un poquitito, ¿ya? ¿Conoce a alguien así? Bueno, se han dado casos en que los artistas de verdad han sufrido, el caso de Selena Quintanilla, que fue asesinada por la presidenta de su club de fans, John Lennon, sin ir más allá, la misma Madonna, Shakira le robó un fanático, le robó un anillo en un concierto. Son muchos casos, son cosas que hacen insólitas, personas que viajan miles de kilómetros para seguir una gira, que se han hecho tatuajes del rostro. Había un hombre que se había llenado el cuerpo de tatuajes de Julia Roberts, por ejemplo. Cosas así que llegan a ser un poco curiosas, pueden ser divertidas, pero algunas van demasiado lejos. Un caso extremo ocurrió con el rey del rock, Elvis Presley. Después de su muerte el 16 de agosto de 1977, él fue sepultado junto a su mamá, Gladys, en el cementerio Forest Hill de Memphis. Pero pocos días después de la muerte de Elvis, se descubrió un intento de un fanático por robarse el cuerpo del rey. O sea, excavar la tumba y tratar de sacarlo. Este hecho generó preocupación en el cementerio por la seguridad de la tumba. Y finalmente se decidió que así en el cementerio dijeron, ya no podemos tener a Elvis aquí, esto es un revuelo, se lo tratan de robar, se tratan de llevar cosas. No se puede, hay que sacarlo de aquí. Y justamente un día como hoy, un 2 de octubre de 1977, el cuerpo de Elvis Presley y su madre Gladys fueron llevados en secreto, sin que nadie se dé cuenta, hasta el llamado Meditation Garden en Graceland, la que era su casa, donde permanece hasta el día de hoy. Así que la historia de los fanáticos de Elvis no solamente está marcado por cartas, regalos, visitas en su casa, sino que también está relacionada con algunos de los episodios más insólitos ocurridos después de la muerte del rey del rock.

4:44 desde hoy se está realizando en el Parque Cuarto Centenario la Expo Primavera 2026. Esta es una actividad que está dedicada a todas las personas que les gusta la jardinería o que quieren aprender o iniciarse en ella, las personas que se les da cuidar plantas, porque hay arbustos, árboles nativos, árboles frutales, suculentas, cactus, distintos tipos de plantas. Es una actividad organizada por la Agrupación de Viveristas de Osorno con el auspicio de la Municipalidad y que busca potenciar la economía local y brindar un espacio de recreación. Esto comenzó hoy día, viernes 2 de octubre, y se va a extender hasta el domingo, entre las 9 de la mañana y las 20 horas. Hay distintos stands, no solamente de plantas, sino que también de artesanía, gastronomía y atracciones. Así que están invitadas las personas, todos quienes de Osorno y alrededores, a participar de esta Expo Primavera 2026 en el Parque Cuarto Centenario.

10 minutos nos están separando de las 5 de la tarde. Continuamos acompañándole desde la Voz de la Costa de Osorno en esta tarde donde se viene acercando la lluvia.

minutos nos separan de las 17 horas. Un nuevo operativo de vacunación para perritos y gatitos se va a realizar este 6 de octubre, pero para los vecinos del sector de Puyehue. Esto va a ser el día martes 6 entre las 10 de la mañana y las 13 horas en la sede Nueva Esperanza. Es algo que se está realizando el municipio junto con la Agrupación Social, Cultural y Medioambiental Defensa Animal Puyehue. Hay que inscribirse porque no son cupos que se van a entregar para la vacuna. Es la triple felina, que es para los gatos, la séctuple, la de los perros, la séctuple, la de los perros, la triple felina, la de los gatos, la antirrábica, que es obligatoria una vez al año. Todos los años las mascotas tienen que tener esta, y el antiparasitario, que recordemos también es cada 30 días. Así que los vecinos de Puyehue, para que puedan inscribirse, los datos de la inscripción y los números telefónicos se encuentran en la página oficial Un Paraíso Llamado Puyehue.

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Nos tomamos un analgésico, ibuprofeno, naproxeno para el dolor muscular, diclofenaco para algún otro dolor, es algo muy común. El problema es cuando comenzamos a usar estos medicamentos ya no ocasionalmente, sino que todas las semanas, porque el uso frecuente puede aumentar el riesgo de problemas en los riñones. La preocupación está principalmente en los llamados antiinflamatorios no esteroidales, conocidos como AINEs, donde está el ibuprofeno, el naproxeno y el diclofenaco. Estos medicamentos, si bien no es que hagan, sean malos, como podríamos pensar, sino que pueden afectar el flujo de sangre hacia los riñones cuando se toma mucho tiempo y pueden provocar una lesión renal. Este riesgo aumenta cuando se utilizan mucho tiempo, en dosis altas o cuando usted está deshidratado, por ejemplo, ha tenido muchos vómitos, diarrea y se toma, puede causar esto. Por eso hay que tener cuidado con las personas que tienen enfermedad renal, presión alta, diabetes o problemas cardíacos, además de quienes toman otros medicamentos para controlar la presión. Porque es importante evitar la automedicación, recordemos, eso lo hemos dicho muchas veces, y revisar los componentes de los medicamentos para no tomar un duplicado de un mismo principio activo, algo que hacemos habitualmente cuando nos resfriamos, que uno agarra y toma todo lo que encuentre. Esto no significa así que hay que evitar cualquier tipo de analgésico, el paracetamol, que muchos dicen el paracetamol no sirve, el paracetamol no sirve, pero es considerado seguro para los riñones cuando está en dosis recomendadas, aunque si usted lo consume en exceso, todo en exceso es malo, y el paracetamol también, así que la recomendación general es respetar las dosis que indican los médicos. No prolongar, si le dicen 5 días, 5 días, no lo tome por 8. Si una persona necesita tomar analgésicos todas las semanas para controlar un dolor específico, lo recomendable siempre es que sea prescrito por un profesional de la salud y que se busque la causa del dolor antes de la automedicación.

5 de la tarde y 10 minutos, continuamos en compañía de Radio La Voz de la Costa. Ah, por eso era...

5:13. Ayer conversábamos con la señora Cristina Nir, que era la jefa regional de la Fundación Las Rosas. Comentábamos que se lanzó el mes del adulto mayor, que octubre se dedica solamente a actividades de adultos mayores, con un programa hecho por la Mesa Comunal y el municipio de Osorno. Estas van a comenzar mañana, sábado 3 de octubre, a las 3 de la tarde. Se va a realizar la romería ecuménica desde Plazuela Yungay al Cementerio Católico. Pero no es la única actividad, porque para la próxima semana ya se viene la preselección de las candidatas a Reina Comunal 2026, el martes desde las 11 de la mañana en el Teatro Municipal de Osorno, y el miércoles se va a realizar una muestra de danzas de América y el grupo de teatro Mímico. Esto va a ser en Plaza de Armas de Osorno desde las 4 de la tarde.

5 de la tarde y 16 minutos. Perdón, que las alergias primaverales a algunos ya nos están afectando a pesar de que hay mucha lluvia. David Bisbal, este cantante español que nació en un programa de talento Operación Triunfo, que estuvo aquí en Chile participando varias veces, incluso fue una especie de coach o vino a contar su experiencia en Operación Triunfo Chile, aquí lo estoy hablando así como inicio de los 2000, lanzó después de muchos años sin un disco, lanzó Eternos. Este es su nuevo álbum que tiene una colección de 10 canciones que forman parte de la memoria de distintas generaciones y que le dan un estilo a través de su voz. Recorre un repertorio marcado por grandes nombres de la música iberoamericana como Armando Manzanero, Juan Gabriel, Rafael, Julio Iglesias, José José, Camilo VI, Joan Manuel Serrat, entre otras. Esto se lanzó el día de ayer, este disco, anoche, en hora chilena, en la noche se dio a conocer a través de las plataformas digitales y la fanaticada David Bisbal, como hablábamos delante de los fanáticos, ya empezaron a compartirlo, se llenó sus redes sociales, donde alababan la forma en cómo ha interpretado estos clásicos de la música, dándoles una nueva versión después de los años.

5 de la tarde y 20 minutos. Hoy día se conmemora el Día Mundial de la Sonrisa. Esta fecha se celebra siempre el primer viernes de octubre desde 1999, cuando fue creada por Harvey Ball, el artista que está detrás de la carita feliz o el smile face, que según la película de Forrest Gump, fue idea de Forrest Gump cuando se limpió la cara, pero el creador original es Harvey Ball. La idea era dedicar un día a ser felices, compartir alegría, regalar una sonrisa a quienes nos rodean, y este año se realizó hoy día 2 de octubre. Harvey Ball falleció en el 2001, pero su iniciativa continuó a través de su fundación, organización que realiza actividades y reúne fondos para apoyar obras benéficas que buscan llevar alegría a personas en distintas partes del mundo. Recordemos que sonreír también tiene beneficios para nuestro bienestar, porque liberamos sustancias como endorfinas y serotonina, que ayuda a mejorar el ánimo y disminuir el estrés. Además, la sonrisa es considerada un lenguaje universal, transmite confianza, cercanía y seguridad. Así que regalar una sonrisa puede ser un pequeño gesto que puede alegrarle el día a otra persona.

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5 de la tarde y 34 minutos. Durante los últimos días se ha hablado bastante de la separación del dúo mexicano de hermanos Jess y Joy, que han venido varias veces a Chile, que han estado en el Festival Internacional de la Canción de Viña del Mar y que tienen una nueva etapa después de que todos tenemos un error. Jess es el hermano y yo y la chica, siempre todos creíamos que Jesse, porque era que no, Jesse es su hermano. Él anunció una pausa de los escenarios para dedicar más tiempo a su familia y eso corresponde exclusivamente a él. Ya Joy, quien confirmó que ella va a seguir adelante con la carrera musical y con los compromisos que ya tenían programados como Jesse y Joy. Esta situación quedó en evidencia durante el primero de los dos conciertos que dieron en Santiago, donde la cantante Joy habló emocionada sobre lo ocurrido. Ella reconoció que han sido días difíciles, que todavía está tratando de entender la decisión de su hermano y frente al público aseguró que ella va a seguir entregando su voz y cantando las canciones que creó junto a Jesse. Dijo, no les voy a mentir, han sido unos días muy raros, unos días muy difíciles, y agregó que el amor del público ha sido muy importante en este momento. Jesse, el guitarrista, también se refirió a la situación, pero durante su intervención lo empezaron a pifiar, algo que es muy típico chileno, ya quienes manifestaron su molestia por alejarse del dúo, y el músico recordó los inicios del proyecto, agradeció el cariño de los fanáticos, y señaló que nada va a borrar lo construido durante estos más de 20 años. Por ahora, Jess y Joy va a continuar durante los próximos meses con Joy sobre el escenario, mientras que él se va a alejar, aunque queda abierta siempre la posibilidad, como sea en estos grupos de hermanos sobre todo, la posibilidad de un eventual regreso.

5:41. ¿Se acuerda que el viernes pasado estábamos conversando acerca de el Festival Rocódromo que se iba a realizar en el Teatro del Lago? Bueno, esto se realizó, los 6 proyectos musicales participaron mostrando distintos estilos: folk, rock alternativo, progresivo, propuestas vinculadas al rockabilly. Entre los artistas participantes estuvo Madre Selva Colectiva, que estuvieron aquí una de sus representantes natalines, y el músico de Ancud, Ignacio Ruiz, fue seleccionado para representar a la región de Los Lagos en el próximo Rocódromo Nacional, que se va a realizar entre el 11 y el 13 de diciembre en Valparaíso, junto a los representantes de las distintas regiones del país. Desde la organización del Ministerio de las Culturas, las Artes y el Patrimonio, destacaron que esta instancia permite apoyar la trayectoria de músicos regionales y abrir nuevas oportunidades de difusión. También incluyó acciones para promover la participación de mujeres en la escena musical, con la entrega de una beca a la vocalista de Marilyn Monstruo Band y el anuncio de una segunda beca para otra artista de la región.

5:45, recién estábamos hablando de las cosas buenas que se dieron con el rocódromo en el ámbito de las culturas, pero siempre hay malas noticias. Usted en algún momento va a decir, ay, ¿por qué las cosas malas? No, siempre las cosas malas. Desgraciadamente hay cosas malas de las que nos enteramos todos los días y también en el ámbito de cultura con, bueno, hay un recorte importante en todo lo que es el trabajo para los sitios de memoria, los proyectos audiovisuales, en música, el teatro, hay unos recortes bastante importantes, pero hay una nueva polémica en el Ministerio de las Culturas por el concurso que debe definir el proyecto que va a representar a Chile en la Bienal de Arquitectura de Venecia 2027. La Subsecretaría de las Culturas decidió anular el proceso, argumentaron que se detectaron incumplimientos formales durante la evaluación y ahora tiene que hacerse un nuevo proceso. Esta es una decisión que ha sido cuestionada por Alejandra Celedón, arquitecta, quien era parte del jurado original, y ella aseguró que se cumplió el trabajo y advirtió que repetir la evaluación afecta el anonimato de los proyectos, que es lo que ellos tienen que evaluar, y esto porque los autores de las propuestas ya fueron identificados por los evaluadores. Desde el Ministerio de la Cultura defendieron la decisión. El subsecretario Carlos Lobos explicó que hubo problemas en el registro de las evaluaciones y en la documentación del proceso y señaló que 30 de los 39 proyectos presentaron textos idénticos para distintos criterios de evaluación, situación que impidió validar correctamente los resultados. El ministerio informó que se está tramitando la renuncia del funcionario a cargo, que se van a investigar las eventuales responsabilidades administrativas y que la decisión busca resguardar la transparencia, el cumplimiento de las bases y la validez del concurso que va a definir al representante chileno en esta importante muestra que se realiza en Venecia.

5:51, les recordamos esta invitación que existe por parte de Prodemio, el municipio de San Juan de la Costa, para mujeres mayores de 18 años que no sean parte del programa Mujeres Jefas de Hogar o de algún programa de Prodemu durante el último año, para que puedan ser parte de este taller Expresarte, que busca entregar talleres de expresión artística y cultural para las mujeres. Hay una reunión informativa este 7 de octubre a las 10 de la mañana en el Salón Multiuso de Poaucho, y en las redes sociales del municipio de San Juan de la Costa están los fondos de contacto para las consultas pertinentes.

6 minutos nos separan de las 18 horas. Comenzamos a despedir el programa del día de hoy. Un agrado haberle acompañado en esta tarde de viernes. Les deseo que tenga un bonito fin de semana. Nos encontramos el domingo en el blog de notas y nuevamente el lunes por la tarde. Nos vamos con música, como todos los días, con una canción de 1985 junto a Gloria Estefan y Miami Sound Machine, Conga.

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0: Les habla José Olivares, transportista.
1: Hola, José.
0: Mi hija, en este momento tiene 22 años, le falta un año para terminar la universidad. Ya tuvo el beneficio de yo elijo mi PC en un momento crítico en mi vida económica. Ya enfermo, sin poder trabajar, apenas teníamos para las comidas. Necesitaba un computador, no tenía cómo. Ella, una muy buena alumna, se lo ganó. Lo que le facilitó, lo que le ayudó en su estudio, fue un cambio radical, 360 grados. Todo lo que ella se esforzaba, todo lo que el esfuerzo que ella hacía, claro, es al tener un computador, al poder tener una cosa de internet para colocarla al computador, le facilitó muchas cosas. Y ahora, gracias a eso, probablemente uno de los puntos más importantes, en este momento está a un año de egresar de la universidad. No pueden recortar un beneficio tan básico, tan lindo, tan importante para la familia, sobre todo las que tienen bajos recursos.
1: Gracias por contarnos además tu testimonio, compartir con nosotros cómo te tocó vivir, cómo te afectó positivamente en este caso, ¿cierto? La posibilidad de acceder a este equipo por parte de la hija y de José que nos hablaba, transportista decía él, y que en años complicados le habría servido mucho. Suerte también en lo que viene, por supuesto, este último año que dice le queda ahí en la universidad y por supuesto después la vida laboral. Podemos seguir escuchando sus opiniones más adelante ahí en el WhatsApp Cooperativa, el más 569-78-880-770.
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1: Revisemos información de esta tarde. Un alto número de personas detenidas a nivel nacional arrojó un macro operativo de captura de prófugos desarrollado por carabineros. Carla Fernández ha estado siguiendo el balance de este tema. ¿Cómo estás, Carla? Buenas tardes.
3: ¿Qué tal, Rafa? Muy buenas tardes. Sí, en el marco de un operativo que se desarrolló entre el 29 de septiembre y el 1 de octubre a nivel nacional, se logró la detención de 596 personas. De ese total, 571 fueron aprehendidas en cumplimiento de órdenes judiciales vigentes, mientras que otras 25 fueron detenidas en flagrancia. Además, 84 en flagrancia. Además, 84 de los detenidos se encontraban en calidad de prófugos de la justicia. En la

0: 2 son hombres y 104 mujeres, la mayoría son adultos, con 587 mayores de 18 años y 9 de estos menores de edad. El ministro de Seguridad Pública, Martín Arrau, se refirió a este operativo que termina con un alto número de detenciones a nivel nacional. Lo escuchamos.
1: Hay mucho trabajo acá, mucha inteligencia, mucha investigación, para que en estos tres días se pudieran detener 596 personas que mantenían alguna orden. 84 prófugos del registro de prófugos, personas que están eludiendo sus condenas, eludiendo alguna orden de la justicia. Esta es la acción del Estado que se necesita. Aparte de esto, hay un trabajo importante de coordinación, de mejoramiento de los listados de prófugos, de la ley que está aprobada hace algún tiempo, donde esperamos tener prontamente un nuevo reglamento y el uso de tecnología también, para tener estos buenos resultados.
0: Bueno, respecto a los delitos que están asociados, estos se vinculan a robos violentos, infracciones de la ley 20.000 de drogas, también relacionados con el robo de vehículos, delitos sexuales y hechos asociados a la ley de control de armas. En cuanto a la nacionalidad de estas personas, 552 son chilenos, mientras que también se registraron ciudadanos colombianos, bolivianos, peruanos, venezolanos y haitianos. Desde Carabineros señalaron que este tipo de operativos busca ubicar y también detener a personas requeridas por los tribunales y reforzar también, ¿por qué no?, la persecución de delitos a nivel nacional, Rafa.
2: Parte entonces de lo que dejó este balance que nos detalla hasta ahora Carla Fernández aquí en lo que queda del día. Gracias, Carla.
0: Buenas tardes.
2: Buenas tardes. Hablemos del presupuesto 2027 que abrió una controversia por los recursos para educación. Aunque la partida de la cartera aumenta levemente, contempla ajustes en programas específicos, reducción de horas docentes y el financiamiento cero para Yo Elijo Mi PC. Medidas que el gobierno defiende pero que generaron cuestionamientos transversales. Camila López llega hasta ahora con todos los detalles. Hola Camila, buenas tardes.
3: Hola, ¿qué tal, Rafa? Muy buenas tardes. Y el primer proyecto de presupuesto del gobierno del presidente José Antonio Kast va a comenzar su tramitación en el Congreso el lunes, y aunque todavía no se conocen íntegramente el detalle de todas sus partidas y glosas, las cifras de educación ya abrieron el debate. En términos generales, los recursos del ministerio aumentan un 0,78% real. El Ejecutivo pone el foco en la educación parvularia y en el fortalecimiento de los servicios locales, pero al mismo tiempo reduce los fondos para los liceos bicentenarios, para la JUNAEP y para distintas líneas de educación superior. Uno de los puntos más cuestionados es la reducción de las horas docentes máximas autorizadas en los servicios locales. Aunque esto no equivale automáticamente a despidos, obligará a reorganizar las dotaciones. Esta mañana, en Radio Infinita, el ministro de Hacienda, Jorge Quirós, reconoció que probablemente habrá desvinculaciones. Además, planteó que no se debe confundir el derecho a la educación con la obligación de mantener todos los empleos, y dijo que el Ministerio de Educación no es el Ministerio de los Profesores. El presidente del Colegio de Profesores, Mario Aguilar, respondió calificando esas declaraciones como extremadamente graves y no descartó movilizaciones del gremio.
4: A mí me parece extremadamente grave las declaraciones que ha realizado el ministro de Hacienda, en donde a priori está anunciando despidos docentes. Esto no corresponde, porque cada uno de los servicios públicos de educación, ya sean municipales o sean servicios locales de educación, requieren la existencia de un plan anual. Esos planes tienen fundamentalmente que basarse en criterios técnico-pedagógicos y no en criterios económicos. Nosotros vamos a tomar distintas acciones legales, administrativas, con la Contraloría, por ejemplo, pero también de movilización.
2: Ahí entonces, Camila, lo que plantean, ¿cierto?, desde el Colegio de Profesores. Camila, ¿por qué, si el presupuesto de educación aumenta en términos globales, se decide que un programa que durante 17 años ha entregado computadores a estudiantes quede sin recursos?
3: Bueno, efectivamente, uno de los puntos que más ha llamado la atención, Rafa, en esta propuesta de ley de presupuesto 2027 es aquella propuesta que deja en cero el financiamiento para las becas TIC, que reúnen iniciativas como el programa Yo Elijo Mi PC, un programa que hoy está integrado en la beca de acceso a tecnología, información y comunicaciones, y está dirigido a estudiantes de séptimo básico de establecimientos públicos y a alumnos

0: alumnos vulnerables de colegios particulares subvencionados. El beneficio incluye un computador portátil, programas y contenidos educativos, además de conexión a internet móvil durante un año. La iniciativa funciona desde 2009 y este año el programa contó con cerca de 35 mil millones de pesos y entregó computadores a más de 96 mil estudiantes de séptimo básico. El ministro Quirós explicó en esta entrevista esta mañana que el Ejecutivo revisó más de 600 programas, aunque reconoció que no recordaba el problema específico detectado en esta iniciativa, pero dijo que de seguro tenía hallazgos que justificaban entonces que este programa se elimine. La decisión generó reparos en distintos sectores, desde el Partido Comunista hasta la UDI. Escuchemos al alcalde de Ñuñoa, Sebastián Sichel, al diputado UDI y presidente de la Comisión de Educación, Sergio Bobadilla, y a la diputada comunista Daniela Serrano, integrante de la misma instancia.
1: Un error grave en el manejo de las finanzas fiscales es creer que ahorrar es disminuir la inversión social. Cortar un programa clave como el Elijo mi PC es matar la educación pública.
2: Entendemos que el país está pasando por una estrechez económica, pero esto no puede ni debe ser a costa de programas exitosos en el ámbito educacional, como por ejemplo, Yo Elijo mi PC.
3: Esto habla de una desconexión real que tiene el gobierno, pues desconoce que han sido miles los estudiantes que han tenido por primera vez un computador gracias a este programa. Y yo emplazo directamente al oficialismo actual.
0: Bueno, desde el gobierno, Rafa, justifican esta decisión argumentando que la beca TIC obtuvo una calificación de desempeño bajo en una evaluación de la Dirección de Presupuestos y sostienen que no ha mostrado un efecto relevante en el aprendizaje y que también presenta problemas de implementación. De hecho, desde el Ejecutivo recuerdan que el gobierno anterior también intentó recortar los recursos en esta área, puesto que la Contraloría hace algunos años ya emitió un informe mostrando las falencias que tendría este programa. Escuchemos la respuesta que entregó el subsecretario del Interior, Máximo Páez, y también el diputado republicano, Agustín Romero.
4: Es un programa que ha estado mal evaluado, que es un programa que se ha verificado no presenta un efecto relevante en el aprendizaje y que ha tenido problemas de implementación. Yo quiero recordar que en el año 2024, un informe de la Contraloría General de la República daba cuenta que desde el 2015 en adelante hubo casi 9.000 computadores que no se entregaron.
5: Pero si hay un programa que no funciona, que está mal focalizado y que no está cumpliendo la finalidad para la cual está, no va a recibir un peso más. Y queremos mantener a lo mejor algún programa que tiene un bonito nombre, que lo hizo un determinado partido, un determinado gobierno. Eso no puede ser. La discusión tiene que ser súper seria pensando en la gente.
0: Bueno, y el debate sobre los recursos asignados a la cartera de educación también llegó a las calles y ayer, recordemos, la CONFECH encabezó una marcha bajo la consigna ni un peso menos para la educación. El presidente Kast esta mañana cuestionó que los estudiantes se movilizaran sin conocer todavía el contenido completo del proyecto. Ese contenido recién lo vamos a conocer el lunes, mientras que la presidenta de la FECH y vocera de la CONFECH, Laura Lirnas, defendió la convocatoria como una movilización preventiva frente a los recortes que ya se anticipaban.
6: Era una marcha preventiva. Nadie sabía nada y todos hablando de que no van a determinar la gratuidad. Yo digo, ¿y por qué no haber hecho la marcha el lunes, pero con algo serio y responsable, habiendo leído? Cuando yo escucho los discursos de algunos dirigentes, digo, no entendí nada, porque es algo básicamente aprendido.
7: El gobierno respondió mintiendo. O sea, el presidente de la República dijo, nosotros no vamos a recortar en beneficios sociales. Pero ¿qué vemos en el desglose de la ley de presupuesto 2027? Que a todos los estudiantes que el próximo año pasen a séptimo básico no van a poder acceder a un computador. Y ahí es cuando las familias, cuando la mamá y a los papás que están en sus casas digan, ¿por qué se movilizaron ayer? Nos movilizamos porque defendemos el derecho a la educación.
0: Bueno, y sumado a todo esto, Rafa, el ministro Jorge Quirós, el ministro de Hacienda, también anunció una revisión de los antecedentes de quienes reciben la gratuidad universitaria para detectar, dijo, eventuales irregularidades, aunque aseguró que quienes cumplan con los requisitos mantendrán este beneficio. Todo esto en un proyecto de ley de presupuesto que, como decíamos, el lunes comienza su tramitación en el Congreso y que debe ser despachado por el Congreso a más tardar el 30 de noviembre.
8: Camila López, entonces, a la espera del debate ya en el Congreso de esta ley de presupuesto para fines de noviembre, como nos decía Camila, tiene que estar ya resuelta. Gracias, Camila. Buenas tardes.
0: Chao, Rafa. Buenas tardes.
8: Vamos hasta la región de Valparaíso, pero antes te vamos a escuchar en el WhatsApp Cooperativa, el más 569-78880770, a propósito de este tema que nos hablaba Camila de el hijo Mi PC. A ver qué nos cuentan auditores y auditoras de lo que queda del día a esta hora de la tarde.
9: Este programa no habría significado mejores aprendizajes, mayor cobertura y otros indicadores. Sin embargo, no se ha justificado respecto de qué hubiese ocurrido si estos estudiantes, estos jóvenes que en algún momento tuvieron este beneficio, ¿qué habría pasado con ellos? La verdad es que hay muchas dudas respecto de la eficacia también de la evaluación de ciertos programas sociales, y evidentemente este es uno de ellos.
8: Parte de los comentarios que nos llegan al WhatsApp Cooperativa a esta hora de la tarde a propósito de lo que estábamos conversando recién con Camila López. El financiamiento cero, es decir, el fin del programa Yo Elijo Mi PC, que ha recibido cuestionamientos transversales a nivel de alcaldes y alcaldesas. Veremos qué pasa con los parlamentarios, con el debate sobre este tema, cuando ya a partir de la próxima semana se analice precisamente la ley de presupuesto. Como te anticipaba, estamos en la región de Valparaíso. Comenzó el juicio oral por el mega incendio. 9 personas imputadas se enfrentan cargos por asociación ilícita en el siniestro con resultado de muerte y daño ambiental. Hubo 138 víctimas fatales. Esteban Vázquez, buenas tardes.
10: Hola, Rafa, muy buenas tardes. Sí, luego ya de más de 2 años y medio de lo que fue esta tragedia que enlutó a la región de Valparaíso con el mega incendio registrado el 2 de febrero de 2024, donde, como bien mencionabas, hay 9 imputados, entre ellos ex trabajadores de CONAF, SENAPRED y ex voluntarios de bomberos. Fue finalmente, ya luego de varias audiencias preparatorias que se habían realizado durante meses previos y larga investigación realizadas principalmente por la Brigada de Delitos Medioambientales, la BIDEMA, de la PDI, en conjunto con el Ministerio Público y su división especializada en incendios, donde finalmente se logra llevar hasta el banquillo de los acusados a estos 9 imputados por asociación criminal, incendio con resultado de muerte y también delito medioambiental, por lo que la Fiscalía también está solicitando presidio perpetuo. Fue durante esta jornada de día viernes donde llegaron hasta el tribunal familiares de víctimas del mega incendio a también ser partícipe y manifestarse en contra de esta situación. Los 9 imputados, en tantos, estaban todos conectados desde los distintos centros penitenciarios donde están cumpliendo la medida cautelar de prisión preventiva que se les ha dictado ya desde la detención de cada uno de ellos. Un cartel del fuego fue como lo definió también durante la jornada de este día el fiscal Osvaldo Sandón, quien lideró las pericias realizadas también, como lo decíamos, por la BIDEMA y también por el Ministerio Público. Fue el mismo persecutor quien detalló un poco acerca de las pruebas que se van a presentar, entre ellas distintos testigos, peritos, además de familiares también de las víctimas del mega incendio, para dar cuenta también del resultado de esta tragedia que, como bien mencionabas, dejó a 138 personas fallecidas, a miles de damnificados, cientos de hectáreas también consumidas por el fuego. El fiscal Osvaldo Sandón, como lo decíamos, entregó detalles también de el material que presentará Fiscalía durante estas audiencias que se van a desarrollar de juicio oral, que se esperan extender en a lo menos 60 días.
11: Y tenemos testigos, policías que participaron, los que llevaron la investigación, que van a llevar la parte más extensa. También civiles que tuvieron participación en la operación que llevó a la detención de los sujetos y también después a la detención del resto de la célula.
10: Es por ello también que esta investigación policial fue muy importante también en su momento para poder articular y poder graficar también cómo se gestó este siniestro en el sector del fondo de las tablas y que posteriormente fue avanzando por Lago Peñuelas hasta llegar a zonas pobladas. Como lo decíamos, hasta el Tribunal de Juicio Oral en lo Penal de Valparaíso llegaron también familiares de víctimas de la tragedia, quienes expresaron su sensación de molestia principalmente por la tardanza, como habíamos mencionado, ya son 2 años y medio de lo que fue esta tragedia. Entre medio hubo demoras también en la audiencia de preparación de juicio oral por solicitudes de las defensas principalmente, y también por problemas técnicos que se dieron en algún momento. Pese a toda la espera y la demora en que iniciara este juicio, la consigna transversal era la solicitud de justicia. Escuchamos también a algunos de familiares de víctimas que llegaron hasta el tribunal durante esta jornada.
12: De un caso tan trágico como el que hemos vivido, 2 años y medio para que partiera esta audiencia, un día tan importante, 2 años y medio, y que haya justicia.
13: Que quiero que hoy día se haga justicia, que todos los imputados tengan un juicio total. Pero aquí hubo un incendio, negligencias y muerte.
10: Negligencia y muerte es lo que denuncian también, y lo que también se va a investigar por parte de, o se investigó más bien, y que se tratará de acreditar ante el magistrado durante estos días. Son 60 aproximadamente los que va a durar este juicio por el mega incendio. Son 9 imputados, como lo decíamos, todos conectados vía remota y a los cuales la fiscalía pide presidio perpetuo por los distintos ilícitos cuales están enfrentando cargos ahora ya en este juicio que ya empieza a tomar forma y que busca tratar también de dar algo de justicia también a las víctimas, a las familias y sobre todo a la región que se lutó con esta tragedia en febrero de 2024, Rafa.
8: Parte entonces este juicio para aclarar, saber cuáles son todas las responsabilidades, los cargos que están ahí imputándose, y que por supuesto Esteban Vázquez nos está poniendo al día a esta hora desde la zona. Gracias, Esteban, buenas tardes.
10: Buenas tardes.
8: 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Nos vamos a ir a una pausa, pero antes te recordamos, te invitamos a bajar la aplicación de Cooperativa y también a escucharnos por la señal en vivo de cooperativa.cl. 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Vamos a hablar de la economía, la caída grande, brusca, en la producción minera que influyó, cierto, en el IMASEC negativo que conocimos ayer. También hablaremos de lo que está ocurriendo con la reforma constitucional en seguridad. Y más, nos queda todavía hasta las 8, te acompañamos en lo que queda del día.
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29: 15 grados. 15 grados en Santiago.
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29: Cooperativa, 6:30 minutos. 6:30 minutos.
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31: Durante este día viernes, el Campeonato Nacional de Fútbol de Primera División se va a poner al día con el único partido que quedaba pendiente de la fecha 23, a contar de las 20 horas en la región del Biobío. La Universidad de Concepción se verá en el Municipal de Collao ante la escuadra de Huachipato. También destaquemos fútbol internacional, fútbol de selecciones, porque se jugó una nueva fecha, la tercera de la Liga de Naciones Europeas, con los resultados destacados, donde aparece, por ejemplo, el empate 1-1 entre Francia e Italia y también la victoria por 3-0 de Bélgica ante Turquía. Ganó Polonia por 6-0, goleó al conjunto de Rumania dentro de lo más destacado, insistimos, de esta jornada de día viernes. Algo del tenis, porque a contar de las 23 horas, Alejandro Taviro va a buscar su paso a los cuartos de final del ATP de Tokio, cuando se mida ante el canadiense Denis Chapovalov.
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8: 29 minutos, están faltando para las 7 de la tarde. Sigue activo el WhatsApp Cooperativa, el +569-78880770. Vamos, pues démosle play entonces. Acá están sus voces en esta tarde de viernes.
1: Hola, Cooperativa. Hola. Buenas tardes, Lili, de acá de Santiago. Mira, hola. Yo soy profesora y conozco muy directamente la experiencia del Yo Elijo Mi IPC. Porque uno podría pensar que en Santiago el tema de la conectividad y del acceso a tecnología está resuelto, pero eso no es así para muchas familias. Para muchos de mis estudiantes, especialmente recuerdo la situación en pandemia, ese IPC que se entregó le permitió la conectividad no solo al estudiante, sino a toda su familia, para poder hacer la continuidad de sus estudios. Por tanto, me parece un retroceso de 17 años, creo que tiene el programa. Estamos claro, retrocediendo entonces 17 años en algo que no solo es un beneficio en términos del acceso a un equipo, sino de una puerta que te conecta con el conocimiento. Espero que esta medida se repiense en beneficio de las y los niños que tienen este derecho a poder tener una condición más equitativa para contar con tecnología que facilite sus estudios.
8: Gracias, Lili, por tu opinión entonces desde Santiago, profesora. Además, nos decía, de acuerdo a lo que nos está contando Lili a esta hora. ¿Vamos con más opiniones en un rato más del WhatsApp Cooperativa? Por supuesto, claro que sí, vamos a ir con más opiniones. Así que tienes tiempo aún en el +569-78880770. Seguimos revisando los principales temas de la jornada, por ejemplo, algo que te había adelantado, la economía. El número de hoy es 17 por la caída de la minería en el IMASEC de agosto, dato que sigue marcando la discusión económica. Nunca había visto un IMASEC en que el producto minero cayera 17%, dijo el ministro de Hacienda, quien más temprano reconoció haber subestimado la caída del sector cuando habló de un punto de inflexión allá por el mes de junio. Gonzalo Aguirre, bienvenido, buenas tardes.
2: ¿Qué tal? Buenas tardes. El último trimestre del año partió con cifras desfavorables en materia económica durante los meses previos. El desempleo llegó a 9,6% entre junio y agosto. El crecimiento de ese mes fue de -1% y además octubre partió con una nueva alza de los combustibles. Todos temas que fueron abordados por parte del gobierno. Aquello en el 13º Encuentro Anual del Comercio, a cargo de la Cámara Nacional de Comercio, donde su presidente José Pacomio apeló a recuperar la confianza, el diálogo y la colaboración para responder a los cambios que enfrenta al país. En tanto, el presidente de la República, José Antonio Kast, apeló a la necesidad de volver a crecer y generar más empleo, pero el IMASEC negativo de agosto y el desplome de la minería, esto comentó.
3: Tuvimos un IMASEC complejo, pero cuando uno lo va desglosando, se da cuenta de que si sacáramos la minería de esa consideración, no se puede hacer. Y no es que quiera mostrar solo el vaso medio lleno, yo soy siempre un optimista compulsivo. Pero si nosotros, como va a ocurrir, mejoramos los índices de producción en minería, bueno, los IMASEC del próximo año estoy más que seguro que van a ser muy buenos. Y ahí el comercio, con todas las dificultades, creció un 2,2%, poquitito, pero hay una luz de esperanza, hay un germen de esperanza.
2: Por las medidas pro empleo presentadas a inicios de semana, el presidente dijo que es una preocupación permanente. Ahora lo que se está haciendo en obras públicas, en vivienda, en trabajo, en economía, todo apunta a tener mayores posibilidades de encontrar empleo. En la actividad habló también el ministro de Hacienda, Jorge Quirós, sobre las cifras de crecimiento. Planteó que hay años de 2,5, hay años de 1, hay años de 0. Este es uno de los años que nos toca de 0, de 0,7, de 0,5, de 1, ojalá, pero en promedio dijo, esto es lo que estamos y esto es lo que hay que cambiar y nuestra meta es volver a los niveles del 4. Pero además, el encargado de la billetera fiscal habló del desplome de la minería, de los combustibles y de proyecciones. Lo escuchamos.
4: No somos indiferentes a lo que está pasando en el corto plazo. Sabemos que hoy día hay una situación puntual. Nos ha tocado, como se dice en buen chileno, bailar con la fea. Nunca, nunca, nunca, nunca había visto un IMASEC en que el producto minero cayera 17%, que fue lo que pasó en agosto. Nunca había visto un margen del precio del diésel y del petróleo tan grande como el que vemos hoy día. Y eso todo genera efectos, ¿no? Y esos efectos impactan al empleo y estamos, por lo tanto, tomando medidas. Señalar nomás como nota de semi-optimismo que el todo lo que es no minero creció y esperamos que eso se vaya manteniendo en el futuro.
2: Previamente, el ministro Quirós abordó el punto de inflexión de la economía del que habló por el IMASEC de junio, que al momento de su publicación fue de 2,4% y luego se ajustó a 2. Dijo que en ese minuto subestimamos el impacto de la caída minera, pensamos que venían noticias por lo menos positivas o no tan negativas y nos ha sorprendido esta caída muy fuerte. Sumamos el comentario de Rodrigo Montero, decano de la Facultad de Administración y Negocios de la Universidad Autónoma.
5: A partir de un dato puntual, no es factible extraer conclusiones en el sentido de anticipar un punto de inflexión, ¿verdad? Eso lo sabemos, lo tenemos claro. Y también tenemos claro el rol que cumple el Ministerio de Hacienda en cuanto a apuntalar la expectativa económica. Así que también se entiende en ese sentido las aseveraciones del ministro Quirós. Pero me parece que la economía debería estar mostrando cifras azules ya a partir del último trimestre de este año, es decir, octubre, noviembre, diciembre, debiera ser algo más azul el desempeño de nuestra economía, comenzando el despegue, por cierto, en la medida de que nada extraordinario pase.
8: Gonzalo, eso con respecto a los datos de crecimiento, lo que ocurre con la minería, también su cruce, cierto, con el empleo. ¿Hay novedades también con el dólar? ¿Cómo terminó cerrando la semana finalmente?
2: Claro, como había sido la tónica durante toda esta semana, la divisa cerró al alza y volvió a registrar su mayor nivel desde abril del año pasado. El cierre de las transacciones en el seguimiento de Bloomberg fue a los 990 pesos, casi 4 más con respecto a lo observado el jueves, después de haber incluso superado los 993 durante la jornada. En cuanto a las razones asociadas al alza y lo que se puede esperar para los próximos días, habla Carlos Smith, docente investigador del Centro de Investigación Empresa y Sociedad de la Universidad del Desarrollo.
6: Lo más llamativo de la jornada es que hoy todo jugaba a favor del peso y aún así el peso terminó perdiendo, es decir, hay un desacople importante en el dólar. Hoy no hay nada en la economía chilena que le dé soporte al peso. El IMASEC cayó un 1% y el desempleo está en 9,6%. Entonces, cuando no tienes crecimiento, no tienes defensa desde el punto de vista del tipo de cambio. ¿Qué podríamos esperar? En el año el dólar ya acumula más de 104 pesos adicionales, cerca del 12%, y los 1,000 pesos estamos ahí al lado, ¿no? Entonces, mientras las tasas largas en Estados Unidos sigan donde están y la economía chilena no muestre señales, la presión se va a mantener.
2: El alza de la divisa tuvo incidencia en lo ocurrido con el cobre esta semana, que terminó en los $6.51 la libra en Londres. Así, desde Cochilco detallaron que el dólar y el aumento de los rendimientos de los bonos estadounidenses encarecieron las compras y el financiamiento del metal rojo.
8: Gonzalo Aguirre, entonces, con la economía, con las cifras con las cuales cierra esta semana en los primeros días de octubre. Gracias, Gonzalo. Buen fin de semana.
2: Chao, buen fin de semana. Buenas tardes.
8: Buenas tardes, por supuesto, también para ti. Y buenas tardes le decimos ahora a Mariano Reyes, desde Palacio, porque el presidente Kast descartó una derrota política tras insistir en que está dispuesto a retirar su reforma constitucional en materia de seguridad. Desde la oposición resienten que el diálogo de la moneda no ha llegado a sus bancadas. ¿Cómo estás, Mariano? Bienvenido.
7: Hola Rafa, ¿cómo estás? Muy buenas tardes. La semana aquí en La Moneda ha estado marcada por dos temas en particular, la economía y la seguridad. En este último frente, el punto de inflexión fue el asesinato al suboficial mayor de Carabineros, Christopher Aguilera, en la comuna de Lo Espejo. Ese crimen sensibilizó especialmente al presidente José Antonio Kast y lo hizo reflexionar sobre la necesidad de llegar a acuerdos rápidos en esta agenda de seguridad. De ahí en adelante, ha sido el propio mandatario el que se ha puesto al frente en los mensajes relativos a poder seguir avanzando en esta agenda. Lo último ocurrió esta mañana en una ceremonia de la Cámara Nacional de Comercio, donde el presidente abordó diferentes temas, uno de ellos la seguridad, e invitó nuevamente a que los senadores se hagan parte del acuerdo que ha liderado el senador Pedro Araya, presidente de la Comisión de Constitución. Todo mientras el Ejecutivo sigue recibiendo presiones para que asuma una autocrítica, un mea culpa por haber presentado una reforma constitucional que la verdad no logró ningún piso político. Además, el mandatario defendió la idea de que no es una derrota política el retirar la reforma, sino que sería una derrota para el país, dijo el presidente, no avanzar en esta agenda. Lo vamos a escuchar a él y también al ministro de Seguridad, Martín Arrau.
9: Yo no tengo problema en que la retiremos y que otro se atribuya la responsabilidad, así que importa. Lo importante es derrotar al narcotráfico, al crimen organizado, no quien tiene la iniciativa legal. No es una derrota política. Es una derrota de Chile si no enfrentamos con fuerza al crimen organizado y al narcotráfico.
10: Nosotros no nos enamoramos de ninguna reacción. Si la reacción del gobierno no genera consenso, y hay senadores que están buscando otros consensos, yo se lo agradezco.
11: ¿Pero hay alguna autocrítica por parte suya?
10: Por supuesto, yo estoy trabajando cada día más con los parlamentarios, buscando consenso.
7: Bueno, los diálogos desplegados por La Moneda se han enfocado en los parlamentarios claves en el camino que va a recorrer la reforma en el Congreso. De la oposición se convocó al senador Pedro Araya del PPD y al diputado Jaime Mulet de la Federación Regionalista Verde, ambos presidentes de las comisiones de constitución del Congreso, del Senado y de la Cámara. Y la verdad es que con ambos ha tenido una buena acogida el llamado a dialogar. De hecho, el diputado Jaime Mulet se ha mostrado muy dispuesto a avanzar en el acuerdo alcanzado para habilitar el debate. Hoy también estuvo presente el diputado Mulet en la Cámara Nacional de Comercio, cuestionó en esa oportunidad la no apertura, podríamos decir, que han tenido sectores de la oposición. Él plantea de que ve más bien una intención de no llegar a acuerdo con el Ejecutivo. Pasemos a escuchar lo que nos comentó el diputado Mulet.
12: Lo que pide el presidente es que haya otro que esté más o menos consensuado y que reúna los votos necesarios para avanzar en aquellas cosas que se puede avanzar, que son pocas, pero que son relevantes. Y eso yo vi al presidente en una muy buena disposición. Ahora, a mí me da la impresión que hay sectores de la oposición, particularmente los senadores, que no quieren llegar a un acuerdo, porque podrían presentar un proyecto, porque ni más ni menos, esto es poco habitual que un gobierno retire un proyecto. Y lo están diciendo, estamos dispuestos a retirar la reforma constitucional, pero propongan otra.
7: Bueno, lo que dicen desde las bancadas de la oposición es que este llamado a dialogar del presidente no ha sido 100% efectivo porque a su juicio no ha cruzado completamente la vereda. Si bien tanto el diputado Mulet como el senador Araya provienen del mundo de la centroizquierda, los parlamentarios de ese sector no se sienten completamente representados por ellos, no solo en esta pasada, sino que en varios momentos el senador Araya y el diputado Mulet han marcado sus diferencias con las posturas que han planteado desde ese sector de la centroizquierda y de la izquierda propiamente tal. Por ende, lo que piden las bancadas de la oposición y también lo piden los alcaldes de ese sector es que La Moneda los convoque a ellos directamente para recoger propuestas, ideas y que se forme un diálogo atendiendo sus observaciones. Vamos a escuchar a dos dirigentes del Partido Socialista, la presidenta de la tienda, la senadora Paulina Bodanovic, una de las protagonistas en esta historia, quien le responde justamente al presidente Kast respecto a este llamado a que no importa quién se arrogue la autoría de esta reforma. Responde eso la senadora Bodanovic y también vamos a escuchar al alcalde de San Bernardo, Christopher White, quien plantea que es el gobierno el que tiene la primera responsabilidad de diálogo.
13: No se trata de quién es el autor de un proyecto de ley, sino del contenido de él. Discutir un estado de excepción o reformas a los estados de excepción constitucional no va a cambiar la realidad hoy día.
15: A mí me parece una muy buena señal de entender que un nuevo estado excepcional que iba a generar una discusión probablemente eterna no era necesario en este momento. Todos tenemos que hacer esfuerzos de encontrar puntos intermedios. Y no basta solo con la intención de llamar. También hay que hacer el trabajo de conversar, de discutir, de ir al Congreso, de reunirse con las bancadas, reunirse con los alcaldes. Y ahí el Ejecutivo es el que tiene la primera tarea.
7: Ya, y durante los primeros días de la próxima semana, Rafa, los senadores de la Comisión de Constitución, una parte de ellos, van a presentar su texto alternativo que va a tener el efecto comprometido que es el retiro de la reforma constitucional por parte del gobierno. En La Moneda aseguran que ellos están actuando en la lógica del pasando y pasando. ¿Por qué? Porque temen que retirando la reforma anticipadamente, como lo está pidiendo un sector de la oposición, propuestas como la segregación carcelaria podría quedar en nada, así que vamos a tener que esperar hasta los próximos días, hasta los primeros días de la próxima semana para conocer finalmente cuál es el texto alternativo y ver cómo se va habilitando finalmente el debate en esta materia.
8: Mariano Reyes, entonces, con los detalles de este proceso y a ver cómo sigue, según lo que ha anticipado el presidente Kast. Gracias, Mariano, buenas tardes.
7: Vale, que estén muy bien, muy buenas tardes, buen fin de semana.
8: Igualmente para ti. ¿Buscas un seguro que te respalde en serio? 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

0: Partir con equidad es el desafío, es el nombre además de la campaña que está encabezando la red Educación Inicial 2030. Esta alianza de 50 instituciones vinculadas a la educación parvularia, liderada por la Pontificia Universidad Católica de Chile, la Universidad de Chile y la Fundación Choshuenco, con el apoyo de UNICEF, que la integran sostenedores, universidades, entre otros. Vamos a estar profundizando en este tema junto a Ernesto Treviño, director ejecutivo del Centro Interuniversitario de Liderazgo para la Transformación de los Territorios Educativos, CELITED, precisamente de la Universidad Católica. ¿Cómo está, Ernesto? Bienvenido a lo que queda del día aquí en Cooperativa.
1: Muy bien, muchas gracias por la invitación a conversar.
0: Primero, Ernesto, situémonos en el contexto de la Red Educación Inicial 2030. ¿Cómo se plantea con estos sostenedores, estas 6 universidades, salas cuna, organizaciones de la sociedad civil, para el desafío precisamente de la educación inicial hacia el año 2030?
1: Esta red se creó en una instancia de conversación donde veníamos colaborando la Universidad Católica y la Fundación Choshuenco con distintas organizaciones y distintos colegas, dándonos cuenta de que no teníamos una política educativa en educación parvularia que fuera muy consistente entre gobiernos y que atendiera importantes problemas que sabíamos que permanecían en la educación parvularia, que son unas desigualdades en el financiamiento que están dadas por la propia política educativa, por la propia institucionalidad del Estado, en donde un niño que va a un jardín vía transferencia de fondos vale menos en términos de económicos, o recibe menos recursos que un niño que va a un jardín Junji de administración directa, por ejemplo.
0: O sea, allí hay una brecha que se está haciendo visible a propósito también de la campaña que ustedes están realizando, que estaba mencionando yo, que es Partir con Equidad. ¿Qué se busca a partir de esta campaña de Partir con Equidad?
1: Bueno, lo que buscamos es que corregir estas desigualdades. Al día de hoy, en promedio, un niño que asiste a un jardín Junji de administración directa recibe 60% más recursos que un niño que asiste a un jardín BTF o vía transferencia de fondos. ¿Y eso en qué se manifiesta? Por ejemplo, en que en los jardines vía transferencia de fondos, los equipos de apoyo, psicólogos, educadores diferenciales, hay un profesional de apoyo por cada 100 niños. Y en los establecimientos Junji Administración Directa hay 95 profesionales de apoyo. Esas son las diferencias que existen. Las diferencias que existen también implican que los jardines vía transferencia de fondos tienen que cumplir con los mismos estándares de los otros jardines infantiles que tienen mejor financiamiento, pero no pueden hacerlo o tardan más años y tienen que decidir entre mejorar la infraestructura o introducir una innovación pedagógica, dada la restricción presupuestaria que implica esta desigualdad.
0: Ahora, ¿cómo puede esto ser viable? Hay un tema presupuestario. Entiendo que hay algo de esto, por ejemplo, en la definición justamente de un debate que partió ahora, oficialmente en lo formal, cierto, el lunes, pero ya se está conversando, ¿cómo es la definición del presupuesto 2027?
1: Sí, mira, ahí es bien interesante porque hay dos temas. En primer lugar, en la discusión del presupuesto 2027, efectivamente, en el marco de restricción económica que vive el país, hay un esfuerzo bien importante por aumentar la inversión en educación parvularia desde el Ministerio de Educación. Y eso, ojalá prospere y se mantenga así en la negociación presupuestaria. Pero eso no soluciona el tema, que es de carácter estructural. Los jardines vía transferencia de fondos reciben su financiamiento por niño y por asistencia del niño. Y sabemos que los niños en educación parvularia en esos jardines, como todos los niños de Chile, se enferman con más regularidad, asisten menos, sobre todo en invierno, y existen un conjunto de condiciones que hacen que se deba cuidar su salud. Y por eso a veces no van al jardín infantil y eso merma los recursos de los establecimientos vía transferencia de fondos. Pero el próximo año se debe generar un cambio en el financiamiento de estos jardines, particularmente en aquellos que pasan desde los municipios a los servicios locales de educación. Y ahí se hace una corrección bien importante en donde se empieza a financiar no por asistencia de los niños, sino por el real costo que tiene ofrecer el servicio educativo. Y pensamos nosotros que ese cambio que se aplica solo a los jardines educativos públicos debería extenderse a estos otros jardines vía transferencia de fondos que también son públicos, pero que en general son gestionados por instituciones privadas sin fines de lucro.
0: Hay algunos cambios, se citaba usted, cierto, ahora en esta conversación respecto a la aprobación durante este año de la ley que fortalece el sistema de educación pública.
1: Bueno, sí, hay algunos cambios que son mezclados. Por un lado, está una moción por retrasar la implementación de los servicios locales de educación pública, pero en enero de este año 2026 se aprobó un cambio a la ley para mejorar justamente el financiamiento de los jardines de vía transferencia de fondos que pasan de los municipios a los servicios locales. Y ese cambio es muy importante porque logra finalmente corregir las desigualdades a las que estos jardines públicos también estaban sujetos. Y pensamos que esa es una importante vía para avanzar en equiparar el financiamiento público a todos los jardines que lo reciben, en especial a los vía transferencia de fondos. Y es muy importante recordar que en el sector de educación parvularia, toda la participación de fundaciones en la gestión y en la creación de jardines infantiles ha sido siempre sin fines de lucro. Por lo tanto, hay una reinversión de recursos y un esfuerzo muy grande de la sociedad civil por tratar de contribuir también a darles más oportunidades y mejores oportunidades a los niños y niñas de Chile.
0: A propósito del lanzamiento de Partir con Equidad de la Red Educación Inicial 2030, estamos conversando aquí en lo que queda del día en cooperativa con Ernesto Treviño, director ejecutivo del Centro Interuniversitario de Liderazgo para la Transformación de los Territorios Educativos de la Universidad Católica. Ernesto, se van a juntar firmas, entiendo, durante todo el mes de octubre para estas propuestas de distribuir mejor los recursos, las medidas que ustedes están proponiendo, ¿cierto?, para la educación inicial. Y luego, en noviembre, ¿la idea es sumarse con esto al debate presupuestario?
1: Sí, de hecho, Partir con Equidad, los invito a que nos vean en las redes sociales. Ahí tenemos un código QR que uno puede escanear en su teléfono y hacerse parte de esta campaña. Es muy importante que la sociedad civil, papás, mamás, abuelitos, que saben el valor de la educación parvularia, que ven cómo se benefician sus niños y sus niñas del servicio, lo escaneen, participen y nos regalen su firma. Y cuanto más seamos los firmantes detrás de esta iniciativa de Partir con Equidad, mayor peso podemos tener en la discusión presupuestaria que está a punto de iniciar en el Congreso. Y en esa discusión, ojalá poder avanzar al menos con un primer paso para iniciar medidas que vayan equiparando estas diferencias y que le den las mismas oportunidades a todos los niños de Chile y no ocurra que por tocarte un jardín de tipo A o tipo B, tú tengas mejores o menores oportunidades.
0: Ernesto Treviño, muchas gracias por esta conversación. Vamos a seguir, por supuesto, de aquí a fin de año este debate presupuestario y también las medidas que se proponen a través de la Red Educación Inicial 2030 y puntualmente esta campaña, ¿cierto? Partir con Equidad. Gracias una vez más, Ernesto, y que tengas un muy buen fin de semana.
1: Igualmente, te agradezco mucho. Buena tarde.
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0: Gracias por continuar con nosotros en lo que queda del día aquí en Cooperativa en esta tarde de viernes. Ha bajado un poquito la temperatura en Santiago. El cielo está más nublado que hace un rato, ¿eh? 14 grados la temperatura. Recuerda lo que nos decía Claudia González hace un rato desde la Dirección Meteorológica de Chile. Se mantiene la probabilidad de algunas precipitaciones, sobre todo en la noche, varios puntos acá de Santiago, en la parte más central, ya ha caído agua más al poniente, en Melipilla y en otras zonas, ¿cierto?, de la región metropolitana. Así que ojo con eso y con la posibilidad también de algunas tormentas eléctricas, algunos ruidos y luces durante la noche aquí en la capital. Ahora es momento de revisar lo que está pasando, los titulares. En la voz de Francisco Becerra.
19: Ministro de Hacienda recortó las proyecciones para este año, reconoció que subestimó la caída del sector minero y proyectó un crecimiento de solo 0,7%. Se activan las alertas por el recorte presupuestario en educación. Hay críticas transversales al fin del programa Yo Elijo Mi PC. Gobierno también anticipó despidos de profesores y revisión a la gratuidad universitaria. El Tribunal Constitucional validó gran parte de la mega reforma. Se objetaron 3 artículos, entre ellos el de indemnización ambiental. Segunda jornada de formalización de los 20 presuntos integrantes de la banda brasileña Primer Comando de la Capital. Incluso operaban desde la cárcel. Operativo de carabineros dejó casi 600 prófugos de la justicia recapturados en el país. Más de 500 tenían órdenes de detención vigentes. Contraloría detectó que más de 7.000 funcionarios públicos viajaron al extranjero estando con licencia médica durante el año pasado. Varios de ellos son reincidentes hasta en 3 años seguidos. Luego del acuerdo de abril pasado, Paramount anunció que Skydance se llamará la nueva compañía tras la fusión con Warner Brothers Discovery. Sus plataformas tendrán más de 210 millones de suscriptores entrando a la competencia con Netflix. Más del mundo, jefe del gobierno español sufrió dura derrota en el Congreso con el rechazo a los 2 decretos para enfrentar la crisis de la vivienda. Nuevas protestas en la India por cambios al censo electoral. Y en los deportes, Gabriel Suazo dijo que respeta la salida de Marcelino Núñez de La Roja y tiene que salir a aclarar y dar su versión. Esta noche, la U de Conce y Huachipato se ponen al día en la Liga de Primera.
0: Es Francisco Becerra, a esta hora a cargo de los resúmenes, lo más destacado, los titulares en las noticias de viernes. Gracias, Pancho.
19: Hasta un rato más.
0: Así será.
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1: Comenzamos con una nueva edición de mensajes. Atención, Ticahue. Se avisa a la señora Leticia Vera Oyarzo que el lunes 5 de octubre venga a Osorno a buscar a su tío José Benito. Se le esperará en el terminal de buses de Osorno a las 10 de la mañana. Firma el tío José Benito Martínez. Atención, feligreses de la parroquia de San Juan de la Costa. El día domingo 4 de octubre es el día de la fiesta de San Francisco. Por tal motivo, celebraremos el día domingo la Santa Misa a las 11 de la mañana y a continuación se realizará la bendición de las cruces, las siembras y para pedir por una buena cosecha. Se invita cordialmente a participar a toda la comunidad de estos momentos tan sagrados. Firma el Padre Adrián. Se cita a todas las personas que tienen deudos en el cementerio de Cuinco para llevar efecto la limpieza del cementerio. Se les espera desde las 9 de la mañana de este sábado 3 de octubre. Firma el cacique Luis Pailapichungiefi, jurisdicción Cuinco Rahue. Se invita a la comunidad cristiana de Pucopío a la celebración de la Santa Misa para el día domingo 4 de octubre a las 2:30 de la tarde en la sede de la comunidad. Para la convivencia se pide llevar un pequeño aporte. Saluda el Padre Adrián. El Hospital Futas Ruca Lahuenche Cunco Mapumó requiere contactar a los usuarios que se encuentran en lista de espera de especialidad y no han podido ser ubicados para otorgar hora de citación. Estos usuarios son Ian Luciano Colpiante Hernández, Jason Enrique Queipul Rupailaf, José Otto Momber Vidal y José Reinaldo Vidal Nomel. Por favor, deben dirigirse al SOME antes del 9 de octubre del 2026 para coordinación de hora respectiva. Saluda cordialmente Hospital Futas Ruca, Lahuenche, Cunco, Mapumo. Se avisa a los integrantes del Club de Ancianos de la Parroquia San Juan de la Costa que la reunión mensual se efectuará el día lunes 5 de octubre. El recorrido será como siempre, llevar algo para compartir. Firma el Padre Adrián.
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1: Al cumplirse un mes del fallecimiento de nuestro tío, hermano, padrino y compadre, Hugo del Rosario Niliana Cum, y 2 años de nuestra tía Juanita Esmelinda Niliana Cum, quienes se encuentran en el descanso eterno ante Dios nuestro Señor, se invita a familiares, amigos y vecinos a una santa misa que se realizará el día domingo 4 de octubre, 11:45 del día, en la capilla San Francisco de Forrahue. Firman sus sobrinas, hijas, hermanas y la familia en general. Por medio de la presente, damos nuestros más sinceros agradecimientos a quienes nos brindaron su compañía, colaboración de una u otra forma, en la despedida de nuestro querido hermano, Juan Paidil Marrián, que en paz descanse. Tus recuerdos permanecerán por siempre en nuestros corazones. En forma especial se agradece al sobrino Eduardo Ortega, a la empresa de don Víctor Matus, a quienes hicieron la sepultura, a don David Millagual, Alex Rivera, Claudio Hernández, Víctor Paidil, a Funeraria Muñoz Hermanos, a la señora Lorenza Colipán y don Clemente Acum por sus servicios de rezos y cánticos, a Ignacio Castro por cortar la carne, a Sebastián Naipil y a la hermana Inés. Con gratitud, sus 3 hermanos, Hugo, Gabriel, María Eliana y su sobrina Daniela. Se expresan los más sinceros agradecimientos a todos los familiares, vecinos y amigos que nos acompañaron en el velatorio.

0: y funeral de nuestro querido hermano Juan Luis Paidil Marrián, que en paz descanse. En forma especial se agradece a todos los que estuvieron desde el primer momento brindándonos su cariño y comprensión. Hermana Inés, Sebastián Naipil, don Carlos Trunzi y señora, sobrino Eduardo Ortega, prima Soledad Melillanca, Alex Rivera, don Jaime Aguilar, Ignacio Castro por cortar la carne, José Manquiel, a la señora Lorenza Colipán y don Clemente Acum por sus servicios de rezos y cánticos. A todos mil gracias por acompañarnos y brindarnos su apoyo durante la dolorosa partida de nuestro querido hermano. Firman los hermanos Gabriel, Hugo, María Eliana y sobrina Daniela. Se dan los más sinceros agradecimientos a quienes nos acompañaron en el velatorio y funeral de nuestra querida y amada esposa, madre, suegra, abuelita y bisabuelita, Carmen Pitiunteo Maripán, que en paz descanse. Agradecemos especialmente a la comunidad indígena de Forragüe y a su presidenta, a quienes colaboraron y ayudaron en la cocina, a nuestros familiares, a nuestros vecinos y amigos, a los médicos y profesionales de la salud, a los hermanos de la iglesia por sus oraciones, cariño y compañía. Gracias por cada palabra, cada gesto de cariño, por acompañarnos y estar junto a nosotros en los momentos difíciles. Su apoyo y solidaridad quedarán por siempre en nuestros corazones. Que Dios bendiga a cada uno de ustedes y sus familias. Carmen Pitiunteo, siempre vivirás en nuestros corazones. Agradece a su esposo, Juan Panguinao y familia, y la familia Meliquio Pitiunteo. Se dan los más sinceros agradecimientos a todos quienes nos acompañaron en los momentos difíciles en el velatorio y funeral de nuestro querido hermano Juan Luis Paidil Marrián, que en paz descanse. En forma especial se agradece a la comunidad Anturrayén por facilitar la sede, la asociación Ñuque Mapu por colaborar con los servicios, Club de Rayuela Los Radales, a don Alex Rivera por facilitar su locomoción, a don Víctor Paidil, a Ignacio Castro por cortar la carne, a la señora Lorenza Colipán y a don Clemente Acum por sus servicios de rezos y cánticos. Agradecemos a Sebastián Naipil y a la hermana Inés. Infinitas gracias a todos por su compañía y colaboración de una u otra forma, lo que ha comprometido la eterna gratitud de sus tres hermanos, Gabriel, Hugo, María Eliana y su sobrina Daniela. Hasta aquí la presente edición de mensajes.
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Hola, ¿cómo están? ¿Cómo les va? Un gusto saludarles. Bienvenidos y bienvenidas a este espacio día viernes, vivo directo aquí en Radio Voz de la Costa. Nos abrazamos y nos deseamos un buen descanso y un buen fin de semana partiendo por un programa entretenido que queremos destacar contigo. Bienvenidos.

El que quiera azul celeste, pues que le cueste. Y el que quiera una cancioncita, pues que nos llame. 642-315050, ese es nuestro número, te lo dejo. Y te lo repito también, 642-315050, chaparritos y chaparritas. También nos pueden dejar un saludito en el WhatsApp, más 569-8770-7883, porque estamos en el aire con esta edición de día viernes 2 de octubre.

Cielito lindo, ¿cómo está usted, cielito lindo? Vamos a tomar la oncecita, tal vez, y celebrar porque estamos ante el nuevo fin de semana, ¿cierto? La posibilidad de estar en la casa. Y con lluvia, hay lluvia pronosticada, y es así como hemos tenido lluvia, pero esto va a continuar en las próximas horas. 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Y el fono para pedir tu hora, ya pensando en la próxima semana, te lo vamos a dar en este programa. Con calma, para que busque papel y lápiz y en su minuto tengas todo a la mano para poder anotar el fono de la abogada, ¿ya? Una abogada 100% confiable. 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

Bonita están las rancheras, mi querido amigo. Usted también se puede incorporar, claro, escuchándonos o participando también. Saludos a la gente del Internet, todos los que están en el Internet. Y saluditos también a los que están en el sistema online. 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No, usted está fantástico, ¿quiere puro salir? No, quédese en su casita nomás. Porque está medio malo el tiempo, está helado igual, está muy húmedo. Hay que cuidarse, ¿eh? Hay que preocuparse de la salud, mi estimado amigo. Permanezca en su casa, escuchando la voz de la Costa de Osorno.

Ni mar ni tierra, los Luceros del Valle. Ya estamos con una aplicación, me estaba contando acá Nelson. Una aplicación para que usted pueda escuchar directamente nuestra radio en su teléfono móvil. En su teléfono móvil. Si es Android, como el de la mayoría de las personas, tiene que buscar Play Store, ¿verdad? Sí, ingresar a Play Store. Ir al buscador y buscar Radio La Voz de la Costa. Repito, ingresar a Play Store con su teléfono Android. Ir al buscador e ingresar a Radio La Voz de la Costa. Descarga Radio Voz de la Costa y ya queda instalado en el celular. Descarga Voz de la Costa y queda instalado en el celular. Ya, y después usted puede escuchar todo el día la radio La Voz de la Costa. Igual como instalar cualquier otra aplicación, Nelson, más o menos, en promedio. Así es, en Play Store. Ahí usted diríjase, busque Voz de la Costa, ingrese y ahí aprovecha de instalar en su teléfono nuestra señal de radio. Ahí la puede escuchar todo el día cuando quiera, desde las 6:00 de la mañana hasta las 23 horas. Y si le cuesta mucho, un nieto le puede ayudar. Búsquese un nieto con buena voluntad, sí, que sea más o menos alentado. Ya, bromas aparte. Trate de encontrar de buena a su nieto, por último le compra por ahí un Super 8, una negrita y lo atrae un poco. Oiga, nietecito, ayúdeme con esto, que quiero escuchar en mi teléfono la radio La Voz de la Costa. Dijeron que hay que buscar en Play Store. Ahí en Play Store hay que buscar Radio La Voz de la Costa. ¿Usted entendió, mi amiga? Hágalo al tiro. Y me avisa qué tal. Me avisa qué tal. Y nosotros, porque en la mañana, fíjese que don Alfredo me decía que ya en la mañana habían como 14 personas que habían bajado la aplicación. ¿Y cómo se podrá verificar eso, Nelson? En el mismo Play Store va viendo cuánta gente. Ah, bien. Bien, excelente. Excelente, señor. Muy bien. Bueno, vamos a estar repitiendo toda esta información para que ustedes puedan proceder. Pero en Play Store busquen Voz de la Costa y ahí activan todo eso y quedan listos. Listos, listos, listos. Incluso ahí tienen un botoncito, creo, para poder activar la transmisión de Voz de la Costa. Y luego creo que hay otro, pero eso lo vamos a explicar en otro momento, para el tema de los mensajes también. Por si acaso alguien quiere mandar un mensaje, también esto lo prevé. Pero vamos de a poco. Vamos primero instalando el tema de la radio. Hágalo usted. Hágalo en Play Store, hurguetee un poco su teléfono, Radio Voz de la Costa, haga la instalación. Y ahí nos avisa qué tal, si resultó o no resultó.

Ya, Paso del Norte. Fíjese que acá dos personas ya han incorporado la aplicación de Voz de la Costa. La aplicación de Voz de la Costa, esta de la cual dábamos cuenta recién. Dos personas. Está un caballero que aparece con una foto de Condorito acá. Don José, de Santiago de Chile. Gracias, don José. Saludo para usted. Y hay otro señor, Víctor Vega, que nos está escuchando en Antofagasta. Y también se incorporó acá. Está elaborando sopa y pillas para los nortinos. Gracias. Está entretenido esto, don Nelson. Entonces, Play Store. Y ahí, don Nelson, después de buscar Play Store, se busca Voz de la Costa, ¿cierto? Se descarga Voz de la Costa. Se descarga. Ya está listo. Para llegar a ingresar. Y luego dentro de la aplicación tenemos otras variedades. Está, por ejemplo, para la pausa, ¿cierto? Los controles ahí. Los controles de la transmisión. Play, pausa, ¿cierto? Los otros botones que son para el compartir, si usted quiere compartir con otra persona este link de nuestra radio. Y el contáctanos, que es un símbolo de WhatsApp, donde está activado el WhatsApp de nuestra radio también para que usted aproveche de enviar sus saludos o sus mensajitos. Me gustó y está bien eso. Hay que ser moderno. Moreno, moreno, moreno. Está todo bien. Así nos podemos contactar con más gente, con más personas. Podemos tener nuestra radio instalada ahí mismo en el teléfono. Así que le invitamos a hacer la prueba. Se incorpora acá a la aplicación, la app de la Voz de la Costa en Play Store. Play Store.

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Oye, chiquitito, mira, Víctor Vega está en Antofagasta, dice que con la aplicación de la radio, esta aplicación, ¿cierto? La cual él bajó, le cumplimos un sueño, dice. Él tenía un sueño de poder escuchar nuestra radio mediante aplicación mucho más fácil, porque ahora usted si tiene esta aplicación instalada, que se baja en Play Store, luego se anota. Me dice una señora que hay que anotar ahí donde dice micrófono, porque ella lo hizo recién. Y ahí donde dice micrófono, ahí puso Radio Voz de la Costa. Bajó y continuó el procedimiento hasta llegar a aceptar. Y se conectó rapidito. Bueno, normalmente había que entrar a través del Internet. Y a veces no teníamos el Internet, esto, lo otro. Pero ahora está esta aplicación. Y es mucho más fácil porque se ingresa directo. Y Víctor Vega dice que desde niño escucha la radio. Su mamita era de la zona de Chamilco, María Muñoz, que en paz descanse. Seguramente la gente de Chamilco la debe recordar a ella y a Víctor Vega también, que tiene estos recuerdos tan, tan grandes, tan bonitos, tan personales, con Chamilco, con la radio, con su mamita, que está en el cielo. Saludos para ti, Víctor Vega. Nos alegramos mucho de poder procurarte esta alegría, de darte esta felicidad que es compartida totalmente por nosotros. Nosotros quisiéramos más y más auditores. ¿Por qué? Porque entendemos que ya está difícil con el tema de las radios, ¿cierto? No se venden tantas radios y las radios no tienen tan buena receptividad como las antiguas, entonces cuesta escucharnos. A veces escucha muy chicharriento, dijo la señora María Paredes, pasa eso. Pero con los teléfonos es mucho más fácil. Entonces utilizamos lo que es la tecnología, la modernidad también, para favorecer, para procurar que esta radio se siga escuchando. Y dígame si eso no es bonito. Por supuesto que sí. Si esta radio es necesaria en la vida de la gente, la voz de la costa es necesaria. Así que qué bien, qué bien, muy bien. ¿Algo más les tenía que decir? 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Y la abogada, Ada Frederiksen, una abogada muy correcta, que te va a ayudar, te va a asesorar bien por precios bien razonables. 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Sí, pues, esa ley se implementó en el mal gobierno de Gabriel Boric. 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Claro que eso de mal. Como le dije, una broma no va. Es para ver cómo usted reaccionaba. Cancionero mexicano, y ahora, ni en defensa propia.

Saluditos a la señora Ilse. Vamos, ¿dónde está contenta la señora Ilse? Porque dice que arreglaron la escalera en Bahía Mansa. Parte de la escalera al menos. Así que bien, porque habían ocurrido accidentes ahí. De modo que se arregló parte de la escalera de Bahía Mansa, parte. Después se seguirá con un arreglo un poco más profundo. Pero por ahora bien. Así que saludo a los gemelos, que se cuiden los gemelos, que no sean tan traviesos, ni juguetones los gemelos. Saludos a Karina La Mañosa y a don Marcelo, que nos escuchan allá en Bahía Mansa 90.1.

Bonitas canciones para este complemento en día viernes. 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

Nos vamos. Quiero contarles que hay dificultades con la distribución de camiones de agua, camiones aljibe, para varias comunas: San Pablo, Purranque, Río Negro, Puerto Octay, Puyehue, y también para San Juan de la Costa. Hay 7 camiones que estaban distribuyendo agua potable hasta el día 30 de septiembre. Y se fue esa empresa, lamentablemente. Entonces se hizo una licitación y solo se adjudicaron 2 de estas 7 rutas para San Juan de la Costa. De tal forma que hay 5 rutas que no se están haciendo. Obviamente que es un problema, es una emergencia, porque la gente requiere de agua. Las postas, las escuelas, los jardines. De modo que hoy hubo una reunión en la delegación provincial y ahí se asumió este problema, porque es responsabilidad de la delegación provincial el contratar los camiones, licitar esto. Y la municipalidad lo que hace es pagar el consumo del agua, ¿cierto? Entonces hay una dificultad, de modo que no están pasando los camiones, pero probablemente entre lunes y martes esto tiene que ser resuelto de alguna manera. No puede continuar más allá de lunes o martes esta situación. Bien, dada la emergencia, porque todo el mundo requiere agua, hicimos mención a esta situación para dar la explicación pertinente a las personas que están teniendo este problema en San Pablo, en Río Negro, en Purranque, en Puerto Octay, en Puyehue, pero también particularmente en San Juan de la Costa. Nos vemos mañana. Mañana vamos a estar acá en la mañana, ¿cierto? Saludos para ustedes y que tengan un buen descanso, amigas y amigos, y que Diosito nos proteja, nos cuide, nos ampare a todos. ¡Chau!

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0: al servicio de la vida. ¿Qué tal, amigos? Nuevamente un día más para compartir otro tema de reflexión que llega hasta ustedes y, como siempre, con la colaboración de su radio preferida. Queremos invitarles a que juntos podamos mirarnos y pensar en cómo está nuestro compromiso con la sociedad y nuestro país. Nuestra sociedad, y ya lo tenemos muy presente, tiene sus dificultades, pero ¿nos hacemos partícipes opinando y solidarizando en la búsqueda de soluciones? ¿Nos sentimos parte de los asuntos públicos que nos involucran a todos como país? ¿Qué pensamos de la política? ¿Se involucra en nuestros problemas cotidianos? Conversemos de esto unos minutos. La palabra política significa, según el diccionario, el arte de conducir un asunto para alcanzar un fin. Este conducir, en realidad, debiera ser siempre algo que nos involucre a todos sin marginación. Y si el fin es mejorar la sociedad, todos debiéramos comprometernos por aprender este arte, para ayudar a conducir al país hacia la gran meta que es el bienestar común sin discriminaciones. Queridos amigos, con seguridad podemos señalar que muchas personas viven una apatía política. Esta apatía se nota fácilmente en nuestro alrededor. ¿Cuántos de nosotros, por ejemplo, no estamos asociados a algún partido político, junta de vecinos o algún movimiento social en favor de las personas? Podemos constatar que siempre hay un reducido número de personas que habla, hace propuestas, que colabora en la medida de sus posibilidades. Pero, ¿por qué muchos se desinteresan de la política? Creemos que esto ocurre porque no existe el interés o la opinión necesaria para hablar públicamente de lo que pasa. Y además de esto, la misma política se aleja de la realidad de las personas, discutiendo temas que no tienen relación con la vida de cada uno. También se suma el hecho de que estamos viviendo una tendencia a abandonar los asuntos públicos para refugiarnos solo en lo personal, en la propia comodidad y en las ideas que mejoren la propia calidad de vida. Este desinterés por la política y por el bien común es algo que comparten muchas personas. Dejar que la opinión de unos pocos tomen las decisiones no es algo muy positivo. Tampoco lo es si no somos capaces siquiera de velar por los intereses comunes en donde vivimos, ya sea el barrio, la junta de vecinos e incluso el propio trabajo. Amigos auditores, para participar en la política hay que comenzar por crearse un pensamiento y un criterio. Y estos serán beneficios si buscan el bien común y el desarrollo de cada una de las personas. Participa según tus posibilidades. Infórmate y ten una opinión acerca de los acontecimientos que ocurren a tu alrededor, para que contribuyas a encontrar siempre una buena solución. Fue al servicio de la vida.
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¿Cómo están? Bienvenidos, señoras y señores. Y aquí nos quedamos usted y nosotros juntos en la noche de lunes a viernes, con buena música, con noticias, conversando de algo que nos interesa a diario también. Esa es la idea fundamental, pues entregar cultura, entregar socialización a nuestros oyentes del campo y la ciudad. En la sala de sonido siempre hay nuestro querido amigo Juan Carlos Lemarí Ugalde, también para compartir nuestro espacio nocturno de buena manera y con esta música.

La buena conciencia, se han dado cuenta, es la mejor almohada para dormir. No se lo digo yo nomás, han dicho esto los grandes filósofos, pensadores, poetas y otros, que se han dedicado a observar realmente al ser humano de una u otra manera. Porque con esto quizás nos queda claro también que la mejor referencia moral que uno tiene es una conciencia limpia. Y eso cuesta, sin lugar a dudas. Somos La Voz de la Costa y estamos compartiendo cada vez este espacio de lunes a viernes en el 90 del día la EMI 90.1 de la frecuencia modulada estéreo.

Quiero conversarles un poquito sobre el fracaso. El fracaso que es parte inherente de la vida, para qué estamos con cosas. Porque las personas vitales y optimistas suelen tener retos y objetivos que alcanzar. Y como la vida a veces no nos lo pone nada fácil, es posible y hasta deseable, ¿por qué no?, que de vez en cuando no logremos salirnos con la nuestra y firmemos un fracaso más o menos sonado. Hay que tener en cuenta que no es posible lograr todo lo que nos proponemos. Hay que aceptarlo. Desarrollar esta tolerancia, amigas y amigos, a la frustración hará que podamos recomponernos ante un fracaso y salir adelante con la energía renovada también. Así vamos conversando y acompañándonos cada noche desde la voz de la Costa de Osorno y con estas canciones.

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